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1: Mucho de lo que sucede en el país es porque hay una enfermedad de la mente. 2 de cada 10, y quizás me quedo corto, pero es el estudio que yo por lo menos pude leer, 2 de cada 10 personas tienen problemas con la salud mental. Somos un país depresivo. Por diversas razones. Y en el mes de septiembre, cuando empieza la primavera, se incrementan los intentos de suicidio. Tenemos nuestro hermano Ney, doctor, que le toca atender urgencias, y seguramente muchas de las urgencias, algunas de ellas son gente que se empastilló, que tomó pastillas y que se quiso quitar la vida. La ansiedad en sí no es un problema. La ansiedad es una respuesta del cuerpo. Lo que pasa es que se sale, se descontrola y causa problemas. Y yo quiero hablarte esta noche. El tema, el título quizás asusta un poco, pero en realidad el final es muy bueno. Amén. La ansiedad, cuando el corazón se hace estrecho. Amén. Cuando el corazón se hace estrecho. Proverbios capítulo 12, verso 25 dice: la ansiedad en el corazón del hombre lo deprime. Lo dice la Biblia, hermano. La ansiedad en el corazón del hombre lo deprime. Mas la buena palabra lo alegra. Cuando miramos esto, cuando el Señor me mostró este verso, la ansiedad en el corazón del hombre lo deprime. ¿Por qué estamos viviendo, hermano, en un país, hermano, donde la gente no quiere salir a ciertas horas del día, a cierta hora de la tarde, incluso en la mañana? Yo viví en un país donde uno caminaba por la calle tarde por la noche y lo hacíamos con absoluta confianza. Vivíamos en un país donde estacionar el vehículo o quedarse a leer algo dentro del vehículo era algo tranquilo. Hoy día no se puede. Que si alguien se te pone atrás en el vehículo, rápidamente se te saltan las alarmas de que puede ser algo malo. La gente buena vive encerrada y la gente mala vive afuera. Los niños ya no pueden jugar en las plazas porque en las plazas se están vendiendo droga. Tenemos listas de espera por años. Y los políticos prometen: vamos a eliminar las listas de espera. Vamos a erradicar la pobreza. ¿Ha escuchado esas promesas? Y seguimos igual. Porque si Dios no hace y provoca un cambio, Vanas son las palabras del hombre. Esta palabra ansiedad es la palabra tsar. Y tsar significa angosto, estrechez, desgracia, dificultad, angustia. Lo leo de nuevo. La ansiedad, tsar en el corazón, tsar en el corazón. Cuando hay tsar, cuando hay estrechez, cuando hay angustia, desgracia, dificultad, cuando hay angustia, el corazón del hombre lo deprime. Como definición, la ansiedad es un sentimiento normal de preocupación o temor que puede ayudar a la persona a responder ante situaciones estresantes. Pero cuando estos sentimientos se vuelven excesivos, constantes o abrumadores e interfieren con la vida diaria, pueden indicar un trastorno de ansiedad. Los síntomas incluyen palpitaciones, sudoración, inquietud, problemas para concentrarse, dificultad para dormir, y se puede aliviar con medicamentos y o psicoterapia. Esta es una definición. Yo viví episodios de ansiedad. Y créame que no son agradables. O de trastorno de ansiedad, porque todos pasamos por ansiedad. Todos, en algún momento, nuestro cuerpo responde ante un estrés, ante alguna situación, es ansiedad. Pero cuando eso se transforma en algo, hermano, en contra de nosotros, empezamos a vivir situaciones que son muy complicadas, que te pueden llevar a una depresión, que te pueden llevar a una tristeza profunda, a una estrechez en tu alma. Pero la Biblia dice: mas la buena palabra lo alegra. Entonces me di al trabajo de preguntarme cuál es la palabra que va a traer ese alivio a nuestras vidas, y me encontré, hermano, con esto. Salmo 119 verso 25: postrada está mi alma en el polvo, vivifícame, tráeme, devuélveme a la vida con tu palabra, conforme a tu palabra. Entonces, lo primero que te quiero decir esta noche es que la palabra de Dios, todo lo que está escrito, todo lo que está escrito en su palabra, trae vida. Ahora, ¿cuál es el problema? ¿Cuál es el problema de la iglesia? No lee la palabra. Hay una ausencia de lectura en la palabra de Dios. Muchos de ustedes me van a decir: no, pastor, yo tengo la Biblia en el teléfono. Tengo la Biblia en el teléfono, pero no la lee. Hay algunas aplicaciones que te dicen el versículo de hoy, y es como el pancito de vida que había antes, ¿verdad? Lee el versículo de hoy. Y por ahí te aparece una aplicación y dice: ah, Jesús lloró. Ah, muy bien, listo, ya leí la Biblia. Pero si la gente leyera la palabra del Señor y se metiera a buscar en la palabra del Señor, entendería que la palabra de Dios encuentra vida. Porque Él es la palabra. Diga conmigo: Él es la palabra. Cuando dice en Juan capítulo 1 verso 1, dice: en el principio era el verbo. En otras versiones dice: en el principio era la palabra, y la palabra estaba con Dios. Cristo es la palabra, y la palabra, Cristo, estaba con Dios en el principio. Cuando se creó el cielo, la tierra, estaba la palabra, Cristo estaba ahí. Y el verbo o la palabra era Dios. Entonces, cuando entiendo que Él es la palabra, entiendo lo que dice Él en el libro de Juan, cuando dice que Él es el camino, Él es la verdad y Él es la vida. ¿Por qué? Porque la palabra me vivifica. La palabra me trae vida, la palabra me vuelve a la vida. La palabra del Señor dice que nosotros estábamos muertos en delitos y en pecados, que nosotros estábamos muertos en la incircuncisión de nuestra carne, estábamos separados de las promesas, separados de las bendiciones, mas cuando la palabra vino a mi vida, me vivificó y me cambió. La palabra te vivifica. ¿Qué es lo que me vivifica, pastor? Te vivifica o te vuelve a la vida el Espíritu. Porque el Espíritu estaba muerto, pero la palabra vivifica. ¿Qué vivifica? Lo que estaba muerto. La palabra no puede vivificar lo que está vivo. La palabra vivifica lo que está muerto. Entonces, cuando aquí dice tu palabra, vivifícame o vuélveme a la vida conforme a tu palabra. Toda ansiedad, todo estrés, toda depresión, toda enfermedad mental, toda forma en que la mente te quiere llevar a un estado, hermano, bajo, el Señor te dice: yo te di vida y vida en abundancia. Alguien me dice amén. Dele palmas al Señor por eso. Entonces, poniendo esto como base, debo decir que la palabra trae sanidad. Diga conmigo: la palabra me sana, la palabra me trae alegría, la palabra trae gozo. Entonces, cuando entiendo que la palabra es Cristo, si Cristo es la palabra y yo como la palabra, porque recuerde que Él es el pan de vida. Cuando yo como la palabra, que es el pan, me alimento, me nutro, esa palabra que está dentro de mí se va a notar, se tiene que notar. Amén. Entonces, Jeremías capítulo 29, verso 10, dice: pues así dice el Señor. ¿Quién lo dice? ¿Quién lo dice? El Señor. ¿El Señor miente? No. Cuando se le hayan cumplido a Babilonia 70 años, yo os visitaré y cumpliré mi buena palabra de haceros volver a este lugar. ¿Qué palabra, pastor? Palabra de libertad. 70 años Israel en Babilonia. La profecía decía 70 años iban a estar ellos cautivos en Babilonia. Jeremías dice, el Señor dice así:

Usted lee Isaías 61, hay cuatro cosas, siempre lo repito, pero no me canso de repetirlo. Él dice que trae, ¿verdad? Vino a desatar, soltar, dejar ir libre y romper todo yugo. Soltar, desatar, dejar ir libre y romper todo yugo. Cuatro cosas que están en el propósito de Dios en Isaías 61. Él viene a desatarte de toda atadura, de toda atadura en tu alma. ¿Por qué? Porque la ansiedad, hermano, carcome el alma, aflige el corazón, lo lleva a estrechez. Pero el Señor dice: yo traigo para ti una palabra y cumpliré mi palabra. ¿Cuál es mi palabra? De que yo visitaré y cumpliré mi buena palabra para hacerlos salir de ese lugar de tormento. Los voy a sacar del lugar de cautividad. Los voy a sacar de esa condición de esclavo y los voy a llevar a una tierra donde les prometí que fluiría leche y miel. Voy a restaurar lo que él comió, la oruga, el saltón, el revoltón, la langosta. Los voy a restituir. Muévame la mano y diga: el Señor me va a restituir. Porque usted es una cara bonita y un cuerpo perfecto. No. Porque Él comprometió su palabra. Él comprometió su palabra. Estamos llegando al fin de los días de la iglesia, de la novia sobre la tierra. Y a medida que se acerca ese día, las coyundas, las amarras, las cadenas se empiezan a soltar. Se empiezan a soltar. Porque la novia no puede tener ataduras. La novia no puede tener ataduras. Por lo tanto, el Señor te hace libre. Él te hace libre de toda atadura, de toda condenación. Él te hace libre de todo mal. Alguien diga amén. Para eso vino el Señor, a soltarte las cadenas. Diga conmigo: palabra de libertad. Palabra de alegría. Palabra de libertad. Luego, Zacarías capítulo 1 verso 13. Y el Señor respondió al ángel que hablaba conmigo: palabras. Palabras. Palabras consoladoras. ¿Qué palabra te trae el Señor esta noche? Consoladoras. No más lágrimas de tristeza, de dolor. No más amargura. No más ansiedad. No más depresión. No más crisis de pánico. El Señor trae palabras consoladoras. Aleluya, aleluya. Oh, gloria a su nombre. El Señor quitará toda la ansiedad. El Señor desarraigará. Job estaba en la peor condición. Sus amigos, en vez de alentarlo, lo tiraban más para abajo. Pero él tenía una esperanza. Su esperanza estaba en su Señor. Olvidarás tu miseria, o te acordarás de ella como aguas que pasaron. Olvidarás tu miseria. Hermano, vamos a olvidar la miseria. Hermana, vamos a olvidar la miseria. Va a olvidar que usted sufrió ese abuso, esa violencia. Usted, hermano, el Señor la quitará de su rostro, la quitará de su mente y le va a traer consuelo. ¿Alguien me dice amén?

0: diga conmigo: palabras de alegría, palabras de libertad, palabras de consuelo. Denle un aplauso al Señor. Primera de Timoteo capítulo 4 verso 6. Al señalar estas cosas a los hermanos, serás un buen ministro de Cristo, de Cristo Jesús. ¿Nutrido con qué? ¿De qué? Nutridos con la palabra de la fe y de la buena doctrina que has seguido. El Señor te viene a nutrir. Viene a nutrirte. Usted no es un desnutrido. Usted tiene discipulado. Usted tiene enseñanza. Usted tiene apóstol, tiene pastor, tiene doctrina, tiene profeta. Y te bendice con palabras de fe. Y el que tiene palabras de fe puede hacer cualquier cosa. Escúcheme esto: el que tiene palabras de fe puede hacer, le dirá a este monte: desarráigate, échate en el mar, y así va a ser. Le va a decir a la enfermedad: fuera, porque no tienes lugar conmigo. Le va a decir, hermano, a toda angustia, a toda tristeza, le va a decir: fuera de aquí, porque conmigo vive el Rey de Reyes y Señor de Señores. Es gente que tiene fe, es gente que camina sobre la palabra de fe, es gente que le cree al Señor, es gente que no duda que Dios hará maravillas en su vida, que Dios hará maravillas en sus corazones, que Dios hará maravillas en su casa. ¿Alguien me puede decir amén, por favor? Dios lo hace. Dios, ¿cómo actúa en este tiempo? Con gente de fe. El incrédulo no mira nada. El incrédulo todo lo critica. Todo, no, no, eso no debe ser de Dios. Pero el que tiene fe camina en un nivel diferente, camina en una dimensión sobrenatural. El que tiene fe camina sobre las aguas. El que tiene fe toca el borde del manto y sabe que hay virtud que le va a salir de allí. El que tiene fe se levanta como el ciego y dice: Jesús, hijo de David, ten misericordia de mí. El que tiene fe echa su pan sobre las aguas y después de muchos días lo volverá a recoger. El que tiene fe, aunque no tiene trabajo, sabe que Dios le provee. El que tiene fe camina, hermano, habla, respira y dice: Dios está conmigo. Si Él es conmigo, ¿quién será contra mí? El que tiene la palabra de fe sabe que pelearán contra ti, pero no te vencerán, porque contigo está Jehová de los ejércitos. Oh, dele palmas al Señor, dele palmas, dele palmas. Entonces, ¿cómo vamos? Palabras de alegría. Palabras de libertad. Palabras de consuelo y palabras de fe. Es la palabra que te va a sanar. Es la palabra que quita la ansiedad. Es la palabra que quita la tristeza. Tito capítulo 3 verso 8. Palabra fiel es esta. Y en cuanto a estas cosas, quiero que hables con firmeza, para que los que han creído en Dios procuren ocuparse en buenas obras. Estas cosas son buenas y útiles para los hombres. Palabra fiel. Toque a un hermano que está al lado y dígale: no te sobrevendrá mal, ni plaga tocará tu morada, porque a sus ángeles mandará alrededor de ti para que tu pie no tropiece. Esa es una palabra fiel. Es una palabra fiel. Dios lo prometió, Dios lo hace. Ahora vuélvete a otro hermano y dile: cercano está Jehová al contrito de corazón. Dígale: cercano está el Señor, cerca de ti. Es una palabra fiel. No te dejará, no te desamparará, siempre estará contigo en todo momento. Hace rato que dejé de dictarle. Decía, ¿por qué siguen? Decía dentro de mí, ¿por qué seguirán hablando? ¿Por qué seguirán? Palabra fiel. ¿Por qué? Porque Él es fiel. Lo que dice, lo cumple. Lo que dice, lo que ha declarado, lo va a cumplir en tu vida. Dice el Salmo: el Señor cumplirá su propósito en mí. El Señor cumplirá su propósito en mí. Él va a cumplir conmigo. Él no me va a dejar. Me siento solo, me siento sola. Parece que nadie me quiere y todos me odian. Y no sigo. El Señor es fiel. El Señor está a tu lado cual poderoso gigante. El Señor dijo que iba a volver, y ese Dios en el que dijo eso, hermano, va a volver a buscar a su iglesia, a buscar a su amada, a buscar a su perfecta. El fiel es fiel y no te dejará. No te dejaré ni te desampararé, sino que te voy a guardar con la diestra, con la diestra, con mi mano derecha, con la diestra de justicia. Palabra. Palabra, palabra alegría, de alegría, palabra de libertad, palabra de consuelo, palabra de fe, palabra fiel. ¿Para qué? Para sacarte de la estrechez. Porque el Señor te va a sacar con toda palabra buena. Y esa palabra buena está para tu vida, está a disposición de tu vida, está a disposición de tu casa, está a disposición a aquellos que por la palabra de Dios le dicen: Señor, reconozco que tú eres Dios, reconozco que tú eres Señor, reconozco que mi vida está escondida en ti, reconozco que todo lo que hago y todo lo que digo es por tu palabra, que tu palabra me mueve, sin tu palabra nada podría ser. ser. Sin tu palabra nada de lo que está hecho fue hecho, sino que por el poder de tu palabra, cuando dijiste sea la luz y la luz fue, dijiste produzca la tierra hierba verde y la tierra la produjo, cuando dijiste hagamos al hombre, pa, y Dios creó al hombre a su imagen y a su semejanza. La palabra, palabra buena para sacarte de la estrechez. Jeremías 33:14. He aquí, vienen días, declara el Señor, en que cumpliré la buena palabra que he hablado a la casa de Israel y a la casa de Judá. En aquellos días y en aquel tiempo haré brotar de David un renuevo justo, y él hará juicio y justicia. ¿Dónde? En la tierra. Palabra de justicia. Yo vengo a decirte esta noche que te van a hacer justicia. Te van a hacer justicia. Vengo a declararte la palabra de justicia. Vengo de el Señor te dice, te voy a hacer justicia. Hay gente aquí que le han hecho injusticia, que la han tratado con injusticia. Hay gente aquí que le han hecho, hermano, la han defraudado, pero el Señor te dice, yo te traigo palabra de justicia. Hay compensaciones que serán muy, muy abundantes. Hay personas aquí. Marcelito, entra nomás. Entra nomás, Marcelito. Siento la unción. Y últimamente, cuando siento la unción, no sé cómo terminar. Pero hay gente aquí a la cual la defraudaron y le trajo angustia. Pero te dice el Señor, yo te traigo palabra de justicia. Y vas a ver mi justicia. Vas a ver mi mano operando a favor de tu vida. Oh Espíritu Santo. Hay personas aquí Hay un par de personas que su padre biológico le hizo una injusticia. No la reconoció. No la ayudó. Y eso trajo estrechez a tu corazón. Ya eres grande. Quizás hasta ya tienes familia, pero esa estrechez en tu corazón nunca te ha dejado. Mas el Señor te dice hoy, yo traigo palabra de justicia, y la palabra de justicia trae consuelo, trae alegría, trae gozo, trae fe. Es esa palabra que no va a permitir que tú pases el siguiente nivel con dolores de amargura. Porque quizás te enfermaste y no sabías por qué te enfermaste. Porque quizás viviste la amargura solita o solito. Pero el Señor te trae paz, te trae justicia. Primera de Reyes capítulo 8 verso 56 dice: bendito sea el Señor que ha dado reposo a su pueblo Israel conforme a todo lo que prometió. Ninguna palabra ha fallado de toda su buena promesa que hizo por medio de su siervo Moisés. Ninguna, diga conmigo, ninguna. Ninguna palabra ha fallado. Palabra de reposo. ¿Qué trae el Señor para ti esta noche? Reposo. Ven a descansar en el Señor. Ven a reposar en Él. Ven a declarar al Señor con todo tu corazón y decirle: Señor, entiendo que tú me has ayudado. Entiendo, Señor, que mi vida descansa en ti. Y conforme a tu buena palabra, conforme a tu palabra, Señor, hoy yo vengo a reposar de toda fatiga, de toda carga, de toda ansiedad. Porque el Señor combate la ansiedad con alegría. Combate la ansiedad con gozo. Combate la ansiedad con paz, con libertad. Combate la ansiedad con fe, con fidelidad, con reposo. Josué capítulo 23 verso 14 dice: he aquí, hoy me voy por el camino de toda la tierra, y vosotros sabéis con todo vuestro corazón y con toda vuestra alma que ninguna de las buenas palabras que el Señor vuestro Dios habló acerca de vosotros ha faltado. Todas, diga conmigo, todas os han sido cumplidas. Ninguna de ellas ha faltado. Aleluya. Aleluya. ¿Qué te quiero decir esta noche? Que toda palabra de Dios se cumplirá. Toda palabra que Él lo prometió se cumplirá. Se cumplirá su palabra. Cumplirá el Señor su buen tesoro y te ayudará, te guardará. El Señor traerá una palabra de alegría. El Señor traerá para ti una palabra que traerá vida, una palabra de libertad, de consuelo, de fe, de fidelidad, de justicia, de reposo. El Señor cumplirá su propósito en tu vida. Ninguna de ellas faltará. En el Salmo 119 verso 50 dice: este es mi consuelo en la aflicción, que tu palabra me ha vivificado. Yo estaba muerto y tú me diste vida. Yo estaba triste y tú me alegraste. Yo estaba atado y tú me liberaste. Estaba cautivo y me trajiste la libertad. Quiero que te pongas de pie. Y si usted ha estado viviendo la ansiedad, la angustia, la soledad, estamos empezando septiembre. Y dicen los que saben un poco que se incrementan los sentimientos. Pero el Señor viene para deshacer toda obra del enemigo. Y si usted quiere entregar esa ansiedad al Señor y decir: Señor, tú cumplirás tu buena palabra y me vivificarás, y yo me apodero de todas esas palabras de bendición, venga aquí adelante, venga aquí adelante y dígale: Señor, yo dejo mi ansiedad, yo dejo, deposito mi ansiedad aquí, y no quiero que nada ni nadie me quite esta palabra de vida, esta palabra de gozo, esta palabra de bendición, esta palabra de libertad, esta palabra de justicia, esta palabra de alegría. Yo reconozco que necesito de ti, reconozco mi necesidad de ti, y ahora te digo: Señor, ven a mi vida.
1: Si este mensaje fue de bendición para tu vida, es un privilegio y es un gran honor saber que Dios ha hecho una obra poderosa en tu vida. Permíteme orar por ti. Señor, te damos gracias por esta bendición. Y te doy gracias porque cada uno de mis hermanos, mis hermanas, ha podido recibir una palabra de Dios. Que esta palabra traiga vida, traiga frutos, traiga la gracia, la multiplicación, la provisión de Dios sobre su vida. Que la paz de Dios, esa paz que sobrepasa todo entendimiento, venga sobre su vida. Gracias, Señor. Amén y amén.

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los que murieron creyendo en Cristo resucitarán primero. Después, los que hayamos quedado vivos seremos llevados juntamente con ellos en las nubes para encontrarnos con el Señor en el aire. Y así estaremos con el Señor para siempre.

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1: Hablé de un tema que le llamé desenmascarando al enemigo, las potestades y sus maquinaciones. Amén. Y vimos 13 potestades que nosotros debemos de que tenemos que conocer. Si usted no vino el domingo, vuelva a mirar la predicación. Amén. No tengo el tiempo ahora para poder hacerlo. Solo le muestro las 13 potestades que están constantemente tratando de venir a nosotros y convencernos de que somos débiles. Mire lo que te estoy diciendo. Lo que te quiere convencer esta potestad no es que tiene más poder que tú, porque la Biblia dice que el Señor exhibió en Colosenses capítulo 2 verso 15 que Él exhibió públicamente a todas las potestades, principados, autoridades, huestes espirituales de maldad, los exhibió públicamente, los desarmó, les quitó sus armas y los exhibió en la cruz del Calvario y dijo: yo tengo victoria sobre todos ustedes, y todos ustedes son súbditos míos, no tienen autoridad y no les permito que toquen a mis pequeños. ¿Cuántos se alegran por eso? Amén. El problema es que el enemigo, el Señor lo reprenda, es muy bocón, hermanos. ¿Cómo así, pastor? Mucha cháchara. ¿Se entiende la palabra cháchara? Mucho bla bla. ¿Cómo hizo caer a Eva? ¿Le mostró su gran poderío? ¿Ah? No. ¿Qué es lo que hizo? Cháchara. Le habló. Le dio vuelta una verdad. Le dio vuelta una verdad. ¿Cuál era la verdad? Que de todos los árboles podían comer menos del árbol del bien y del mal. ¿Ok? Ahora, viene Satanás y le dice: así que no puedes comer de ningún árbol. ¿Eso fue lo que Dios le dijo? No. Entonces, una de las cosas que el enemigo va a querer hacer con nosotros es distorsionar una verdad. Amén. Entonces, eso en la Biblia nos enseña la palabra del Señor, que nosotros no debemos ignorar las maquinaciones. Cuando dice no debemos ignorar, está diciendo no caigas en el lazo del enemigo. Vimos que uno de las potestades era el cazador. Entonces, no debemos nosotros caer en las maquinaciones. Al contrario, debemos de conocerlas. ¿Va conmigo? Ok. El gran enemigo de un cristiano no es el diablo. ¿Ok? El gran enemigo de un cristiano no es el diablo. Somos nosotros, pero ¿cuándo? Cuando ignoramos. La ignorancia. ¿Te has encontrado con personas que te dicen: yo no leo la Biblia porque no la entiendo? Entonces, como no la entiendo, no la leo. Y la Biblia dice que por causa del pecado, el Dios de este siglo cerró el entendimiento para que no entendieran. Porque si llegan a entender, el enemigo sabe que va perdido. A la hora que la iglesia sabe que es más poderosa, que es victoriosa. Y lo asume. Entonces, hermano, esa iglesia, dice la Biblia, no lo digo yo, hermano, lo dice el Señor, le dice que las puertas del Hades no van a prevalecer contra el avance de la... ¿De quién? Tres nomás saben, ¿no? Estamos perdidos, sí, hermano, estamos perdidos. Voy a contarle la historia. Amén. Ok. Viene Jesús y le dice a Pedro, Pedrito, Pedro, Peter, le decía de cariño. Y le dice: Pedro, ¿me amas? Pedro le había negado. Acuérdese, había negado. Pedro, ¿me amas? Pedro siente el remordimiento, el acusador, una potestad, otra potestad, el acusador. Y el acusador le dice: te lo está diciendo porque lo negaste. Entonces Pedro dice: me ama, es como mucho decir, me ama. ¿Tuvo novios, pololos? Nunca. Nunca. Sí tuvo. No te pasó, a lo mejor usted o usted, no, usted es muy chiquitita, usted no. ¿No le pasó que a uno le decía, pero dime te amo? Es que te amo es muy, muy, muy comprometedor, yo te quiero. ¿Ah? Me gustas, pero te amo es como muy comprometedor. Bueno, lo mismo le pasó a Pedro. Entonces él dice, le dice: Pedro, ¿me amas? Es muy comprometedor decir, porque el que ama todo lo puede, todo lo cree, todo lo espera, todo lo soporta. Entonces él dijo: no, yo te quiero, Señor. Ah, ok. Le dijo: apacienta mis ovejas. Y luego quizás iban caminando y le dije: pero Pedro, ¿me amas? Otra vez me preguntó lo mismo. Oh, Dios mío. Oh my God. What are you talking about? Please help me, God. Yo le digo todo esto para que usted se entretenga en la predicación, por hermano. Entonces viene y Pedro dice: no, Señor, yo te quiero, te quiero, te quiero. Pastorea mis corderitos. Amén, Señor, amén. Y siguieron caminando. Y la tercera vez le dice: Pedro, que como que esa vez le dijo como más fuerza. Pedro dice: ¿me amas? Y dice la Biblia que Pedro se entristeció y le dijo: Señor, tú sabes todas las cosas. Entonces Jesús le dice: te voy a decir una cosa, Pedro. Tú ya no, perdón, Simón, no le decía Simón, Pedro, le decía Simón. Le dijo: ya no serás Simón, le dijo. Ahora serás Pedro. Ahora serás una piedra angular. Y le dice: y sobre esta roca, refiriéndose a él mismo, no a Pedro. Porque le dice: tú eres piedra, pero sobre esta Petros, Petra, esta roca, refiriéndose a él, él mismo, voy a edificar mi iglesia. Entonces la iglesia no reposa sobre Pedro, como dice la iglesia católica, ¿verdad? No reposa sobre Pedro, la iglesia reposa sobre Cristo. Entonces viene y le dice, y yo te la daré, le dice, las llaves del reino. Y luego dice: y las puertas del Hades no prevalecerán contra ella. ¿Contra quién? Contra la iglesia. Entonces, el avance de la iglesia no depende ni de usted ni de mí. El avance de la iglesia depende de cuánto usted cree que Dios está en usted. Si usted cree que Dios está en usted, usted puede decir: todo lo puedo en Cristo. Filipenses 4:13. Todo lo puedo en Cristo. Entonces, el enemigo dice: si esto se cree en el cuento y creen que todo lo pueden, me van a dejar planchado en la calle. Entonces la Biblia dice: entonces usted le va a decir a los demonios: sal fuera, y los demonios van a tener que huir. Entonces, el gran problema de la iglesia de hoy, de Jesucristo, no es, hermanos amados, no es que le falte poder, porque la Biblia dice: recibiréis. ¿Qué recibiréis? Plata. ¿Recibiréis dinero? ¿Eso dice? No. ¿Recibiréis sorpresas? ¿Recibiréis dunamis? Poder. ¿Cuándo? Cuando haya venido sobre vosotros el Espíritu Santo. Y me seréis testigos en Jerusalén, en Judea, Samaria, hasta lo último de la tierra. Bueno, entonces viene el enemigo y dice: si esta iglesia le enseñan y le enseñan y le enseñan, y esta iglesia cree lo que le están enseñando, estoy en problemas. Si la iglesia de Cristo conoce las maquinaciones del enemigo, ¿qué son maquinaciones? Ya le dije: ideas, pensamientos, planes bien elaborados. No va a creer que son planes así al lote, no. Son planes bien elaborados. Maquinación, una maquinación. Ahora, conocer al enemigo es importante. Amén. Conocer al, diga conmigo, conocer al enemigo es importante. Pero más importante es conocer sus estrategias. ¿Amén? Ok. No basta entonces con saber quién es el enemigo. Ya sabemos quién es el enemigo. El domingo vimos 13 potestades que están constantemente, el cazador, el vengador, el destructor, el que te arruina, el que te quiere derribar. Hermanos, 13 en total. Ya se las acabo de poner. Entonces, debemos de entender, ¿dónde está el secreto de nuestra victoria? Saber cómo trabaja el enemigo. ¿Amén? Saber cómo trabaja el enemigo. ¿Qué es lo que usted debe saber? Número uno, una maquinación del diablo: el engaño. Génesis 3:1: y la serpiente era más astuta que cualquiera de los animales del campo. Diga conmigo: animales del campo. Aquí quiero llevar. ¿A qué le llama la Biblia el campo? Al mundo. Entonces, la serpiente es más astuta que los habitantes del mundo. ¿Va conmigo? Ok. Y dijo a la mujer: ¿con que Dios ha dicho no comeréis de ningún árbol del huerto? Te lo acabo de decir. El primer ataque de Satanás en la Biblia no fue con violencia, no fue con persecución, no vino, hermano, con látigo, no vino con fuerza. La primera maquinación del enemigo es el engaño, y es lo que mejor sabe usar. Lo que mejor sabe usar el enemigo es el engaño. tiene miles de años usándolo. ¿Y va a creer que todavía le resulta? Todavía los cristianos, hermanos, porque estas maquinaciones no son para los que están en el campo, en el mundo. Son para nosotros. ¿A quién quiere engañar? ¿A los que tienen engañados? No, pues quiere engañar a los que tienen luz y llevarlos a las tinieblas. Muy bien, mi chiquitita. La quiere llevar a las tinieblas. ¿Cómo lo hago? ¿Le pego? Si le pego, me va a reprender, me va a, no voy a tener que ir. Lo maltrato, le quito el dinero. No, porque dice que el Señor suplirá todo lo que me falta conforme su riqueza en gloria. No lo puedo por eso. Lo enfermo, ahí está, lo voy a enfermar. No, porque va a empezar a clamar y que tú eres Jehová mi sanador y toda esa cosa. Y ¿me entiendes? Entonces, ¿qué es lo que hago? Le tuerzo la verdad. Le tuerzo la verdad, se la maquillo. Yo no sé si usted ha visto, hermano, unos reels. Yo le conté tiempo atrás que en mi algoritmo aparecían, hermano, en mi algoritmo de las redes sociales, aparecían, hermano, pintándose las cejas, labiales, el pelo. Y cualquiera que viera el algoritmo diría, el pastor es medio... ¿Y qué es lo que pasa? Que mi esposa ocupa mi cuenta. Y empieza a ver y el perfume y el vestido y el algoritmo lo va repitiendo. Bueno, en uno de esos yo lo miro y había una señora, hermana, perdónenme, hermano, yo sé que no hay mujeres feas, pero esta era fea, hermano. Mire, oiga, llegó tarde a la repartición de cara, hermano. Pobrecita, hermano. Pobrecita, yo digo, bendito maquillaje, hermano. Comenzó a maquillarse. Quedó hecho una muñeca. Le faltaban dientes, hermano. Se puso una placa así blanca como Vidal, hermano. Oiga, quedó pero una muñeca. La maquillaron. Lo mismo hace el diablo. El pecado es feo, hermano. Pero el diablo lo maquilla. ¿Pero qué tiene que vivamos juntos? ¿Qué tiene que vivamos juntos? Si nos amamos. Cásate. No, es que yo quiero tener una fiesta y quiero, pero vamos a esperar a que. Y mientras tanto, pecando. ¿Qué es más importante, la fiesta o estar en orden? Estar en orden. El orden es lo principal, porque el orden acarrea bendición. He visto parejas, hermano, tremenda fiesta y a los meses ya peleados, hermano. ¿Y dónde quedó la bendición? Pagando deudas, hermano. ¿Usted ha visto? Yo también he visto. Entonces te maquilla el engaño. La frase que dice el Satanás dice, con que Dios ha dicho, ¿quién fue que dijo? ¿Quién le dijo? La serpiente, ¿qué le dice? ¿Quién había hablado? ¿Quién había dicho? Dios, ¿a quién le atribuyó una verdad? A Dios. Así que Dios dijo esto. Y como no sabe, le cambia la verdad, los ataca. Pero no ataca la conducta, ataca la convicción. ¿Usted está convencido de la palabra de Dios? ¿Y tiene palabra de Dios? ¿Tiene cómo defenderse? Porque quiero decirle algo, no es con fuerza. No es con fuerza. Si usted no tiene, mire, si usted no tiene palabra de Dios en su corazón, usted no va a limpiar su camino. ¿Por qué? Porque la Biblia dice en el Salmo 119, ¿con qué limpiará el joven su camino? Con guardar su palabra. Pero no está diciendo, lo voy a guardar aquí adentro, lo voy a poner acá adentro. ¿Verdad? No dice eso. Guardar significa cumplir, llevarla a cabo. ¿Cómo yo voy a reprender al engaño conociendo la verdad? ¿Y quién es la verdad? Dígalo fuerte, ¿quién es la verdad? Y cuando usted conoce la verdad, ¿qué es lo que sucede en usted? Son, porque dice,

0: otra perspectiva. Perdón, no existe otra perspectiva. ¿Cuántos saben el dicho que dice muchos caminos te llevan a Roma? ¿Lo han escuchado alguna vez? Muchos caminos te llevan a Roma, pero a Cristo, al Padre, perdón, uno solo. Y el único que lleva al Padre es Cristo. No hay otra. No hay otra. Es que mira, Paulita, ven. Ven para acá. Usted me va a servir de ayuda. La Pauli. La Pauli era una chica de barrio. Todavía anda con los gorros medio para el lado, así. Le gustaba el
1: hip hop.
0: Bailaba y break. En el suelo también. Bailaba y break. Ok. ¿Y te vestías? ¿Cómo te vestías?
1: Como hombre. ¿Ah? Como hombre.
0: ¿Te vestías como hombre?
1: Y me creía hombre.
0: ¿Y te creías hombre? ¿Y peleabas ahí?
1: Con hombre. Al puño y a la patada.
0: Bueno. Hoy es mamá de tres niñitos, tres varoncitos. Tiene su esposo, no sé si anda por ahí.
1: No, llegó tarde del trabajo.
0: Llegó tarde, está trabajando. Entonces, hoy día es una mujer que sirve a Dios, visita las cárceles. A lo mejor te están mirando las chiquillas. Visita las cárceles. Es evangelista. Dios la usa en liberación. Ministra al Señor. Habla lengua, masca chicle y juega fútbol.
1: Sí,
0: también. ¿La cambió el Señor o no la cambió el Señor? Entonces, cuando alguien viene a Cristo, tiene que notarse un cambio, hermanos. Debe haber un cambio. Gracias. Le voy a decir una cosa. Cuando yo era joven, le dio calor. Qué calor, dijo. Cuando yo era jovencito, préstame tu gorrito. Cuando yo era joven usaba un gorro de paño. Uy, ¿cómo voy a ser yo más cabezón que tú? Usaba un gorro así de paño, unos jeans rotos a la rodilla, pero no a creer que rotos porque los compré rotos. En ese tiempo no se compraban rotos. Uno tenía, eran varios lavados, hermano, que había que desgastarlos. Rotos aquí, hermanos, deshilachados. Zapatos, hermano, con puntas brillantes. Un pañuelo a la pierna. Playera, hermano, aquí, una chaqueta de mezclilla, lleno de chapitas aquí, hermano, deshilachada. Era un bombón, hermano. Parecía vampiro. Y yo me creía, hermano, porque era la moda. Para los que son de mi tiempo, los zapatos mocasines pluma o los yellow boots también, hermano, bototo. Hermanos, pero cuando yo llego a Cristo, bueno, cuando el Señor realmente me convierto, porque nunca me fui, pero cuando ya encuentro a Cristo, entonces mi vida cambia. Y la verdad de su palabra comienza a actuar en mí. Y yo ya no quiero parecerme al mundo. Además, me siento ridículo al solo recordarlo. Yo no sé, hermano, pero hay niñitas, hermano, que... Mira,

0: En los tiempos suyos, hermano, que se corriera un punto en la media de la mujer, hermano, le ponían cútex para que no se le fuera el punto, ¿sí o no? Ahora la chiquilla toda la media rota, corrido, hermano. Yo digo, esta mujer, no, que me dan ganas de darle una moneda de pobre que es, hermano. Los jovencitos con los pantalones, hermano, aquí abajito, mostrando los underwear. Y caminan, hermano, como que si, perdón, hermano, el término, como que si se hubieran hecho, hermanos. ¿Qué te pasó? Me hice. ¿Sí o no, hermano? Y yo le digo, súbete los pantalones. Ay, pastor.
1: Pastor, ¿qué pasa, pastor?
0: Y yo le digo, ¿sabes de dónde viene esa moda de los pantalones abajo?
1: No, no sé. Igual es tela.
0: Eso viene de las cárceles y de los chicanos ahí, hermano, que eran violados en las cárceles. A ese no lo toca porque a ese ya es mío. Entonces la característica que tenían, los pantalones a medio perfil, y así los identificaban. Este en la cárcel le llaman Perkins. Y los que están afuera se visten como los de adentro, hermano. Engaño. Me voy a tatuar porque yo soy un lienzo, dice el Nazareno. Yo soy un lienzo y me voy a tatuar. ¿Y qué se tatúa? El nombre de la novia, y después termina con la novia y no haya cómo borrárselo esa cuestión. Mire, el engaño, hermano, de las tinieblas. Entonces va y para borrárselo se hace otro tatuaje encima y se pone una calavera porque la odia. Entonces después se enamoró de otra. Oh, ahora, ¿qué hago? Entonces, cámbiame la calavera y se pone un lirio. Y a poco, hermano, ya tiene todo el cuerpo. Y yo he conversado con algunos, ¿y por qué te hiciste ese? No, este por tal cosa. Y todos tienen que ver con un evento en su vida. Eso se llama una herida, un trauma, un evento. Y lo marca. Quiero decirte, déjate marcar por el Señor. Déjate marcar por la luz de su palabra. Pastor, llegó. 3 años tarde, ya me tatué. La Biblia dice en Corintios, en el estado que llegaste, quédate. Sirve así al Señor. Sírvelo así. Pero no vaya a hacer lo mismo. Ahora me voy a poner un versículo. Ahora me voy a escribir el Salmo 119, me lo voy a tatuar. No, por hermano. Diga conmigo, engaño. En otras palabras, hermano, la serpiente cuestiona la palabra de Dios. ¿Se ha encontrado con gente que cuestiona la palabra de Dios? Sí, que te cuestiones. Pero ¿cómo va a ser que en este tiempo va a funcionar tal cual cosa? No puede ser. Mire, mi hijo está estudiando leyes. Ya lo he dicho varias veces, ¿verdad? Estoy contento. Entonces ayer tenía que dar un examen, el último examen, uno de sus últimos exámenes de este semestre. Le ha ido extraordinario. Entonces yo le digo, me dice, empieza a memorizar y a hablar para estudiar, para estudiar, y estudia hablando y hablando. Y entonces me dice, y el artículo tal del inciso cuarto, del artículo cinco, de la. Entonces yo le digo, ah, qué bueno que te lo aprendiste. Le digo, ¿y te sabes los 10 mandamientos? Y yo le pregunto a usted, ¿se sabe los 10 mandamientos, hermano? Porque usted no quiere que el enemigo lo engañe, ¿verdad? Amén. ¿Y se sabe los 10 mandamientos? Dígame el primero. ¿Cuál es el primero? Fíjese que no. No tendrás dioses ajenos delante de mí. Y amarás al Señor con todo tu corazón. Entonces viene el enemigo y dice, ah, ¿cómo va a hacer eso? Si yo tengo la Virgencita de Guadalupe, pues ella es la que me guarda. ¿Ah? Es que mi abuelita era devota de la Santa Rosa de Lima. De la Virgen del Carmen, de Lourdes, y de hecho le pusieron nombre del Carmen. ¿Alguien se llama aquí fulana del Carmen o fulano del Carmen? Usted es del Carmen. ¿Y de Lourdes? Usted también, Ana María de Lourdes. No, mejor no pregunta, hermano. Entonces es un engaño. Es un engaño. Y el enemigo sabe cómo manejar el engaño. Entonces le pregunta, preguntas como esta: ¿estás seguro de que Dios dijo eso? ¿No estará exagerando? ¿Será tan malo Dios? ¿Será para tanto? ¿No cree que le puso mucho color? Usted pregúntele. Usted. ¿Cómo se llama usted?
2: Gabrielis.
0: Gabrielis, ¿de dónde es usted?
2: De Venezuela.
0: ¿Está preocupada por Venezuela?
2: Sí.
0: Sí, ¿verdad? Sí. Gabrielis, ¿te ha tocado que gente que está afuera dice, por ejemplo, era un delincuente y le ponen ahí, a lo mejor tú no vas a saber, y le dice, vuela alto, amigo? ¿Lo has visto? Vuela alto. Cuando muere, ¿verdad? Que te esperen allá en los cielos. Y aquí fue malo, hermano. Entonces, allá afuera, todos se van al cielo. Todos. Entonces, cuando uno le dice, no, todos los perritos no se van al cielo, sino que hay un lugar terrible llamado infierno, lago de fuego, donde van a ir los que no aceptaron al Señor como Salvador, como su Señor personal. Entonces viene y te dice Marielis.
2: Gabrielis.
0: Era parecido. Gabrielis. Entonces le dices, pero es que yo no puedo torcer la verdad. No puedo torcer la verdad, porque la verdad me hace libre. Entonces, cuando usted tuerces una verdad, el enemigo dice, sí, pues tiene razón, pues. Claro que tiene razón. Por eso que el homosexual dice, love is love, amor es amor, pues. No importa de dónde venga, amor es amor. Por eso que el pedófilo dice, yo tengo amor al niño. Y los legisladores legislan en base a lo que el pueblo quiere, no lo que es bueno para el pueblo. ¿Se entendió? Los legisladores legislan de acuerdo a lo que el pueblo les exige, a los que lo respaldan, pero no lo que es bueno para el pueblo. Diga conmigo: engaño, te reconocí. Preguntas: ¿la santidad sigue siendo necesaria? ¿La oración? ¿La Biblia está literal como parece? ¿No matarás? ¿Es literal? ¿Es literal o no? ¿Sí? ¿El aborto? ¿Qué es lo que es? Es un asesinato. Hay espontáneos, yo lo entiendo. Hay abortos que son espontáneos, que el mismo cuerpo lo genera, pero cuando usted quiere, dice: yo, no, este niño no lo quiero, no lo quiero, no es para mí. No lo, es un asesinato. La eutanasia que hoy día se está hablando en los congresos. Es que esa persona está sufriendo. Y yo lo puedo entender, hermanos. Pero yo no le puedo torcer la mano a Dios. No es que haga un gallito con Dios. No matarás. No codiciarás. Amén. Ni a la mujer de tu prójimo, ni al hombre de tu prójima, ni su ganado, ni su auto. Mire el hermanito, el autito que ando yo, a patas con las pulgas. Eso es codiciar. Aparte de murmurar, es codiciar. El engaño comienza cuando empezamos a negociar lo que Dios ya estableció. ¿Va conmigo? Ok. ¿Casado? ¿Soltero? ¿Casado? ¿Con esposa? Porque hay algunos casados que... ¿Hace cuánto?
3: Dos meses.
0: Gloria a Dios, te felicito. Amén, un aplauso para el hermano. El que halló esposa, halló el bien y la benevolencia de Jehová. ¿Qué es lo que es una mujer? Es el bien para el hombre. ¿Cuántas mujeres dicen amén? ¿Cuántas creen que la mujer es el bien? No, pero así con ese amén no. Paulín, ¿tú, la mujer es el bien para el hombre o no? ¿Sí o no? Ok, la Biblia dice: el bien y la misericordia te seguirán. Entonces la mujer tiene que seguir al varón.
4: Si se lo merece, se porta bien.
0: Usted dijo que usted era el bien. No, pero el pastor, usted está arreglando ahí la palabra. No, me la tiró chueca. Ah, pero cuando usted dijo, le dije que usted era el bien. Amén, eso soy, aleluya, esa soy yo. Pero cuando le digo que tiene que seguir a su marido, ahí no le gusta. Pero la Biblia dice: esposas, estad sujetas a vuestros maridos en todo. Entonces la hermana dice: ¿no será que el Señor se equivocó? Y no se equivocó. El tema que el marido tiene que darse como se dio Cristo. Y ahí está el problema, que como no se da como Cristo se dio por la iglesia, la mujer no se sujeta y viene el engaño. Él la engaña a ella porque no está dando la talla como esposo, y ella lo engaña a él porque no está dando la talla como esposa. Vino el engaño. Está complicado este tema, hermano. De la abundancia al corazón habla la boca, hermano. El engaño distorsiona el carácter de Dios. ¿Cómo así, pastor? La serpiente hace que Eva pensara que Dios le estaba quitando algo. Así que Dios te está quitando esto. No, Dios no me quita nada. Dios quiere que yo tenga todo. Levántame la mano y diga conmigo: Dios quiere que yo tenga todo, que sea rico, abundante, bendecido. La gloria de Dios en mi casa, en mi familia, en mi trabajo, porque Dios dijo: te bendeciré y aumentaré tus bendiciones. ¿Cuántos lo creen? Denle un aplauso al Señor. El enemigo así trabaja. Nunca te muestra las consecuencias finales. Solo muestra el fruto. Nunca muestra la herida. Solo muestra el placer momentáneo. El engaño es peligroso porque el engañado no sabe que está engañado. Proverbios 14, verso 12. Hay camino que al hombre le parece derecho, pero su fin es camino de muerte. Diga conmigo: muerte. Muchos creyentes, hermanos amados, no abandonan a Dios de un día para otro. Primero abandonan su convicción. Luego abandonan la práctica espiritual. Luego la obediencia. Y terminan, hermano, abandonando la verdad. ¿Por qué una persona se va al mundo habiendo estado en la casa del Señor? ¿Por qué? Porque el diablo es más poderoso, pues, pastor. Eso, por eso es. ¿Así es? No. No lo es. Entonces, ¿quién, hermanos amados, en su sano juicio, va a salir de una atmósfera que lo va a llevar a la gloria, que va a estar en la presencia de Dios, que va a ser revestido con vestiduras gloriosas, que va a sentarse a la mesa con el Padre, que va a vivir por toda una eternidad, que va a alabar y va a glorificar el nombre de Dios? ¿Quién en su sano juicio se sale de esa cobertura y se va al mundo para perderse en delitos y en pecado, para ir un día al lago de fuego, para estar junto con Satanás en el lago, junto a la muerte, el falso profeta? ¿Quién en su sano juicio hace eso? Solo el engañado. El que piensa que estando aquí es más vivo que Dios. Los que están en la cárcel se creían vivos, ¿o no? No, nadie me pilla. Yo soy vivo. Yo soy vivo. Yo vendo droga. Yo soy malo. A mí nadie se me para, a mí nadie. Yo soy el más bacano. Y viene, pum, te toman y te meten en una jaula donde hay 40 personas en la misma jaula, donde te violan, donde pasas hambre, donde tienes que, para poder tener una mediana seguridad, tienes que pagar, porque no, tienes que dormir con un ojo abierto y un ojo cerrado. Estabas en la verdad y te saliste de la verdad. Pastor, pero está siendo muy extremo. Sí, estoy siendo extremo, pero quiero decirte que la cárcel no es ni comparable con lo que va a ser el lago de fuego. No tiene comparación. ¿Cómo vamos a despreciar entonces una salvación tan grande? Hermanos, son 13 y voy recién en el 1. Número 2, la mentira. Pero no tengo tiempo de desarrollarlo. Son 13. 13 maquinaciones del enemigo. No le des lugar al diablo. Juan 8:44, versión TPT, en español: tú eres la descendencia de tu padre, el diablo, y sirves muy bien a tu padre, cumpliendo apasionadamente sus deseos. Has sido un asesino desde el principio. Nunca estuvo al lado de aquel que es el verdadero príncipe, porque no sabe más que mentir. La mentira es su lengua materna. Es un maestro del engaño y el padre de la mentira. Desde el principio ha intentado atribuirle a Dios pensamientos, intenciones y declaraciones que no le pertenecen a Dios. Por eso, amados hermanos, una de las batallas más grandes del creyente es aprender a discernir: ¿esto viene de Dios o es una mentira del enemigo? Te voy a decir cómo es una mentira: es lo más parecido a una verdad. Lo más parecido a una verdad. Las mentiras de Satanás siempre tienen un propósito: cambiar la percepción que tenemos de Dios, de nosotros mismos y de nuestro futuro. La mentira busca construir una realidad falsa, y esa falsa realidad termina gobernando nuestras decisiones. No le creas al enemigo. No le creas que tu casa se va a destruir. No le creas. No le creas que la enfermedad puede más que un Dios que trae salud. No le creas que Él no puede proveerte más abundantemente de lo que tú imaginas. No le creas. No le creas al enemigo que no sirves, que no sirves para nada, y que ya la vida se te pasó. No le creas que tus hijos están perdidos. Y aunque tu hijo, tu hija esté perdida en este momento, tú háblale al Señor, tú háblale a tu hijo, háblale a la cama de tu hijo y dile: aquí reposa el siervo del Señor, aquí reposa la sierva del Señor. Y empieza a declarar lo que no ves como si fuese. Comienza a declararle al Señor. La Biblia dice que por la fe, los héroes de ayer conquistaron reinos, tomaron ciudades, derribaron muros por la fe. No tengas pensamientos que susurren a tu oído: Dios ya se olvidó de ti. Mi marido nunca va a cambiar. Mi esposa, pastor, ya no cambia. Mi pecado es demasiado grande. Es que yo no tengo propósitos, pastor. Yo no sé qué hacer. Yo no sé qué hacer aquí en la iglesia. Toma una escoba, yo te voy a decir qué puede hacer. Es que ya perdí mi llamado, pastor. Siento que se me pasó el tiempo. No soy digno de servir. Yo creo, pastor, que nunca voy a ser libre. ¡Mentira! es una mentira del diablo. Tu padre no es el diablo, tu padre no es el Dios de la mentira, tu padre es Dios de verdad, tu padre es Rey de Reyes, tu padre camina contigo, tu padre te perdona, tu padre te levanta, tu padre te provee, tu padre te ayuda, tu padre te saca adelante. Aleluya. Oh, gloria al Señor. Dios nunca ha dicho de ti: yo no te voy a perdonar, o no tengo planes contigo, o eres un fracasado, o ya no te amo. Cuando el enemigo te hable así, tú le digas: Jeremías 31:3 dice: con amor eterno te he amado, por lo tanto te he prolongado mi misericordia, te he extendido mi misericordia. No porque seas bueno, sino porque te ama.
3: Si este mensaje fue de bendición para tu vida, es un privilegio y es un gran honor saber que Dios ha hecho una obra poderosa en tu vida. Permíteme orar por ti. Señor, te damos gracias por esta bendición. Y te doy gracias porque cada uno de mis hermanos, mis hermanas, ha podido recibir una palabra de Dios. Que esta palabra traiga vida, traiga frutos, traiga la gracia, la multiplicación, la provisión de Dios sobre su vida. Que la paz de Dios, esa paz que sobrepasa todo entendimiento, venga sobre su vida. Gracias, Señor. Amén y amén.

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0: corazón.
1: ¿Y quién irá por mí? Despertamos el oído de los amados de nuestro Señor. Despertamos en esta hora.

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1: Cuando lo que alimentas te termina dominando. La Biblia dice en el libro de Gálatas, capítulo 6, verso 8, porque el que siembra para su carne, de la carne segará corrupción, mas el que siembra para el espíritu, del espíritu segará vida eterna. ¿Sabe? Todo lo que alimentas crece. Si alimentas la carne, se fortalece. Si alimentas el espíritu, va a gobernar tu vida. Tu siembra define tu resultado. Entonces todo mi mensaje es, lo que alimentas hoy dominará tu mañana. Mi nombre es Felipe Bunster y esta fue la reflexión en menos de un minuto por Inicia Radio e iniciaradio.cl.
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La incertidumbre no es nuestro enemigo. El dolor no es para siempre. La vida ha triunfado sobre la muerte. La esperanza permanece y en la espera avanzamos. Se ha removido el velo que nos cegaba y ahora podemos ver. En cada paso somos transformados, en cada paso lo reflejamos. Y en la espera de que el cielo llegue a la tierra,

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1: Les aseguro que si tienen fe, tan pequeña como un grano de mostaza, podrán decirle a esta montaña: trasládate de aquí para allá, y se trasladará. Para ustedes, nada será imposible.

nunca fallarse. A pesar de que muchas veces nos hemos refugiado en muchas cosas, Señor, hemos aprendido a refugiarnos en tu presencia. Y una vez más, por medio de este canto, te pedimos, guárdanos en tu presencia.

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1: Quiero poder conversar con ustedes un mensaje que Dios ha puesto en mi corazón y he tratado de continuar una línea. Lo he estado predicando en la radio, lo he estado predicando en la televisión, lo he dado continuidad en los jóvenes, y es una serie que Dios ha estado trabajando en mi corazón, y he podido desarrollar este mensaje. No sé si recordarán, el último mensaje que prediqué acerca de esto se llamaba La factura invisible del pecado. ¿Cuántos estuvieron en ese mensaje o lo han oído? Si no lo has oído, está en el canal de YouTube de la iglesia. Y esta continuidad de este mensaje, si tomas notas o apuntes, he titulado este mensaje El pecado que nadie vio, pero todos pagaron. El pecado que nadie vio, pero todos pagaron. Y quiero poner base bíblica a estos pensamientos, a esta reflexión, a esta conversación que quiero poder tener contigo esta noche. Y que me acompañes, abras tu Biblia en el libro de Josué. ¿Cuántos trajeron su Biblia? ¿Cuántos trajeron algo para anotar? Sea un cuaderno, los más antiguos, una tablet digital, un iPad. Es bueno que puedas anotar, porque la Biblia nos enseña eso. Trabajó con tablas de la ley, nos habla de grabar la palabra en el corazón. Cerca del 78% de lo que te puedo hablar, en unos 20 minutos más puede que se te olvide. Por algo es importante que puedas anotar. Josué capítulo 7, verso 20 al verso 21. Y dice así la palabra de Dios: Acán respondió: Es cierto, he pecado contra el Señor, Dios de Israel. Verso 21 y final: Entre el botín vi un hermoso manto de Babilonia, 200 monedas de plata y una barra de oro que pesaba más de medio kilo. Los deseaba tanto que los tomé. Está todo enterrado debajo de mi carpa, debajo de mi casa, debajo de mi corazón. La plata la enterré aún más profundo que el resto de las cosas. Aquí la Biblia nos está hablando de un personaje que no era un hombre cualquiera. La Biblia lo llama como un hombre conocido llamado Acán. Acán era parte del pueblo de Israel. Acán había visto las maravillas de Dios moviéndose a favor del pueblo de Israel. Había visto el mar abrirse en dos. Había visto las murallas de Jericó caerse, que literalmente la tierra se las tragara. Había visto la fidelidad de Dios al manifestarse con poder a favor de su pueblo. Había sido testigo de los milagros, de las promesas cumplidas, de las cosas, de las conquistas que Dios había obrado a favor de su pueblo. Pero acá vemos que hay una confesión, porque Acán está pecando, algo está pasando. Él no peca en un altar pagano, sino que ocurre este pecado en un momento de victoria, en un momento de éxito del pueblo de Israel. Y a veces, muchas veces, el enemigo nunca va a intentar que vuelvas a caer en un momento de debilidad, sino que siempre va a intentar que caigas, siempre va a intentar tentarse en un momento de victoria. Acán estaba junto al pueblo de Israel, era parte del pueblo de Israel, estaba en una victoria porque habían vencido, Dios había demostrado su poder al derribar toda la ciudad de Jericó, ciudad que impedía avanzar hacia la tierra prometida. Y la Biblia dice que cuando ellos se van a enfrentar a Jericó, Dios le dice: no van a tomar nada de esta ciudad, porque yo soy su Dios, yo les voy a proveer todo. Todo lo que está en esta ciudad ha sido consagrado para cosas paganas, y Dios le advierte por medio de sus líderes que no tomaran nada. Tres doritos después vemos que Acán comienza a tomar cosas de Jericó. Toma un manto babilónico, toma la plata, toma el oro. No fue impulsado por sus líderes, no fue impulsado por su esposa, no fue impulsado por una necesidad, sino que fue impulsado a desobedecer lo que Dios estaba hablando, de que no tomara nada por una codicia. Nadie lo obligó a pecar, nadie lo obligó a tomar algo que Dios le había dicho que no, nadie lo empujó, nadie lo sedujo por fuera. Todo nació en el corazón de Acán. Y Acán creyó que tomando eso que Dios le había dicho que no tomara, creyó que escondiéndolo bajo la tienda, escondiéndolo bajo su hogar, nadie se iba a dar cuenta. Él creyó que escondiendo ese pecado nadie se da cuenta, los pastores no se dan cuenta, mis papás no se dan cuenta, mi esposo, mi esposa no se da cuenta. Escondiendo ese pecadito debajo del corazón nadie se iba a dar cuenta. Pero lo que puedo entender de este párrafo en la Biblia, que el pecado no se esconde, solo se posterga su exposición. ¿Por qué? Porque lo que Acán escondió bajo tierra, Dios de alguna u otra forma se encargó de que saliera a la luz. Por algo la Biblia dice que tenemos en nuestro derredor una gran nube de testigos, que no hay nada nuevo bajo el sol. Entonces, ¿cuál fue el problema? ¿Cuál fue el pecado de Acán? Codició algo, tomó algo, fue contra del mandamiento del Señor, tomó algo prohibido, tomó objetos, y eso trajo como consecuencia que le robara la victoria al pueblo de Israel. Eso trajo como consecuencia que Israel, luego de vencer a Jericó, luego que Dios estuviera con ellos, se enfrentaron a una ciudad más pequeña llamada Ajai. Los líderes del pueblo de Israel dicen: bueno, esta ciudad es muy pequeña, solamente vamos a mandar algunos soldados, porque si ya vencimos a Jericó, ¿cómo no vamos a vencer a esta pequeña ciudad llamada Ajai? ¿Sabe lo que pasó? Murieron los soldados que fueron. El pueblo de Israel perdió bajo una ciudad que era muy pequeña versus lo que habían estado viviendo hace pocos días, la victoria de una ciudad grande, amurallada, llamada Jericó. ¿Por qué? Porque una persona llamada Acán tomó algo que Dios nunca dijo que tomaran. ¿Por qué? Porque una persona escondió un pecado debajo de su carpa, debajo de su corazón, debajo de su vida. Pensó que nadie se iba a dar cuenta, pensó que iba a pasar desapercibido, pero trajo consecuencias. Fue derrotado Israel en Ajai, murieron soldados inocentes. Si usted lee la historia, comenzó a instaurarse nuevamente el miedo entre los israelitas. Después de vencer Jericó, eran los más grandes, los más poderosos, Dios estaba con ellos. Ya estamos llegando a la tierra prometida, pero pierden con Ajai y vino el miedo, vino la inseguridad, se quebró la alegría por incertidumbre, se contaminó el ambiente espiritual del campamento por un solo pecado. Un solo pecado oculto provocó toda una derrota en una nación. Felipe, yo no soy parte de una nación, quizás soy Chile, pero mi pecado no afecta a Chile. Quizás ese pecado está afectando a tu familia. Quizás ese pecado puede llegar a afectar, si no hay una determinación, a tu matrimonio, a tu relación, a tu vida espiritual. Este párrafo en la Biblia nos revela una verdad muy peligrosa. Por eso la urgencia de hablar este mensaje: que el pecado nunca es solo personal, siempre el enemigo va a terminar atacando generacionalmente y a tu comunidad. ¿Por qué? Porque Acán quiso disfrutar de algo en privado, pero ¿quién resultó pagando la factura de ese pecado? Todo el pueblo de Israel. Todo el pueblo de Israel. ¿Cómo yo puedo desarrollar este párrafo a una mirada 2026, a una mirada de un creyente hoy día? Que muchos a veces decimos: ah, pero esto es solo mío, este pecado no va a salir de aquí, este pecadillo no se va a comentar, no va a pasar nada, nadie se va a dar cuenta, no va a afectar a nadie, puedo manejarlo en secreto. Pero un pecado escondido Tarde o temprano debilita tu casa. Tarde o temprano corta la bendición. Tarde o temprano rompe coberturas espirituales. Abre puertas espirituales al ataque. Traslada un dolor familiar. Todo esto pasó porque Acán dijo: no va a pasar nada si tomo esto prohibido. ¿Sabes lo que a mí me llama esto la atención? Y me abre una pregunta. No es la pregunta del mensaje, pero ¿qué cosas estoy llevando a mi casa? ¿Qué cosas estoy llevando a mi altar? Porque Acán se llevó lo prohibido. Se llevó algo profano. Se llevó algo que Dios jamás dijo que tomaran, porque Dios estaba con ellos. ¿Qué cosas estás llevando a tu cuarto? ¿Qué cosas estás llevando a tu lecho? ¿Qué cosas estás llevando a tu dormitorio? ¿Qué cosas estás llevando en lo secreto que Dios nunca dijo que lleváramos? Lo que toleramos en lo oculto, el día de mañana te lo va a gritar en lo público. Lo que toleras en lo oculto, en lo privado, cuando nadie te ve, cuando nadie los ve, tarde o temprano, si no hay una determinación a un cambio, a un arrepentimiento por algo, el evangelio es arrepentimiento, tarde o temprano te lo va a gritar en público. Acán pensó que ganaría algo, pero lo perdió todo. Quizás pensó: vamos a estar 40 años más en el desierto, me tomo esto como moneda de cambio. Si alguien viene, yo le digo: tengo un manto, tengo oro, tengo plata, dame agua, dame comida, podemos hacer un cambio. Quizás tenía una buena intención, quizás. Pero de igual manera no cumplió la ordenanza del Señor. Me estoy dando a entender. ¿Sabe cuál fue la consecuencia de Acán? Mire las cosas que perdió. Perdió su honra, perdió su familia, perdió su herencia, perdió su futuro, perdió su nombre, porque nunca más se vuelve a mencionar a Acán en la Biblia. Por cosas que nunca logró disfrutar. Nunca logró disfrutar el oro que se llevó. Nunca logró disfrutar la plata. Nunca logró disfrutar el manto babilónico. Porque el pecado siempre te promete placer, siempre te promete su deleite, pero siempre te lo va a cobrar con destrucción. Recuerde, la obra de Satanás es robar. Y si no te roba, te mata. Si no te mata, te quiere destruir. Y hoy esta historia nos confronta sin suavizar, porque qué importante se nos hace entonces la confesión. Qué importante es confesar a tiempo que enterrar esos pecados y guardarlos debajo de la sábana. Qué importante es humillarse en privado antes que ser expuesto en lo público. Qué importante es abrir el corazón y decir: Señor, he pecado, por favor, como dice David, crea en mí, oh Dios, un espíritu recto y que sea recto delante de ti. Renueva ese espíritu recto delante de ti. Más vale soltar lo prohibido que perderse la eternidad. Entonces, cuando yo veo esta historia, veo cosas medulares, que el pecado oculto nunca se queda en lo personal, siempre contamina, siempre debilita, siempre arrastra a otro. Entonces, cuando entiendo esto, me hago una pregunta. A mí me sirve mucho estudiar la Biblia con preguntas, ¿vieron? Todos mis mensajes, si se dará cuenta, tienen un desarrollo que responden a una pregunta, no sé si se ha dado cuenta. Pero yo, cuando pienso en esto y quiero cerrar la introducción de mi mensaje para comenzar el desarrollo, me hago esta pregunta y digo: ¿qué ocurre cuando permito que un pecado oculto permanezca sin ser confrontado? ¿Qué pasa cuando somos como Acán, que tenemos un pecado oculto, que llevamos a nuestra casa cosas ocultas sin ser confrontado? Porque en el caso de Acán hubo una derrota. No solamente afectó su familia, no solamente afectó su vida personal, su herencia, su nombre, afectó a toda una nación. ¿Sabe? Tu pecado, mire lo que te voy a decir, tu pecado me afecta a mí. ¿Sabes por qué? Porque somos parte de una congregación. ¿Y por qué digo esto? Porque Miriam pecó contra su hermano y contra su cuñada Séfora, y esa murmuración causó que por 7 días el campamento de Israel, la congregación, se detuviera. Entonces yo puedo decir que aquí somos una congregación, somos parte de un campamento espiritual, y como tú llegues a nuestro campamento espiritual, es como quizás la gloria del Señor se va a derramar. Haga conmigo: yo no me voy a detener, yo voy a avanzar. Entonces quiero responder esta pregunta, y encontré 5 principios en la Biblia que me ayudan a entender qué ocurre, las consecuencias, qué pasa cuando permito llevar ese pecado debajo de mi tienda, ese pecado debajo de mi corazón, ese pecado debajo de mi casa, para que, entre comillas, nadie se entere, pero sin ser confrontado. ¿Me doy a entender? Vamos a responder esta pregunta. Mire, número 1. ¿Qué ocurre cuando permito que un pecado oculto permanezca sin ser confrontado? Y a este primer principio le he puesto: abandono mi lugar espiritual. El pecado comienza a escalar. Y lo encuentro en la historia de un hombre llamado David. Cada principio representa un estado espiritual que quizás, que tal vez puedas estar viviendo. 2 Samuel capítulo 11, verso del 1 al 5. Y me voy a saltar del 14 al 17. 2 Samuel capítulo 11, verso 1 al 5. Y dice: aconteció que en la primavera, en el tiempo cuando los reyes salen a la batalla, David envió a Joab y con él a sus siervos y a todo Israel, y destruyeron a los hijos de Amón y sitiaron a Rabá. Pero mire lo que dice la Biblia, y esto me llamó profundamente la atención: pero David fue a la batalla. ¿Qué dice ahí? Permaneció en Jerusalén. Verso 3: David mandó a preguntar acerca de aquella mujer, y alguien dijo: ¿no es esta Betsabé, hija de Eliam, mujer de Urías hitita, que era su amigo? Verso 4: David envió mensajeros y la tomó, y cuando ella vino a él, él durmió con ella. Después que ella se purificó de su inmundicia, regresó a su casa. Verso 5: y la mujer concibió y envió aviso a David diciendo: estoy encinta. Salte sus ojitos un poco más abajo, verso 14: y aconteció a la mañana siguiente que David escribió una carta a Joab y la envió por mano de Urías. Verso 15 y final: en la carta había escrito: poner a Urías al frente de la batalla más reñida y retiraos de él para que sea herido y muera. David no cayó por ignorancia, David no cayó porque no sabía, David no peca porque, uy, no sé lo que está pasando. No, no, cayó por descuido. La Biblia dice que tenía el corazón conforme a Dios. La Biblia nos habla que era el dulce cantor de Israel. La Biblia nos habla que era rey de Israel, uno de los más importantes de toda la historia del pueblo. La Biblia nos habla que era un guerrero, había vencido gigante, había derrotado ejército, había derrotado y vencido leones, osos de sus fauces, había experimentado la fidelidad de Dios una y otra vez. Pero acá estamos en presencia de un pecado llamado adulterio. Pero su caída no comenzó con el adulterio. ¿Cuándo comenzó la caída de David? Cuando él decide quedarse y no ir al lugar de batalla. ¿Cuándo comenzó la caída paulatina, progresiva, lenta y triste de David? Cuando él decide no estar en el lugar que debía estar. Cuando él decide abandonar su lugar espiritual. El rey tenía una función de estar en las cosas del pueblo, de gobierno, de estar en las guerras, de estar con ellos. No era que duraban un fin de semana, podrían durar meses, de meses. Pero ¿dónde estaba David? Se quedó en Jerusalén. Decidió quedarse, y cuando comienza a perder el lugar espiritual, cuando abandonas el lugar espiritual, cuando dejas de congregarte, cuando dejas de buscar a Dios, cuando dejas de servir, entra el ocio, entra el pecado, entra la tentación. David dejó su lugar espiritual, y cuando uno abandona ese lugar espiritual, siempre la tentación encuentra un espacio para que caigas. La Biblia dice que desde una azotea David codició a una mujer. Ella se estaba bañando, David vio algo que no debía mirar, lo deseó, lo codició y tomó algo que no le pertenecía. No era su esposa, no era su mujer, no era una amiga que estaba conociendo, no, era la mujer de su mejor amigo llamado Urías. ¿Sabe? Su error principalmente no fue la tentación, fue no cortar el pecado cuando aún estaba en el corazón. Vamos a ser tentados, vamos a ser perseguidos,

al corazón de Dios, pero de un momento a otro bajó la guardia, bajó su cuidado, bajó su alerta espiritual. Pensó que lo podía manejar, pensó que lo podía resolver. Pero el pecado nunca se queda quieto. Siempre intenta golpear la puerta. Por algo la Biblia dice que está tras la puerta. Y esto comenzó a crecer. Un adulterio, codicia. Esa codicia la lleva a una acción adultera. La mujer está encinta, tiene un primer embarazo que no llegó a término, un segundo embarazo que usted conoce, quién nace ahí. Luego, ante esto, David se preocupa, manda a llamar a Joab para que pongan en la primera línea de batalla a su amigo Uría, el esposo de esta mujer. ¿Para qué? Para que lo mataran, en otras palabras, y él no se enterara nunca de lo que su amigo, de lo que el rey había hecho con su esposa. David lo intentó tapar esta circunstancia con muchas acciones humanas, como muchas veces nosotros intentamos tapar con un sol, el sol con un dedo, nuestros errores. Llamó a Urías, manipuló la situación, planeó escenarios, justificó lo que estaba pasando. Pero un pecado no confesado siempre escala. Te quedas en un nivel, pero no lo confiesas, a otro nivel. Luego no te sacias ese nivel, buscas algo más, porque un abismo siempre llama a otro abismo. Lo que no se mata en el corazón terminó matando a personas. Lo que David no mató en el corazón, el adulterio, la fornicación, la mentira, la violencia, la mentira, las malas palabras, el mal carácter, las adicciones, el robo, el pecado en silencio, lo que no se mata en el corazón termina matando a personas. Mire, ruego al Señor que, no estoy hablando de nadie de ustedes, de un hermanito X, de David. Un adulterio puede matar una casa. Un adulterio puede terminar una familia. Pero no es que fue de la noche a la mañana, hubo un principio. Algo comenzó a pasar en tu trabajo, algo comenzó a pasar cuando salías a las calles, algo comenzó a pasar cuando estabas solo, sola, con tu novio, con tu novia. Algo comenzó, tuvo un principio, y lo que no se mató en el corazón va a terminar matando algo: tu vida espiritual, que te deje de congregar, que hay una vergüenza pública, que hay una culpa pública. Eso le pasó a David. Murió Urías, lloró Betsabé, sufrió su familia, y su casa quedó marcada por una palabra de juicio, porque la Biblia dice que la espada no se apartará jamás de tu casa por un pecado no confrontado, por un pecado en silencio. El pecado oculto nunca viaja solo, siempre va a intentar llevarse a víctimas. ¿Saben qué? David no perdió la unción, pero perdió paz, estaba intranquilo. ¿Saben qué? David no perdió el trono después de esa circunstancia, no dijo: me voy, me retiro, hasta la vista, te entrego el trono. No, siguió siendo rey, pero perdió autoridad moral en su casa. Y cuando llega el profeta Natán a confrontarlo, ya no pudo esconder nada. No había excusa, no había algo que inventar, no había algo que pudiese salir ahí jugando como Ronaldinho, salgo bien. No, no. Solamente encontró un corazón quebrantado. ¿Cuál fue la salida de David? Arrepentimiento. Por algo David llega a decir: Señor, crea en mí, oh Dios, un corazón puro, crea, renueva en mí un espíritu recto. Si David habla de crear, es porque no había nada. No había pureza, no había santidad, no había eso. Tal vez muchos de nosotros hoy día estamos luchando con pecados. No con pecados públicos, no con pecados que tal vez, uy, este está pecando. No, no, no. A veces son

pecados que están en lo privado. Y dice: esto lo controlo. Este va a ser la última semana. Vamos a tomar una determinación de orar al Señor para cambiar esta circunstancia. Esta sí que sí. ¿Se han dado cuando hacemos archivo en la tesis? ¿Se acuerda cuando hacía tesis? Esta sí que sí. Ahora sí que sí. 2.0, sí que sí, que sí, que sí, que sí. Final, final, final. A veces es así, somos con Dios. Señor, esta sí que sí, que sí, que sí. Versión 2.0, final de Felipe. No, ahora otra semana, versión sí que sí. Por eso, bendita gracia del Señor que nos perdona, bendita gracia que nos restaura. Por eso es tan importante el milagro de la cruz, que nos salva, que nos restaura, que nos confronta. La cruz nos confronta, pero nos abre un nuevo y vivo camino. Pero no es para decir: llevo toda la vida haciendo esto mismo. No, no, no, no. Porque también tenemos que madurar. ¿Acaso no dice la Biblia que debemos llevar a una estatura, a la plenitud de Cristo Jesús? ¿Me estoy dando a entender? El pecado oculto siempre escala, siempre arrastra, siempre hiera a inocentes. Dios perdonó a David porque se arrepintió. Confesó al corazón contrito y humillado, dice David, Salmo 51, que su declaración de arrepentimiento, dice: Dios no desprecia. Mire, número dos, estado número dos. Recuerde que estamos respondiendo a esta pregunta: ¿qué ocurre cuando permito que un pecado oculto permanezca sin ser confrontado? Estamos viendo estados espirituales. ¿Y por qué estoy en ese estado? Porque hay un pecado oculto que no he confrontado, que lo estoy escondiendo como Acán, debajo de mi carpa, debajo de mi carpa espiritual, debajo de mi corazón. Vengo con mi esposa, vengo con mi esposo, tomados de la mano, entramos alegres, pero nadie sabe que en la casa nos golpeamos, que en la casa hablamos malas palabras, que en la casa hacemos cosas incorrectas. Lo escondemos debajo de la sábana. Jueces 16, capítulo 1, y vamos a saltarnos al 20, y encuentro aquí un personaje llamado Sansón. Uy, hermano, siempre digo esto, voy a tener que pedirle perdón a Sansón, hermano, porque cómo le doy de duro a Sansón. Siempre ocupo hasta Sansón, me da todos los puntos en mi cartita bajo la manga. Sansón, Jueces. Uy, el tiempo, cómo avanza. ¿Me estoy dando a entender? Tengo tu atención, ¿te está sirviendo? Jueces capítulo 16, verso 1, dice: y Sansón fue a Gaza, y allí vio a una ramera, y se llegó a ella. Verso 20, ella entonces dijo: Sansón, los filisteos se te echan encima. Y él despertó de su sueño y dijo: saldré como las otras veces y escaparé. Pero mire qué triste cómo termina. Pero no sabía que el Señor se había apartado de Sansón, de él. ¿Saben? Sansón no perdió su llamado, no perdió su comisión, porque si hay un hombre que venía con una comisión existencial después del Señor, obviamente, para mí es Sansón. Le tiene que decir a su mamá: ¿sabe qué, señora? Usted no puede tener por un buen tiempo más hijos, porque el hombre, el niño que está en su vientre, va a vencer a los enemigos, va a vencer a los filisteos. Es un hombre de guerra con fuerza. Y Sansón, a causa del pecado, no perdió su llamado por falta de unción, sino que la pierde por falta de dominio propio. La pierde por falta de desarrollar un hábito, una disciplina llamada abstinencia, abstenerse. La Biblia dice y nos relata que fue apartado desde el vientre de su madre, consagrado bajo una cultura llamada los nazareos, que tenían ciertos límites: no cortar su cabellera, no tocar nada muerto, no darse a mujeres, no darse a vicios, no darse a licores. Y él venía marcado por una unción que era su fuerza.
que no provenía de su cuerpo, sino que venía de del Espíritu que el Señor había sido depositado sobre él. Miren, Sansón no era débil, pero era peligrosamente confiado. Venció ejércitos, rompió cuerdas, dice la Biblia que despedazó leones, pero nunca aprendió a gobernar su corazón, nunca puso frenos a sus emociones. Vemos en Sansón que su caída, que su pecado no fue de un momento a otro, como muchas veces de nosotros, fue progresiva, fue lenta, y él supo tolerarlas. Dice que Sansón fue a Gaza, lo acabamos de leer, y vio allí a una ramera. ¿Sabe? El problema de Sansón en este verso número 1 no fue la tentación, no fue ver a Dalila, no fue ser, que fuera seducida por un espíritu de sensualidad, por un espíritu de sexualidad. El problema de Sansón fue que la liviandad con la que trató lo santo. Trató lo santo, trató lo que Dios le había encomendado, trató el pacto con una liviandad, como muchas veces nosotros tratamos lo santo que hay en nuestro interior. Una mentirita más, una murmuración más, un pecado más, y vamos sumando a la lista liviandad espiritual. No sabemos tratar los santos. Queridos, queridas, hemos sido apartados, hemos sido comprados, no con alguien que dio un dinero, sino que a precio de sangre, por el mismo Señor Jesús. Valemos la sangre de alguien. Hemos sido llamados reyes y sacerdotes, hemos sido llamados justos, apartados, santos. Sansón representa al creyente que tiene un llamado de Dios genuino, que tiene un llamado que ha sido apartado, pero tiene límites débiles. Establece límites débiles. Tiene la unción para liberar a otros, tiene la unción para tener fuerza para otros, pero es incapaz de gobernarse a sí mismo. Sansón, que pensó que podía jugar con el pecado. Sansón pensó que podía tocar lo prohibido. Sansón pensó que podía entrar y salir sin consecuencias. Por algo yo subrayé ahí, dice: saldré como las otras veces y escaparé. Lo he hecho tantas veces, de estar en santidad y de estar en pecado. Lo he hecho tantas veces, de llamar a lo bueno malo y de llamar a lo malo bueno, que un día más voy a despertar y Dios va a estar conmigo. Pero no sabía que cuando abrió sus ojos en esa mañana, Dios ya no estaba con él. Qué triste cómo termina la historia de un hombre que era ungido, que tenía una comisión existencial, que tenía un don, que tenía un desarrollo espiritual. Mire, Dios se había apartado de él. ¿Por qué? Porque no supo confrontar un pecado oculto. Lo escondió debajo de su tienda. Nadie se va a dar cuenta. Nadie se va a dar cuenta de esta fornicación, nadie se va a dar cuenta de este mal, de esta violencia que estoy ejerciendo, porque tengo amenazado que si hablan les va a pasar esto. Nadie se va a dar cuenta de esta adicción que estoy desarrollando. Nadie se da cuenta de estas cositas. Nadie se da cuenta lo que veo, lo que oigo. Nadie se da cuenta los tratos que estoy haciendo. El pecado que se tolera no se queda quieto, sino que comienza a fortalecerse. ¿Qué pasó con Sansón? Perdió sensibilidad. ¿Qué pasó con Sansón? Perdió autoridad. ¿Qué pasó con Sansón? Perdió fuerza. Y luego dice la Biblia que le fueron arrancados los ojos, es decir, perdió visión. Perdió la visión espiritual. No sabía que Dios ya se había apartado de él. Perdió la fuerza, perdió su vista, fue ciego. Sansón no cayó de golpe, cayó por tolerar lo que nunca debió tocar. ¿Estoy siendo claro? ¿Te está sirviendo? Mire, tercer estado espiritual, por no confrontar un pecado oculto, porque permanezca sin confrontarlo, no confrontar la codicia.
las consecuencias alcanzan generaciones. Y esto lo veo en Jesse. Segunda de Reyes capítulo 5 verso 20. Acompáñame ahí en su Biblia. Segunda de Reyes capítulo 5 verso 20. Y vamos a saltarnos al verso 27. Dice: Pero Jesse criado de Eliseo, el hombre de Dios, dijo para sí: he aquí mi señor ha dispensado a este Naamán, ha dejado a este Naamán arameo al no recibir de sus manos lo que él le trajo. Vive el Señor que correré tras él y tomaré algo de él. Esto está hablando Jesse. Por tanto, verso 27, baje sus ojitos. Por tanto, la lepra de Naamán se te pegará a ti. Esto le está diciendo Eliseo a Jesse. No lo puse en honor al tiempo. Eliseo le dice: por tanto, la lepra, Jesse, se te va a pegar, la lepra de Naamán se te va a pegar a ti y a tus descendientes para siempre. Y él salió de su presencia leproso. ¿Quién? ¿Quién salió leproso? Jesse, el criado de Eliseo. Y dice: blanco como la nieve. ¿Quién era Jesse? Jesse era el criado, el siervo de Eliseo. Jesse caminó con el hombre de Dios. Jesse caminó con el hombre que hizo el doble de milagros que Elías. Jesse caminó cerca de la unción, pero nunca permitió que esa unción transformara su corazón. Fue criado del profeta Eliseo, vio testigo, fue testigo de milagros sobrenaturales, extraordinarios, de provisión, de sanidad. Vio el poder de Dios moverse a través de Eliseo una y otra vez. No desde lejos, sino que desde primera fila. Pero su problema no fue la falta de oportunidades espirituales, sino que la codicia silenciosa. ¿Por qué? Porque Eliseo dice: no voy a tomar lo que Naamán me está trayendo, porque la gloria es de Dios. Pero ¿qué hace Jesse? Uy, no lo tomó Eliseo. Patitas, ¿para qué te quiero? Yo lo quiero. Él se tomó el rema de nuestro pastor. Agarration dijo: si no lo toma Eliseo, lo tomo yo. Lo codició algo que Eliseo había dicho: no, no lo voy a tomar porque es para Dios. Lo codició. Eliseo rechazó la recompensa que Naamán había traído porque había sido sanado. Y Jesse no lo pudo soportar y deseaba esa recompensa. Deseaba lo que le había traído. Lo que para Eliseo era la honra para el nombre de Dios. No, esto es para el Señor. No me traigas nada a mí. En otras palabras, eso es lo que le estaba diciendo. No tienes que traerme nada si yo no hago nada. Es lo que hace el Señor. Pero ¿cómo lo miró Jesse? Como una oportunidad. Esta es la mía. Su error no fue correr, fue desear lo que Dios ya había rechazado. La codicia. Codiciar lo que Dios ya rechazó. Codiciar lo que no te conviene. Cuarto estado espiritual. ¿Qué ocurre cuando permito que un pecado oculto permanezca sin ser confrontado? Confundo llamado con ambición y termino revelándome. Y dice así, número 16, capítulo 1, verso 3. Y me salto luego el 32. Y se reveló, ¿qué dice ahí? Coré. Y se alzaron contra Moisés junto con algunos de los hijos de Israel, 250 jefes de la congregación escogidos en la asamblea, hombres de renombre. Verso 3: y se juntaron contra Moisés y Aarón y le dijeron: basta ya de vosotros, porque toda la congregación, todos ellos son santos y el Señor está en medio de ellos. ¿Por qué entonces os levantáis por encima de la asamblea del Señor? Salte sus ojitos al verso 32. Y la tierra abrió su boca y se los tragó, a ellos, a sus casas y a todos los hombres de Coré con todos sus bienes. ¿Saben que Coré no era un extraño al ministerio? Era parte del corazón, era un servidor, era un levita, era un hombre que estaba ahí para el servicio del tabernáculo, encargado de las tareas generales, sagradas, al culto a Dios. No estaba lejos del altar, no estaba lejos del servicio. Era parte del sistema espiritual, estaba dentro.
Pero ¿cuál fue el problema? No fue la falta de lugar, fue querer tomar un lugar que Dios no le había correspondido. Fue querer cuestionar, ¿y por qué ellos y yo no? ¿Y por qué Felipe predica y yo no? ¿Y por qué otros ponen a cantar y yo no? ¿Y por qué esto aquí? ¿Por qué yo no? Mientras Aarón y Moisés cumplían el rol que Dios les había hablado, este hombre, Coré, comenzó a mirar, comenzó a cuestionar, comenzó a compararse, comenzó a decir, ¿y por qué no lo hacen así acá? ¿Y por qué hay profecías? ¿Y por qué hay que ofrendar? ¿Y por qué hay que guardarse puro hasta el matrimonio? ¿Y por qué hay que plantarse en la casa de Dios? ¿Y por qué tengo que llegar antes para preparar mi servicio? Comenzó a cuestionar lo que Moisés y Aarón estaban trayendo, que era parte del corazón de Dios. Lo que comenzó con una pregunta interna, la pregunta que él desarrolla, ¿y por qué están sobre ustedes sobre las casas?, se convirtió en rebelión. Se convirtió en una rebelión, en un orgullo. Y mire cómo terminó Coré. Dice que la tierra abrió su boca y se los tragó. Estados espirituales por pecados no confesados. Número 5. Vamos a ver Asa. ¿Qué ocurre cuando permito que un pecado oculto permanezca sin ser confrontado? Dejo de depender de Dios. Comienzo a desgastarme espiritualmente hablando. Segunda de Crónicas, verso 16, verso 7. Y lo encuentro acá con un personaje llamado Asa. Y dice: en aquel tiempo el vidente Ananí vino a Asa, rey de Judá, y le dijo: ¿por cuánto te has apoyado en el rey de Aram y no te has apoyado en el Señor tu Dios? Por eso el ejército del rey de Aram ha escapado de tu mano. Ha escapado de tu mano. Verso 12: en el año 39 de su reinado, Asa se enfermó de los pies. Su enfermedad era grave, pero aún en su enfermedad no buscó al Señor, sino a los médicos. Mire, si usted estudia la historia de Asa, su historia comienza con una dependencia absoluta de este rey a Dios. Buscó a Dios con

0: Cuando fue atacado, este reino clamó al Señor. Cuando tuvo amenaza, confió en el Señor. Dios respondía constantemente con victoria. Pero con los años algo cambió. No abandonó el trono, no dejó el templo. No negó a Dios públicamente, pero cambió la fuente de su confianza. Ya no depositaba su mano en el Señor, sino que comenzó a confiar en otras cosas. Se apoyó en el rey de Aram. No se apoyó en la mano del Señor. No consultó al Señor. Empezó a escuchar otras voces. No era su confianza el Señor. Cambió su fuente de confianza. Cuando tenía enfermedad, no va al Señor, consulta médicos, consulta. No va a decir: Señor, ¿por qué estoy pasando esto? Sino que trae una solución natural. Y la Biblia dice: no confiaste en Jehová tu Dios, sino en el rey de Siria. Como yo veo esto en un desarrollo espiritual, lo que antes resolvíamos en oración, ahora tal vez lo resolvemos con estrategias humanas. Lo que antes entregábamos a Dios, ahora lo manejamos solo. Nos hacemos fuertes en nuestra propia opinión. Su error no fue la guerra, sino que fue creer que dependía solo de él. Asa representa al creyente que comienza dependiendo de Dios, pero se aparta, que deposita su confianza en otra cosa. Pecados no confesados. Pecados que no solamente afectaron a estas personas, sino que afectó a su familia, afectó a su entorno, afectó su salud. El pecado que nadie vio, pero alguien tarde o temprano lo va a terminar pagando.
1: Si este mensaje fue de bendición para tu vida, es un privilegio y es un gran honor saber que Dios ha hecho una obra poderosa en tu vida. Permíteme orar por ti. Señor, te damos gracias por esta bendición. Y te doy gracias porque cada uno de mis hermanos, mis hermanas, ha podido recibir una palabra de Dios. Que esta palabra traiga vida, traiga frutos, traiga la gracia, la multiplicación, la provisión de Dios sobre su vida. Que la paz de Dios, esa paz que sobrepasa todo entendimiento, venga sobre su vida. Gracias, Señor.

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0: dale un aplauso al Señor fuerte. Aleluya. Aleluya.
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0: sopló de su aliento sobre la nariz del primer hombre como fue Adán. Y dice la Biblia que fue vivificado su ser por medio del Espíritu, de lo invisible, de lo que no se ve. Y hoy en día seguimos sin verlo tangiblemente con nuestros ojos, pero reconocemos que el Dios invisible se manifiesta a través del Espíritu, soplando vida en los huesos secos.
1: Amén.
0: Soplando y

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1: Libro de Ezequiel, capítulo 36, verso 35. Dice, y dirán, diga conmigo, dirán. La gente va a decir, esta tierra desolada se ha hecho como el huerto del Edén. Y las ciudades desiertas, desoladas y arruinadas, están fortificadas y habitadas. Estamos viviendo este tiempo del tiempo de Ezequiel. Ezequiel le predica y le habla, le profetiza a una nación que viene saliendo del exilio. Es una nación que viene, hermanos, saliendo de un tiempo de cautividad, de cautiverio. 70 años. Y pudiésemos decir, hermanos, que al igual que Israel, hermanos, todos hemos experimentado en algún momento de nuestra vida algún tipo de pérdida. Hay personas que han perdido años, otros han perdido oportunidades, se han perdido relaciones, propósitos, pasión espiritual, se ha perdido la intimidad con Dios. Israel, ¿qué es lo que había perdido? Había perdido su tierra, su identidad, su comunión con Dios, el testimonio delante de otras naciones. ¿Por qué? Porque Dios los había entregado a cautividad, producto de su pecado, producto de su desobediencia. Cuando Israel recibe esta palabra en Ezequiel 36, se encontraba en una de las peores condiciones de toda su historia. ¿Cuántos alguna vez recibieron una palabra así, por una palabra así que te destapó la cabeza? Y tú dices, pero ¿cómo se va a cumplir eso si yo estoy en el peor momento de mi vida? Yo lo he recibido. Yo lo he vivido. Israel estaba, hermano amado, en el peor momento de la historia. Y en el peor momento de su historia le envía una promesa de restauración que viene en medio de una realidad de ruina, de exilio y de vergüenza. Y pareciera que Dios está riendo de mí. ¿Cómo en el peor momento me dice que mi vida, mi tierra que está desolada, será como el huerto del Edén? Tu tierra tiene que ver con tu familia. Tu tierra tiene que ver con lo que Dios ha puesto delante de ti. Tu casa. Y viene el Señor y te dice, en medio de lo que estás viviendo, en medio del momento difícil, quiero decirte que tu casa será como el jardín del Edén. Tu vida será fructífera. Aquella ciudad que estaba desierta y desolada y arruinada será fortificada y será habitada. ¿Alguien dice amén? Ahora, hermanos amados, Jerusalén estaba en ruinas. El templo había sido destruido por los babilonios en el año 586, más o menos, antes de Cristo. Lo que representaba la adoración, la presencia de Dios, la identidad espiritual del pueblo, había quedado reducido a escombros y a ruinas. Los pueblos vecinos se burlaban de Israel. Decían en esencia, ¿dónde está el Dios de Israel? ¿Dónde está el que lo sacó de Egipto? ¿Dónde está el que peleaba sus batallas? ¿Dónde está el que les hablaba? ¿Dónde está la nube? ¿Dónde está la columna de fuego? ¿Dónde está? Y muchas veces el hombre de Dios, la mujer de Dios, pasa por esos procesos donde dice, ¿dónde está? ¿Dónde está, Señor, tu gloria? Lo más probable es que este mensaje no identifique a la gran mayoría de ustedes, pero si hubiese uno que quizás está viviendo la desolación, quiero decirte que Dios tiene una promesa para ti. Tu campo será como el jardín del Edén. Tu tierra será una tierra de bendición. ¿Alguien dice amén? Ahora, denle un aplauso al Señor. La pregunta es, ¿cómo Dios recupera aquello que parecía definitivamente perdido? Número uno, Dios recupera nuestra condición espiritual. Ezequiel 36:25. Entonces os rociaré con agua. Dígalo fuerte. Agua limpia. ¿Y cómo va a quedar? Diga conmigo, eso es para mí. Dice, de todas vuestras inmundicias y de todos vuestros ídolos os limpiaré. Lo primero que Dios hace al recuperarnos no es recuperar nuestra economía, hermano, nuestro estatus. Dios comienza recuperando el corazón. Antes de restaurar la tierra, restaura al hombre. Pastor, yo antes tenía un negocio próspero, vendía millones, me iba, pero extraordinario. Usted tenía para darle a todos. Vine a Cristo y parece que, no sé, algo pasó. Y mucha gente le atribuye al diablo, al enemigo, que el Señor lo reprenda. Y piensan que Satanás tiene mayor poder que el Señor. Porque dice, cuando le servía al diablo, me iba re bien. Y ahora que llegué a Cristo, no tengo para el gas. Estoy optando al bono gasco. Y yo he escuchado muchos hermanos que dicen, yo antes, sí, pero antes vendía droga. Sí, tenía, pero antes defraudabas. Antes vivías en pecado y el diablo no te va a tocar porque tú estás en pecado. Estás en su onda. Pero un día vino Cristo a tu vida, te perdonó, te limpió, y el enemigo dice, entonces devuélveme lo que yo te di. Y como tiene un derecho legal, entonces empieza a destruir. Es ahí, entre paréntesis, es ahí donde entra la ofrenda y el diezmo. Porque dice la Biblia en Malaquía, reprenderé por vosotros al devorador. Entonces, ¿el devorador puede más que el Señor? Pero dígalo con convicción, hermano. No, parece que usted cree que sí. ¿El devorador puede más que el Señor? Bueno, no me grite, hermano. No, a menos que yo cometa una infracción. Si usted comete una infracción, ¿qué hace el policía? Le hace una multa, ¿verdad? Una multa. Si yo cometo una infracción en la atmósfera legal, el enemigo tiene un derecho, no tiene poder, pero tiene derecho. Mi hijo Josué está estudiando leyes, abogado, y ahora me examina mis mensajes. Lo que tú dijiste es una realidad, me dice, porque eso en el aspecto jurídico tiene... ¡Oh! Digo yo, tremendo, gloria a Dios. Entonces, habla de la legalidad. Por ejemplo, los hijos. Los hijos, en la sociedad romana, al heredar, se hacía un decreto. Y es inviolable. Todos deben de aceptar ese decreto. El apóstol Pablo, cuando habla en el libro de Romanos y habla acerca de la herencia, está hablando en función de lo que él ve en Roma. Y le dice: ustedes son herederos y coherederos con Cristo Jesús. Ah, ese amén, hermano. Usted no está creyendo lo que le estoy diciendo. ¿O lo cree o no? ¿Cuántos son? En la mañana le dije a los hermanos: hermanos, levante la mano todos los que están dormidos. Nadie levantó la mano. Ay, se reía. Pastor, lo pillamos. Entonces le dije: ahora sí, levante la mano todos los que despertaron. Amén. Ve que estaban dormidos, le digo yo. Eres heredero. Hay decreto a favor tuyo. Pero no puedo, hermano, torcerlo porque me salgo del propósito. Y el enemigo es un fiscal que está ahí acusándonos. Este no está haciendo, este no está honrando, este no está creyendo. Bendito sea el Señor. Antes de devolver la bendición, Dios quita la contaminación. Anótelo. Antes de devolver la bendición, Dios quitará la contaminación. Un hermano y me dice: pastor, soy, trabajo independiente y hago trabajos y me pagan, pero siempre llego a fin de mes y lo he ocupado todo y no puedo diezmar. Yo quiero, pero no puedo, porque tengo un desorden, me dice. No me ordeno. Entonces le dije: diezma semanal. Me quedo mirando, semanal. ¿Sí? Claro. Porque es menos. Y lo noté medio así, titubeante. Pero si te voy a decir algo, le dije: diezma diario. De lo que ganaste, apártalo y ponlo al Señor. Tuve otro caso, otro hermano que me dijo: pastor, no sé cómo hacerlo. Hazlo así, semanal o diario. Y empezó a hacerlo diario. Hermano, ya se acostumbró. Y ahora diezma todos los meses. Porque al devorador, hermano, tengo que sacarlo de mi vida. Lo tengo que sacar. Porque si hay algún argumento legal en mi contra, él lo va a ocupar. No a creer que decir: bueno, se la voy a dejar pasar, dice el diablo. Bueno, me cae bien esta señora, se la voy a dejar pasar. Ay, se la voy a dejar pasar, total, tiene tres niñitos que alimentar. Se la voy a dejar pasar. Hermano, no, el diablo. Hermano, el diablo es miserable. No le importa si hay algo, hermano. El Señor es misericordioso, el diablo no. Entonces, antes de devolver la bendición, el Señor quitará la contaminación. Lo primero que Dios quiere recuperar es nuestra comunión con Él. La verdadera restauración comienza cuando Dios limpia lo que el pecado contaminó. La primera Y la verdadera restauración comienza cuando Dios limpia lo que el pecado vino a contaminar. La palabra del Señor dice que el Señor vino a buscar y a salvar lo que se había perdido. Número dos, Dios recupera lo que el corazón endurecido perdió. Aquí vemos un corazón endurecido. Ezequiel 36:26. Y además os daré un corazón. No, ayúdenme porque, hermano, yo llevo varios días en esto, hermano. Tuve vigilia el viernes, tuve el domingo, el sábado los matrimonios, hermanos, y hoy dos cultos y sigo, hermano, y mañana tengo radio. Así que usted ore por mí, ore por su pastor. Dice, os daré un corazón y pondré un espíritu dentro de, no, mí, diga, dentro de mí. Ok, quitaré de vuestra carne el corazón de piedra y os daré un corazón de carne. Wow. Interesante que los carnales tienen un corazón de piedra. Y a los espirituales le dan un corazón de carne, que no es carnal. Entonces la pregunta es, cuando la gente dice, este tiene un corazón duro, entonces ese no es espiritual, es carnal. ¿Qué es lo que quiere hacerse el Señor? Va a recuperar. ¿Qué va a recuperar? El corazón. ¿Me dice amén? Sí. Muchas veces las pérdidas más grandes, hermanos, son invisibles. Personas que han perdido la sensibilidad, la pasión. ¿A cuántos se le perdió la pasión, hermanos? Perdieron el primer amor, el gozo de la salvación, lo perdieron. Me da hasta miedo hacer esta pregunta. Voy a mirar para otro lado, ¿no? Voy a mirar al peladito que está ahí en la pantalla. Apunta para otro lado, hombre. ¿Cuántos todavía tienen el primer amor? ¿Cuántos tuvieron el primer amor? ¿Y a cuántos se les fue el primer amor? Cuesta reconocerlo, ¿verdad? Cuesta reconocerlo, cuesta reconocerlo. Pero ¿sabe qué? El primer amor no es que usted andaba en la iglesia y quería andar en la iglesia y barría, hermano, y hacía los baños y se iba y era un servidor y estaba en cafetería y luego estaban los servidores, se cambiaba de ropa y estaba en danza. ¡Ay, el hermanito que tiene el primer amor! Marta tenía eso y no era que tenía el primer amor. Entonces, ¿a qué le llamamos el primer amor? ¿Qué es el primer amor? No es, hermano, que usted se emocione en el evangelio. Y hay gente que, mire, hay gente tan mala, hermano, tan mala leche, hermanos. Cristianos mala onda. Que cuando ven un hermanito que está, llega temprano, ah, están los servidores, hermano quiere servir en la casa, agarra la escoba y hermano dice, este está con el primer amor, pero ya se le va a pasar, ya se le va a pasar. Hermano, ¿sabe lo que es el primer amor? Es amar lo que Cristo ama. Es amar lo que Cristo ama. A la iglesia de Éfeso, el Señor Jesús le dice: yo conozco tus obras. ¿Qué tenía la iglesia de Éfeso? Obras. ¿Qué más tenía? Tu arduo trabajo, tu perseverancia. que has probado a los que se dicen ser apóstoles y no lo son y los has hallado mentirosos. ¿Qué tenía? Doctrina. Tu fe. Era una iglesia que tenía fe. Era una iglesia que tenía obras. Era una iglesia que tenía perseverancia. Pero tengo algo contra ti. Si usted ve a un hermanito que tiene fe, que tiene obras, que tiene trabajo, arduo trabajo, que es perseverante, que tiene doctrina, que viene a discipulado, que viene a todas las reuniones, ¿usted diría que a ese hombre le falta el primer amor? Usted lo mira y dice, ¡oh! Se ve al tiro que no tiene el primer amor. O usted diría, yo lo veo con el primer amor, el hermano, trabajando, sirviendo, trabajando en la obra, tiene fe, tiene dones. Pero fíjate que a esta iglesia le dice, pero tengo algo contra ti, que has dejado tu primer amor. Y era una iglesia caída. Porque le dice, recuerda entonces de dónde has caído y vuelve a hacer las cosas que hacías al principio. ¿Qué se hacía al principio? Predicar el evangelio a toda criatura, a Jerusalén, a Judea, a Samaria, hasta lo último de la tierra. Son las cosas que se hacían en el principio. ¿Qué es lo que se dejó de hacer? Amar lo que Jesús ama. Predicar el evangelio a toda criatura. Si usted no ama predicar el evangelio, I have a bad news. Le tengo una mala noticia. Usted ha dejado su primer amor. Si tú dejaste de predicar, si tú dejaste de anunciar el mensaje de Dios, te tengo una mala noticia. Usted puede profetizar, puede hablar en lenguas, puede echar fuera demonios, usted puede ser discipulador, ser pedagogo, ser maestro, pero se le apagó el primer amor. Entonces la pregunta es, ¿le voy a volver a hacer la pregunta? ¿Tienes todavía vivo el primer amor? Qué bueno. Pero alguno me va a decir, a mí póngame a barrer, pastor. A mí póngame a limpiar baños, pero no me mande a predicar. No me gusta. Tenemos un problema con el primer amor. Dios no solo restaurará circunstancias en tu vida, sino que restaurará tu corazón. Amén. Restaurará tu corazón. Número 3, Dios recupera la dirección que habíamos perdido. Ezequiel 36:27, pondré dentro de vosotros mi espíritu, y haré que andéis en mis estatutos, y que cumpláis cuidadosamente mis ordenanzas. ¿Qué me dice esto? Que el pueblo andaba perdido, había perdido el rumbo. Por eso que Dios promete poner su espíritu dentro de ellos. Porque el espíritu que los estaba guiando era un espíritu equivocado. ¿De qué espíritu ustedes son? ¿Qué espíritu es el que te mueve a ti? ¿Cuál es el espíritu que te está moviendo?
2: Él va a meter dentro de ti su espíritu. Y cuando nos mete en el espíritu de Dios, somos vivificados. Porque el espíritu que está en nosotros gime y gime con gemidos indecibles y dice: Abba, Abba Padre, Papito, quiero hacer tu voluntad, quiero caminar como tú caminas, quiero que tus estatutos, quiero andar en tus estatutos, quiero andar en tu ley, quiero andar en tu palabra, no me quiero desviar, que los dichos de mi boca y la meditación de mi corazón sean gratos delante de ti, oh Señor. Tu palabra dice en el libro de los Salmos 119 que lámpara es a mis pies tu palabra y lumbrera a mi camino. No me voy a desviar ni a la izquierda ni a la derecha, voy a caminar firme, porque el Espíritu del Señor se metió dentro de mí, el Espíritu del Señor se metió dentro de mi cuerpo, se metió dentro de mi alma, se metió dentro de mi espíritu, me vivificó, y ahora camino sobre la palabra. Vamos, dele palmas al Señor. Durante años Israel caminó según sus propios deseos. Siguieron a los ídolos, ignoraron la voz de Dios, terminaron lejos del propósito para el cual habían sido llamados. No te apartes del propósito. No te apartes del propósito. Toca a alguien, hermano. Toca a dos hermanos. Dile: no te apartes del propósito. No, que yo quiero ser cantante reggaetonero. No, no te apartes del propósito, hermano.

¿Sí? ¿Qué es lo que es usted? ¿Sí? Publicista. Necesito una publicista, entre paréntesis. Amén. ¿Usted qué es lo que es? ¡Cocinero! También necesito un cocinero. ¿Qué es lo que es usted? Trabaja. Necesito que vengas a hablar conmigo. Necesito una trabajadora social. Usted se ríe, hermano. Yo tengo mucho trabajo. Yo tengo mucho trabajo. ¿Sabe lo que quiero, hermano? Quiero tocar todas las fuerzas vivas de aquí de la comuna. Hogares de ancianos, hogar de niños, carabineros, bomberos, fuerzas vivas, junta de vecinos, hacer catastros. ¿A quién necesito? A una trabajadora social. ¿Tenemos más profesionales? ¿Usted qué es? Chef. ¿Eres chef? Gloria a Dios. ¿Alguien más? ¿Usted? Contadora. Maravilloso. ¿Alguien más? ¿Usted? Abogada. Lo dije en la mañana. Voy a hacer un staff de abogados aquí en la iglesia, con distintas especialidades: familia, tributario, empresa, litigios, qué sé yo, todo lo que tenga que ver con ayuda a los hermanos. Voy a traer hermanos, tengo hermanos que son del registro civil. Vamos a trabajar, hermanos, para poder ayudar a nuestros hermanos migrantes para que puedan sacar sus documentos. Como usted no es migrante, no aplaude, pero los migrantes se aplauden. ¿Qué es lo que eres tú? ¿Ingeniero? De alimentos. ¿Usted? Periodista. ¿Usted? Arquitecto. En la mañana dije, ¿dónde están los arquitectos? No estaba. Me imaginé que venían en la tarde. ¿Usted? Profesora. ¿Qué más? Allá tengo contadores, auditores, ingenieros. ¿Usted? ¿Alguien me levantó la mano por acá? ¿Usted qué es lo que es? Gerencia industrial. Así se llama en tu país. Administración. Eso. ¿Allá? Ingeniero. Kinesiólogo. Después venía a hablar conmigo. Después venía a hablar conmigo, por favor. Aprovechando las gracias de la iglesia, hermanos. Kinesiólogo, Dios te bendiga, papito. ¿Usted? Ingeniero comercial. Enfermera. Ingeniero comercio exterior. Ingeniero finanzas. Glorioso. Maravilloso. ¿Usted? Ingeniero hotelera. Wow. ¿Allá? ¿Ah? Médico. Tengo un dolor. No. ¿Allá? Programador. ¿Qué es esa cosa, hijo? ¿Ah? Wash and wear. Algo así, ¿verdad? Habla así, hombre. Muy bien, muy bien. ¿Usted? Profesor de música. ¿Usted? ¿Ingeniero? Mecánico. ¿Ingeniero mecánico? Era un montón de profesiones. Todo eso, pregunto, pastor, ¿para qué preguntó tanto de chismoso que soy? ¿De qué? ¿Y qué? No, de chismoso.

0: su profesión. Ahora, oficios. Tenemos oficios. Peluquera. Allá tenemos peluquera. ¿También peluquera? ¿Qué es lo que hace usted? Peluquería y barbería. ¿Barbero? Aparte de barbero, eres administrador tributario. Oh, no va a creer que mientras te corta la barba te va dando algunos tips de cómo invertir. ¿Carpintero? ¿Carpintero? ¿Albañil? ¿Albañil? ¿Ningún albañil? No hay ningún albañil. ¿Albañil? Sí. ¿Qué otro oficio? ¿Ah? ¿Tapicero? Tengo un sillón que está... No, mentira, mentira. ¿Qué otro oficio tenemos? ¿Auxiliar de hospitales? Y todo lo que usted... Administración. Gente que trabaja en los bancos. Ventas. ¿Tenemos gente que trabaja en ventas? Ventas. ¿Quién trabaja en ventas? ¿Usted qué vende? ¿Ah? Crédito. Créditos de consumo. Maquinaria. ¿Alguien vende publicidad, por ejemplo? ¿Nadie? Necesito un publicista. Ah, ahí tengo la publicista. La pregunta que le quiero hacer, ¿por qué toda esta preguntería, pastor? ¿Tú trabajo honra al Señor? ¿Tu trabajo sirve para darle gloria al Señor? Pero hay trabajos que no sirven para darle gloria al Señor. Y aquí me voy a meter en un problema, hermano. Si usted es mecánico, usted honra al Señor en la mecánica. Si es médico, honra al Señor en el hospital, en la clínica, en su consulta. Si es tributarista, si es peluquero, si es... honra al Señor. No tiene problema, hermano, no hay una dicotomía. Jesús tenía toda clase de gente que trabajaba en finanzas, empresarios. Tenía hasta un celote, pero hermano, uno de un partido político. Pero un músico. Un cantante reggaetonero, hermano, por ejemplo, un reggaetonero. Que sus letras, hermano, hablan de sexo y hablan, hermano, de mujeres y qué sé yo, y contigo y conmigo y con las demás. Honra eso a Dios, hermano. Pero usted sabe que a estos muchachos le va re bien, hermano. Andan en autos deportivos, hermanos, tienen casas, arriendan casas, se van de viaje, andan con zapatillas, unas zapatillotas así, hermano, que son puras zapatillas, hermano. Y yo sé que aman al Señor, porque conozco a alguno de ellos, y algunos de ellos han venido a Cristo. Pero las canciones de sus letras no honran al Señor. Entonces ellos van a tener que tomar una decisión. Y va a ser difícil. No va a ser fácil. Pero la Biblia dice, el que no es capaz de negarse a sí mismo y tomar su cruz, no es digno de mí. Y yo digo, ¿cómo poder ayudarlos? ¿Cómo poder ayudarlos y cómo poder llevarlos en la palabra, en el Señor? Por ejemplo, hermanos, una prostituta. No me va a decir que va a trabajar para la gloria del Señor, por hermano. Lo que hacen portonazo, usted sabe que ellos dicen, salimos a trabajar mañana. Pero eso no honra al Señor. Entonces, ¿qué es lo que tiene que suceder? Tiene que cambiar por dentro y tiene que poner el Espíritu de Dios en ellos, porque de otra manera no van a querer dejarlo. Si tu profesión no está honrando a Dios, entonces tienes un problema. Porque tu profesión, abogado, arquitecto, ingeniero, chef, peluquero, barbero, tens, lo que usted me dijo, lo único que usted, esa es la excusa de Dios para darle gloria a Dios. Porque si lo que yo hago no honra a Dios, estoy en el lugar equivocado. Wow. El problema de muchos no es la falta de capacidad. El problema de muchos es la falta de dirección. Tenemos un problema, Houston. Y el problema se llama falta de dirección. En mi tiempo de joven, hace unos 10 años atrás, y se ríe más encima. Pégale, Pauli. Cuando yo era jovencito, me invitaban a cantar. Y junto conmigo me invitaban a otras bandas. Y tenían unos nombres así bien raros. Uno se llamaba Los Perniles con Papa. Música cristiana, por mano. Música cristiana. Y con ustedes para adorar al Señor, para llevarnos ante su presencia, Los Perniles con Papas. No sé si alguno de ustedes, que es más o menos de mi edad, se acuerda de Los Perniles con Papas, hermano. Oiga, no había tocata donde no estaban Los Perniles con Papas, hermano. Los Perniles. Entonces sacaron, ¿quién? El Marco Carter. Después fue pastor de un grupo que se llamaba Los Despreciados y Desechados. Así se llamaba la iglesia. ¿Qué quiere que le que así le pusieron, hermano? Bueno, el tema es que de pronto sacan otra banda, hermano. Alternativa, de música alternativa, pero cristiana. Perros Atropellados. Dios mío. ¿Sabe qué es lo peor? Que yo tenía un grupo de jóvenes incipiente, un grupo de jóvenes, y empezaron a crear bandas de música, y de pronto vengo y, digo, y me dicen los jóvenes, tenemos una nueva banda, hermano, de músicos. ¿Ah, cómo se llama? Los Pelos con Gel. De esta congregación, hermano. Los Pelos con Gel. Pregúnteme cuánto duró esa banda. Los Pelos con Gel. Y a usted, y ahora para adorar al Señor, los pelos con gel. Entonces, lo que digo, lo que expreso, lo que proyecto, es lo que la gente va a recibir de mí. ¿Te acuerdas del nuevo pacto? ¿Te acuerdas, hermano? ¿No te acuerdas del nuevo pacto? Nuevo pacto era una banda de rock pesado, hermano. Rock pesado. Oiga, tenían una de seguidores esos cabros. Pero por último se llamaba Nuevo Pacto, por hermano. Pero perro atropellado. ¿Cómo que no? Hay personas que tienen fuerza para avanzar, pero no saben hacia dónde ir. Tienen recursos, pero no tienen propósito. Tienen actividad, pero no tienen dirección. Por eso Dios promete algo extraordinario. Y lo extraordinario que Dios está diciendo es que pondré dentro de vosotros mi espíritu. Es el Espíritu Santo quien nos guía a toda verdad, quien nos recuerda la palabra, nos corrige cuando nos desviamos, nos muestra el camino que debemos de seguir y nos conduce al propósito de Dios. ¿Cuántos dicen amén? Hermano, dele palmas al Señor por eso. El Espíritu Santo corrige, guía, convence y capacita. La restauración verdadera siempre vuelve a conectarnos con la guía del Espíritu Santo. Amén. Número 4. Dios recupera nuestra herencia. ¿Cuántos dicen amén? ¿A cuánto le gusta esto, hermanos? Ezequiel 36:28. Habitaréis en la tierra que di a vuestros padres, y seréis mi pueblo, y yo seré vuestro Dios. Aleluya. Volverán a poseer aquello que habían perdido. Hay promesas que parecían olvidadas. Hay llamados que parecían enterrados. Hay ministerios que parecían terminados. Pero Dios sigue siendo especialista en devolver la herencia que un día perdimos. ¿Alguien dice amén? ¿Por qué? Porque lo que Dios prometió no muere. Aunque pasen los años, la promesa que Él te dio, Él la va a cumplir. Él dijo que iba a ser más que vencedor, y usted va a ser más que vencedor. El Señor dijo que el Señor estaría contigo todos los días, y Él cumplirá su promesa sobre tu vida. Vamos, dele palmas al Señor por eso. Número 5. Dios recupera la abundancia donde hubo escasez. Ezequiel 36:29. Os libraré, diga conmigo, me librará de todas vuestras inmundicias. Y luego dice: llamaré al trigo y lo multiplicaré, y no traeré hambre sobre vosotros, y multiplicaré el fruto de los árboles. ¿Cuántos saben que nosotros somos árboles de justicia? Diga conmigo: multiplicará mi fruto y el producto del campo, para que no recibáis más el oprobio del hambre entre las naciones. La restauración de Dios produce fruto, y donde hubo hambre habrá abundancia. Usted, mire, cuando usted lo cree, usted dice un amén fuerte. No importa si el del lado, hermano, grita y dice, no, aquí no hay ningún nervioso, aquí somos todos bendecidos. Donde hubo hambre habrá abundancia. Donde hubo sequedad habrá provisión. Donde hubo esterilidad habrá multiplicación. ¡Aleluya! Vamos, créelo. Atesóralo en tu corazón. Créelo en tu corazón. La mano de Dios puede transformar la escasez en abundancia. Número 6. Dios transformará las ruinas en un Edén. Verso 35. Y dirán: esta tierra, diga conmigo, yo, esta tierra que estaba desolada, se ha hecho como el huerto del Edén. Diga conmigo: soy fructífero, soy bendecido, Dios viene a hablar conmigo, la gloria de Dios me acompaña, mis hijos serán benditos, tengo descendencia, tengo herencia, tengo provisión, tengo todo lo que necesito, porque Dios está conmigo. ¡Oh, y a su nombre! Esa tierra que estaba desolada y arruinada, abandonada y sin frutos, sin habitantes, sin esperanza aparente, Dios le muestra una imagen completamente opuesta. Lo que era desierto se convertiría en un jardín. Lo que estaba muerto volvería a producir vida. Lo que era motivo de vergüenza se transformaría en un motivo de admiración. Porque cuando la presencia de Dios viene, la comunión con Dios se restaura. La abundancia llega, la fertilidad, el orden divino, la plenitud de la bendición llega. El Edén representa comunión con Dios, fertilidad, vida, plenitud y presencia. Dios no prometió solamente reparar las ruinas, prometió que se convertirían en un jardín, en un huerto regado. Dios no solo restaura lo perdido, Él puede transformarlo en algo mejor. Diga conmigo: algo mejor. Algo mejor de lo que fue. Levante su mano al cielo y diga: Dios hará conmigo algo mejor. Diga conmigo: lo que viene es mejor. La bendición es mejor. La provisión es mejor. La salud será mejor. Mi familia será mejor. Porque Cristo está conmigo y yo estoy en Él. Hay un espíritu nuevo dentro de mí. ¿Cuántos lo creen? Aleluya. Aleluya. Déjeme terminar. Me quedan 3 minutos. Dios recupera nuestro testimonio delante de las naciones. Ezequiel 36:26. Vindicaré, te voy a volver a poner en el lugar de honra, es lo que está diciendo. Vindicaré la santidad de mi gran nombre profanado entre las naciones, el cual vosotros habéis profanado en medio de ellas. Entonces las naciones sabrán que yo soy el Señor, declara el Señor Dios, cuando demuestre mi santidad entre vosotros a la vista de ellas. A la vista de todos van a ver que tú eres santo, van a ver que tú eres apartado, que tú eres apartada, que la gloria de Dios está sobre tu casa. Van a ver la bendición sobre tu vida. Las naciones sabrán que yo soy Jehová. Porque cuando Dios restaura una vida, la familia lo va a notar, los amigos lo notan, los vecinos lo notan, el mundo lo nota. La restauración de Dios no solo recupera lo que perdiste, también recupera el testimonio que revela su gloria. ¿Puede decir amén? Dios quiere recuperar lo que se había perdido.
1: Si este mensaje fue de bendición para tu vida, es un privilegio y es un gran honor saber que Dios ha hecho una obra poderosa en tu vida. Permíteme orar por ti. Señor, te damos gracias por esta bendición. Y te doy gracias porque cada uno de mis hermanos, mis hermanas, ha podido recibir una palabra de Dios. Que esta palabra traiga vida, traiga frutos, traiga la gracia, la multiplicación, la provisión de Dios sobre su vida. que la paz de Dios, esa paz que sobrepasa todo entendimiento, venga sobre su vida. Gracias, Señor.

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0: 8:57.
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0: 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Nueve horas, en punto. 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
1: Hola, hola, hola, muy buenos días, que el Señor les bendiga grande, grande, inmensa, megamente. Qué bendición poder acompañarle en esta nueva mañana que se inicia miércoles 23 de septiembre. Se nos está yendo este mes de septiembre, así como la cueca, ¿eh? Rapidito. Así como la cueca, rapidito. Me acompaña él y Mauro, ¿cómo están? Dios les bendiga.
2: Una mañana bien rica, así que pudimos llegar acá nuevamente, acá al programa, y bendecido, fue una semana bendecida. Ayer tuvimos una reunión bien, bien hermosa también en la casa, así que bendecido, esperando que nuestros hermanos puedan conectarse el día de hoy y aprender y ser exhortados un poquitito por la palabra de Dios, que es tan importante en estos tiempos que estamos viviendo, ser instruidos por la palabra poderosa de nuestro Señor. Así que eso.
1: Qué bueno, ¿cómo estás, Eli? Dios te bendiga.
3: Bien, bien, saludar a todos nuestros hermanos que ya están ahí conectados en compañía ahí. Agradecerle a cada uno de ellos porque son parte de este espacio, ¿verdad? Y señalarles que puedan correr la voz de que Más Cerca de Ti está saliendo a través de YouTube, de Inicia Más, a través también de Nuevos Comienzos Televisión, acá en Santiago, el 15.3, y en regiones a través de la radio. Inicia Radio.
1: Ayer fue día martes. Ayer tuvimos una linda audiencia, sí. Había muchos hermanos conectados y eso se agradece. Así que
3: así es.
1: Cuesta cambiar un poquito el formato, ¿cierto? Y estamos un clic, de celular o del dispositivo que sea. Estamos en YouTube, en redes sociales y, como decía Eli, en Nuevos Comienzos Televisión. Nuevos Comienzos Televisión, 15.3 Televisión Abierta en Santiago de Chile y en Punta Arenas 38.3, Felita, exactamente, y en Punta Arenas, mire, 38.3, ahí nos puede visualizar y oír también el programa.
3: Y si lo desea, también nos pueden llamar.
1: ¿A qué número?
3: Sigue habilitado, así que si usted desea, nos puede contactar a través del 442-46-7000. 442-46-7000.
1: Mira qué bien. Oye, se nos está yendo septiembre muy rápido y ya en octubre hay varias cosas importantes. Una de ellas, nuestro retiro.
3: Así es.
1: Siempre estamos apartando un tiempito para hacer mención acerca de nuestro retiro Santiago en Llamas 2026, donde su gloria permanece. Vamos a tener un tiempo muy lindo. Vayamos preparando nuestra vida. Mi esposita, la pastora Jenny, está a cargo junto a la pastora Evelyn de recepcionar a los pastores, inscribir a los pastores para que tengan su tema de alimentación. Y es impresionante la cantidad de pastores que vienen este año. De verdad que viene mucha hermandad. Y ahí está la gráfica. Donde su gloria. Ah, oye, me gusta el lema. Qué lindo lema. Donde su gloria permanece. No solamente que desciende, ¿ah? Porque descender, sí. Mira, yo siempre tengo un dicho, alcanzar algo no cuesta mucho. Que eso permanezca o permanecer, ese es otro, como dicen por ahí, otros 20 pesos.
3: Ahí marca la diferencia.
1: Sin duda, que descienda, sí, Dios desciende, pero que permanezca ahí. Y el lema es un llamado a la permanencia, que la gloria de Dios permanezca. Vamos a estar en tiempos muy, muy lindos, muy bellos. Entonces, la segunda semana de octubre, usted prográmela, porque tiene una cita. Yo decía el día de ayer que los que siempre me impactan son los hermanos de Bolivia que se vienen en bus.
3: Sí.
1: Tres días, hermano. Tres días viajando a uno. No sé si le ha tocado viajar largo. A mí me ha tocado viajar largo, 14 horas, 16 horas, de pronto sentado. Pero tres días.
2: Muy harto.
1: Tres días viajando, no, nada. Una locura.
2: Harto.
1: Es una locura, claramente.
2: Es hambre.
1: Si no es hambre, y vienen con gozo, llegan con alegría. Si ve a un hermano boliviano en Santiago, en llama, abrácelo y bendígalo, porque de verdad, me recuerdo que mi esposito un año hizo algo bien bonito, le compró chip de celulares para que tuvieran redes sociales a cada uno de ellos. En silencio ella, mira, lo hice público, amor, a ella le gusta siempre hacer las cosas bien así en privado, pero si veo un hermano boliviano, premie eso, hermano. No.
2: Amén.
1: No pasemos por alto, y uno que está en Santiago de pronto dice, ¿voy o no voy? ¿Voy o no voy? Bueno, organicemos nuestro tiempo para poder estar juntos en esta hermosa fiesta. Y el 23 de octubre, Marcha por Jesús. Marcha por Jesús. Creo que terminando Santiago en Llama, poder tener tiempo también con aquellos hermanos que están dentro de la organización de Marcha por Jesús, ya que es tan lindo que la iglesia salga a las calles a dar testimonio de su fe en Jesucristo, y sin levantar letrero alguno, ¿cierto? Que de pronto nos diferencian o no distinguen, solo el nombre del Señor. Así que el mes de octubre se nos viene bien bendecido. Amén.
3: Mire, para todos aquellos que quizás este año será el primer año que venga a ser Santiago en Llama, en la página de Centro Cristiano Internacional hay un link donde están todas las especificaciones. ¿Cuántos días quedan para eso? Están todo lo que se necesita saber.
1: Háblanos sobre un poquito el recinto. De
3: eso. Mire, hay un espacio donde señala que hay estacionamientos propios. Uh-huh. También está el área de niños. ¿De qué edad a qué edad está el área de cuna profética? También señala la cafetería y cómo va a funcionar esta. Los metros que están cercanos. Está la dirección de la congregación y los invitados que vienen para este hermoso evento.
1: Entonces, todo detallado
3: para si usted es su primera vez o su primer año que va a estar en Santiago en Llama, en la página de CCI usted va a encontrar toda la información para que no quede así como
1: a la deriva,
3: claro.
1: Qué lindo que se piense en todo eso, así que hay todo, hay un equipo de trabajo.
3: Sí.
1: Si yo digo hacer un retiro es un mover de cosas y un mover de humano impresionante, de verdad me imagino. Bueno, mi apóstol ya viene haciendo sus retiros, si no me equivoco, más de 20 años. ¿Tiene la fecha, más o menos los años, Feñita? ¿Cuándo fue el primer Santiago en Llama? No te escucho. 22 años más o menos. Sí, pero te das cuenta que un retiro, después al año siguiente son otras cosas, y después al año siguiente son más cosas, y al año siguiente como que uno va aprendiendo y se va ampliando, ¿cierto? La experiencia de hacer retiros, y qué lindo que se den las instancias para que el pueblo pueda venir a recibir, que en el fondo eso es lo que se busca, no hay otro, y totalmente gratuito.
2: Sí.
1: Totalmente gratuito para que todos puedan ser parte de la tremenda bendición, y no sea, cierto, por un tema económico, el decir, ay, por tema economía no puedo estar, no, así que contento con todo lo que se está dando. Yo bendigo al Señor y bendigo la vida de mis pastores, que cada año hay esfuerzo y generan esta instancia para que el pueblo venga.
2: Aparte que
1: Silvo,
2: no, sí, no es porque al apóstol se le ocurra hacer un retiro y otro retiro todos los años. Yo creo que es una voz del Señor que pone en su corazón, porque cada retiro es diferente. A pesar de que tenga un título, pero cada retiro, nosotros nos ha tocado venir varios años y y ahí hay una impartición diferente cada año. No es como que seguimos, se continúa con el mismo tema, ¿no? Son cosas diferentes que el Señor le ha puesto al apóstol, a la pastora, y que eso lo imparten a la hermandad, trayendo también expositores que vienen de tan lejos para poder compartir, dejando sus iglesias, para poder compartir la palabra del Señor acá.
1: Sí, es una linda fiesta. Mira, yo lo disfruto mucho en varios sentidos. La primera, escuchar palabra, ¿cierto? La primera, escuchar palabra, cantar, adorar. Y la segunda, la comunión. La comunión porque te reencuentras con pastores que no ves todo el tiempo. Aunque... somos hermanos y todo lo demás, no siempre nos miramos, y para algunos es la instancia, sobre todo para los hermanos extranjeros, pastores que son de la cobertura y que están fuera del país, es la oportunidad, no solamente de escuchar palabras, sino de estar compartiendo como hermanos. Y qué lindo que hay un espacio para nosotros los pastores, para poder estar todos juntos y así poder charlar, conversar, o alrededor de un cafecito. Mira, llegó el cafecito también acá a nuestro espacio, aquí al panel. Tomar cafecito, compartir, escuchar vivencia, experiencia. De New Jersey viene Murillo.
3: Ay, qué bonito.
1: Viene Luisito, ahí vamos a estar con nosotros. Ayer hablaba con Ulises, también viene Ulises.
3: Ay, bien Ulises,
1: profeta Ulises, un hermano lindo, este sí. Hermano lindo.
2: Sí.
1: Es una bendición para mi vida, era un profeta de Dios, que más que un profeta, para mí es un hermano bello, pero ese hombre me bendice mucho. Me llama todos los días. ¿Cómo estáis, hermano? Bien preocupado, muy preocupado, muy atento.
3: Un bonito siervo él.
1: Sí, sí. Así que se nos viene una fiesta muy linda. Y eso, como les decía, yo lo disfruto mucho, el conversar, el hablar, escucharlo, ver en qué están. Mira, estoy en este proyecto, estoy haciendo esto otro. Ahí nos contamos las buenas noticias, las malas noticias.
2: Los procesos.
1: De todo. Así que es una tremenda bendición. Y todos sentaditos escuchando ahí, pues ahí como alumno, ¿cierto? Como alumno ahí escuchando ahí al siervo que Dios le dé privilegio para que nos bendiga con la palabra. Así que estoy muy expectante con lo que el Señor va a hacer. Y hablando de palabra, estamos desarrollando un mensaje que le he puesto, a ver, se lo voy a compartir, parece este, no se los he compartido, está, que le he puesto los cielos de los cielos. Ah, qué lindo, los cielos de los cielos. Como el Señor pide que podamos poner nuestra mirada en los cielos. ¿Estás abierto tú?
3: ¿Sí?
1: No me aparece. ¿Cuál es el? ¿Será ese?
3: Sí.
1: ¿Ese es?
3: Sí, esa mismita.
1: Ah, perfecto, perfecto. Y ayer estaba enseñando o reflexionando, más que enseñando, de la importancia de mirar el cielo. Y me quedé en Lucas 11:1, donde dice que aconteció que estaba Jesús orando en un lugar. Y hay letras, frases de la escritura que a mí me como que imposible avanzar si no nos detenemos en esa. Y dice, y cuando terminó de orar, uno de sus discípulos le dijo, enséñanos a orar. Yo creo que el discípulo ya oraba, porque era discípulo, ¿cierto? Sí. Ya oraba. Solo que debió haber escuchado a Jesús orar de una manera distinta. El discípulo debe haber dicho, yo no oro como ora Jesús. Quizás como que decía Jesús en su oración, porque para que el discípulo encontrara a él que no sabía, es porque tuvo que haber escuchado algo distinto. Enséñanos a orar, como también Juan enseñó a sus discípulos. Entonces, me gusta la enseñanza de Jesús, porque lo primero que hace es, cuando oren, miren el cielo. Sí. Padre nuestro, que estás en los cielos. Como que la primera mirada es hacia el cielo. Y en eso yo he estado trabajando con el pueblo en esta semana y hoy quizás también, la importancia de mirar el cielo. O sea, cuando el Señor enseñó a orar a los discípulos, dijo, tienen que mirar
4: el cielo.
1: Padre nuestro que estás en los cielos. Decíamos que Él ahí donde tiene su morada santa, en los cielos y todo eso. Y vimos que cuando el Señor multiplicó los panes y los peces, eso es lo que vimos ayer, dice que levantó los ojos al cielo. Mira, y yo digo, estas frases no quedan ahí por quedar, ¿no?
3: No
1: quedan por quedar, estas frases no quedan. Algo nos está enseñando el Señor, porque podría haber dicho, bueno, bendijo, lo partió, lo dio a sus discípulos y comieron y se saciaron. Pero queda esta frase, levantando los ojos al cielo. Entonces, lo que yo entiendo ahí, que si nuestra mirada está en los cielos, va a haber multiplicación, va a haber que nos saciemos y va a sobrar. Vamos a comer, nos vamos a saciar y nos vamos a sobrar. Y va a sobrar. Ahora, ¿por qué? A ver, pensemos. Pensamientos. ¿Por qué habrá puesto los ojos en el cielo? ¿Qué nos está diciendo el Señor? ¿Por qué eran 5 panes y 2 peces para alimentar a más de 20.000 personas? Porque eran, dice, 5.000 sin contar mujeres ni niños. ¿Por qué el Señor deja esa frase levantando los ojos? ¿Qué pensamiento?
2: Yo creo que nos dice que miráramos hacia el cielo, porque si lógicamente 5 panes y 2 peces sería ilógico alimentar a tanta multitud, a tanta gente.
1: Desde lo terrenal.
2: Y por eso yo creo que nos hace mirar para ver que hay algo más allá, que puede haber un milagro más allá de la multiplicación para poder alimentar a miles de personas que estaban en ese lugar.
1: Porque imagínate, el Señor cuando enseñó a los discípulos, le dijo a este discípulo, dijo, Padre nuestro que estás en los cielos, hágase tu voluntad, como en el cielo. Aquí,
2: en la tierra.
1: Entonces, como le enseñó al discípulo, ¿será que cuando miró el cielo digo, lo mismo que ocurra allá, quiero que ocurra acá?
2: Aparte que nosotros siempre venimos de allá, po.
1: Venimos de allá.
2: Sí, pues.
1: Si nosotros
2: nos conecta. Yo creo que nos conecta a nuestra realidad.
1: Y hablando del pan, ahí tenemos mucho más, porque les dio a comer pan del cielo, aunque Jesús dijo, yo soy el verdadero pan del cielo, pero le dio a comer pan del cielo. Ahí a Elías le dieron a comer pan de ángeles. Pan de ángeles. Oh, y con ese pan de ángel, imagínate lo nutritivo de ese pan. Aunque ya nos desviamos un poquito, pero una mención, lo nutritivo de ese pan, que cuando comió de ese pan, corrió 40 días y 40 noches. Le vino un golpe vitamínico así a los huesos, a los músculos. Ay, yo necesito comer de ese pan, hermano, de verdad. Para...
2: ¿Qué habrá tenido ese pan? ¿Qué habrá tenido? ¿Qué ingredientes habrá tenido ese pan?
1: Ahora, para mí, creo que era el alimento de Elías. Yo tengo mi teoría en cuanto a Elías. Mi teoría, ¿por qué la Biblia dice? Ya me voy para otro lado, parate oreja, señora.
2: Está notando ahí.
1: ¿Por qué le dice la palabra que Elías era sujeto a pasiones semejante a los hombres? ¿Por qué hace esa separación semejante a los hombres? ¿Acaso no era hombre? Por el dicho, él era un hombre sujeto a pasiones, pero semejante a los hombres. Bueno, ahí la dejo. Solo lea.
2: No, termine.
1: Lea. Que le dice Tisba, Elías Tisbita, no se conoce genealogía, siempre dio muestra genealogía, hijo de. Y Tisba significa ejército celestial. La palabra Tisba viene de Tasba, que significa ejército celestial. Si Elías era un persa, por eso él se sentía único, soy el único, era muy especial. Bueno, lo cierro ahí. Entonces, levantando los ojos al cielo. Claramente, ¿qué opinión te da a ti? Levantando los ojos al cielo. Esa frase la dejó el Espíritu Santo. Podría haberse... Y el milagro ocurría, ¿cierto? Sí. ¿Cierto? Bendijo, los partió, dio a los discípulos y los discípulos a la multitud. Está bien. Pero esa frase que destacamos, ya que estamos hablando de los cielos, miran levantando los ojos al cielo. Qué lindo.
3: A mí me quedó muy, muy presente lo que se compartió anoche en la reunión, y hay una frase que usted señaló en la que dijo: cuando el hombre comienza a ver que es imposible a su fuerza o a su modo,
1: es cuando
3: el
1: Dios
3: Señor
1: actúa.
3: Comienza a actuar. Eso creo que es lo que la palabra del Señor nos quiere decir. Si tenemos alguna clase de imposible, si hay algo en lo que nosotros creamos que por nuestra misma fuerza o por nuestro mismo ser no se va a conseguir, es porque ya el Señor comienza a hacer, y se consigue, es porque el Señor lo va a hacer, pero para que la gloria sea completamente de Él. El fin de mirar al cielo es que cada una de las realidades que podamos vivir desde el cielo, la gloria sea dada al Señor. ¿Qué? No haya gloria de hombre, no haya por mis capacidades, no haya por mi esfuerzo o por lo que yo estudié o por lo que yo aprendí, sino que toda la gloria sea para nuestro Señor.
1: Qué lindo, qué lindo, lindo. Sigan comentando que estoy buscando algo acá, que estoy buscando algo.
3: Y cuando vemos que hay un milagro que sobrepasa el entendimiento humano, es imposible poder decir o tomar algún ápice de decir, oye, esto es, en algo influí. No, entregamos completamente rendición, humildad, nos llegamos a humillar de la forma que el Señor quiere que nosotros nos humillemos delante de su presencia, y que veamos la vulnerabilidad del ser humano, que muchas veces el hombre o la mujer se cree tan como parado en algo, como con tanta fuerza o con tanta autoridad en algo, y el mirar al cielo nos muestra que hay una inmensidad. Sí. Si uno comienza a mirar al cielo, simplemente
1: hay una dependencia.
3: El cielo, el que podemos ver con nuestros ojos naturales, vemos que muchas veces podemos decir, es tan cerquita. No, si lo miramos, uno comienza a ver que es algo que es inmenso. Entonces ahí podemos ver la inmensidad de nuestro Dios.
1: Mira, el contexto dice que cuando anochecía, es el mismo contexto del que estamos hablando, ¿ya? Cuando anochecía, se acercaron a él sus discípulos. Los discípulos vinieron donde Jesús y le dijeron: el lugar es desierto. Estoy en el verso 15. El lugar es desierto y la hora ya pasada. Despide a la multitud para que vayan por las aldeas y compren de comer. Según otros evangelios, llevaban 3 días ahí. Llevaban 3 días. 3 días. Pero mira qué interesante. Vinieron los discípulos donde Jesús y vieron el estado, vieron el contexto, ¿cierto? El lugar es desierto, la hora ya ha pasado, despídelos, ¿cierto? Para que vayan por las aldeas y compren de comer. Jesús les dijo: no tienen necesidad de irse, dadle vosotros de comer. Y los dejó ahí. ¿Qué haces tú en calidad de discípulo? Ahora uno sabe porque vio el milagro, pero si no conociéramos el milagro, pensaríamos como pensaron ellos. Dijeron: Señor, no tenemos aquí sino 5 panes y 2 peces. Otros dijeron, en otro evangelio dice: Señor, ni 200 denarios alcanzarían
3: para
1: alimentar a estos más de 5.000. Tú sabes que 200 denarios era el salario de 200 días. Un denario era el salario de un día. O sea, era una suma.
3: No era
1: importante.
3: Una suma menor.
1: 200 días, podríamos estar diciendo que probablemente 6 meses y medio. Más o menos, ¿cierto? 3 por 6, 18. Un poquito más. Casi 7 meses. El salario de 7 meses no alcanzaría. ¿Dónde tenían puesto la mirada ellos?
3: En lo que había en su.
1: En la tierra.
2: En la tierra.
1: ¿Cierto que sí? Yo creo que por eso el Señor les enseñó. ¿Dónde tenían puesta la mirada a ellos? En la tierra. ¿Cómo pensaban que podía ocurrir lo que Jesús le estaba pidiendo? De una manera terrenal. Entonces el Señor dijo: les vamos a enseñar. Tráemelos acá. Entonces mandó a que se recostasen sobre la hierba. Y ahí yo veo el Salmo 23. Jehová mi pastor,
3: nada
1: me faltará. ¿Había una necesidad? Aquí está. Yo veo Salmo 23. Junto a delicados pastos me hará
3: descansar.
1: ¿Qué había ahí? Pasto. ¿Qué los hizo?
3: Descansar.
1: Recostarse. Descansar. Y tomando los 5 panes y los dos peces, levantó los ojos al cielo como una señal para los discípulos, diciendo: muchachos, lo que van a ver ahora no lo pueden ver si su mirada sigue pensando, sigue siendo establecida en la tierra. A través del humanismo no se logran las cosas celestiales ni espirituales. Mira la reprenda Pedro: apártate de mí, Satanás, porque me eres tropiezo, porque pones la mirada en las cosas de los hombres y no en las de Dios. Cuando el hombre pone la mirada en las cosas del hombre, le viene tropiezo. Cuando pone la mirada en las cosas de Dios, ¿y dónde está Dios? En los cielos. Entonces, yo veo que el Señor, como rabí, como maestro, que ocupaba todo, todo para enseñar, recuerde que el Señor tenía fecha de vencimiento en la tierra, eran 3 años y medio. Sí. En 3 años y medio tenía que enseñarle la mayor cantidad de cosas. Claro. O sea, era cosa, lea el libro de Marcos, como que iba, volvía, venía, como que Marcos muestra a Jesús, pero haciendo, entrando, viniendo, hace una cosa bella. No había tiempo, si se le acababa el tiempo, hermano, si tenía 3 años y medio para formar a estos discípulos. Entonces, él levantando los ojos al cielo, como que veo yo que si vamos a ver una multiplicación, ahora, qué interesante que primero se multiplicó el pan, luego los peces. Primero se multiplicó el pan. Siempre aparecen primero los panes y luego los peces. Siempre aparecen los panes y los peces. Entonces, cuando se multiplica el pan, para aquellos que somos pastores, vamos a ver una multiplicación de peces si los ojos están puestos en el cielo. Ahí hay mucho pensamiento para sacar. Por eso es importante el pan. El pan para que haya multiplicación de peces. Y dice que comieron, se saciaron y sobró. Uh-huh. De una cosa que era necesidad, con los ojos en el cielo, se comió, se sació y se sobraron 12 cestas llenas. Ahora, ¿quién cargó esas cestas? Si eran 12, los 12 discípulos.
3: Cada uno de ellos.
1: ¿Por qué? Porque les tocó aprender. Ajá. Uh-huh. Les tocó aprender. Entonces, para usted que nos está escuchando, ¿hay cosas que son imposibles? Sí, son imposibles. ¿Ante los ojos humanos? Ante los ojos humanos. Pastor, ¿usted tiene cosas imposibles? Las tengo también. Tengo cosas imposibles. Pero el Señor nos está hablando que si nuestra mirada está puesta en el cielo, podemos ver la bendición del Señor. Eso sí, puedo verlo. Mira Marcos capítulo 7, verso 32. Lee esto. Mira, porque porque aquí aparece la misma frase. Dale.
3: Mira, lo que pasa es que de repente uno piensa que los imposibles van a ser siempre imposibles. Pero cuando comprendemos que en estos imposibles, donde el ser humano no puede involucrar una acción para cambiar es imposible, yo siempre digo, no es consuelo de tontos, sino que es esperanza contra esperanza. Es decir, hay una realidad que es imposible. No hay forma de que de forma humana se pueda intervenir, no hay acción humana que pueda generar el cambio en esta realidad. ¿Va a quedar siempre igual? No va a quedar siempre igual. La gloria del Señor se va a manifestar, pero no para gloria del ser.

0: aunque creamos que quizás está tardando o aunque creamos que quizás no lo vamos a ver, si ponemos esperanza contra esperanza, si confiamos en el poder del Señor y que si Él lo prometió, Él lo hará, y que si es algo imposible para nosotros, es porque su gloria se va a ver manifestada en el tiempo que el Señor quiera hacerlo, pero lo va a hacer para la gloria de su nombre.
1: Qué lindo, qué lindo. Si hay cosas que de pronto uno se ve enfrentado en la vida y dice, ¿cómo sucederá? ¿Cómo sucederá? Ay, Señor, hay cosas que solo tienen que suceder si el cielo se mueve.
0: Así es.
1: Si el cielo se mueve, las cosas empiezan a funcionar. Mira Marcos capítulo 7, verso 32, la misma frase, la misma frase. A mí me llamó la atención que el Espíritu Santo lo deja en la misma frase, solo que aquí lo habló Mateo, levantando los ojos al cielo, y ahora lo escribe Marcos. Pero la misma frase. Entonces, es como el Espíritu de Dios dejando establecida, inspirando a los escritores, porque Marcos y Mateo, ¿cierto? Son dos personas distintas, pero escribieron la misma frase. Leamos eso, por favor.
0: Dice, y le trajeron un sordo y tartamudo, y le rogaron que le pusiera la mano encima.
1: O sea, alguien que no oía y alguien que hablaba mal. ¿Estamos hablando, cierto?
2: Sí.
1: Sí, perfecto.
0: Y tomándole aparte de la gente, metió los dedos en las orejas de él y escupiendo, tocó su lengua.
1: Tenía sus cosas el señor, ¿eh? Porque por él dicho, ¿para qué le voy a meter los dedos en la oreja? ¿Para qué lo voy a escupir? Imagínate escupirle dentro de la boca. Porque dice que con el escupiendo tocó su lengua. Si hoy hacemos algo así.
0: No, funan de una. No,
1: si hoy, imagínate Feñita después que predique. ¿Quién quiere que se le suelte la lengua? ¿Quién quiere recibir el bautismo en lengua? ¡Pum, pum! Imagínate. No. ¿Cómo te verías, Feñita, en esa? ¿Ah? Imagínate uno hiciera algo así. Si un día regalé un par de zapatos y me subieron a la red, pero de verdad que me hicieron pebra. Hice un acto profético con un pastor joven, pero así lo sentí yo, y le dije, te voy a regalar mis zapatos, porque entendí de parte de Dios que iba a caminar por una senda profética. Pues iba a tener pasos proféticos, y le regalé mis zapatos. Le dije, póntelos para que el Señor te haga caminar por donde el Señor nos ha ido llevando en cuanto a las sendas proféticas. ¡Oh, hermano! Me dieron con todo. Pero ¿qué hubiese hecho toda esta gente que busca, ¿cierto? Criticar, ¿qué hubiese hecho?
0: Que le sobra el tiempo.
1: Que le sobra el tiempo. Que Jesús escupiendo la lengua de la gente para sanar. Esto es una locura, ¿cierto? Una locura. ¿Y por qué Jesús dejó establecido esto? Tengamos discernimiento, hermano. Tengamos discernimiento. Yo creo que no todo lo que en las redes sociales encontramos, cada cosa, pero que el Señor nos dé discernimiento. Amén. Porque puede ser que estemos juzgando algo que Dios inspiró. Y como es nuevo, es chocante. Lo nuevo siempre será chocante. Lo nuevo siempre será mal visto ante los ojos de la tradición. Exacto. Cuando las cosas se hacen tradición, se hacen rutina y se aceptan. Lo nuevo siempre trae un choque tradicional a la tradición. Y el que es tradicionalista siempre se va a ver ofendido, va a cuestionar. Pero pongámoslo en contexto. ¿Qué haríamos nosotros si vemos a un pastor escupiéndole la boca a la gente? Ahora, si el resultado es positivo, nos quedamos todos callados.
0: Claro.
1: Sí. Nos quedamos claro. Todos callados. Sí. Si el milagro vino, nos quedamos todos callados. Pero bueno, metió los dedos en las orejas. Le taponió las orejas. Luego, escupiendo, tocó su lengua. ¡Uy, Dios mío! Y la frase del 34.
0: Y levantando los ojos al cielo, gimió y le dijo, Efata, es decir, se ha abierto.
1: Qué lindo.
0: Pero mire qué lindo, aparte de la coincidencia, no coincidencia, pero aparte de la misma frase de levantando los ojos al cielo, en ambos párrafos, el Señor, en el anterior, manda a la gente a descansar. Y en este, lo aparta de la gente. La humildad del Señor de decir, vamos a hacer algo, porque Él sabía los resultados finales. Vamos a hacer algo.

0: pero no lo vamos a hacer masivo, para que todos me vean, para que todos vean el poder que tengo o la magnitud de acción que voy a realizar, ¿no? La menor bulla posible.
1: Sí.
0: El menor escenario posible para hacer que la gloria de Dios sea manifestada.
1: Sí, qué lindo. Mira, estoy buscando la palabra gemir y levantando los ojos al cielo, dice, otra versión dice suspiró. Es estenazo, que tiene que ver con suspirar, orar inaudiblemente. Inaudiblemente, o sea, fue como una oración interna. O sea, algo dentro, porque inaudible tiene que ver con que no fue audible, sí. ¿Cierto? Inaudible. Hizo como una oración interna, pero qué lindo lo que nuevamente ocurre, levantando los ojos al cielo, gimió, le dijo Efata, es decir, sea abierto. Verso 35 dice, al momento fueron abiertos sus
2: oídos
1: y se desató la ligadura de su lengua y hablaba bien. Ahora, Permítame el ángulo. ¿Será que nuestros oídos están sordos para oír lo que Dios quiere que oigamos porque no tenemos nuestra mirada puesta en el cielo? ¿Será que no hablamos bien? Porque dice que ahora hablaba bien. O sea, antiguamente, anterior a esto, hablaba mal. ¿Será que levantando los ojos al cielo se te van a abrir los oídos? Y levantando los ojos al cielo, vas a comenzar a hablar bien. Dentro de las escuelas proféticas, la gente lo que más me dice, ¿por qué no escucho a Dios? ¿Por qué no escucho a Dios? ¿Por qué vemos en la escritura o de pronto a los pastores, Dios me habló? Dios me habló. Eso fue la primera frase que a mí me impactó cuando llegué a la iglesia, dentro de muchas, cuando llegué al evangelio, cuando escuchaba a los predicadores y sobre todo a los pastores, decía, y Dios me habló. Yo decía, ¿cómo que Dios le habló? ¿Que Dios habla? Sí. Y ellos decían, Dios me habló, me dijo esto, me habló. Y yo decía, ¿cómo es eso? Yo tenía 18 años. Sí, entiendo que nos habla a través de la palabra profética más segura, pero dejó los dones de profecía y dejó el oficio del profeta, que Dios nos habla, ¿cierto? Desde una voz inspirada, también audible. Y yo decía, ¿cómo eso que Dios habló? Y fue uno de los primeros desafíos en mi año de conocer al Señor, sobre todo cuando estaba soltero, fueron unos desafíos de decir, Señor, ¿cómo esto que tú hablas? Y me metí a orar, a ayunar, a orar, a interceder, a buscar el rostro del Señor, solo con tener, pero no algo que duró una semana ni un mes, no, porque nosotros somos buenos para iniciar cosas y malos para
0: perseverar en ellas,
1: como que nos aburrimos rápido, como que no, estamos como siempre buscando el resultado inmediato, y si no hay resultado inmediato como que nos desanimamos. Pero sí, yo recuerdo que esa frase, Dios me habló, fue una de las frases que a mí me impactó, y me metí a orar y se me dormían las rodillas. Yo les cuento, hermano, como testimonio, porque me ganaba con determinación. Decía, Señor, no me voy a parar de las rodillas hasta que escuche tu voz. Hermano, se me dormían las rodillas, me paraba igual, no lo escuchaba. Yo creo que Dios se reía de mí. Sí, ¿hasta dónde aguanta este? Estaba joven, tenía 18, 19 años. Sigo joven, no se confunda con esta barba blanca. Cumplí recién 50. Y llegó un momento que vino la voz. Y yo tengo una frase de mi apóstol. Yo aprendo mucho de mi apóstol, más que me diga, mira, Ale, esto es así, aquí, acá. No, yo aprendo mucho escuchando. Por eso lo escucho toda la semana, escucho a mi apóstol. Y él dice, cuando Dios me abre una puerta, yo trabajo para que esa puerta permanezca abierta. Es una frase de mi apóstol. Cuando Dios abre una puerta, yo trabajo para que esa puerta permanezca abierta. Y cuando Dios te da algo, ¿cierto? Te lo entrega, tú tienes que trabajar para que eso permanezca. Entonces, ya entendí que la voz vino, ¿cierto? Entonces tuve que empezar a trabajar para que esa voz no se vaya, por hermano, porque hay gente que le viene lo de Dios, pero deja de orar, deja de buscar, deja de perseverar y de ahí ya se les pierde la audición. Y yo recuerdo que desde esa vez el Señor me habló y desde esa vez no ha dejado de hablarme, no ha dejado de hablarme. Hoy quizás con otros años encima entiendo un poquito más de lo que el Señor me habla, pero quedo pendiente con esto. Ahí puede haber gente sorda simplemente porque tiene sus ojos puestos en otro lugar. O hay gente que habla mal, no se le ha desatado el habla, no se le ha desatado la lengua, simplemente porque tiene sus ojos puestos en el lugar incorrecto. Pero Jesús vino y dijo, ¿cómo se destapan los oídos? Poniendo los ojos en el cielo. ¿Cómo se destraba la lengua? Para aquellos, sobre todo viéndolo de un ángulo profético, para aquel que quiere oír la voz de Dios y quiere profetizar de parte de Dios, el Señor nos puede estar mostrando un diseño, ¿cierto? Hay que levantar los ojos
0: a los cielos.
1: Levantando los ojos a los cielos, poniendo la mirada en los cielos, puede venir un destapar de los oídos y puede venir un destrabar de la lengua. Vamos a empezar a oír lo que Dios quiere que oigamos, no lo que las tinieblas quieren que oigamos, ya que el enemigo viene a desviar con lo visual y auditivo. Eva oyó y vio que el fruto era bueno. A Jesús oyó el Señor y vio las piedras y le mostró las piedras para convertirla en pan. Pero el Señor venció.
2: Amén.
1: Entonces, qué importante es que tengamos los ojos puestos en el cielo, levantando los ojos al cielo, que venga un destapar de oídos.
2: Amén.
1: Ahora, ¿a quién no le gustaría que se le active su oído espiritual? ¿A quién no le gustaría que la lengua se destrabe y que el Señor ponga sus palabras en nuestra boca? Imagínate lo que le dijeron a Jeremías, si te convirtieres, serás como mi boca. Tan plano, en pleno oficio profético, Jeremías, una cosa es profetizar y otra es muy distinta ser la boca de Dios. Profetizar, todos, hasta un burro, hasta una mula, todos. Ahí le dice, todos podéis profetizar. Todos están habilitados para profetizar. ¿Dónde sale eso? La profecía de Joel y la que citó Pedro capítulo 2, verso 17, ¿cierto? En el libro de los Hechos, la palabra de Pedro. Dijo, más esto es lo dicho por el profeta Joel. En los posteros días derramaré de mi espíritu, y estamos en estos posteros días, derramaré de mi espíritu sobre los hijos y sobre las hijas, sí, profetizarán. Toda la iglesia está habilitada para profetizar. ¿Y por qué yo no profetizo? Vaya a la escuela profética. Vaya, aquí mi apóstol tiene catartizo también, compañía profética. Si es parte de nuestra casa, vaya a las compañías proféticas. Ahí estamos enseñando, estamos impartiendo. Porque si eres hijo y eres hija, y el Espíritu Santo está sobre ti, la conjugación de ambos es que vamos a profetizar. Así lo dice, y yo le creo a la palabra.
2: Amén.
1: En los posteros días derramaré de mi Espíritu sobre toda carne, vuestros hijos y vuestras hijas profetizarán. Ahora, ser como la boca de Dios es distinto, otra cosa. Ese es otro nivel profético. Que el Señor ponga, ser como la boca, como digo, es otra cosa. Pero hay que levantar los ojos al cielo. Ay, qué lindo está esto. Ay, Señor, hay cosas que ojo no vio ni oído yo. Y son las que Dios tiene preparadas. Y cosas que han subido al corazón de hombre, son las que Dios tiene preparadas para los que le aman. Pero los que le aman tenemos que levantar la mirada.
0: Amén.
1: A los cielos, hermano mío.
2: Amén.
1: Levantemos nuestra mirada al cielo para que sean destapados nuestros oídos y podamos oír la voz de Dios. Dios sigue hablando. Dios habla muchas veces. Lo hace de muchas maneras. Amén. Tenemos pausa, Feñita. musical, ¿cierto? Y usted no se separe de nuestra sintonía. Mira qué linda audiencia tenemos hoy. Escríbanos, porque queremos leer su comentario, saludarla, enviarle cariño, bendiciones. Escríbanos de qué región, de qué ciudad, de qué nación nos está sintonizando y poder.
0: Desde el cielo va a salir.
1: Y que la bendición del cielo venga sobre eso. Vamos y volvemos, no se separen.

0: Aleluya. Oye, que estamos de vuelta. Queremos interactuar con nuestros hermanos. Nos quedan unos minutos, Eli. Vamos leyendo los comentarios de nuestros hermanos. A ver.
1: Oiga, sí que tenemos ahí un muy bonito número de comentarios, Camila. Tenemos a nuestra hermana Camelia Florencia. Dice: Dios le bendice, iglesia, sexta región, Chile.
0: Ah, Dios le bendiga. Bendiciones.
2: Sí, está nuestra hermana Ángela Quintanilla. Dice: buenos días, mi pastor y hermanos. Que tengan un bendecido día. Ya con nuestro corazón dispuesto a recibir la poderosa palabra de Dios y escuchar la voz del Padre. Gracias doy al Señor por sus vidas.
0: Qué lindo.
1: Marlene Torres dice: bendecido día a los hermanos y al profeta. Y pendiente para recibir el consejo de la palabra que viene de los
0: qué
1: cielos.
0: Qué bello, qué bello.
1: Ah, qué bendición. Dice: saludos desde Iowa.
0: Ella es la hermana Cindy, parece. Cindy Allin, parece.
1: Pero me dice ahí, Marlene.
0: Sí, sí, sí, parece que es la hermana Cindy. Oye, hagamos
1: mención. ¿Marlene, será usted, Cindy?
0: Sí, creo que ayer me escribió: soy la hermana Cindy, si no me equivoco. Tenemos un cafecito.
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1: Como cada mañana. 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
0: Qué rico, un buen café. Vamos.
2: Está nuestro pastor Alex Santibáñez. Dice: hola, buenos días, saludo a mi padre espiritual, pastor Alex, Mauricio y Eli. Siempre es un gozo ser edificado. Saludos desde Lo Prado.
0: Ah, Dios te bendiga, pastor Alex. Se vale pensar, dice esa frase, ¿cierto? Se vale pensar. Pensamientos del pastor Alex Santibáñez. Los discípulos vieron la necesidad terrenal que había, sacaron cuenta desde lo terrenal cómo poder suplir dicha necesidad. Había respuesta, sí, pero no mirando con nuestros ojos. Mira qué lindo. No solo se alimenta la multitud, sino sobran 12 cestas cada uno. De los que estaban en esa enseñanza. Mira qué bonito, qué bonito. Más comentarios.
1: Camila Florencia dice: amén, amén, amén. Mayor es que es. Ah, mayor es el que está en nosotros, nuestro amado Dios. Gracias, amado Dios.
0: Ah, bendiciones.
2: Más amén. Sí, ahí está nuestro hermano Nangalay. Dice: buenos días, pastor y hermanitos. Que tengan un bendecido día, escuchando la hermosa palabra del Señor y con la mirada hacia el cielo. Un abrazo. Eso. Les amo mucho. Nosotros igual.
0: Mirando el cielo. Vamos.
1: Siki Barbier Oficial dice: hola, buenos días, mi pastor Alex y hermanitos Eli y Mauro. Dios les bendiga grandemente. Lindo mensaje para comenzar el día. Les saludamos con nuestra hija Mía y familia.
0: Dios te bendiga. Dios te bendiga grandemente. Más saludos.
2: Sí, nuestra Marlene Torres dice: mirar al cielo también nos hace volver al razonamiento. Ejemplo, Nabucodonosor.
1: Nabucodonosor.
0: Repite nuevamente.
2: Ese mismo.
1: Repite conmigo. Hola, de corrido.
0: Repite conmigo.
2: Ahora, Nabucodonosor.
0: Ahora, repite conmigo. Sal fuera.
2: Sal fuera. Sal fuera.
0: ¿Cómo te llamas? Oye, mira lo que dice Marlene. Marlene, razonamiento, ejemplo, Nabucodonosor. Yo leí el comentario y me vine rápidamente a la historia.
1: Sí, pues sí, claro.
0: Me vine rápidamente a la historia. Nabucodonosor. Se me pegó lo tuyo.
1: Nabucodonosor.
0: Nabucodonosor fue un hombre que Dios levantó. Dios levantó en Babilonia. Pero dice el Daniel capítulo 4, verso 29. Voy a hacer mención y por aquí el Señor me habló alguna cosita. De pronto lo tocamos hoy en el culto. Mira qué lindo como el aporte de Marlene va ayudando a crear todo esto. Al cabo de 12 meses, paseando en el palacio real de Babilonia, habló el rey y dijo, se habla a sí mismo: ¿no es esta la gran Babilonia que yo edifiqué? Ya empezó mal,
2: sí.
0: ¿Cierto? Porque se está atribuyendo algo él. ¿No es esta la gran Babilonia que yo, mira el pronombre yo edifiqué? para Casa Real con la fuerza de mi poder y para la gloria y para gloria de mi majestad, aún estaba la palabra en la boca del rey cuando vino una voz del cielo. Uy, a ti se te dice, rey Nabucodonosor, el reino ha sido quitado de ti. Cuidado con la soberbia, cuidado con sentirse superior al resto, cuidado, hermano mío, de verdad que mucho cuidado.
1: Amén.
0: El reino ha sido quitado de ti y de entre los hombres te arrojarán, y con las bestias del campo será tu habitación, y como a los bueyes te apacentarán, y siete tiempos pasarán sobre ti. El Señor habla, aquí no le mandó profeta,
1: no,
0: aquí, esto. Aquí voz del cielo, dice ahí, ¿cierto? Voz del cielo. Hasta que reconozcas que el Altísimo tiene dominio en el reino de los hombres y lo da a quien Él quiere. En la misma hora se cumplió la palabra sobre Nabucodonosor y fue echado entre los hombres. Comía hierba como los bueyes y su cuerpo se mojaba con el rocío del cielo hasta que su pelo creció como plumas de águila y sus uñas como la de las aves. Mas al fin del tiempo, yo, Nabucodonosor, alcé, ahí está lo que nos decía Marlene,
1: la confusión,
0: alcé mis ojos al cielo y mi razón me fue de vuelta. Mientras miraba la tierra, ¿cierto? Dice que al fin del tiempo, hay que leerlo como, mi razón se fue de vuelta y bendije al Altísimo. Y alabé y glorifiqué al que vive para siempre. ¿Cómo le cambió el discurso? Cuyo dominio es sempiterno y su reino en todo. ¡Ah! Mira qué linda. Gracias, Marlene. Gracias, Marlene. Me entregaste un rema. Me entregaste.
2: Un mensaje a ti.
0: Me entregaste un rema. Muy probable que lo incluya hoy. Muy probable porque está lindo el rema.
1: Amén.
0: Más saludos.
1: Elizabeth Romero dice: bendecido programa, mi pastor. Y Elizabeth y Mauricio, bendecida enseñanza. Tener hambre y nuestra mirada en lo alto. Bendiciones.
0: Dios te bendiga.
2: Nuestra hermana Marcela dice: saludos, mi pastor y hermanitos, hermosa palabra.
0: Ah, Dios te bendiga, Marcela. Dios te bendiga, bendiciones, perdón.
1: Jonathan Cortés dice: que Dios le bendiga grandemente, pastor Alex y hermanos queridos. Saludos.
0: Jonathan también, Dios te bendiga desde Boston. Más saludos.
1: ¿Ya se fue, Jonathan?
0: Sí, se fue el sábado pasado. Más saludos.
2: Fíjate, saber dice: bendiciones en este día, aquí en casa, escuchando la enseñanza de los cielos. Creo que la palabra que nuestro Señor, de nuestro Señor, es tan infinita como sus
0: sin
2: cielos.
0: Amén.
2: Qué maravilloso. Bendiciones.
0: Más, la palabra es mucho más que los cielos, ya que la Escritura dice que cielo y tierra pasará.
1: Más su palabra.
0: Perdón. Su palabra no pasará. ¿Viste que ahí dice ayer estuve cumpleaños su hijita? La saludamos el día de ayer. Más saludos.
1: Susana Jerez dice: buenos días, pastor y hermanos. Que sea un lindo y bendecido día. Con nuestra mirada en los cielos, maravillosa palabra.
0: Qué lindo. Oye, ¿cómo una persona se puede enloquecer cuando deja de mirar el cielo? Ahora puede ser restituido. Sí, luego
1: y vuelve a alzar la mirada
0: a los cielos. ¿Qué tenemos para hoy, Eli?
1: Hoy nos reunimos en nuestra casa, allá en el sector poniente de nuestra capital, Estados Unidos, 1248, comuna de Cerro Navia, a las 20 horas. Tenemos un precioso tiempo de alabanza, de oración, de palabra para nuestro Señor, donde bendecimos, nos reunimos, nos alegramos, nos derramamos y somos alimentados a través de lo que el Señor pone en el corazón del siervo para nosotros.
0: Si no tiene un lugar donde congregarse, claro, visítenos.
1: Haga de nuestra casa,
0: visítenos,
1: su casa.
0: Sí. Y que el Señor le hable, que el Señor le hable. Como decía, estamos ahí ubicados en el sector poniente. ¿Cuáles son las comunas al sector de nuestro?
1: Lo Prado, Pudahuel, Quinta Normal, Cerro Navia, Renca. Ese es como el cuadrante
0: como
1: que nos rodea.
0: Cinco comunas ahí. Mira, cinco comunas, cinco números de gracia. hay una gracia ahí en el sector poniente para que todo aquel que lo requiera. Entonces, ahí, ¿y el domingo?
1: Y el domingo nos reunimos ya en nuestros dos horarios. 11:30 AM, 18:30 PM.
0: Ya retomamos los dos horarios. Sí. Que el domingo pasado solo tuvimos reunión de la mañana por fiestas patrias, muchos hermanos habían salido, pero bueno, ya estamos la mayoría de vuelta, así que un abrazo, que Dios me los bendiga. Amén. Grandemente, y aquellos hermanos que nos sintonizaron por primera vez el día de hoy, Eli, pues que hay una sintonía de hermanos nuevos, ¿qué le podríamos decir del Ve y Cuenta de nuestro programa?
1: Ve y Cuenta.
0: Más cerca de ti. Se me enredó otro programa.
1: Nos fuimos al baúl de los recuerdos.
0: Me fui a pandemia. Teníamos un programa en pandemia que se llamaba Ve y Cuenta. Al más cerca. Vamos a hacer un segundo programa entonces. Ve y Cuenta.
1: Oiga, Más Cerca de Ti es un programa que es compañía. Queremos comunicarnos con usted. Que usted se pueda comunicar con nosotros, retroalimentarnos de la palabra del Señor y edificar, acompañar y alegrar cada mañana.
0: Cada mañana, ¿cierto? ¿De qué horario estamos?
1: Desde 9 de la mañana a 10 de la mañana por Inicia Más, a través de YouTube y a través de canal de televisión Nuevos Comienzos Televisión. Se puede comunicar con nosotros, contactar, enviar sus saludos, sus cariños, compartir de la palabra, como nos acaba de entregar un nuevo rema la hermana Cindy, y agradecido lindo de todos nuestros hermanos que se comunican cada día desde el extranjero con diferencia horaria. Agradecemos la grata compañía que nos ofrece.
0: Y en Santiago de Chile, Nuevos Comienzos Televisión es televisión abierta. Así y es. Lo puede encontrar en el 15.3 y en Punta Arenas 38.3. Es televisión abierta. ¿Sí? Es televisión abierta. Nos despedimos, que el Señor me los rebendiga. Y el día de mañana nos volvemos a ver y a escuchar. Bendiciones.
1: Bendiciones. Bye, bye. Adiós.
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que nos están sintonizando por Inicia Radio. Ah, sí, de haber aquí un fono que debe estar así dando que hablar. Está haciéndose presente, no soy yo, ¿cierto? Yo estoy bien con los niveles. ¿Sí? Ah, ya, ok. Bueno, aquí estamos ya acompañándote en Factor Musical, este programa que iniciamos con todo, a lo puro rockstar, a lo puro slash con las guitarras, ahí poniéndole su feedback. Así nomás comenzamos este Factor Musical del día de hoy, acompañándote aquí en Inicia Más a través de las distintas plataformas. Saludamos a todas aquellas personas que nos sintonizan por las 12 radioemisoras de Inicia Más a lo largo del país, desde Copiapó hasta Punta Arenas, en cada una de esas emisoras. Y por supuesto, también aquellas personas que nos pueden ver por el 15.3 acá en Santiago, 38.3 en la hermosa ciudad de Punta Arenas, donde podemos siempre conversar y también tener ahí un momento de poder mirarnos. Estamos muy contentos de poder iniciar junto a ustedes este programa el día de hoy. Y por supuesto, hoy tenemos un programón, porque tenemos también noticias musicales, algunas cosas, nominados al Grammy. Vamos a hablar de los nominados al Grammy también. Vamos a estar hablando de algunas series que están dando que hablar. Y por supuesto, también toda la música que siempre te acompaña en estos programas. Así que ya saben, Inicia Más, que también sale por radio. No, sí, hoy día ando como miércoles ahí con funcionando. En Inicia Más, que por supuesto también nos oímos hoy. Juaco, ¿qué pasa? ¿Qué me pasa, Juaco? Nos oímos, ando tranquilo. Ando listo, ando bien. No, nos oímos por las 12 radioemisoras de Inicia Más. Así que ya saben, nos puede ahí contactar, por supuesto, al más 569-7987-3964. Si quieres pedir tu canción favorita, inclusive dar alguna dedicatoria, ya sabes que en este programa, que a pesar de que el miércoles es un programa televisivo, de lunes a jueves estamos acompañándote en este programa Viaje Musical, también en el cual hacemos por radio, llevándote una playlist. Así que muy contento de poder estar junto a ustedes. También saludamos a las personas que nos miran y nos sintonizan por el YouTube de Inicia Más. Oye, sin más que decir, por supuesto, escuchamos música, y en este caso escuchamos una unión de tres: de Gabriel MC, del tremendo Jay Khalil y de Manny Montes, que se unen en una canción llamada Three Love G, así, tal cual, y que por supuesto disfrutamos y suena fuerte acá en Factor Musical. Manny Montes, Jay Khalil, Gabriel MC, la canción Three Love G. Three Love G. Three Love G.

novedades que son tan pero tan importantes y que por supuesto también disfrutamos nosotros las distintas series cristianas, ¿cierto? No sé si estas son buenas. No, yo diría que son más malas noticias, pero noticias que uno no le gustaría decir, sobre todo cuando hay esas series que ganan un lugar especial en nuestra en nuestro corazón. Y es que tengo que informar para todo el público de Inicia Más una noticia que quizá no es muy buena y tiene que ver con la serie La Casa de David. Y es que se ha anunciado esta tercera temporada, la cual estábamos todos expectantes para poder verla, mirarla. Inclusive ya habían algunas fotografías que podían estar dando las redes sociales y que por supuesto podemos disfrutar a través también de lo que se viene. Pero es que tengo una noticia, y es que esta tercera temporada es la última temporada de La Casa de David o House of David. Y esta serie épica, La Casa de David, que se encuentra actualmente en fase de producción de la tercera temporada, la cual será oficialmente la última de la serie. Oye, qué lamentable. Wonder Project y Amazon MGM Studios hicieron el anuncio el viernes pasado, mientras el rodaje de la serie se llevaba a cabo en Grecia. La renovación para una tercera temporada se había anunciado el pasado mes de julio. Aunque en aquel momento no se sabía que sería la última, los creadores habían comentado anteriormente que concebían la serie como una historia en tres temporadas. Estamos increíblemente agradecidos por volver a Grecia con el elenco y el equipo que lo han dado todo por esta historia, declararon los productores ejecutivos John Erwin y John Gunn. La tercera temporada marca el cierre de esta trilogía, el capítulo de la vida de David que nos propusimos contar. Miren, ahí están las imágenes de lo que son algunas fotografías de lo que lleva ya en las grabaciones de esta tercera temporada de House of David. Pero esta tercera temporada marca el cierre, el capítulo de la vida de David que nos propusimos contar desde el principio. Es un honor concluirla junto a nuestros socios de Prime Video y Amazon MGM Studios. Y esperamos que el público perciba todo el camino recorrido por David hasta el momento que su historia llega al trono. La serie está protagonizada por Michael Skander como David, junto a Ali Suleiman como el rey Saúl, a Ailey Tzurer como la reina Inoam. El reparto también incluye a Indy Lewis. Hoy un gran elenco. Ahí vemos al gran Ali Suleiman, que es el rey Saúl. Las personas que están ahí en el 38.3 y el 15.3 pueden mirarlos en Inicia Más TV. Están viendo estas imágenes. Y por supuesto un gran elenco como Sam Otto, Ode Fehr, Luis Ferreira, Dave Groot, Auri Elvi y Alexander Ulom. Mira, una de las cosas que dice Skynder es que interpretar a David ha cambiado mi vida de formas que jamás habría imaginado. Cuando comenzamos en este viaje, he crecido junto a este personaje y haber tenido la oportunidad de explorar su complejidad, su valentía, sus defectos, su ambición y el peso de las decisiones que toma ha sido una experiencia extraordinaria. Saber que esta es nuestra última temporada hace que cada momento cobre un significado aún mayor. Estoy increíblemente agradecido de que se me haya confiado este papel y estoy deseando que el público vea a dónde llevamos a David en este capítulo final. Oye, pero es que esta serie, ¿sabes por qué me gusta tanto? Mira, ayer vi la película de David, esta película de monitos de David, y la verdad no me gustó mucho. A mi hija le gustó, estuvo ahí bien pegadita, porque es para niños. No me gustó, y hay buenas películas de David para niños, porque
no sé, sentí que le faltó esa una sensación de David, era como muy musical, a mi gusto no me gustó mucho. Pero esta serie, y a diferencia de quizá otras series que uno también puede ver, una o películas, que por supuesto también marcaron la tendencia de David o la forma en que se puede percibir a este rey David, es que este David, esta casa de David, primero hace algunas cosas bien interesantes respecto a lo que la Biblia no especifica, pero que sí te da la posibilidad de pensar en ciertas cosas. Y el director, bueno, en este caso la directora, empieza a indagar un poco más en estos asuntos y también empieza a mostrar un contexto de algunas cosas. Y creo yo que eso es bien importante para mí. Ver a Samuel, al profeta Samuel ahí con todo, lo encontraba espectacular el primer episodio cuando está contra la malecita, ¿no? Creo yo que es una de esas series que te engancha y que empieza a ver. La primera temporada, los primeros tres episodios son un poco más lentos, te explican el contexto de David, te explican un poquito, aunque el primer capítulo parte de lleno así full, pero te explican un poco el contexto de David. Ya empieza a avanzar la serie, empiezan después a mostrarte de dónde provienen los gigantes, se cita el libro de Enoch. Y creo yo que es bien interesante lo que a nivel cinematográfico se llevó a cabo en esta serie. La sinopsis oficial de la tercera temporada señala la transformación de David de pastor marginado a feroz guerrero. ¡Wow! Porque hasta el momento hemos visto al niño David, a este David que canta y que está enamorado y que es un poeta que todavía los guerreros no lo respetan porque para ellos sigue siendo un pastor, un cantor. Todavía no está esa sensación, pero creo yo que aquí es donde se empieza a mirar ya este David más guerrero. En este antes del trono está el exilio. David es un fugitivo, perseguido, obligado a esconderse entre sus enemigos y a vivir una nueva y también peligrosa mentira. Este capítulo explora el verdadero precio del destino, esas traiciones, la identidad abandonada y los sacrificios exigidos a un héroe antes de poder ascender al trono. Vamos a ver la persecución de Saúl hacia David, vamos a ver cómo sigue la lealtad de David hacia Saúl. Bueno, uy, esta temporada yo creo que, mira, si es la última, va a ser muy significativa. Así que es una lamentable noticia, pero también de cierta manera es buena porque vemos que va a tener una mayor sensación en el espectador. Así que, por supuesto, lamentamos que esta gran serie llegue a su final, pero por supuesto también agradecemos cómo va a tener toda esta impronta. Inclusive ya David, el actor que hace David, Michael Skander, está también trabajando su físico. A lo puro Avengers va a quedar, quizá va a quedar como Capitán América. A lo puro Thor va a quedar. A lo puro Thor para interpretar al guerrero David, porque ya no es el pastorcito oveja ni el cantor, es el guerrero, el hombre que ya tiene la espada en su mano. Bien, bien, bien interesante lo que se viene para esta temporada en la casa de David. Oye, y como hablamos de la casa de David, yo tengo que decirte algo. Michael Skander es también cantante. Él no solamente está actuando, sino que él también canta las canciones. Y eso le genera una sensación mucho mayor al momento de escuchar a David. Y él, por supuesto, también ha sacado las canciones de la serie. Y, por supuesto, también las canta. Y creo yo que, mira, yo inclusive guardé el disco. Porque es un material bien, bien interesante. Y ahora vamos a escuchar a Michael Skander, justamente al cantante, con el soundtrack de La Casa de David, con el Salmo 91. Así que vamos a escuchar este Salmo 91 por Michael Skander, el actor que hace de David en La Casa de David, interpretando este precioso salmo que sabemos que lo escribió el rey David. Así que sin más que decir, escuchamos el Salmo 91 por Michael Skander.

0: Porque en Factor Musical no le tenemos miedo a poder escuchar la variedad y diversidad musical. Siempre estamos atentos a escuchar cada una de esas hermosas piezas musicales que nos deleitan y que también, por supuesto, nos hacen muchas veces reflexionar y nos bendicen tanto. Y en el día de hoy también tenemos entrevista y estamos conversando con la banda Check, que presenta un nuevo single llamado Mis Labios. Y conversamos en este momento con el cantante Jonathan Grajales, que es guitarrista y también voz de la banda Check. ¿Cómo están, chicos? ¿Cómo estás, brother? Dios te bendiga.
1: Hola, ¿qué tal? Un gusto desde aquí, desde Montevideo, Uruguay. Les mando un abrazo fuerte. Es un placer para nosotros poder estar este tiempo con ustedes y, bueno, compartir esta entrevista.
0: Jonathan, el gusto es todo nuestro. Y comenzamos preguntándote, mira, derechamente la pregunta que me salta: ¿por qué el nombre Check? ¿Qué significa Check?
1: Bueno, Check tiene un significado, son siglas que significa Cristo hace enormes cosas. ¿Por qué es Cristo hace y no es Cristo hizo o Cristo hará? Porque queremos que la gente pueda entender que Dios es

0: del 2008 que estamos con mi esposa en este proyecto, en este ministerio, y nació con la visión de poder fortalecer a las personas dentro de la iglesia, porque muchas veces hay bandas que son una bendición, que tienen su visión para salir afuera, ¿no? Evangelizar y todo lo que conlleva eso. Pero resulta que a veces se ganan almas con la música que, bueno, que escuchen afuera, pero quizás adentro de la iglesia después no hay como, digamos, como un equilibrio entre lo que escucharon, por lo cual fueron enganchados, digamos, para venir a la iglesia y se encuentran con un panorama totalmente diferente. Entonces, la idea nuestra es tener una música rock pop que también pueda afianzar a aquellas personas nuevas que van sumándose a la iglesia, que puedan encontrar que realmente también pueden haber estilos musicales que se pueden alabar y adorar a Dios también. Y bueno, sí estamos súper enfocados en fortalecer y afirmar a las personas que están en la iglesia. Creo que es importante tener este espacio, tener este ministerio para poder bendecir a las personas que están en la iglesia.
1: Oye, ¿sabes qué? Es tremendamente importante y es que, mira, yo cuando llegué, yo antes de conocer al Señor, escuchaba música rock más que todo, punk, metal y cosas como por el estilo. Y una de las bandas que a mí me marcó mucho en mi trayectoria fue la banda P.U.D. Canciones como Alive, como Satellite, bueno, ese disco entero fue uno de los discos que me ayudó mucho a poder hacer esta transición musical, porque aún yo era músico, ¿cierto? Tocaba mucho, mucho, mucho, y me gustaba mucho tocar, y de repente entrar a la música que era totalmente diferente, esta banda sirvió mucho para poder afianzar y con letras que realmente te hacían pensar, ¿cierto? Te hacían analizar y creo yo que esa función es tremendamente importante.
0: Sí, totalmente, totalmente, porque podemos utilizar la música, algo que Dios nos ha dado, una bendición enorme, usar este medio para realmente que la gente pueda encontrar en las letras y en los estilos que Dios les hable. O sea, entonces Dios ha puesto en nosotros gustos, ¿no? Gustos que bueno, que también nos ayudan a poder engancharnos con, bueno, con escuchar también después que escuchás una canción, escuchar palabra de Dios también a través de las canciones. O sea, bien usada la música es una bendición.
1: ¿Crees tú que es una herramienta que quizás como cristianos no estamos del todo interiorizado en esta música que muchas veces genera una conciencia o genera un pensamiento, como tú decías, o esta impronta de que Dios mismo te pueda hablar a través de una canción? ¿Crees que como músicos cristianos realmente se tiene una conciencia plena de lo que puede hacer la música?
0: Y en mi caso puntual, yo puedo hablar por mí. Yo, bueno, nací en casa de músicos. Mi padre y mi madre eran músicos ya en la iglesia. Mi madre tocaba el acordeón a piano. No sé si allá se estila mucho, ¿no? Pero era una acordeón a piano enorme que ella tocaba. Y mi padre tocaba la criollita, la guitarra
1: Mira.
0: criollita, ¿no? Entonces ya es como que desde chiquito, desde la cuna, es que yo pude entender la importancia de la música. Inclusive la música tiene en su ritmo, depende el ritmo, depende el estilo, las consecuencias que hace también hasta una en el cerebro, ¿no?
1: Claro.
0: Cuando hay bandas que utilizan cierto rango dinámico, cierto, por ejemplo, entre bajo y bombo, cómo utilizarlos para poder también
1: Generar
0: afectar.
1: sensaciones, claro.
0: Exacto. Entonces, debemos, como cristianos y como músicos, entender esta importancia y debemos estar tan conectados con el Espíritu Santo que tenemos que tener el corazón y la sensibilidad tan latente para saber hasta cómo, qué acorde hacer. Qué estilo hacer y para qué hacemos cada canción. Bueno, esta canción la hacemos para este momento, esta para este otro. Y bueno, y saber algo muy importante, que cuando uno graba una canción, no está grabando solo acordes y una letra, sino que está

0: Grabando, yo siempre digo, yo creo que grabamos presencia de Dios en las
1: Wow.
0: canciones, porque cuando nosotros nos vayamos a morir algún día, ojalá que sea dentro de mucho tiempo, alguien va a escuchar esa canción, que va a estar limpiando su casa, va a estar haciendo alguna tarea en su trabajo, por ahí va a estar deprimido, va a estar, y la canción va a venir, va a sonar y va a bendecir a esa persona, y nosotros no vamos a estar más, o sea, entonces no es nosotros, no somos. No es quien hace la canción, sino quien te envía hasta la canción. Es diferente.
1: Oye, qué interesante lo que acabas de mencionar, porque, claro, esa impronta de presencia de Dios, que muchas veces es algo que es inexplicable. O sea, a veces yo creo que a todos nos ha pasado que de repente escuchamos esa canción que inmediatamente nos hace levantar las manos, o quizás tirarnos de guatas y a llorar y decir: Señor, aquí estoy. Y creo yo que esa impronta también que se genera en las canciones es bien importante. Pero mira, en este caso, mira, desde el prejuicio social, ¿cómo una banda de pop rock va a poder llevar esa impronta? Es el desafío que ustedes también toman, ¿cierto?
0: Sí. Nosotros también cuando vamos a ministrar, ahora por ejemplo este fin de semana tenemos que ir al interior del país, tenemos 2 días de ministración en un congreso que se organiza en la ciudad de Salto, donde lo organiza la Asociación de Pastores de Salto, y al otro día, el domingo, tenemos un evento en una iglesia puntual ahí en Salto. Y sabemos que nosotros vamos a ir a compartir un mensaje a través de o sea, la música es un medio para nosotros en sí, para la palabra. O sea, nosotros vamos, ministramos con la música, la gente es tocada por Dios, pero lo importante es, nosotros como que enfocamos la importancia en la prédica, en la palabra. Entonces sabemos que la música es el medio que Dios nos ha dado a nosotros como ministerio para poder ingresar a eventos, para poder ingresar a ministerios, a iglesias, pero lo que más importa es el mensaje que Dios nos ha dado como banda que tenemos que llevar a las iglesias. Y en eso es como que nos estamos enfocando. O sea, tenemos un mensaje para dar, el mensaje para dar lo hacemos a través, sin duda, de primero entrar con la música y después poder dar el mensaje que Dios tiene para la iglesia.
1: Y en esta canción que estamos a punto de poder escuchar, ¿cierto? Y reproducir esta canción, Mis Labios, ¿cómo es que nace? ¿Cómo es que el Señor lo lleva a poder escribir esta canción, a poder componerla ya y quizá ya a grabarla? ¿Cómo es ese proceso?
0: Bueno, el proceso de Mis Labios, la canción nace muy loco, porque la canción nace desde una estafa,
1: No te la creo.
0: desde una estafa que me hace una persona. Yo siempre trato de cuidar los términos,
1: Okay.
0: no un cristiano, sino de una persona que iba a la iglesia, que es
1: Okay.
0: diferente. Porque si uno dice de un cristiano no hace ese tipo de cosas, y uno engloba a todos. Y también a mí a veces cuando me dicen, no, la iglesia me lastimó, no, mira, yo te digo, la iglesia es la novia de Cristo. O sea, el sistema de la iglesia, que utilizó la iglesia o que utilizan las iglesias, capaz que el sistema no fue el acorde para vos, o capaz que no era el lugar que vos tenías que estar, pero no puedes decir ni que la iglesia, porque la iglesia es la novia de Cristo. Y cuando hablamos, no, porque este que es cristiano, ¿no? Yo también digo, no, tampoco es el cristiano, es una persona que iba a la iglesia. Entonces, porque el cristiano verdadero no hace esas cosas. Entonces,
1: Claro.
0: a mí me pasó que, bueno, que a través de un vehículo que yo estaba trabajando, bueno, sufrí una estafa, se me quedó con el vehículo. En aquel tiempo lo hablo con mi pastor y digamos que lo que más me dolió es que mi pastor me dice, bueno, perdónalo, ya está. Y yo quedé. Pero pastor, no vas a hacer nada, no vas a hablar con él, no. Y fue peor todavía, entonces, pero yo no, en aquel tiempo no tenía visualizado que en el 2026 iba a salir a luz esta canción que compuse allá por el
1: Wow.
0: 2009. y que iba a salir esta canción y que iba a ser una bendición y que la gente le iba a escuchar. Y de ahí nace la canción. Yo digo, Dios fuerte, te necesito con tu mano de poder darme alas como águila para poder vencer. Mi vida corre en tu camino, o sea, yo estoy con vos. Líbrame, Señor, de todo engaño que me quiera atrapar. Abre mis ojos hoy. Y una parte de la canción baja dice, descanso en ti, ya está. O sea, descanso en ti porque sé que tú conmigo vas. Y ahí, a partir de que descansa la canción, empieza la parte del coro, donde empieza a declarar cosas, ¿no? Mis labios siempre cantarán que es Cristo quien me salva, mi corazón alabará al Rey del universo. Y como que empieza a declarar cosas, ¿no? Más allá de lo que viví, y empieza a declarar todo lo contrario. Entonces yo digo, Señor, que esta canción pueda ser para aquellas personas que realmente están pasando un momento malo y que la puedan hacer suya, que puedan hacer esta canción suya y en esos momentos puedan declarar, Señor, sos vos el que me salvás, sos vos el que me librás. Y esa es la idea, esa es la idea de esta canción.
1: Oye, y en esta, ¿cómo fue? ¿Viviste esta situación? ¿La compusiste y escribiste inmediatamente? ¿Te vino la inspiración instantánea? ¿Cómo fue ese momento para poder llegar a...? Porque en un momento así uno no piensa escribir, Señor, por favor, ayúdame. Como que me imagino que algo pasó dentro de ti para poder llevar a una situación, a una poesía, ¿cierto?
0: Sí, o sea, lo que me dio esa situación fue a escuchar la voz de Dios, ¿no? Como que, bueno, che, mira, esto que está pasando es porque yo quiero formar un carácter en vos que sea lo más parecido a Cristo. Entonces, a veces las situaciones y los procesos que vivimos son los que nos llevan a nosotros a formar ese carácter. Entonces, muchas veces hoy te digo, la gente no quiere procesos. Hoy la IA lo que nos ha acostumbrado es a no tener proceso. Entonces,
1: Claro.
0: lo que antes te costaba, capaz que un día, dos, armar un PPT, ¿no? Decir, bueno, tengo que armar un PPT, una presentación para mi trabajo. Bueno, lo voy a armar en un día, 2 días, y en ese día o ese segundo día, vas generando cosas, vas aprendiendo cosas. Hoy en día ese tiempo de aprendizaje no lo tenés, porque te pones a la IA a preparar PPT para no sé qué, ¿no? Y la IA hace, ¡pum!, en 2 minutos lo tiene. Entonces, el proceso que vos antes tenías, hoy
1: Claro.
0: no lo tenés. Y esto está siendo llevado a la vida espiritual de muchos cristianos. No quieren tener procesos, pero no entienden que el proceso es lo que no es llegar al lugar, ¿no? Al lugar que Dios tiene para vos. No es llegar a ese llamado que Dios tiene, sino en la persona que te convertís
1: Claro.
0: hasta llegar a ese lugar. Eso es lo rico. Eso es lo que Dios quiere tratar en nosotros. Pasó con Moisés. Moisés tuvo, cuando quiso liberar al pueblo de la esclavitud, él primero fue con una forma impetuosa, como joven, fue y mató a un egipcio, ¿no? Después, 40 años después, Dios lo manda al mismo lugar donde había fracasado, pero le dice, mirá que vas a tener negativas, no te van a dejar salir al pueblo.
1: Claro.
0: Y él iba y le decían que no, y él volvía a ir, y mirá lo que pasaba, él iba sabiendo que la cosa no iba a ser como quería, pero en el proceso él iba viendo cómo Dios respondía. Entonces, él iba, no pasaba como quería, pero Dios respondía. Y cada vez la fe de él se iba acrecentando más. Y ese proceso lo hizo ser el hombre y el héroe de la fe que termina siendo. El proceso de obedecer a lo que Dios quería a pesar de la negación de Faraón. Él seguía y seguía y seguía y la fe cada vez iba creciendo más. Hoy en día, anda a decirle a un joven o a alguien, tenés que ir a hacer esto, pero te van a decir que no, ¿eh? Ah, no. Ah, no, no, no, señor, vos, si vos estás conmigo, tiene que salir todo estupendo. Entonces, los procesos, yo creo que esta canción llevó a escribir para que, bueno, para que la gente que esté pasando este tipo de cosas también se pueda agarrar de ella y pueda cantar y, bueno, pueda glorificar a Dios, a pesar de la negativa, a pesar de los problemas.
1: Esta canción se escribió años atrás, pero ahora la decidieron liberar. ¿Cuál fue el motivo de querer decir, sabes qué, esta canción?
0: Bueno, ¿sabés que la canción nunca la habíamos subido a Spotify? Y bueno, con el correr del tiempo y con todas las canciones que hemos ido sacando, Y con el estilo, canciones que venimos sacando, dijimos, che, ¿por qué no reflotamos esta canción? Entonces, ahí yo hablo con un productor amigo, y ahí ese productor amigo, que es un genio, se llama Matías Arriola, nos reversionó la canción con sintetizadores, la llevó más a un estilo, digamos, yo digo, un estilo más Planet Shaker.
1: Okay.
0: Y bueno, la verdad que es la primera vez, te tengo que ser muy sincero, es la primera vez que escucho la producción de una canción y ya me gusta.
1: Wow, eso es difícil que pase en un músico.
0: No, no, no, le dije, ya está, me encantó, me encantó. Entonces, bueno, la verdad que salió muchísimos años después, pero creo que maduró, maduró, maduró y hoy está siendo, bueno, de mucha bendición para muchos.
1: Jonathan, te voy a pedir que presentes esta canción por tiempo, ya tenemos que finalizar la entrevista, pero para la gente que te está escuchando acá en Chile, desde Copiapó hasta Punta Arenas, aquí en la ciudad metropolitana, por el 15.3 y en Punta Arenas por 38.3 y en las 14 radioemisoras de Inicia Radio, te pedimos que puedas presentar esta canción e invitar a que la gente la pueda escuchar para que ellos puedan también disfrutar de esta hermosa pieza musical.
0: Bueno, buenísimo. Desde ya darte gracias, Fernando, por bueno, amamos Chile. He ido a Chile 2 veces.
1: Cuando vengan
0: Tengo.
1: una tercera, avísenos.
0: Mirá, tenemos un feat hecho con Pablo Medina en tu presencia, que es un
1: Ah.
0: gran amigo. Es un gran amigo. Les quiero mandar un saludo a Pablo y a toda la banda en tu presencia. Y que también que tenemos ahí en cartera poder ir y poder hacer algo juntos en Chile, que para nosotros sería un sueño. Así que amamos Chile, la verdad que como te comento yo fui en 2 oportunidades, en 3, porque en una fui, nada que ver, fui a hacer fotografía, fui a hacer una boda en Chile, pues yo soy fotógrafo, fui a Algarrobo, ¿puede ser? Algarrobo.
1: Algarrobo, sí, okay.
0: Algarrobo, ahí va, fui ahí a esa costa, como una playita que había ahí chiquita, bueno, fui a hacer fotos ahí, así que ojalá Dios quiera que podamos concretar para ir para Chile, así que le mando un abrazo fuerte ahí para todos, y bueno, que vayan al canal de Check, que es Check, o sea, es Chess, Band Oficial, Check Band Oficial, en YouTube, en TikTok, en Instagram y en Facebook, que vayan, que puedan escuchar la canción. Y que puedan compartirla. Nunca sabemos a quién podemos bendecir solamente con un segundo de dar compartir. Así que los invitamos a todos a que puedan ir a escuchar esta canción y que puedan declarar que si están pasando algún momento quizás de depresión, de cansancio, de lo que sea, que puedan declarar que es Cristo quien nos salva.
1: Y escuchamos esta tremenda canción Mis Labios de la banda Check, aquí en Factor Musical. Y nos vemos, Jonathan, en una siguiente entrevista, ¿por qué no?
0: Claro, un abrazo para todos.

Y por supuesto, aquí también en Factor Musical hablamos de aquellas novedades que son muy, muy importantes. Y es que no podemos dejar de mencionar aquellos nominados a los Latin Grammy. Y es que la semana pasada se llevó a cabo, hace una semana se llevó a cabo lo que fue ya las nominaciones a través de distintos videos en YouTube. Y en nuestro caso, de la música cristiana, podemos darnos cuenta que el video que presenta a los nominados de Mejor Álbum Cristiano, tanto en español como en portugués, es ni más ni menos que Marcos Witt, alguien que ha sido muy importante dentro de la música cristiana y que por supuesto presentó las nominaciones para las premiaciones de lo que va a ser los Latin Grammy 2026. Y hay algunas sorpresas, como entre ellas una banda que sale de cierta manera salpicada del éxito del disco, de uno de los discos particulares. Los vamos a conversar inmediatamente, y es que primero quiero presentarte a los que son los 10 nominados como mejor álbum cristiano. Primero los 5 en español y luego los otros 5 en portugués. El mejor álbum cristiano en español está Tú, de la agrupación Hakuna Group Music. Está también el disco de Majo y Dan, Días Contigo, y está por supuesto Discazo de Saray Rivera, Inquebrantable. También está el disco Eterno de Marcos Witt, Marcos Barriento y Marcos Vidal, este disco en el cual creo yo que es un discazo, en donde toman estos tres grandes salmistas y comienzan a hacer este disco con unos toques más clásicos. Y por supuesto también tenemos el disco Mayday de Alex Zurdo. ¿Cuál es la sorpresa? Y es que la agrupación ecuatoriana Baez, perdón, llegó la primavera, querido, llegó la primavera. ¿Cuál es la novedad? Y es que la agrupación ecuatoriana Baez también está nominada indirectamente debido a la participación en una canción junto a Majo y Dan. El álbum se llama Días Contigo. Ese álbum tiene una canción en conjunto con Baez y es la canción Sol en Día Nublado. Esta canción, por supuesto, que está dentro del álbum, también llevaría por primera vez a esta banda ecuatoriana a estar dentro de las nominaciones. Y creo yo que es una sorpresa, porque realmente Baez, esta banda que hemos escuchado y puesto muchas canciones acá en el programa y también en Inicia Más y en Nuevos Comienzos, vemos también que en esta forma de esta banda es muy raro, muy extraño que no estén nominados por un proyecto propio de lo que ellos realmente eran. Y por supuesto también disfrutamos de todo lo que está haciendo esta tremenda banda. Y mira, nos despedimos con esta canción que es parte de uno de los álbumes nominados al Latin Grammy, y en este caso la canción Sol en Día Nublado de Majo y Dan, pero en este caso con la banda ecuatoriana Baez, que por supuesto también está nominada. Pero antes de quizás irnos a esta canción, también mencionar aquellos proyectos como los mejor álbum en portugués. Y es que estén este álbum cristiano en portugués como mejor álbum, está Primeiro de Cisa Fernández, Avenida Tu Arrepentimiento de Tales Roberto, es un discazo. Betel Ao Vivo de Eli Soares también es un discazo. O que atraviesa O Peito de Bourbon Carne y Chub de Big Team. Así que esos son los 10 nominados a los Latin Grammy, por supuesto, y que pueden disfrutar a través de Inicia Más, ya sea Inicia Más TV o también en Inicia Más a través de la radio. Así que sin más que decir, escuchamos esta
canción que fue nominada a través del álbum Días Contigo de Majo y Dan, pero la canción que también salpica dentro de esta nominación es la canción Sol en Día Nublado de Majo y Dan y la banda Baez, que disfrutamos aquí en Factor Musical. Recuerda, nos vemos la próxima semana de 10 a 11 en un nuevo programa.

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1: Muy buenos días, ¿cómo están? Saludamos a todos los que están en sintonía a esta hora cuando son las 11 de la mañana con 4 minutos. Mi nombre es Ricardo Díaz Ibáñez y estoy junto a Joaquín y junto a Enrique con todo este equipo maravilloso que nos permite estar en esta plataforma llamada Inicia Más. Inicia Más, que es una plataforma de comunicaciones 360. ¿Qué significa? Que estamos en radio, en televisión, en aplicaciones de smartphone y además en internet. Así es. Ese es el concepto que significa Inicia Más para nosotros. ¿Lo sabía? ¿No lo sabía? Se lo comunicamos. Aquí estamos. Oiga, muy buenos días. Qué bueno. Miércoles 23 de septiembre. Miércoles 23 de septiembre. ¿Qué pasó un miércoles 23 de septiembre? Comenzaron las dietas. Sí. ¿Cómo bajar de peso? Dios santo. Yo tengo mi dieta. Sí. ¿Me funciona? Sí. ¿La quieres saber? Sí. Pero no se la digo. No, es una dieta cetónica. Sí, cetónica es lo que manejo yo para poder controlar mi peso. Porque de repente estoy muy pesado. Imagínese usted tener un conductor de radio pesado. No aplica. Uno tiene que ser livianito. Livianito es sangre.
2: ¿Estás seguro?
1: Sí. 11 de la mañana con 6 minutos. Estoy súper contento porque hoy día hice la voluntad de Dios. Hice algo muy especial que lo disfruté. Y Dios habló a mi vida. Y eso es bueno cuando uno hace la voluntad de Dios y disfruta hacer la voluntad de Dios. Claro, porque a veces hacer la voluntad de Dios no se disfruta. A ver, aquí está Enrique, que está a cargo de los canales de televisión en la dirección. Enrique, imagínate tú, ¿cuándo hacer la voluntad de Dios no se disfruta? Piénsalo. Y usted que está en sintonía, piénselo. ¿Cuándo hacer la voluntad de Dios no se disfruta? Es una pregunta para pensar. ¿Y no sabe? ¿Cuándo hacer la voluntad de Dios no se disfruta? Piénselo, piénselo, piénselo, piénselo, piénselo. Sí, hay preguntas que hace pensar. De hecho, Jesús siempre hacía preguntas. Y a los discípulos. Se lo repito. ¿Cuándo hacer la voluntad no se disfruta? Usted dice que siempre se disfruta hacer la voluntad de Dios. Sí, pues, o sea, es ideal que siempre hacer la voluntad de Dios se disfrute. Pero hay oportunidades que hacer la voluntad de Dios no se disfruta. ¿Cuándo? A ver, pregunto. A todos los que están en sintonía a esta hora, ¿cuándo? De hecho, lo voy a colocar acá en YouTube. La pregunta. Según usted, ¿ya? ¿Cuándo hacer la voluntad de Dios no se disfruta? Aquí lo dejé. Está escrito. Según usted. Ojo, según usted. ¿No se esperaba una pregunta como esta para día miércoles 23 de septiembre? ¿Cuándo hacer la voluntad de Dios no se disfruta? Quiero decirles que nos puede escribir a nuestro WhatsApp. Sí, participo hoy día mediante el WhatsApp. Más 569-798-739-64. Ese es nuestro WhatsApp. ¿Cuándo hacer la voluntad de Dios no se disfruta? Mire, qué interesante, ¿eh? Buena pregunta para comenzar la mañana, ¿eh? Cuando son las 11 de la mañana con 9 minutos acá en Inicia Más. En Inicia Más. A ver. Voy a hacer una llamada telefónica a un amigo de confianza. ¿Llamo a un amigo y le pregunto? ¿Así al aire? Ya. Ya, pero voy a llamar a un amigo que me responda. Sí, usted sabe que a veces tengo amigos que no me responden. Ya, aquí estoy llamando a un amigo.
3: Amigo mío.
1: Oye, amigo mío, usted que te quiero tanto, tengo una pregunta y estáis saliendo en vivo, en radio, porque dije yo, se lo voy a hacer un amigo esta pregunta, que es una pregunta difícil. ¿Te la puedo hacer?
3: Ahí te estoy escuchando, Ricardo.
1: Sí, ya.
3: Hágame la pregunta que quiera.
1: Ya, amigo. Vamos. Esta pregunta entre amigos, pero que sale en vivo.
3: ¡Ay!
1: Ya, aquí viene, mira. ¿Cuándo hacer la voluntad de Dios no se disfruta? Pero según tú, ojo que tiene multitud de respuestas, pero estoy hablando con un amigo, con un amigo que hemos recorrido el país, que hemos sembrado esta tierra con palabra de Dios, que aún no saben con quién estoy hablando nuestros auditores, pero es amigo mío, confíe, confíe. ¿Cuándo? Oye, las cosas que hacemos, que hace uno para despertar a este país. ¿Cuándo hacer la voluntad de Dios no se disfruta, Eric Riveros, según tú?
3: Cuando se contrapone a lo que yo quiero.
1: ¡Ay, papá!
3: A las cosas que yo no haría, pero que Dios, en su voluntad buena, agradable y perfecta, que para mí a veces no lo es, pero para Él siempre será bueno, agradable y perfecto, cuando lo que yo no quiero es lo que Dios me pide hacer. A veces dejar relaciones de personas que uno amaba, pero que están siendo de tropiezo. Hay muchos ejemplos.
1: Sí.
3: Prioridades en nuestra vida que están quitando del centro del corazón a Dios. Hay muchas cosas que en el camino hacia hacer la voluntad de Dios van a ser contrarias a nuestros deseos, pero la voluntad de Dios siempre prevalecerá. Y aun cuando no lo veamos así y las circunstancias se muestren contrarias, siempre será buena, agradable y perfecta.
1: Oye, qué bueno. ¿Sabes cómo lo resumiría yo? Esa es la gracia de tener buenos amigos, que te respondan con profundidad. Hacer la voluntad de Dios no se disfruta cuando tengo ganas de pecar.
3: Esa es más honesta que la que yo dije.
1: No, pero está bien, pues, y si somos amigos. Oye, bueno, con Eric Rivero acá al teléfono respondiendo preguntas difíciles. Cada uno tiene su respuesta. Así que, 11 de la mañana con 11 minutos, comenzamos Trazos.
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0: Ay, qué bueno.
1: En interno me decía Eric, acuérdate que hacer la voluntad de Dios es única para cada uno de nosotros.
0: ¿Ok?
1: Y sí, cuando vamos a la Escritura, nos encontramos en el Evangelio con una situación bien, pero muy particular. Y precisamente la vivió nuestro Señor Jesucristo. ¿Saben? En una situación. De hecho, se le llama la oración en el Getsemaní. Jesucristo ya había avanzado bastante en su ministerio, tenía a sus discípulos y todo, y decidió ir a orar. Y cuando fue a orar, él oró pidiendo dirección a Dios. Sí, mire, esto está en Mateo capítulo 26, versículo 36, está en Marcos, también está en Lucas. Y dice, la oración de Jesús que hace ahí dice esto. Dice, Señor, si quieres, pasa de mí esta copa, pero no se haga mi voluntad, sino la tuya. Esta es una oración sincera de Jesús, diciendo, ¿sabes qué? Mira, no quiero pasar lo que tengo que pasar en la voluntad tuya, Padre. O sea, Jesús está orando. O sea, por mí no quiero pasar esto. Pero que no se haga mi voluntad, sino la tuya. Y tenemos que entender que cuando decidimos vivir una vida cristiana genuina, nos vamos a encontrar con situaciones en las cuales hacer la voluntad de Dios no se va a disfrutar. No. Pero hay que hacerla. Entonces, ¿cómo lo hago? Como lo hizo Jesús. Orando. Por ejemplo, me acuerdo de otro caso. El de Ananías, que estaba orando. Y Dios le habla, le dice, quiero que vayas a orar por una persona. Quiero que vayas a orar por Saulo de Tarso. Y él le dice, para, ¿tú sabes quién es Saulo? Es un perseguidor de nosotros. Sí, a veces tenemos que orar por gente que naturalmente no oraríamos, pero hay que orar. Porque hay oportunidades en donde la voluntad de Dios no se disfruta, pero de todas formas debemos de hacerla. ¿Y cómo se logra eso? ¿Cómo lo hizo Jesús? Orando. Con esta oración tan linda, Padre, si quieres, pasa de mí esta copa, pero no se haga mi voluntad, sino la tuya. Así es. Ya. 11:15, aquí comenzamos Trazos. Vamos a la música. Muy bien, vamos a la música.

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0: Ya está abierto el WhatsApp, +569 798 739 64. Oiga, hacer la voluntad de Dios es algo que debemos hacer, pero disfrutarlo, en su caso, ¿cuándo usted no disfruta hacer la voluntad de Dios? Esa es la pregunta. Manden un WhatsApp, +569 798 739 64. Yo llamé a un amigo para preguntarle qué tal, y ahí me respondió. Usted también me puede responder, ¿o no? ¿Se anima? Les recordamos que tenemos algunos concursos en Inicia Más, en Instagram, ¿sí? Tenemos el concurso de el libro El Silencio de Papá. Tenemos ese concurso, no lo hemos lanzado, así que usted puede ir, si quiere el libro, tiene que colocar quiero el libro, ahí están todas las indicaciones, en Instagram, Inicia Más. Vaya, siga a Inicia Más y vaya a los Reels de concursos. De concursos. Quiero contarles que tenemos algunas noticias. Vamos con las noticias del Centro Cristiano Internacional.
1: ¿Dónde están los alegres esta tarde?
0: Eso, dígamelo. ¡Aleluya! 11:25, saliendo por televisión, señal 15.3 y 38.3 para la Patagonia. 15.3 es para la región metropolitana. Miércoles 23 de septiembre, o sea, hoy, reunión general. Sí, congréguese aquí en Carlos Fernández Concha, 260. Venga, San Joaquín. ¿A qué hora? A las 7:30. ¿Y si voy en auto hay estacionamiento? Sí hay. ¿Y si voy en metro, dónde me bajo? En el metro Rodrigo de Araya. Y ahí hay un bus. Y en ese bus, es un bus blanco. Dice, creemos en nuevos comienzos. Creemos en nuevos comienzos. En ese bus blanco. Usted se baja. Esto es, el bus comienza a pasar tipo 7 de la tarde, ¿eh? Tipo 7 de la tarde. Así que, de las 7:30 hacia atrás, unos 50 minutos, comienza a pasar el bus. Así que usted se baja en el metro Rodrigo Araya. Le invito hoy día a reunión general, miércoles 19:30 horas, Carlos Fernández Concha 260, San Joaquín. Usted nunca ha venido, venga, va a ser una linda instancia. Primero, para cantar a Dios con todo el corazón. Aquí se canta a Dios, danzamos para Dios y escuchamos palabra que edifica el corazón. Entonces, si usted quiere expresarse en alabanza de oración, venga al Centro Cristiano Internacional. Se alaba, se adora, se canta. Esta canción que está sonando acá abajo son las que cantamos. Sí, en serio. Mire, súbale.

a las 19:30 horas hoy día, reunión jueves 24 de septiembre. Aquí la pauta dice que hay reunión de varones. ¿Hay varones o no hay varones? Dice aquí, reunión de varones mañana a las 19:30 horas en el Salón Sion. Sion, 24 de septiembre. Todos los varones convocados. Reunión de varones. Y hoy, a todo esto, ¿usted ha venido a la reunión de varones o no? Venga, sea parte. En el Centro Cristiano Internacional hay varones de Dios, por supuesto que sí. Salón Sion, 24 de septiembre, o sea, el jueves. La esperamos. Chiquillo, y los jóvenes hicieron la fundación y se fundieron. No, no, la fundación, perdón. Oye, ¿quién vino a la fundación? ¿Estuvo buena? Ya ha estado muy buena. Bueno, este viernes, reunión de jóvenes. Así es, a las 19:30 horas. Reunión de jóvenes este viernes en el Salón Sion. Todos los jóvenes. La juntación, los jóvenes de 13 a los 30 y algo. Todos convocados viernes. Reunión de jóvenes.

7 de septiembre hay reuniones, por supuesto que sí. Reuniones a las 9 de la mañana, 12 del día y 17 horas. Son las reuniones generales de día domingo acá en el Centro Cristiano Internacional. 9 de la mañana, 12 del día y 17 horas. Recuerde, estamos acá en la comuna San Joaquín, en Carlos Fernández Concha 260. Puede venir, hay estacionamiento, puede venir en metro, hay bus de acercamiento. Carlos Fernández Concha 260, San Joaquín. Reunión este domingo, 9 de la mañana, 12 del día y 17 horas. Y está todo preparado para la actividad anual que tienen los Centros Cristianos Internacional. Hay una convocatoria anual. Esta convocatoria anual, donde nos reunimos todos los que estamos bajo la cobertura del CCIN, nos reunimos de regiones, de otros países, todos nos reunimos

0: convenio especial y que están cerca del Centro Cristiano Internacional. También Sofía nos comunicó hoy de la mañana que se ha hecho un convenio con transporte. Exacto, con transporte, para poder tener transporte desde los hoteles al lugar, aquí, al Centro Cristiano. Así que usted tiene que ir a www.ccin.cl y allí usted tiene que hacer clic en el banner. ¿Por qué? Porque este año, a diferencia de otros años, se ha hecho una alianza estratégica con Vive Santiago. Sí, Vive Santiago es una agrupación de comercios de toda la región metropolitana que está buscando impulsar el comercio en Santiago. Ahí están los museos, están los hoteles, están los restaurantes, están las zonas de cafetería, está todo. Entonces, Vive Santiago, en una alianza con el Centro Cristiano Internacional, llegaron a este acuerdo. Va a haber, hay hoteles, hay transporte, y además hay unos espacios entre medio de nuestras actividades del Santiago en Llama, donde van a haber turismo, paseos de turismo, guiados, sí. Así que todo eso, para todos nuestros hermanos que vienen de otros países, de Argentina, de Bolivia, de Perú, de Colombia, de Ecuador, de Centroamérica, de México, porque bien visita, entonces va a poder tomar ahí algún tour para conocer Santiago. Lamentablemente, yo soy re malo, a mí me dicen, oye, sácame a pasear, y yo terminaba en un mall, en el Parque Arauco, como le dije. Da risa eso, pero hay lugares bien bonitos. Están los parques Bicentenario, está el teleférico, ¿qué más hay? El pueblito Los Domínicos, el barrio Italia, la factoría Franklin. O sea, hay lugares. Yo soy malo para de hospedador. Así que, mire, la solución lo tienen los amigos de Vive Santiago de Chile, que es una agrupación. Así que prepárense. 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También la congregación está dando alojamiento a hermanos, pero es limitado, o sea, no hay tantos cupos. Entonces, vaya, llene su solicitud, haga su reserva y programe todo. Desde el 6 de octubre, ¿ok? Del 6 al 11 de octubre, Santiago en Llamas. Así que va a estar bien bueno esto. Sí, sí. Va a estar con nosotros el pastor Sergio Velar. Va a estar el apóstol Sergio Enríquez. Va a estar el profeta Víctor Hugo. Y por ahí estaba viendo que estaban preparando un afiche, ¿eh? ¿Es oficial o no? Hay un afiche por ahí que como hay alguien, pero no sé, yo no me arriesgo porque si lo pronuncio capaz que después me tengan que rectificar, pero hay una hermana que es de Cuba, que está viendo en Estados Unidos, que posiblemente venga. Yo no tengo la información oficial, tendría que llamar a mi pastor para preguntarle. Oye, si lo llamo, él ahora anda en México, así que, a ver, voy a llamar al tiro nomás, a ver si me responde. Llamemos. Claro, sí. ¿Para qué nos vamos a quedar con la duda? A ver, aquí estoy llamando. Estoy llamando al apóstol Billy Bunston. ¿Cuántos clics hay que esperar? ¿Unos 5? A ver. No me respondió. Es broma. ¿En serio que lo estoy llamando? ¿No? Ahí está.
1: ¿Aló?
0: ¿Aló? ¿Aló? ¿Con el pastor Billy Buster? ¿El apóstol Billy Buster? ¿El hermano Billy Buster?
1: Hola, hermano Ricardo Díaz.
0: Oiga, mire, yo vi por aquí algo, pero no sé si es

0: oficial o no. Para el Santiago en Llamas. Vi que estaban preparando un afiche con una hermana que es de Cuba, pero que vive en Estados Unidos.
1: Sí.
0: ¿Es oficial o no?
1: Es oficial.
0: A ver, oficial. Por favor, Joaquín, guardemos silencio porque yo no lo quería decir, pero aquí está el apóstol desde México con la información oficial de Santiago en Llama, una invitada especial, apóstol.
1: Hola, hola, bendiciones, Dios les bendiga. Sí, gracias a Dios, ayer me escribió la hermana Lisney Font, me dice que le dieron sus visas para poder estar con nosotros en el Santiago en Llamas. Así que es una tremenda bendición, la hermana Liz va a estar acá con nosotros, también viene su esposo, su hijito, así que muy, muy, muy contentos, siempre es una amiga muy hermosa que Dios nos ha puesto y ha puesto una relación muy, muy bonita, gracias al Señor. Bueno, como tú bien has dicho, estoy en Monterrey, en México, en Saltillo, para una actividad con varones, empieza hoy por la noche y ya mañana me toca ministrar y vamos a estar acá con la ayuda del Señor. He venido con algunos músicos y gracias a Dios por esa bendición hermosa. Así que estamos agradecidos del Señor. Un viaje largo, fueron como 15, 16 horas y llegamos bien cansados, pero bien, gracias al Señor.
0: Oiga, mi pastor, ¿sabe que estaba hablando con Sofía y me dice que se hizo una alianza con Vive Santiago y ellos han dispuesto hoteles en convenio y todo eso para este Santiago en Llamas?
1: Así es, tenemos convenios con varios hoteles, y es una tremenda ayuda para todos, también es una ayuda para nosotros porque el tema de la fironexia cada año se hace un poquito más complicado. Entonces, hay precios, hay todos los precios para todos los bolsillos y eso también nos ayuda y va a ser una tremenda bendición también para los hermanos que vienen desde fuera.
0: Oiga, y un llamado para todos nuestros pastores de la misión, que ellos tienen una tarea, tienen que inscribirse, ¿cierto? aprovechemos, pastor.
1: Señor. Claro, ellos tienen que inscribirse y bueno, han estado medio remolones. Pero bueno.
0: Sí.
1: Tú, oiga, sabes que yo tengo un dicho, ¿verdad? Un dicho.
0: Sí.
1: Amor a la fuerza no es amor. Los que van a venir van a estar con nosotros. Tenemos muchos pastores también ya inscritos, muchos, gracias a Dios, muchos hijos y muchos amados que vienen desde afuera. Pastores que vienen desde Estados Unidos, de México, de Ecuador, vienen pastores de Bolivia, Argentina, vienen de hermanos que de Perú, vienen familias completas. Entonces yo digo que Dios ha sido bueno para compartir con nosotros. Oye, la voz la tengo así porque acaso las 8 de la mañana. Son las 8 de la mañana.
0: 8 de la mañana. Ah, muy bien.
1: 8 de la mañana.
0: Yo dije, voy a llamar a mi pastor me va a responder porque yo digo, si digo algo al aire después rectificar, mejor voy a la fuente. La fuente, si era o no era.
1: sí, contento.
0: Oiga, mi pastor.
1: Oye, lo otro que te quiero decir es que. Con la ayuda del Señor vamos a estoy lanzando el libro 7 marcas de un adorador en el Santiago en Llamas. Vamos a tener ahí, ¿verdad? El día jueves vamos a hacer el lanzamiento. Te cuento que también viene el pastor Alfredo Di Miro.
0: Viene el pastor Alfredo Di Miro.
1: Va a estar con nosotros también. No, sí, mira, se armó la fiesta, pero así, pero con todo, hermano, con todo. De la noche a la mañana, el Señor nos soltó toda la bendición y bueno, agradeció mi pastor, obviamente viene para estar con nosotros. Él llega el día martes y va a estar toda la semana con nosotros porque es nuestra cobertura.
0: Óigame, pastor, y para todos aquellos que nunca han venido a una actividad como esta, primero, ¿tiene valor, no tiene valor? Si somos, hay pastores que son de otra misión y dicen, a mí me gustaría escuchar, ¿qué invitación hay para ellos y qué es lo que pasa en el Santiago en Llamas?
1: Mira, a mí no me gusta decir que algo es gratis porque nada es gratis en la vida.
0: Alguien lo financia.
1: Alguien lo financia, exactamente. Entonces este Santiago en Llamas, todos los Santiago en Llamas, obviamente tienen un gran valor, tienen un gran valor. Pero obviamente la entrada es totalmente gratuita. No debe ser un impedimento el hecho de poder venir a este retiro. ¿Quiénes pueden venir? Todos los que tengan hambre, todos los que tengan hambre de la palabra, hambre del Señor, hambre de su presencia. Vamos a tener un hermoso tiempo y sé que Dios nos va a ayudar de una manera maravillosa. Ayer veía un post, un reel, no sé cómo se dice ya.
0: Hoy día ya no sabemos, por reel, no sabemos cómo, carrusel, qué anda.
1: Carrusel, no sé cómo se dice, pero del profeta Víctor Hugo. Y él va a estar en una actividad en México del 8 al 11 de octubre. Pero él viene desde Londres. Y él iba a hacer el viaje Londres-México. Pero por amor a nosotros va a ser Londres-Santiago. Y va a estar el 7 con nosotros. Y él se va, predica y se va en la noche, la madrugada, para llegar a México el día 8. Wow. Es una tremenda bendición y un tremendo sacrificio que él está haciendo por amor a nosotros. Así que les digo desde ya que vamos a tener un Santiago en Llamas muy movido, con mucho de lo que Dios quiere soltar y desatar. Y recuerden lo que el Señor nos dio para que su gloria permanezca.
0: Amén.
1: Y ese es nuestro deseo y ese es nuestra forma de decirle al Señor: Señor, anhelamos tu presencia.
0: Muy bien, mi pastor, al levantarse allá en México 8 de la mañana y ahora desayunar, nosotros estamos preparando el almuerzo aquí.
1: Sí, ahora me viene a buscar para ir a comer unos huevitos rancheros. Eso. Unos chilaquiles. Así, algo ligero.
0: Eso.
1: Algo ligero.
0: Un abrazo, bendiciones.
1: Un abrazo, los quiero mucho. Dios les bendiga y muchas, muchas bendiciones.
0: Muy bien, entonces ve, es oficial. La pastora Lindsay Fond va a estar en el Santiago en Llamas del 6 al 11 de octubre y usted también puede ser parte. Vamos a la música, disfrutando. 11:44. Hoy tenemos invitado especial. Porque como usted sabe, el mes de septiembre en nuestro mundo cristiano evangélico es el mes de la Biblia. ¿Pero sabe por qué es el mes de la Biblia? Bueno, lo vamos a conversar hoy día aquí en Trazos. Así que no se vaya, vaya, responda la pregunta, mande WhatsApp y escuchamos música aquí en Trazos.

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1: Muy bien, le recordamos que Joaquín está en lo que son las radios y Enrique lo que ve los canales de televisión. Y el WhatsApp lo tengo yo aquí, el más 569-798-739-64. Y la pregunta del día de hoy, obviamente para todos los que queremos hacer la voluntad de Dios: ¿cuándo hacer la voluntad de Dios no se disfruta? Esa es la pregunta. ¿Cuándo hacer la voluntad de Dios no se disfruta? Más 569-798-739-64. Ojo, son respuestas, cada uno tiene su respuesta. Aquí no hay respuesta correcta, simplemente. Por ejemplo, si yo le pregunto al David, que anda paseando acá, dando vueltas, oye David, ¿cuándo la voluntad de Dios no se disfruta? ¿Es la misma respuesta que me daría usted, hermana María? ¿Cuál es la respuesta para usted, hermana María? Bueno, mire, nos mandaron un WhatsApp y aquí, mire, no se disfruta cuando no oramos, no leemos su palabra, ni buscamos su rostro, dice, para fortalecer la fe y confiar que Él tiene el control. Romanos 8:8 nos comparte nuestra querida amigo, amiga, déjenme ver aquí, que no lo tenemos registrado. Camila nos escribe, dice, miren, Romanos 8:8 dice, y sabemos que para los que aman a Dios, todas las cosas cooperan para bien. Esto es para los que no son llamados conforme a su propósito, ¿eh? A los que son llamados conforme a su propósito. Así que dígame, ¿cuándo la voluntad de Dios no se disfruta? Al más 569-798-739-64. Anita nos dice, buenos días, no entendí la pregunta. No se preocupe, no es la única. ¿Cuándo la voluntad de Dios no se disfruta en su vida, en su vida? ¿Cuál sería su respuesta, Anita? Nuestra fiel auditora. Por aquí nos responde cada uno de los amigos. Oye, sea valiente. Usted que está en Punta Arenas, en Coyhaique, en Puerto Aysén, en Chiloé, ahí en Castro, dígame, manda un WhatsApp. Más 569-798-739-64. Usted que me está escuchando en el 94.1 de Puerto Aysén FM, ¿cuándo la voluntad de Dios no se disfruta? Igual hay que ser valiente para responder la pregunta. Así que, ya, pues atrévanse. Dígame. Dígalo. No, pues no me haga la. No sea así. Más 569-798-739-64. El WhatsApp, aquí lo tengo. También nos puede dejar su comentario en YouTube. Delma nos dice, buenos días. Ya pues, según usted, ¿cuándo hacer la voluntad de Dios no se disfruta? Ruth nos dice, buenos días, Pastor Ricardo, bendiciones. Ruth también nos pide oración. Ay, que el Señor ahí le ayude, está con influenza en camita. Ana dice, tampoco entendí la pregunta. Ay, ¿qué pasó? ¿Cuándo? Usted dígame, ¿cuándo la voluntad de Dios no se disfruta? Sí, es una pregunta difícil. Yo llamé a un amigo, a Eric, y me dijo. ¡Aleluya! ¡Ya, aleluya, vamos! Puede mandar el WhatsApp, no hay ningún problema, aquí estamos. Listo, Anita respondió. Anita entendió la pregunta. Cuando no somos obedientes a su mandamiento y dejamos de leer su palabra, por eso no se disfruta hacer la voluntad de Dios. Ojo, cada uno responde lo que quiere. Eso. Cada uno responde lo que quiere. Por estas plataformas, inicia más. Saludamos a los amigos de San Antonio que están haciendo empanada de marisco. A los amigos de San Felipe. Oye, a los de Ovalle y a los de Copiapó. Mi fortaleza. Con sus palmas. eso. Osorno 89.1 FM, Valdivia, Panguipulli y Temuco también están en Inicia Más por medio de las radioemisoras. Ya. Vamos con el clima mejor. Vamos con el clima. Enrique empieza a preparar las cámaras y comenzamos. El tiempo para este 23 de septiembre. Recorremos Chile de sur a norte gracias a la plataforma de Inicia Más. Acompáñenos en el pronóstico. Vamos, partimos con Punta Arenas. Máxima Punta Arenas, 7 grados. Cielo nuboso y lluvias débiles durante la tarde. La postal clásica en Punta Arenas es el mirador del Cerro de la Cruz, que tiene una vista hacia la ciudad y estrecho de Magallanes. Así que si usted va a Punta Arenas, tienen que ir a sacarse una foto al mirador del Cerro de la Cruz. Punta Arenas, 7 grados. Vamos con Coyhaique. Vamos. Se espera máxima 13 grados para Coyhaique, cielo cubierto y lluvias débiles. Ahora, en Coyhaique, un lugar emblemático es el mirador, no, es la Plaza de Armas, reconocida por su particular forma pentagonal. ¿Sabe usted que las plazas de armas son cuadradas? Exceptuando la de Coyhaique, es pentagonal. ¿Qué significa que sea pentagonal? Que tiene 5 esquinas. Así es la ciudad de Coyhaique. Así que nos vamos entonces y nos trasladamos ¿a dónde? A Puerto Aysén. Máxima para hoy 14 grados, con cielo cubierto y lluvias débiles durante la jornada, en la Plaza de Armas, punto de encuentro del centro de la ciudad, Puerto Aysén. Hay una cafetería muy rica que es de que yo fui cuando fui a Puerto Aysén. Hay una cafetería pequeñita, así, pegadita a la Plaza de Armas. No recuerdo el nombre, después se lo consigo. Vamos a la isla de Chiloé, nos trasladamos a Castro, isla de Chiloé. Máxima para Castro, 15 grados de máxima, cielo cubierto y lluvias. Aquí un clásico para poder ir a visitar en Castro es conocer la iglesia de San Francisco, que es uno de los grandes símbolos del patrimonio chilote. Muchas iglesias de madera construidas en los años de antaño. Así que ahí está, para que vaya a Castro. Y de ahí nos vamos a Osorno. Y para quienes están mirando por televisión, les contamos que ahí está la imagen de Osorno. ¿Cómo es el clima para Osorno hoy día? Se anuncian 16 grados de máxima, cielo cubierto y lluvia durante buena parte del día. De hecho, lo estamos verificando porque a la cámara de Osorno se le cayeron unas gotas. Está lloviendo. Llueve en Osorno, ¿no? Sí, pues, está lloviendo. Ahora, si usted va a Osorno, un lugar para destacar es el Fuerte Reina Luisa, que está junto al río Rahue. Si usted va a Osorno, vaya a visitar el Fuerte Reina Luisa, que está junto al río Rahue. Seguimos recorriendo el país con el pronóstico para el día de hoy. Continuamos hacia Valdivia, donde la máxima será de 13 grados, con cielo cubierto y lluvias. Una parada tradicional es la Feria Fluvial, parte del paisaje y de la vida cotidiana en la ciudad. Sí, la feria ahí. Fluvial es porque está en el río. En el río Calle Calle, donde se baña la luna. Máxima para Valdivia, 13 grados. De ahí nos vamos a Panguipulli. Se esperan 11 grados de máxima, cielo cubierto y lluvias. Si usted va a Panguipulli, su postal característica es la costanera del lago Panguipulli, uno de los paseos más representativos de esta ciudad. De ahí nos vamos a Temuco, y en Temuco estamos con una máxima de 12 grados, cielo cubierto, lluvia durante la jornada. Reconocemos, obviamente, el Cerro Ñelol en Temuco, un espacio natural emblemático de la ciudad, el Cerro Ñelol. Máxima para Temuco, 12 grados. Ya, dejamos el sur y nos vamos al puerto. Eso. Llegamos a San Antonio. San Antonio se espera máxima 18 grados. Cielo mayormente nublado y sin lluvia previstas. Ahí está la imagen de... Qué lindo está, ¿eh? Está bien bonito. San Antonio, 18 grados. Obviamente tiene que ir al puerto, lo estamos mostrando en este momento. Ahí. Bien, Santiago se esperan 23 grados con nubosidad. San Felipe, máxima 24 grados. Tiene que ir a la Plaza de Armas. En Ovalle nos vamos con máxima 28 grados. Y en Copiapó, máxima 27 grados. Hoy me apuré, ¿sabe por qué? Porque recuerde, a las 12 del día conectamos con 15.1 BBB y así hacemos cadena con los canales de televisión. Saludamos a todos los que están en sintonía por la radio, a los que están en televisión, a los que están en la plataforma web y, por supuesto, a todos los que están por las aplicaciones del smartphone. 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Vamos y volvemos.

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0: 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Ponemos el tema sobre la mesa. Conversemos de los temas que nos interesa hablar a ti y a mí aquí en Trazos Radio.
1: 12 del día con 7 minutos y damos la bienvenida al canal 15.1 BPB, la señal de bendecidos para bendecir, a sumarse a Trazos a esta hora por la plataforma de Inicia Más, 12 emisoras, canales de televisión, canal de YouTube y por supuesto la aplicación Inicia Más en los smartphones. Así que saludamos a todos los que están con nosotros por el canal 309 de Claro, canal 184 en Zapping y canal 766 en Mundo Pacífico, además de la región metropolitana donde estamos en el 15.1 y el 15.3 de Inicia Más. Así que saludamos a todos nuestros televidentes que están hasta ahora sumándose en este programa en vivo y en directo, ¿eh? 23 de septiembre estamos en el día de hoy. Y bueno, septiembre bien particular, ¿por qué? Porque dentro de nuestra cultura cristiana evangélica sabemos que septiembre es el mes de las fiestas patrias, pero también es el mes de la Biblia. Sí, es el mes de la Biblia. Y obvio lo sabemos porque somos cristianos y sabemos que septiembre es el mes de la Biblia. Pero hoy día tenemos un invitado muy especial, amigo personal también, que es parte de la Casa de la Biblia, de Sociedad Bíblica Chilena. Y hoy día, con toda la dinámica que tiene la Casa de la Biblia, que está todo ocupado, se hizo un tiempo para estar con nosotros. Así que le damos la bienvenida a Rodolfo Araya. Bienvenido a Inicia Más. ¿Cómo estás?
2: Pastor, buenas tardes. Un gusto estar aquí en Inicia Más y saludar a toda la red que se acopla, perdón si está correcta la palabra, a esta hora, especialmente a Bendecidos para Bendecir, también muy cercano a la Sociedad Bíblica.
1: Sí, por el 15.1. Mira, es que lo que pasa es que estamos en canales de televisión, que son tres, el 15.1 y el 15.3. Estamos en el 38.3, que es para la Patagonia, para Punta Arenas y toda la zona. Estamos por radio también, a nuestros amigos que están en Punta Arenas, en Panguipulli, Osorno, Valdivia, Puerto Aysén, Coyhaique, Temuco, Panguipulli, Castro, Chiloé, San Felipe, Copiapó, Ovalle y San Antonio. ¿Sí? Hoy les dije en desorden, es que ya lo repito cada rato porque siempre es una alegría estar con ellos. Eso, por todo nuestro país, que es como una espada, como dice la palabra. ¿Te acuerdas? Bueno, eso era en unos panfletos. En la universidad yo mira y hacían, dibujaban a Chile como una espada. Bueno, espada en la palabra, y nos gustaría un poco, Rolfo, conversar contigo, porque uno se pregunta y dice, ok, ¿por qué septiembre es el mes de la Biblia?
2: Bien, septiembre es el mes de la Biblia y vamos al punto clave, porque el 26 de septiembre de 1569 se terminó de imprimir la primera Biblia en español traducida directamente de las lenguas originarias. En Basilea, en Suiza, se puede decir que Suiza es como la base del refugio del protestantismo, donde ¿sí? La base del protestantismo y los principios del protestantismo salieron para todo el mundo.
1: Ya.
2: Y por lo mismo, bueno, la historia nace en 1517 con Lutero, las tesis, la traducción de la Biblia, y Casiodoro de Reina hace su primera traducción desde los escritos originales, desde las lenguas originales, y después ya en 1602 se suma Cipriano de Valera. La primera se llamó la Biblia del Oso. Hasta el día de hoy todo el mundo habla de la Biblia del Oso, y era porque en esa época, producto de la Inquisición y ese tipo de cosas, no podía llamarse Biblia lo que se imprimía fuera de la iglesia. Entonces le ponen el sello del editor, de la imprenta, que era igual que el símbolo del municipio de Madrid, que es el oso tratando de alcanzar el panal con la miel.
1: Oye, qué interesante eso, porque, claro, usted quizás dice, oye, yo tengo una Biblia, ¿qué Biblia tengo? O sea, tiene una Biblia, pero no sabe qué traducción bíblica es, exacto, ¿cierto? Y claro,
2: todo el camino que se ha recorrido históricamente.
1: Claro, o sea, el 26 de septiembre se imprime una Biblia en castellano.
2: En español, ¿cierto? De la época.
1: Que sería el español de la. Yo me acuerdo castellano porque a mí me hicieron castellano.
2: A mí también.
1: Cuando yo estuve en el colegio. Entonces.
2: Yo soy mayor que tú.
1: Pero está bien, ¿eh? Español de la época, tienes razón, Rolfo. Entonces, el 26 de septiembre, allí es donde se imprime.
2: Tiene ya la primera Biblia en español traducida directamente de las lenguas originarias.
1: Ya, ok.
2: Viene después, en 1600, eso fue en 1569, 26 de septiembre, mes de la Biblia.
1: Y ahí
2: nos quedamos. Celebramos que tenemos la palabra en nuestra propia lengua.
1: Que eso es un desafío. Hoy día hay lugares que no están su propia lengua aún.
2: Sí,
1: déjame la palabra, ver, ¿cierto?
2: Mira. Las Sociedades Bíblicas Unidas tienen sus registros, sus estadísticas hasta el año pasado, hasta el año 2025.
1: ¿Ya?
2: Podríamos decir que hay 4.121 idiomas en el mundo que tienen alguna escritura. Biblia completa, Nuevo Testamento, Evangelio, porciones.
1: Ok.
2: 4.121 idiomas. Y actualmente hay 3.272 lenguas en el mundo que no cuentan con las escrituras. Y hay 1.500 millones de personas en el mundo que no tienen la Biblia en su propia lengua. Entre esos, el pueblo mapuche. Solamente tiene el Nuevo Testamento.
1: Oye, qué interesante eso, porque eso es lo que separa lo que es sociedad bíblica con una librería.
2: Así es.
1: Claro, porque sociedad bíblica, hay gente que dice, no, la librería de la Biblia. No hay que ver, no es así. Sociedad bíblica es una organización, ¿cierto?, que se establece en Chile. Ahora, volviendo al tema. Entonces, nuestra primera Biblia en español antiguo nace un 26 de septiembre en el
2: 1569.
1: Ya, ese hombre que se jugó en ese proyecto, ¿cómo se llamaba?
2: Casiodoro de Reina.
1: Él era un monje, ¿cierto? Un monje.
2: Un monje incluso perseguido por la Inquisición, por eso termina en Basilea.
1: En Basilea, ya. Ahora. De ahí comienzan las
2: claro,
1: otras.
2: Ya, y producto de que Gutenberg no inventó la imprenta, sino que Gutenberg inventó el nemotipo. Los chinos inventaron la imprenta. Entonces, antiguamente, para imprimir un libro se hacía una página, una placa, y era una página completa.
1: Ya.
2: Y lo que hace Gutenberg es. Cuando yo era niño, yo jugaba con esos nemotipos, las palabras, las letras que se iban poniendo en un riel.
1: ¿Ya?
2: Eso era una plancha. Entonces la velocidad de impresión fue mayor, por lo tanto se podían obtener mayor cantidad de en menor tiempo, más ejemplares. Fue una revolución de la época, como ahora es el área digital, por ejemplo.
1: Claro, o sea, Gutenberg lo que hizo, sistematizó de una forma la forma de imprimir, pero la forma de imprimir la
2: modernizó a la época.
1: Claro.
2: Y el paso fue gigantesco.
1: Ok.
2: Y con eso ya viene la diversificación, hay mayores ejemplares circulando. Y como te decía, en 1602, también conocido de Casiodoro de Reina, Cipriano de Valera, hace una revisión. Entonces ya habían pasado prácticamente 40 años, una cosa así, y se hace esta revisión. Y así pasa el tiempo, y tengo que poner otros hitos dentro del proceso.
1: ¿Ya?
2: En 1804 nace la primera sociedad bíblica en el mundo, que fue la Sociedad Bíblica Británica Extranjera, producto de una chica que vivía en Gales, que se llamó Mary Jones, y ella quería tener su propia Biblia y en su propia lengua. El principio del protestantismo dice que las personas tienen que tener acceso a la escritura, principio de una sociedad bíblica, que la tienen que tener en su propia lengua. Entonces, por lo tanto, dentro de una sociedad bíblica, el principio de alfabetización, educación, traducción, impresión, distribución, interacción, es el centro del trabajo. Y volviendo al tema de que tú hablabas de otras librerías, con todo el respeto, Paula Espinosa, del área de recaudación de fondos, dijo una frase que yo no he encontrado ninguna otra forma como definirlo mejor. Dijo que el área comercial, que la venta en la sociedad bíblica chilena, es el aire que necesita el pulmón para que lata el corazón de la sociedad bíblica. Uh-huh. Es todo el trabajo de traducción, de distribución, de interacción, salir en apoyo de la iglesia, ser el lugar donde la iglesia encuentra los recursos para la evangelización, para el estudio, para la extensión del reino.
1: O sea, sociedad bíblica es la que impulsa la celebración del mes de la Biblia en Chile, buscando, ¿cierto?, el objetivo que tiene sociedad bíblica, que haya acceso a la palabra de Dios a todos los chilenos con una Biblia en español, ¿cierto? Y sea accesible para ellos. Esa es la misión en sí.
2: Incluso te digo, hasta los años 70, en la Iglesia Católica se usaba el texto, pero se usaba Reina Valera 60, porque recién con el Concilio Vaticano II se pudo obtener dentro de la Iglesia Católica la Biblia en español. Y nacieron recién sus propias traducciones.
1: Eso. Oye, entremos en esa materia, porque yo lo sé, por eso te lo digo, es... Uno se pregunta y dice, ya, ¿quién permitió que entrara la Biblia a Chile? Porque si estamos hablando del 1560, después del 1600, y ya había una Biblia en español, entonces, y obviamente a nosotros nos colonizaron los españoles, nos trajeron la Biblia al español.
2: No, porque España estaba dentro de lo que era la Iglesia Católica, Roma y la Inquisición.
1: Llega la Biblia en latín.
2: Llegaba, claro, la Biblia en latín, y no tenían acceso a las personas fuera de la iglesia.
1: Ahora, ¿quién es el causante? Porque claro, hoy día decimos, está la sociedad bíblica chilena, pero en sí, vámonos a la semilla, ¿sabes?
2: Okay.
1: ¿Quién es el causante que en Chile haya entrado una Biblia en español?
2: Bien, como te decía, en 1804 se crea la primera sociedad bíblica en el mundo, que fue la Sociedad Bíblica Británica.
1: Ya.
2: Y... había un profesor británico, Diego Thompson, uh-huh, que ocupaba el método lancasteriano, que el método lancasteriano es, dentro de un curso de niños, por ejemplo, se enseña, y hay niños que son un poco más aventajados que otros para aprender. Y esos niños se transforman en monitor y le enseñan a los que están en grupo.
1: Yeah.
2: Entonces, ese es en sí, básicamente, el método lancasteriano.
1: ¿Y Diego Thompson lo desarrolló?
2: Diego Thompson trabajaba para la Sociedad Bíblica Británica y Extranjera. En 1804 se crea, y en 1820 llegan los primeros Nuevos Testamentos en español, autorizados por las autoridades de la época, porque Bernardo Higgins contrata a Diego Thompson para crear las primeras escuelas públicas en Chile gratuitas.
1: O sea, un profesor que es de Inglaterra, ¿cierto?, es parte de esta sociedad bíblica, y este profesor enseñaba con este sistema.
2: Así es.
1: Él, me parece que él estaba en Argentina, ¿cierto? Él estaba enseñando en Argentina, y Bernardo Higgins lo trae.
2: Se dice, elegantemente se lo invita, pero en realidad lo contrata.
1: Ah, ya.
2: La carta era un contrato. Y el 21 de mayo de 1821 parte la primera escuela pública en Chile, donde estaba actualmente el Teatro Municipal de Santiago.
1: Ok. Entonces, para todos nuestros amigos, estamos hablando con Rodolfo Tapia, que es...
2: Araya.
1: Rodolfo.
2: Disculpa la corrección.
1: Con Rodolfo Araya, ¿cierto? De Sociedad Bíblica, y estamos viendo algo que quizá usted no sabe, porque usted va y dice, me compro una Biblia por internet y listo y todo. Pero claro, llega a Chile, la trae un profesor para poder abrir la primera escuela pública en Chile.
2: Así es, contratado por Bernardo Higgins.
1: Y Bernardo Higgins, es que estas cosas son muy entretenidas, porque dice, claro, por eso hay gente que ama la historia, porque encuentra el origen de las cosas.
2: Un impacto mayor.
1: Ya.
2: La sociedad bíblica británica tomaba tanto la educación como la evangelización, la Biblia. Entonces, ya, en un momento dijeron, no, tenemos, la educación no es parte del trabajo de la sociedad bíblica, y lo separó. Entonces, estas personas siguieron trabajando para la sociedad bíblica, pero formaron una organización que se llamó la Sociedad escolar británica y extranjera. Le cambiaron solamente un... Entonces Diego Thompson, desde acá, desde Sudamérica, envía su reporte. Los de distribución de escritura a la Sociedad Bíblica Británica y los de educación a la Sociedad Británica, Sociedad Escolar. ¿Y sabes quién recibía esos reportes?
1: No.
2: Andrés Bello.
1: No estoy lesiano. Andrés Bello, el fundador de la Universidad de Chile. Oye, ¿en qué momento? ¿Qué le pasó a los de sociedad? Teníamos que haber seguido en ese formato, quizá hoy día estaríamos en otra cosa. Bueno, separaron, entonces la Sociedad Bíblica Británica separa el concepto de educación.
2: Claro.
1: Pero acá en Chile ya estaba Diego Thompson.
2: Exacto.
1: Y hacía los informes de...
2: Distribución, escrituras a la Sociedad Bíblica.
1: Ya.
2: Y los de educación a la Sociedad Escolar.
1: O sea, Diego Thompson marca... la instancia de la educación pública en Chile.
2: Prácticamente. ¿Y sabes cómo se llamó la escuela? Se llamó Escuela Normal Lancasteriana.
1: ¡No! ¡Y qué entretenido! La famosa escuela...
2: Porque, ¿el término escuela normal?
1: Claro.
2: Donde el tema se formaron tantos profesores en Chile. Mi madre,
1: claro,
2: por ejemplo.
1: Claro. O sea, bueno, hoy día la mente es muy frágil de mucha gente, pero... Y de repente uno piensa, sí, ¿por qué no se promueve la lectura de las escrituras en los colegios?
2: Bueno,
1: si así nacieron los colegios.
2: Sí, la Sociedad Bíblica estamos trabajando en, uh-huh, en recuperar eso en todos los ámbitos del servicio de las iglesias. La Sociedad Bíblica Británica hace 1 o 2 años hizo un estudio en todo el mundo que se llama la Iniciativa Patmos con una agencia Gallup sobre interacción entre las personas cristianas. Y en Latinoamérica, Chile, Argentina y Uruguay son los países donde menos los cristianos leemos la Biblia. Tú vas a un culto y ahora simplemente te proyectan el texto.
1: Claro, por comodidad de la gente.
2: Claro. Entonces, ya no andamos a veces con el... Oh, este es un libro, perdón. Pero ya no andamos con un ejemplar de la Biblia. La tenemos en el teléfono.
1: Mm.
2: Manejamos distintas versiones. Pero en Chile es el porcentaje más bajo. Y eso es producto también de la secularización.
1: Claro. Oye, pero ¿sabes qué? Vamos consolidando algunas cosas que están bien entretenidas.
2: Sigamos con la historia.
1: Claro.
2: Un dato.
1: Solo un resumen, sí, para continuar. El mes de la Biblia nace porque el 26 de septiembre, en el año 1500 y algo,
2: 69.
1: ¿Cierto? Bueno, vamos a ser precisos, 1500. Se imprime... El primer ejemplar en español antiguo, ¿cierto?
2: Sí.
1: Desde los originales.
2: De la traducción de las lenguas originarias.
1: De la lengua originaria. Entonces, no se llama Biblia, le llaman la Biblia del oso, porque en esa época, para imprimirla, se utilizó el logo del impresor. Por eso se llama Biblia del oso.
2: Del oso.
1: Nosotros tenemos la, que es famosa y muy usada a lo largo de nuestro país, que es la Biblia Reina Valera.
2: Así es.
1: Entonces, sí. Reina por Casiodoro de Reina, uh-huh, y Valera por Cipriano de Valera, que la revisó.
2: La revisión en 1602 y se llamó la Biblia del Cántaro.
1: Claro. Y esa es la Biblia del Cántaro, la revisión.
2: Así es.
1: Ahora, para todos los que pensaban que su Biblia era de una reina, que era la Reina Valera, están equivocados.
2: No.
1: Sino que Reina y Valera son apellidos de aquellos que trabajaron en pos de que hoy día tengamos una Biblia en español.
2: Y el término, uh-huh, Reina Valera nace por una revisión en 1862. Pero antes de eso, como te decía, 1804, Sociedad Bíblica Británica y Extranjera, 1820 llegan los primeros Nuevos Testamentos con Diego Thompson, contratado por Bernardo Higgins, se crea la primera escuela pública.
1: Uh-huh.
2: Pero entre 1835 y 1838, la Sociedad Bíblica Británica saca los libros deuterocanónicos de la Biblia, por motivos económicos, porque necesitaban imprimir más ejemplares y bajarlos o mantener los costos, sin aumentar.
1: Ya, aquí tocamos otro tema bien particular.
2: Es cultural,
1: totalmente
2: cultural.
1: Atención, que esta información viene... de Sociedad Bíblica Chilena, que
2: las Sociedades Bíblicas Unidas,
1: que son de la Sociedad Bíblica Unida. Usted, que es una persona que ha dicho, ¿por qué hay una Biblia que tiene más libros y hay otra Biblia que tiene menos libros? Las Biblias evangélicas tienen 66 libros, ¿ok? Y la Biblia católica, uh-huh, tiene ¿cuánto más? 72%.
2: Bueno, sí.
1: Ya, okay. Te pregunto a ti, directamente, para todos nuestros amigos que nos oyen, ¿cuál fue la razón natural de que la Biblia que hoy día nosotros tengamos tiene menos libros? ¿Cuándo se toma esa decisión de aquellos que imprimían la Biblia?
2: Fue un proceso, como te decía, fue un proceso en 1835 y 1838 por razones económicas. Se tenía que imprimir y se llaman deuterocanónicos porque significan deutero y canon de segundo orden, que se reconoce que no son libros inspirados. Ayudan, son bien, no es malo leerlos, pero no están inspirados.
1: Claro.
2: ¿Ya? Entonces, dijeron, yo supongo, en la sociedad bíblica británica, estos libros pocos los leen porque ya Inglaterra era un país protestante.
1: Ya.
2: Entonces, pocos se leen, los sacamos y nos baja el costo de producción. Concepto que para mí me cuadra, porque en términos de traducciones bíblicas, cuando dice vamos a traducir a tal lengua, se dice, por ejemplo, son los parámetros para los presupuestos. Si la lengua la hablan más de 10.000 personas, ¿sí?, se traduce la Biblia completa. Si son hasta 5.000, Nuevo Testamento. 2.000, Evangelios. Y así va bajando, de acuerdo al número de hablantes, va bajando por ejemplo, porción. Entonces, es una relación para mí lógica de trabajo dentro de un punto de vista de costo financiero, de producción del costo de una Biblia.
1: Oye, Rolfo, entonces lo que estás diciendo es que estos libros deuterocanónicos fueron sacados por un tema económico para mejorar, ¿cierto?, la producción de Biblia.
2: En un país protestante.
1: En un país protestante que Inglaterra. Entonces, los libros que quedaron afuera fueron Tobías, Judith, Primera de Macabeo, no le estoy hablando a usted, estoy hablando del libro. Segunda, es una broma.
2: Es un chiste
1: para los que son mandados por su esposa que le dicen Macabeo. Ya, Primera de Macabeo, Segunda de Macabeo, Sabiduría, Eclesiástico y Baruch, que serían como más o menos los libros. Ahora, ya, salgámonos de ahí, ya dejamos el tips. Estamos en vivo y en directo, son las 12:28, llegando a distintas ciudades, gracias a esta red de Inicia Más, que une radio, canales de televisión, plataformas digitales y además aplicaciones para smartphone. Así que Inicia Más esta plataforma y saludamos de una forma muy especial al 15.1, que es la señal BPB de Bendecidos para Bendecir, que nos permiten llegar a distintas ciudades mediante el canal 309 de Claro, el canal de Zapping y Mundo Pacífico, que son las señales de cable de nuestros amigos. 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Ahí está la mención que tenía que hacer a esta hora. 12:30, estamos hablando de la Biblia, el mes de la Biblia, cómo llega la primera Biblia a Chile y por qué la Biblia, hay Biblias que tienen más libros y hay otros que tienen menos.

0: o sea, 200.
1: Más de 200 años.
0: Más de 200 años.
1: Así es. Como te decía, entre 1835 y 1838 salen los libros deuterocanónicos de la Biblia que produce la Sociedad Bíblica Británica. Y en 1862 se hace una revisión y ya ahí se acuña el término Reina Valera.
0: ¿Qué, Rolfo, ustedes tienen el dato preciso? La Biblia más utilizada en Chile, ¿cuál es?
1: La Reina Valera 60.
0: La Reina Valera
1: 1960. Es el término correcto. De ahí vamos avanzando en la historia. En 1909, también, que es muy famosa esa versión, esa revisión, una revisión es una actualización de la lengua. La lengua es cambiante. Entonces se hace en 1909. En 1946 nacen las Sociedades Bíblicas Unidas, al término de la Segunda Guerra Mundial, en mayo. Ahora ya hace poco se cumplieron los 50 años de las Sociedades Bíblicas Unidas. Entonces, el asunto es que es la sinergia y el trabajo conjunto. Porque, por ejemplo, en Perú, en el puerto de Callao, había una oficina de la Sociedad Bíblica Británica, y en Lima había una oficina de la Sociedad Bíblica Británica, haciendo lo mismo. Entonces se crea esta sinergia bajo el término Juntos Podemos Más para tener mayor efectividad.
0: Juntos Podemos Más, parece que lo ocupó un...
1: Como Inicia Más.
0: Eso. Medio Juntos político. Podemos Más, Inicia... Sí, suena como
2: medio revolucionario.
1: Y en 1960
0: ¿ya?
1: se inicia una revisión en Estados Unidos con la Sociedad Bíblica Británica, y me parece que también estaba el Instituto Lingüístico de Verano. Se terminó en 1964, pero se le llamó Revisión 1960 porque fue el año en que nació el proceso de
0: el proyecto.
1: Claro.
0: Ya.
1: Y esa fue la revisión, y es como la más popular en Chile en estos momentos. En 1972, en febrero, se crea legalmente la Sociedad Bíblica Chilena como un organismo como una organización sin fines de lucro, con un directorio de pastores de iglesias chilenas.
0: Que hasta el día de hoy...
1: Que se mantiene hasta el día
0: de
1: hoy. Así
0: es. Uh-huh.
1: Han habido, por ejemplo, esta Sociedad Bíblica de Valparaíso, entre otras, pero ya, como y acá en Chile primero operó como Sociedad Bíblica Británica Extranjera, que tenemos la placa nosotros guardada de la Sociedad Bíblica. Está esa placa, Sociedad Bíblica Americana, en la calle San Francisco. Se compra el edificio de calle Serrano hasta el día de hoy, y actualmente está como Sociedad Bíblica Chilena, con estatutos, con procesos legales vigentes, con revisión de los mismos estatutos habituales, directorio, cambios de directorio. Uh-huh. Como se maneja una organización seria, dirigía y también de acuerdo a las normas tributarias y de la dirección
0: del trabajo. Por eso, cuando hablamos de sociedad bíblica, no estamos hablando de que hay un dueño en sociedad bíblica, ni hay accionista en sociedad bíblica, sino
1: que... Ni se distribuyen utilidades, porque nunca hay utilidades tampoco, porque todo se reinvierte en la misión.
0: Ya. Y ahí viene la otra parte de que, para todos nuestros amigos, estamos hablando con... Te decía Roberto ahora. Con nuestro hermano Araya, ¿te has dado cuenta? Con Rodolfo Araya, Sociedad Bíblica. Entonces, Sociedad Bíblica no es una librería, es una organización que nace hace 200 años atrás por una organización internacional que procura que en cada ser humano de este mundo tenga acceso a la palabra de Dios mediante su propia lengua, que es lo que se busca de hace años atrás. Y en Chile ya se establece, y así hay Sociedad Bíblica en Argentina, en Perú, en México, en Colombia y en varios países, que son hermanos en la fe que se organizan, ¿cierto?, para procurar que siempre en Chile haya distribución de la palabra de Dios. Y ahí aparece Sociedad Bíblica. Ahora uno se pregunta, a ver, si venden Biblia, ¿y qué hacen con las utilidades de la Biblia?
1: Así es. Bueno, bien rápidamente. En estos momentos estamos traduciendo la Biblia a la lengua de señas chilena desde el año 2019. Solamente en el libro de Lucas tenemos 74 historias.
0: Ya.
1: Y eso es un trabajo que hay que formar traductores. La base de traducción tiene que

0: hacer dentro de la cultura. Se formaron traductores gitanos para la traducción al romané acá en Chile.
1: Es una realidad, o sea, uno de los proyectos es la Biblia en romané.
0: Así es. Hay traductores bíblicos que son mapuches, en el caso del Mapudungún del Nuevo Testamento, y lo que hemos tenido de trabajo de la traducción del Antiguo Testamento.
1: ¿Ya se está trabajando en el Antiguo Testamento?
0: Está lamentablemente detenido desde el año 2020.
1: ¿Ya?
0: Porque, como te decía, te di un parámetro. Se dice, nosotros, la base de los recursos vienen de afuera y nosotros aportamos con nuestra actividad comercial. Esa es la fórmula, la...
1: Por eso están todas las sociedades bíblicas unidas.
0: Así es.
1: Aportan económicamente para apoyar proyectos de traducción.
0: Exactamente. Nosotros también hacemos un aporte económico a las sociedades bíblicas unidas.
1: Ya.
0: Entonces, como te decía, 10.000 personas que hablen, Biblia completa. 5.000, Nuevo Testamento. Y nos pidieron un dato que es cuántas personas en Chile hablan mapungo. Y no hay, en Chile no hay ningún registro oficial. Si hay alguien que está escuchando y nos puede decir...
1: Si hay algún estudio, si de
0: vamos
1: alguna
0: a
1: universidad.
0: Censo, al último censo, y sabemos cuántas personas de la raza mapuche hay en Chile. Pero no cuántos hablan.
1: Oye, interesante, qué interesante ese tema. Bueno, saludamos a todos los amigos que están en Temuco, Osorno, Valdivia, ¿cierto? Si hay alguien de la Universidad de la Frontera o la Universidad Austral, algún profesor lingüista que esté trabajando y tenga ese dato, porque puede darse, acá en Sociedad Bíblica se necesita esa información. Así entonces es. Ahí se detiene el proyecto.
0: Así es.
1: Porque no hay una fuente válida oficial que diga, oye, en Chile hay 10.000, ¿cierto?, mapuches que hablan mapudungún.
0: El censo dice que son 1.500.000 personas.
1: ¿El censo?
0: El último censo.
1: Ah, o sea, yo creo que tenemos sangre mapuche. Mírenme a mí, o sea, yo claramente tengo sangre mapuche.
0: Yo creo que
1: mi rostro se nota.
0: Yo creo que todos.
1: Tú no, tú, yo creo que todos tenemos algo de mapuche.
0: Sí. El genio, hasta en el genio se nota.
1: Sí, en algunos casos. Cuidado con eso. Oye, mira,
0: disculpa.
1: Sí.
0: Tú me dices en qué se reinvierte. Este no es un trabajo público, pero lo voy a comentar bien rápidamente. Mensualmente nosotros entregamos a dos comunidades alrededor de Temuco y la Araucanía ejemplares del Nuevo Testamento en mapudungún.
1: Ya.
0: El requisito es que tienen que tener una persona que sepa leer en mapudungún. Y las personas están trabajando en las iglesias en la recuperación de la lengua. Y en leer en su propia lengua. Ese es el detalle que nos... por ejemplo, y eso es una distribución gratuita. Y personas... también tenemos que sostener a personas que nos colaboran en ese trabajo. Y no es un trabajo público... que no vaya que se dé a conocer públicamente, porque no voy a explicar tampoco esos detalles. Pero eso es parte de un trabajo, la distribución gratuita, o sea, la impresión del Nuevo Testamento, traer el Nuevo Testamento a Chile, llevarlo hasta Temuco y empezar a distribuirlo. Por lo menos, como te digo, dos comunidades alrededor de Temuco, en la Araucanía, reciben ejemplares del Nuevo Testamento en mapungo.
1: Qué lindo trabajo. Bueno, ha avanzado la hora, Rodolfo, y cuéntanos porque...
0: Nos falta una versión todavía de la Reina Valera.
1: Por eso no acabó el tiempo. Y quería llevarte a la otra parte de Sociedad Bíblica, porque Sociedad Bíblica hace una labor social.
0: Así es.
1: Y hoy día, bueno, gracias a Dios, se abrieron las puertas de la Municipalidad de Santiago.
0: Ayer se hizo la inauguración oficial, ya por segundo año, de la exposición bíblica en el hall de la municipalidad, y frente a la Plaza de Armas, en la esquina donde está el monumento Pedro de Valdivia.
1: ¿Ya?
0: Ahí en el hall de la municipalidad por segundo año tenemos una muy bonita exposición. Saludo a nuestra hermana Paola Espinosa, que está este año a cargo de la exposición. Realmente tenemos, te voy a contar, un mueble que mide 1,80 m de alto, que tiene 44 archivadores, y eso es solamente una Biblia completa en braille para personas ciegas. 1,80 m. Está la Biblia manuscrita, que es aproximadamente un libro muy grande, escrito por aproximadamente 400 personas en los años 90, totalmente a mano.
1: Yeah.
0: Y está la Biblia más pequeña del mundo, que está en un microfilm y que hay que verla en un microscopio. Hay una copia de eso en la Luna.
1: La Biblia más pequeña del mundo.
0: Así es, la Biblia microscópica. Y así hay.
1: ¿Y dónde puede ir a ver la Biblia microscópica?
0: Bueno, sí, a se puede la ver. Plaza de Armas, en la Municipalidad de Santiago, vamos a estar hasta el viernes a las 4 de la tarde.
1: ¿Ya?
0: Incluso van a ir de un colegio, van a haber coros, visitas de niños, de escuelas. Ayer estuvimos con el alcalde.
1: Ya.
0: Así es que los invitamos a todos a esta exposición. Y lo último, como te decía, en el año 2011 sale la última versión de la Reina Valera, que se llama la Reina Valera Contemporánea,
1: uh-huh,
0: una actualización del español, pero utilizando los escritos más antiguos descubiertos después de 1960.
1: Mira,
0: y en el 2019 la Reina Valera Contemporánea de Estudio.
1: Ya, es muy bien.
0: Completé el ciclo.
1: Oye, si alguien quiere adquirir una Biblia de Sociedad Bíblica Chilena, hoy día ustedes desarrollaron el mercado digital.
0: Así es.
1: Ok.
0: Primeramente, estamos en La Serena, acá en Santiago, en la Galería Capri, calle Mujitas, en Serrano 24, en Concepción, en Temuco, en Puerto Montt, y en los formatos digitales, principalmente en Mercado Libre, Falabella, y son los principales de nuestro...
1: O sea, uno puede comprar Biblias por internet y cualquier parte de Chile llega.
0: Sí, así es.
1: Ok, así que atento todo Chile.
0: Y están contribuyendo a todo el trabajo de la Sociedad Bíblica Chilena.
1: Sí. Sociedad Bíblica Chilena, puede ir al sitio web sbch.cl, que es Sociedad Bíblica Chilena, y también los puede seguir en Instagram. Oye, Rolfo, gracias por estar con nosotros.
0: Al contrario,
1: en este día, y sobre todo para que todos sepamos, ¿ya? ¿Ok? El causante que tengamos el Nuevo Testamento de Biblia fue Bernardo Higgins, que contrató a Diego Thompson, y la primera escuela...
0: Mary Jones, que motivó Mary a la Sociedad Bíblica Británica. Que...
1: Hay una película de Mary Jones, ¿no?
0: Sí.
1: ¿No es Mary Jones la
0: de...? Hizo un musical incluso hace años.
1: Hay un musical.
0: Acá se produjo acá en un teatro.
1: ¿Qué tal? Muy bien. 12:43, Rolfo, muchas gracias por estar con nosotros.
0: Pastor Ricardo, muchas gracias.
1: Los amigos de la Casa de la Biblia, recuerde Sociedad Bíblica Chilena, mes de la Biblia. Todo hogar en Chile debería tener una Biblia, yo creo, ¿o no? Vamos a la música y volvemos acá en Trazos.

Sin duda, hablar de la palabra de Dios y de la escritura y darnos cuenta de lo que significa tener un ejemplar de la palabra de Dios es algo que hay que valorar. Quizá alguno de ustedes preguntará, oye, ¿cuánto vale una Biblia? Yo creo que la realidad es cuál es el costo de una porción de la escritura. Porque el valor se lo da cada persona que disfruta que Dios le habla su vida por medio de estas palabras que son tan sabias. A veces yo escucho a unas personas que hablan neciamente, pero yo lo entiendo porque hablan desde el desconocimiento. Como por ejemplo, no, es que un hombre escribió la Biblia. Qué lamentable. Qué lamentable a veces de escuchar apreciaciones erróneas. De hecho, solo pensar que la escritura fue una recopilación de libros, es un biblión, porque son varios libros, escritas en distintas épocas por distintas personas, pero unidas de una forma tan sobrenatural que no pierde su esencia de enseñanza al ser traducidas a otros idiomas. Porque más allá de la misma letra y el lenguaje que está allí, hay una impartición espiritual detrás de cada enseñanza bíblica que brota en la Escritura. Y en ese contexto, uno valora leer la Biblia. Yo recuerdo en la universidad tuve un profesor que se llamaba Eduardo Schroeder, porque ahora ya descansa, ya partió de esta tierra. Y él nos hizo leer, no recuerdo si fueron 8 o 10 libros en un semestre. ¡Uy, el viejito! Él me hacía clase en la Universidad de Teoría de Sistemas, en la Universidad de Santiago de Chile. ¿Ya? Y él nos hizo leer tantos libros, y entre eso, tantos libros, nos dijo una vez, puede ser que algún libro ustedes no lo leyeron. Ojo que no existía el sitio web El Rincón del Vago, porque en la época que yo estaba en la universidad recién se estaba desarrollando la internet 1.0, las páginas se hacían con HTML, todavía no existía el concepto de las redes sociales ni nada de eso. Estoy hablando del año 1993, por ahí yo estaba en la universidad ya. Y él decía, mire, si hay un libro que ustedes deben de leer sí o sí, es la Biblia. Y a mí me quedé sorprendido. Yo recién me estaba caminando en el Evangelio. Entonces, que lo dijera un profesor tan educado, tan preparado. Y claro, hoy día que soy una persona que algo me he preparado en los estudios y escucho a personas con poquita educación y hablan cosas que vieron en redes sociales. No, que el hombre, que aquí, la manipulación. Leer la Biblia es algo tan especial. La escritura y lo que Dios nos habla es increíble. Y yo hoy día quiero leerte una porción porque es tan importante que exista palabra de Dios en tu corazón. Hoy día partí con una pregunta que incomodó a algunos el programa. Y la pregunta era, ¿qué pasa contigo cuando hacer la voluntad de Dios no es agradable? Y eso obviamente a varios les movió el piso, porque no, es que hacer la voluntad, no, a veces hacer la voluntad de Dios no es agradable, pero vale la pena. Y quiero leerte una porción para entregarte un mensaje. ¿Y qué es la situación que enfrentó Jesús ante la tentación? Lucas capítulo 4 dice, Jesús lleno del Espíritu Santo volvió del Jordán y fue llevado por el Espíritu al desierto por 40 días. Era tentado por el diablo y no comió nada en aquellos días, pasados los cuales tuvo hambre. Entonces el diablo le dijo, oye, si eres hijo de Dios, di a estas piedras que se conviertan en pan. Y Jesús respondió y dijo, entonces, no,
no solo de pan vivirá el hombre, sino de toda palabra que sale de la boca de Dios. Y le llevó el diablo a un alto monte y le mostró un monte, desde ese monte todos los reinos de la tierra, y le dijo el diablo: mira, a ti te daré potestad y la gloria de ellos, porque a mí me ha sido entregada, a quien quiera la doy. Si tú postrado me adorares, todos serán tuyos. Y respondió Jesús, le dijo: escrito está. ¿Sabes? Esta conversación fue tan fuerte, porque Jesús fue tentado en cuerpo, en alma y en espíritu. Y en las tres tentaciones que Jesús aplicó cuando el diablo lo tentó, él dijo: ¿saben qué? Escrito está. Amigo, amiga, mire, en la vida usted va a tener tentaciones, ¿ok? Pero tú las vas a superar si hay una palabra de Dios en tu corazón. Cuando hay una palabra de Dios en tu corazón, hay fe. Y la fe te ayuda a superar la tentación y a decir no. No porque no lo desee, sino no porque determiné confiar en Dios en esta situación. Así que tener palabra de Dios, promesas de Dios que guíen tu vida, controlen tus pensamientos, te nutran, es necesario. Y la única forma de tener palabra de Dios no es andar viendo videos en TikTok ni Reels, es leer la palabra de Dios y hacerla parte de ti. Si no sabes leer la Biblia, es bueno que te congregues, es bueno ir a una reunión donde el predicador te lea algunas porciones bíblicas y te enseñe a cómo disfrutar la palabra de Dios para hacerla tuya, generar fe. Y cuando venga la tentación y venga el diablo a tentarte, como dice la escritura, porque él es el que tienta, le diga: ¿sabes qué? No, escrito está, voy a hacer esto. Así que en este día, que quiero que oremos para que siempre busquemos hacer la voluntad de Dios, y ante la tentación elijamos bien, elijamos con palabra de Dios, ¿ok? Oremos. Señor, te damos gracias por esta palabra, por este mensaje, y enséñanos a hacer tu voluntad en nuestra vida. Y cuando venga el tentador y venga la tentación, podamos vencerla en todos los ámbitos de nuestra vida. Así como Jesús lo logró, queremos lograrlo nosotros. Por eso, Padre Celestial, en el nombre de nuestro Señor Jesucristo, pedimos que el Espíritu Santo nos ayude a vencer la tentación con una palabra que hay en nuestro corazón. Y siempre buscar hacer la voluntad de Dios en nuestra vida, aunque a veces eso sea difícil para cada uno de nosotros. Oramos, y oramos con fe. Lo pedimos en el nombre de Jesús. Amén. Amigos míos, nos vamos, pero quiero dejarlo con un tema musical que es de nuestro apóstol Billy Bunster, uno de sus últimos lanzamientos, que es Agradecido. Yo le invito, siempre sea usted una persona agradecida, ¿ya? Sea agradecida, siempre. Yo estoy agradecido por estar aquí compartiendo con ustedes. Mi pastor ahora anda en México haciendo la obra de Dios, bendiciendo vidas, y a mí me dejaron aquí haciendo trazos. Lo disfruto. Mi nombre es Ricardo Díaz y fue una tremenda alegría junto al equipo, a Enrique en los canales de televisión, a Juaco en la radio, y saludamos a todos los del 15.1. Nos vemos. Dios les bendiga. Agradecido.

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6: A esta hora, Inicia Radio te acompaña. 13 horas con 3 minutos.
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1: Hola, hola, ¿qué tal? ¿Cómo están ustedes? Bienvenidas y bienvenidos a su programa La Tribuna a través de Inicia Más, una cadena radial que abarca prácticamente todo Chile, pero también el canal abierto digital 15.3. Estamos en YouTube, estamos en Facebook Live y estamos con buenas noticias porque ayer Chile obtuvo una medalla de oro en los Juegos Odesur. Estamos descontando la distancia con, creo que tenemos una sola medalla de diferencia con Venezuela. Estamos peleando el cuarto lugar, así como Argentina y Colombia se están disputando el segundo lugar, pero medalla por medalla, así como de manera muy, muy emocionante, por cierto. Chile con Venezuela también, estamos ahí. Y para hoy hay una cartelera que, de acuerdo a nuestro especialista y enviado especial, don Pedro Lira, nos comunica Sergio Antonio Jerez. ¿Cómo estás? Primero que todo, ¿bien?
2: Hola, ¿qué tal? Sí, ¿sí? Ahí estamos.
1: Están monitoreando lo que está pasando en Córdoba en este momento en Santa Fe, pero se supone que hoy ya tenemos otro oro. ¿Se supone o ya lo obtuvimos? ¿Así ya está confirmado? ¿En kayak?
2: En kayak, sí.
1: ¿Kayak? Perdón.
2: Kayak. Pero canotaje. Se llama kayak cross.
1: Ya.
2: Esto en el deporte del canotaje.
1: Así es. Podríamos sacar oro hoy, ojo, atención, cuidado, en fútbol femenino, en karate, en tenis de mesa, en dos especialidades, que sería el doble dama y doble varones, más la presentación de nuestra gran atleta Martina Bail, que clasificó a la final con el mejor tiempo de la serie. Entonces hay hartas posibilidades que Martina gane medalla de oro. Y como ayer lo obtuvieron los tenimesistas en la especialidad dobles mixtos, que hicieron una hazaña increíble, una hazaña deportiva, porque iban perdiendo dos sets abajo con los brasileños. Iban 2-0. El tercer set era chao y remontaron. El primero lo perdieron 11-8, el segundo lo perdieron 11-5, pero a partir de ahí lo ganaron 11-6, 11-5 y 11-5 y nos dieron otra medalla de oro espectacular.
2: Yo vi la imagen. Ayer fue la 31.
1: Sí, muy bonito.
2: Hoy con el kayak ya tenemos 32.
1: Vamos a ver, no tengo el registro de Venezuela si ha sumado medalla en este momento, pero insisto, eso es. ¿Cómo es la canción de Serrat? ¿Golpe a golpe, verso a verso?
2: Exactamente. Pero ese es un poema de
1: Machado. De Machado, por supuesto. Ese caminante no hay camino.
2: Se hace camino al andar.
1: Sí. Ahí ese golpe a golpe, verso a verso.
2: Sí,
1: esa. Sí, esa es. Sí. Así es que ese es, sí, un poema de Antonio Machado. Maravilloso poeta, ¿eh? Más que recomendable, Antonio Machado. Bueno, ayer hubo fecha de el campeonato de Copa Chile, con algunos resultados sorpresa. Sergio Antonio, tú los tienes, porque a las 6 se abrió la fecha, con un resultado, digamos, la mayor sorpresa de la jornada fue el triunfo de Puerto Montt ante Ñublense. Claro que jugaron el Estadio El Chinquihue, pero es un equipo de la B contra un equipo de la A.
2: Ah, sí, es que estaba buscando el medallero, fíjate.
1: Ya.
2: En este momento Chile tiene 31 medallas, 32 con la ganada por calle, y Venezuela tiene 34. Las medallas de oro son las que determinan la posición.
1: Exactamente. Ah, no, están aventajando por dos.
2: Sí, Brasil tiene 84 medallas. Argentina 48, o sea, casi la mitad. Colombia 45, están a tres medallas nomás.
1: Ahí está muy bonita también la pelea entre, sí, argentinos.
2: No están sumados los de ahora en la mañana, porque por ejemplo aquí aparece Chile con 31, pero con la del Calle serían 32.
1: Así es. Bueno, vamos a estar, por supuesto, mañana vamos a tener a Pedro Lira Bianchi con un nuevo despacho, nuestro enviado especial. Él está despachando para La Tribuna, pero también para el Ágora.cl, el diario digital que tú lees periódicamente. Claro, lees diariamente el diario, ahí suena un poco redundante, pero periódicamente queda más bonito, pero usted, léelo todos los días, básicamente. Ya. Sergio Antonio, fútbol, sí. Chile.
2: Puerto Montt le ganó 2-0 a Ñublense, sí, en el Chinquihue.
1: Así es.
2: El partido de ida. Ahora tienen que jugar el sábado, juegan en Chillán a las 17:30, juegan la revancha. Y Coquimbo Unido fue a Calama y le ganó 2-1 a Cobreloa.
1: ¿Qué te dije?
2: Con un autogol
1: ¿Qué te dije el equipo que propuso Mario Salas?
2: Estaban empatados 1-1, pero lamentablemente, si no me equivoco, a los 87, un autogol de Benjamín Gaete le dio el triunfo a Coquimbo.
1: Pero no puso el equipo titular Mario Salas. Se guardó a muchos jugadores para el partido del sábado con Wanderers.
2: ¿Caputo? Ah, Cobreloa.
1: No, Mario Salas, dije.
2: Ah, sí.
1: Sí, pues, Cobreloa. ¿Te acuerdas que yo te lo anticipé?
2: Sí, sí.
1: Porque el partido de Copa Chile, yo creo que a Mario Salas no le importa la Copa Chile. Lo que quiere es ser campeón y subir a Primera División. Y por lo tanto se reservó jugadores. Una medida que claramente es cuestionable. Pues tú mismo dijiste el lunes, me acuerdo clarito que dijiste, pero ¿cómo entre lunes y sábado hay 5 días de recuperación jugador
2: claro.
1: y todo aquello? No, pues, bueno, los entrenadores chilenos, algunos de ellos, ¿verdad?, no pueden caminar y comer chicle a la vez. No, dos torneos imposibles, hay que privilegiar uno, ya. Cuando colocan ese verbo, lo instalan sobre la mesa, yo me empiezo a caminar sobre las paredes, caminar por las paredes.
2: Ahora, el partido de vuelta, Coquimbo con Cobreloa, está fijado para el miércoles 7 de octubre.
1: Queda harto todavía.
2: Sí. A las 19 horas en Coquimbo.
1: ¿Qué pasó a las 20:30 horas, Estadio Nacional, Audax Italiano con...
2: 0-0 el marcador.
1: Es fome que estuvo, ¿eh?
2: 0-0 el marcador. Empataron a 0. Audax era el local, ¿ah? ¿Eh? Y
1: muy poquito público, ¿eh? 7.000 personas.
2: Sí.
1: Se veía vacío el Nacional.
2: 7.407 para ser riguroso.
1: Oye, me llegó un
2: el
1: videito.
2: El partido de vuelta es el viernes en el mismo Estadio Nacional a las 20 horas.
1: Me llegó un videito que lo estoy abriendo acá. No lo pasamos, digamos, porque lleva una publicidad de casas de apuestas y ustedes saben que para nosotros las casas de apuestas ni por juego las ponemos. Hubo un incidente entre hinchas de Colo-Colo. Uno dice, pero ¿cómo? En un partido frente a Audax Italiano por Copa Chile. Sí, po. El tema con las barras bravas que siguen operativas en nuestro fútbol es que ya no son peleas con la hinchada rival, porque Colo Colo con Auda no tienen ninguna rivalidad. En algún momento fue el clásico criollo, ¿te acuerdas? En la década de los 40, eran los dos equipos que tenían solo jugadores chilenos. No aceptaban jugadores extranjeros. Entonces hablaba del clásico criollo, pero era un clásico chiquitito en la historia del fútbol chileno. La mayoría de las peleas, Sergio, ahora son entre las propias barras, por cuestiones territoriales. Tú sabes que son asociaciones ilícitas, son mafias. Bueno, para decirlo en buen chileno, para decirlo en buen español, en español castizo, son mafias. Y las mafias tienen temas que uno no entiende desde un punto de vista, digamos, de la sensatez, del sentido común y de la empatía
2: poder,
1: de los demás.
2: Es el poder, o sea, manejar ciertas situaciones. Históricamente, en los países donde campea la mafia, como en Estados Unidos, se pelean territorios, porque ahora, bueno,
1: claro, ¿y eso
2: antes era por la venta de alcohol y
1: drogas,
2: el
1: narco está metido.
2: Dije antes, era por la venta de alcohol y los juegos, el juego de los caballos, las apuestas, todo eso. Después vino el narcotráfico, el tráfico de droga, que en Estados Unidos es un... Bueno, el señor Trump le echa la culpa a México, que es según él es un país, es el epicentro del narcotráfico, según él, pero Estados Unidos es el país que más consume droga. Entonces tú dices, ya, ustedes venden la... Pero ¿y acá? ¿Y los que venden acá adentro? ¿Y los que venden acá adentro? No, es terrible. Yo el otro día estuve viendo unas imágenes, Marco, pero impactantes, viejo, impactantes. Barrios enteros de tipos tirados en la calle.
1: Zombies.
2: Tirados en la calle, verdaderos muertos vivos.
1: El fentanilo, por ejemplo, que...
2: Pero que han destrozado su vida y ya no... O sea, son despojos, ya no son personas, son despojos. Y es terrible, viejo. O sea, a mí me dio una impresión. Dije yo, ¿de dónde está el país más poderoso del mundo? Como dice el señor Trump.
1: No le tenéis buena Trump. Ya, pero no tanto del fútbol. No le debíamos el fútbol. Vamos con...
2: Para nada, viejo.
1: Ya, yo te estaba diciendo que las imágenes que me llegaron, que corren
2: ya,
1: en redes sociales...
2: Pues, una pelea entre...
1: Sí,
2: entre
1: pero ¿sabes tú? Uno de los mayores, de los más violentos que se ven en la imagen es un ciudadano haitiano. Y los haitianos, para mí es gente súper correcta, que llegaron a Chile piolita. Hay unos escándalos, evidentemente, de migraciones ilegales y eso ya, pero eso no tienen que ver los haitianos, no tienen la responsabilidad, son las autoridades chilenas quienes permitieron ese tráfico, digamos, de migrantes. Yo no tengo registro de haitianos así que estén metidos en temas de narcotráfico o de delincuencia o de crimen organizado. Es gente súper piola, trabajadora, que viene a Chile a cumplir pegas, ¿verdad? A tratar de mejorar su calidad de vida. Entonces me sorprendió mucho que la información, y claramente un hombre de color,
2: pero
1: la información que me dan es de una persona confiable y dijo, mira, un haitiano peleándose con chilenos por un tema territorial de la barra Colo Colo. Me dijo, eso es surrealismo puro. Bueno, dejémoslo ahí, esperemos de que esta cuestión la aclare la gente de Colo Colo. Mira, la gente de Colo Colo, no se olvide algo, ¿eh? Aníbal Moza, Club Social. Ustedes van a clasificar a Copa Libertadores a fase de grupo el año 2027. Van a clasificar. Los tres primeros partidos de local en el Estadio Monumental van a ser sin público. ¿Usted sabe cuánto representa, cuánta plata representa eso para el club? De dejar de percibir esto por los incidentes que hubo con el partido frente a Fortaleza. ¿Te acordáis?
2: Sí, sí.
1: El año 2025.
2: Bueno, la U está en lo mismo.
1: La U, los tres primeros partidos también.
2: Creo que le quedan cuatro. A la U creo que le quedan cuatro partidos sin público.
1: Entonces yo te digo, ¿cuál es el daño? ¿Cuál es la razón? Perdón, el daño lo tenemos claro. ¿Cuál es la razón de que instituciones como Colo Colo y la U hagan la vista gorda y no solamente sean cómplices pasivos, sino que yo diría hasta cómplices activos de estas asociaciones ilícitas, de estas mafias? ¿Cuál? ¿Qué hay de fondo?
2: A ver, Marquito, sí, pero hay una diferencia, sí.
1: ¿Cuál?
2: Que Colo Colo está castigado por los incidentes que hubo en el Estadio Monumental, siendo local.
1: Sí.
2: Que invadieron la cancha, ¿te acuerdas?
1: Entraron, sí, por supuesto. Invadieron la cancha, hubo dos muertos a la salida del estadio.
2: Además, porque claro.
1: Fue terrible esa jornada.
2: El castigo a la U, porque la misma U se extraña y a todo el mundo le extraña, fueron por los incidentes que ocurrieron en Avellaneda.
1: En la cancha de
2: claro,
1: Independiente.
2: Entonces tú dices, ¿por qué si tú eres visitante te castigan como local?
1: Ya.
2: Son dos cosas diferentes. Cuando tú cometes tropelías en tu estadio,
1: tú eres el organizador.
2: Tú eres el organizador, tú eres el responsable.
1: De todo lo que pasa
2: en el estadio. Pero si lo que pasa en el extranjero, ahora, el castigo no puede ser jugando de local. Entonces, ahí hay una diferencia.
1: Ya, pero espérate, Sergio. Yo absolutamente de acuerdo contigo. Pero eso no puede obviar que la U tiene enquistado ese cáncer que se llama
2: yo no estoy justificando nada, pero no olvidemos tampoco que en Avellaneda fueron los de la U las víctimas de,
1: sí,
2: de la
1: supuesto,
2: violencia.
1: Estoy de acuerdo.
2: Entonces, te castigan por siete. Lo mismo que Independiente, o sea, ¿cómo? Si Independiente era el local y resulta que te castigan a ti que eras visitante. Bueno,
1: pero bueno, el tema es que algún día, bueno, uno sabe, ¿eh? Porque te llegan tanta información, lo que pasa es que esa información es poco, uno no la puede publicar porque no hay testimonios en cámara frente a los micrófonos, porque todo te lo dan en off. Oye, lo que pasa es una cuestión política.
2: Claro.
1: Mira que el Pancho Malo y el no sé quién y el no sé dónde, Gabriel Ruiz Tagle, tenían armado un tinglado.
2: Ya. Oye, a Bartichotto, ¿te acuerdas?
1: Lo escupieron.
2: No,
1: o sea, fuera de todo lo normal. Después la U, no, es que mira, había que echar a esta dirigente, entonces el dirigente del opositor le pasa plata a la barra y llenan de trapos, ¿verdad? Fuera, fulano, y cántico, y bla, bla, bla. O sea, todos son cuestiones absolutamente motivadas por razones ajenas al fútbol. Porque si yo te digo, yo soy apasionado de Unión Española, y voy al Estadio Santa Laura, y cuando gana el equipo, evidentemente, exultante y todo aquello, y cuando pierde, seguramente entro en un grado, ¿verdad?, de cierto, no sé, desaprobación verbal desde ese punto de vista, pero eso se entiende también, forma parte de la catarsis del fútbol, de pronto echar un par de garatos al jugador que se le fue el gol o al árbitro, ya. Pero tú salís del estadio y te metís de nuevo en tus cosas. Y no es que,
2: además,
1: es que yo sea menos apasionado que el hinche la U, que el hinche Colo Colo.
2: Además, lo que tú hagas no va a cambiar el resultado.
1: No, claro. Ahora, lo que hace uno es que canaliza esa energía, y esa buena energía o mala energía, la canaliza en los 90 minutos y después uno se olvida. O sea, no es que...
2: Debiera olvidarse.
1: Porque esto, entonces, cuando uno se da cuenta de que el equipo ganando, perdiendo, empatando, estos gallos van a cometer delitos, porque en el fondo lo que hacen es delinquir, porque trafican dentro del estadio, ¿eh? Esto las autoridades lo saben, si no estoy descubriendo América en el mapa, ellos lo tienen clarito. Lo tiene clarito Carabineros, la PDI, lo tiene clarito el Ministerio de Seguridad, lo tiene clarito todos, pero no lo evitan. ¿Por qué razón? A ver, ahí estamos, en nuestro YouTube, arroba inicia más, déjanos tus comentarios. ¿Por qué crees tú de que las autoridades en los últimos 40 años, no es Kast, no es Boric, no es Bachelet, no es Piñera, no, 40 años que este fenómeno viene ocurriendo en Chile? Y me quedo corto tal vez, ¿eh?
2: Yo creo que más.
1: Porque esto se inició en la dictadura. Esto a mediados de los 80 empezaron a crecer estas barras, las barras bravas. Ya, dejémoslo en 40 años. ¿Por qué? ¿Por qué siguen operando? Danos tu respuesta en YouTube, arroba inicia más. Programa La Tribuna, tú vas a YouTube, colocáis inicia más, programa La Tribuna, pum. Y déjanos tu comentario por qué, a juicio tuyo, ocurre todavía esto. Esto a raíz de lo que pasó anoche, que era un partido muy random. Partido entre Auda y 7.000 personas, tú decís que...
2: Copa Chile.
1: Bueno, ahí te das cuenta, Sergio, de que estos incidentes y estas peleas territoriales vienen de afuera. O sea, no ocurre en el momento. No es que haya alguien de Auda con alguien de Colo-Colo enfrentados por un gol anulado, qué sé yo. No, esto es en la misma barra, peleas territoriales que vienen de afuera.
2: Bueno, acuérdate que... ¿Cuándo fue la década del 80, del 90? ¿Cuándo fue que Colo-Colo... Dos tipos se apuñalaron en el Monumental.
1: El famoso, la pelea entre el Winca y el Barty.
2: Claro.
1: Bueno, uno de ellos estuvo preso no sé cuánto tiempo.
2: Sí, sí.
1: ¿Te das cuenta? Pero lamentablemente, no se logra zafar esta situación de nuestro estadio, ¿eh? Y aquí seguimos arando en el mar, porque nosotros hacemos reflexiones y golpeamos la mesa y todo, y le interesa un carajo. No. A quienes tienen que resolver, les interesa un carajo.
2: Nosotros no tenemos la posibilidad de resolver el problema, solamente denunciarlo y decir que, oye, alguna vez las autoridades tienen que tomar partido, en real partido, porque se inventan acá organismos como Estadio Seguro, por ejemplo, pero no hacen nada.
1: No, eso fue un robo, ¿eh?
2: Sí.
1: Eso fue un robo del Estado.
2: Eso es peguita para alguien y... Bueno. Ay, ay, ay. Este es el mundo en que vivimos.
1: Sí.
2: Es un mundo donde la violencia, fíjate, es cada día mayor en todas partes, ¿eh? No hablemos de que hubo dos guerras mundiales y todas esas cosas, pero yo me hablo de la vida cotidiana, es decir, las peleas entre automovilistas, motociclistas con ciclistas, ciclistas con automovilistas, son pan de cada día.
1: Así es.
2: Y las amenazas... Ay, perdóname que vuelva al tema, pero al tema político, pero ayer en su discurso en las Naciones Unidas, Donald Trump amenazó con intervención militar si un país de Latinoamérica representa algún peligro para Estados Unidos. Ahora, ¿qué es lo que es peligro para Estados Unidos? No sé qué puede ser peligro para Estados Unidos, ¿no es cierto? Que un país subdesarrollado como son los países latinoamericanos. Él dijo, vamos a intervenir militarmente con nuestro poderoso ejército. O sea, bueno. Entonces, y después él dice que él es el único que hace la paz.
1: Pero
2: los demás hablan, pero él hace la paz. Entonces tú, sí, no pues, entiendes.
1: Es que después Infantino le da el premio Nobel de la Paz del fútbol, claro, de la FIFA a Trump. ¿Ustedes recuerdan
2: no, pero
1: ese
2: yo te
1: episodio
2: digo,
1: tan ¿sí? nefasto?
2: Yo digo, bueno. él se arroga el liderato de la paz. Y en su discurso lo único que hace es amenazar con aranceles, amenazar con intervención militar, que a este gobierno lo voy a hacer caer.
1: Pero todos los imperialismos son así, Sergio. Eso viene desde la época.
2: Por eso,
1: antes de Cristo,
2: Marco, tú lo ves en la vida cotidiana. Es decir, olvídate de mirar para el lado al automovilista y el tipo cree que tú lo estás mirando feo y te empieza a echar la bronca y si no se baja con un fierro y te rompe el parabrisas. Pero eso lo vemos todos los días, entonces yo no entiendo. Y claro, y ahí uno dice, bueno, por eso pasa lo que pasa con las barras bravas, por eso lo que pasa.
1: Pero espérate, todos los días. Yo hago una diferencia, Sergio, entre la violencia que puede haber en un automovilista que está frustrado o que es violento, por temperamento, y que no tiene pega o no, la razón que sea, a estas organizaciones que planifican actos de violencia, que es muy distinto.
2: Ah, claro.
1: Es muy distinto, digamos, un arrebato de mal genio que puede derivar en un choque o incluso en una pelea, ¿verdad? Una cuestión física.
2: Hay un tipo que le pegó a un adulto mayor que era conserje.
1: Sí, pero no, eso no se puede comparar con una mafia, digamos, que organiza y planifica estas cuestiones, porque lo de ayer del estadio, vuelvo al Estadio Nacional ayer, Sergio, esta cuestión es planificada, o sea, se me metió este grupo acá, entonces tenemos que ir a ajustar cuentas y aprovecho el estadio porque claro, ahí están todos. Entonces hay una diferencia, yo te diría, abismante.
2: Pero si tú ves, por ejemplo, en las noticias, cuando dicen que balearon a un tipo en una comuna cualquiera, batearon a un tipo desde un auto en movimiento, le pegaron tata. ¿Sí? Investigan al tipo, al muerto, y normalmente, generalmente el 99% de la tiene antecedentes policiales. O sea, son ajustes de cuenta. Y esto mismo ocurre dentro de las barras, porque en las barras hay ajustes de cuenta.
1: Bueno, vamos a ver cómo esto pasa, porque ojo, el próximo partido Colo Colo es local. No va a haber 7.000 personas. Se va a jugar en el mismo Estadio Nacional. Este fin de semana, ¿cierto? Este fin de semana.
2: El viernes,
1: así es que esperemos que la autoridad, en este caso Colo Colo, que va a ser dueño del espectáculo y organizador, evite este tipo de imágenes que nos llegaron hoy tempranito en la mañana, ¿verdad? Porque llamó la atención, sobre todo que un extranjero, un haitiano, insisto, esté ahí a cargo, digamos, del pandero en este tipo de hechos de violencia. Bueno, vamos a la pausa. Sí, son las 13 horas con 27 minutos. Estamos preparando para el segundo bloque una entrevista con un... Sí, lo vamos a contactar ligerito. Un importante entrevistado, porque queremos hablar de la selección chilena. La selección siempre convoca, Sergio, siempre genera interés.
2: Claro.
1: Tenemos tres partidos importantes en una gira. Sí, son partidos amistosos, pero siempre, sobre todo después de un fracaso tan espantoso como el que vivimos y sufrimos y padecimos en las clasificatorias pasadas, así que vamos a estar haciendo el contacto respectivo con un importante entrevistado, ex seleccionado chileno, jugador de clasificatorias, por supuesto. 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Ya. Vamos y volvemos, nosotros vamos a comerciales y volvemos acá en La Tribuna.
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0: prácticamente todas tienen entrenador para las clasificatorias que se van a jugar a partir de septiembre del próximo año. ¿Y Chile? Nani Napo. El otro que está complicado, entre comillas, es Argentina, porque el contrato de Scaloni termina en diciembre, si no me falla la memoria, que a veces me falla. Y la situación de cierta interdicción que está viviendo el presidente, el Chiqui Tapia, tiene un poquito congelado la continuidad o la no continuidad de Scaloni, pero es Argentina. O sea, es una realidad absolutamente o diametralmente opuesta a la nuestra, con un equipo que es subcampeón del mundo en el último.
1: Que ganó la clasificatoria de
0: mirando para atrás,
1: claro.
0: Que fue campeón en el Mundial de Qatar, o sea, ganó un campeonato mundial, después fue segundo en otro. Entonces, para ellos, si se va Scaloni, ya dejó hecha la base, digamos, del trabajo, y hay 20 o 30 técnicos competentes en la misma Argentina, que como ustedes saben, tiene invadido de entrenadores y estrategos el fútbol sudamericano. Porque en Venezuela, en Colombia, en Paraguay, en Ecuador, bueno, echaron a Becachese.
1: Sí, pero ya asumió Gallardo.
0: Ah, tiene. No, porque Gallardo asumió en Uruguay.
1: No.
0: No, en Uruguay está Cachavacha Forlán, tiene razón.
1: No, Forlán, no, Gallardo firmó en la semana.
0: Tienes razón.
1: Con la selección ecuatoriana.
0: Disculpe.
1: Marcelo Gallardo.
0: Es decir, bueno, y aquí estuvo Gareca, entonces, para ellos no es un tema, para nosotros sí es un tema. Sí, es un tema, y creo que al no haber una federación de fútbol de Chile activa y resolutiva, todo esto queda enganchado con las elecciones de presidente de la ANFP.
1: Claro.
0: Entonces decís, bueno, pero la ANFP, ¿a qué se dedica la ANFP? A potenciar la...
1: Fútbol profesional.
0: La liga.
1: La liga.
0: Básicamente, las tres
1: campeonatos profesionales. Pero el presidente de la ANFP también es presidente de la...
0: Claro.
1: Una dualidad que no se entiende.
0: Pero claro, porque el billete está en la federación.
1: Ajá.
0: Entonces estamos en este momento en una situación bastante, bastante compleja antes que partan las clasificatorias. Antes. O sea, ya estamos con problemas porque el interinato de Córdoba es impresentable, Sergio.
1: No, el mismo Córdoba dijo que él no quiere seguir con la selección, que está en este momento porque son los compromisos que están y alguien tiene que asumirlo, pero él no quiere seguir como técnico en la selección mayor.
0: Yo lo que sabía...
1: No, sí, él lo dijo oficialmente.
0: Pero lo dijo después de que le habían quitado el piso. Esa es la información que yo manejo, ¿eh? No es que haya mirado con rechazo la postulación o su nombre, digamos, a la selección adulta. Pero bueno, dejemos a Córdoba, que ya es historia, a pesar de que tiene 14 partidos como interino. Es increíble. 14 partidos, si tú lo lleváis a clasificatoria serían 7 meses. ¿Cierto? Porque las clasificatorias son dos partidos por mes. Un interinato de 7 meses, no, o sea, pongámonos serios. Entonces, ¿hay que elegir a un entrenador? Sí. Si estuviera funcionando la federación, ¿se hubiese elegido? Sí. Como está este enredo que tenemos dirigencial, se confunden los dos roles de presidente de la NFP y de federación, y lamentablemente no se designa un entrenador.
1: En noviembre son las elecciones, así que imagínate.
0: ¿Y de la federación?
1: No sé, pues sí,
0: creo que un año después, pues, si va, claro. Al parecer va a haber un interinato, todavía no tenemos muy clara la película.
1: Pero hay quienes quieren resolver el tema antes de las elecciones. O sea, que a fin de año se elija la directiva de la ANFP, que va a ser la Liga, sí. Y de la Federación.
0: Bueno, ayer hablamos con, tú sabes, con César Villegas. Ayer lo tuvimos en la tribuna, el presidente de Limache, que uno de los candidatos, y nos dijo... Yo no tengo ningún problema en estar en campaña porque yo lo anuncié el año pasado. O sea, cero rollo, me dijo. Nos dijo, digamos, al público también. Y hasta el momento, el único que ha ratificado oficialmente junto conmigo es Lorenzo Antillo. Lo de Huawei quiere meterse, según he reporteado, quiere meterse en un directorio de transición, sumando a gente de este actual directorio, y quiere esperar las elecciones de la federación cuando se decante toda esa situación. Entonces, mira, todo enredado en la NFP. Estando Milad y estando este tipo, este perfil de dirigentes, todo es enredado. Bueno, el sábado nos toca con Canadá. ¿Cierto?
1: Sí, señores, en el BMO Field.
0: ¿Cómo?
1: BMO
0: Field.
1: Field. ¿Ya? De Toronto. Se juega a las 20 horas, hora chilena, y hasta ahora no hay una probable formación, ¿eh?
0: ¿No?
1: No,

0: ¿no?
1: Pero
2: tienen, yo creo que va a ser una selección con bastantes novedades, ¿eh? O sea, una alineación, perdón, con bastantes novedades.
1: Ya, por ejemplo.
2: A ver, yo creo que en el arco va a estar Vigoro.
1: Creo. ¿Ya?
2: Ahora, lateral derecho, ¿qué podría ser? No sé.
1: Vamos, juégatela.
2: Está, a ver.
1: Está Faunde, ¿no?
2: Faunde yo creo que va a ser. ¿Sí? Faunde, Iván Román con Pablo Díaz probablemente.
1: Los centrales.
2: Claro, y Marcelo y Suazo como lateral izquierdo.
1: El hombre del Sevilla.
2: Que es el capitán, por lo demás. Sí. En el medio. Ay, hay harto paño para donde cortar.
1: Está Víctor Felipe Méndez. Lo más probable es que sea titular. No como volante central, pero está nominado.
2: Sí, está Arce también.
1: Ya, esos son roles más ofensivos. Y volante central. Bueno.
2: Está difícil.
1: Está difícil.
2: ¿Y el problema tiene más arriba.
1: Sí, exactamente. Eso tiene.
2: Porque ahí le sobran jugadores. Porque, por ejemplo, por el lado derecho, con perfil cambiado, ¿quién va a jugar?
1: Osorio. ¿Y Ben Brereton por el sector izquierdo?
2: No. ¿Y Cepeda?
1: Ah.
2: Que los dos como Osorio son zurdos y los dos juegan normalmente por el sector derecho para aprovechar su remate de izquierda.
1: Salvo que a Osorio lo
2: Gonzalo utilicen. Tapia será el central,
1: el centro delantero. Supongo que será Gonzalo Tapia.
2: Claro, no te digo, ahí... Es
1: que
2: ahí
1: no, mira, fíjate que ahí no tenemos están... centro delantero, no tenemos.
2: No, porque Brereton no es un centro delantero neto.
1: Va por fuera. Tapia va por fuera.
2: Hay muchos que incluso en el
1: Cepeda va por fuera.
2: En una conferencia de prensa le preguntaron a Córdoba que por qué no había llamado a ¿cómo se llama? Al chileno paraguayo.
1: Ah, el chico de
2: O'Higgins.
1: De O'Higgins, sí.
2: Y dijo que no, porque ya tiene 28 años, 26, no sé cuánto tiene.
1: Mira, es que Córdoba...
2: Y que ya no estaba para esto. ¿Y cuánto tiene Brereton? ¿Cuánto tiene Gonzalo Tapia?
1: Pero si hace poco llamó en la clasificatoria, llamamos a...
2: ¿Cuánto tiene Pablo Díaz? ¿Y cuánto tiene Pablo Díaz?
1: Bueno, preguntémosle a nuestro entrevistado, un hombre de selección, hombre de club a nivel internacional, campeón de la Copa Sudamericana, que pasó por Unión Española... Eso es lo más importante de su carrera, por supuesto.
2: Lo que más te gusta.
1: Estuvo en Brasil, estuvo en Argentina, estuvo... Bueno, Marco González, Lobo del Aire. ¿Cómo está, Marquito? Bienvenido a la tribuna. Un gran abrazo, primero que todo.
3: Hola, ¿qué tal? ¿Todo bien? Gracias a Dios.
1: ¿Todo bien?
2: Está abrigado, ¿ah? ¿Eh? Bien abrigadito.
1: Uy, oh, se nos pegó. Escucha? Ahí sí, ahora sí. Ahí sí.
2: Ya. Te pregunto por qué tan abrigadito está. ¿Dónde está?
3: Yo vivo en Talagante y acá está nublado. Hace frío.
1: Hoy nos enteramos, antes de entrar al área con la selección, de que volviste al fútbol. ¡Qué maravilla!
3: Sí, al club ahí de un amigo, al club de un amigo ahí en Catemu.
1: Ya. ¿Catemu es quinta región?
2: Sí.
3: Claro, la quinta región, sí.
1: ¿Y tienes que viajar? ¿Te van a buscar en avión, en helicóptero, cómo?
2: ¿En barco no?
3: No, tengo que viajar de vez en cuando, los domingos cuando juegan, ahí voy para allá.
1: Me acordé de Mario Kempes, ¿te acuerdas? Cuando vino a jugar a Fernández Vial.
2: Ah, sí, pues.
3: Claro.
1: Él ya estaba fuera del fútbol, le dijeron, ven a jugar a la primera vez, ya, dijo, lo tomó casi como una morada, pero ojo, ¿eh? Mostrando la calidad de siempre, Mario Kempes. Así es que me imagino que para el equipo, ¿cómo se llama el equipo de Catemu, perdón?
3: Praga, espera, déjame ir,
1: sí,
3: lo tengo acá. Que...
1: el Praga de Catemu.
3: No, pero no es Praga, ¿no? Tiene otro nombre, pero es que ese es como un... Espérame, aquí lo tengo, te lo busco en 2 segundos.
1: Uh-huh.
3: Siempre voy para allá, pero claro, Carmelo de Praga, eso es.
1: Carmelo de Praga, mira. Así es que para la gente de Catemu, ya saben, de Catemu viene un gran zaguero central. ¿Tú te acuerdas de Claudio Figueroa, Marco?
3: Sí, sí.
1: Claudio, que jugó en Fernández Vial, jugó en Unión, sí. Jugó en Quintero Unido.
3: El fantasma también era de por allá, el fantasma Figueroa también dicen que era por ahí cerca, de Catemu.
1: Así que, sí, pues, buenos jugadores han salido de esa zona. Cuéntanos, ¿cómo ves la selección chilena, Marco González?
3: Bien. Yo la verdad que siempre quiero verla bien, más allá de los resultados que por ahí no han sido lo que uno esperaba. Pero lamentablemente hay un desorden administrativo tan grande acá en Chile que cuesta darle un rumbo a esta selección.
1: Y el entrenador, Nicolás Córdoba, los pros y los contras de los pros y los contras, perdón, de Nicolás Córdoba.
3: Bueno, él dijo que nosotros, la gente, lo tenía que evaluar por lo que él hacía en la 20. Y ¿se acuerdan cuando le pasan la selección adulta y todo el mundo lo criticaba y decía, bueno, a mí yo no venía a la adulta, yo venía a la 20 y me tienen que evaluar por lo que yo voy a hacer en la 20? Y lamentablemente la 20 no...
1: Tampoco.
3: No le fue bien, pues entonces, claro, uno no tiene la intención de matar y hablar mal de los entrenadores y todo porque están haciendo un sacrificio, su trabajo y todo, pero si los resultados no te acompañan, creo yo que... Claro. Es que, no sé, yo en lo personal, hay una cosa que no me está dando resultados, trato de cambiar mi forma de trabajar para que me den resultados, pero si insisto, a lo mejor en una fórmula que no está, es difícil, no lo veo tan fácil de esa forma, insistir en algo que no te está dando resultados. Ahora, tenemos aquí en Sudamérica, tiene a Brasil, tiene a Argentina, tiene Uruguay, que son selecciones que están constantemente compitiendo a muy alto nivel, históricamente lo han hecho, y creo que tenemos donde ir a darnos una vuelta, más que aprender, de repente es perfeccionar cosas que ya sabemos, y en el fútbol está todo inventado, hoy en día tenemos todo esto de las estadísticas que te sirven, claro que te sirven, pero no son determinantes al momento de poner un equipo, entonces... si fuera por estadísticas, claro, habría muchos jugadores que no podrían jugar y otros que sí, resulta que la historia está marcada por el talento generalmente más que por una estadística.
1: ¿Tú te refieres a las famosas métricas de Córdoba?
3: O sea, claro, él le dio mucho.
2: Ay.
3: Entonces es raro que alguien se fije hoy en día, o los equipos por lo menos de primera división, Uruguay, yo creo que todos ellos trabajan con GPS y con equipos de video, en los cuales miden velocidades, miden fuerza, miden recorrido, pero el técnico finalmente no va a tomar, creo yo, no sé, una decisión porque un jugador en el GPS marca más o menos. Yo creo que al final el talento que muestra dentro de la cancha, estando a un nivel cercano en lo que son las métricas a otro que a lo mejor es superior en métrica, pero en talento no es tanto, yo creo que el técnico se inclina finalmente porque lo hace mejor en cancha más que por el que corre más o el que tira más centro, no sé, se me ocurre.
1: Sí. ¿Se entiende? Claro. Totalmente de acuerdo. Entonces,
3: son necesarias las métricas y todo lo que el GPS entrega, sí, claro. Pero no es determinante. No es determinante. Eso para mí, no sé, yo, los últimos años de mi carrera, cuando nos medían todas esas cosas, al final servía más como para ver qué tipo de descanso o de recuperación o de entrenamiento puede hacer este jugador que recorrió más kilometraje, ¿se entiende? No,
1: sí,
3: no determinaba que eras titular, sino que determinaba, hoy sé que este jugador corrió, no sé, 13 kilómetros un partido, pucha, que al siguiente día haga una recuperación más baja, no lo mande a la cancha, ponlo en el sauna, en el jacuzzi, y después ya al otro día, pum, lo metemos. Entonces, la ocupaban de distinta manera, me da la impresión a mí.
1: Sí.
3: ¿Se entiende? No jugaba el que corría más o el que tiraba más centro, ¿no? El que el entrenador veía que andaba mejor dentro de la cancha terminaba jugando. Porque a la larga la diferencia de recorrido entre un jugador y otro dentro de las mismas posiciones no es tanta.
2: Ya, además hay una serie de otros factores que también influyen en el rendimiento de un jugador, que está el factor psicológico, el factor anímico, ¿cómo se llama? La disposición a la tarea encomendada. Porque hay tareas que a ti te encargan y si la cumples bien o mal, no tiene nada si corriste más kilómetros que otro. Hay otros que la cumplen mejor.
1: Ahora, a propósito de disposición, lo que dice Sergio Jerez, Marco, ¿cómo analiza el caso de Eric Pulgar? Desde tu perspectiva, porque tú fuiste seleccionado, jugaste clasificatoria, Copa América... un jugador que dice...
2: Y conoce el medio brasileño también.
1: Sí, pues claro, y jugaste Flamengo.
2: Ahí mismo.
3: Claro. Escucha, mira, yo jugar en Flamengo es extraordinario. El equipo para mí que más hinchada tiene en el mundo. Es demasiado grande ese equipo y la verdad que es difícil llegar ahí. pero a la vez te entrega muchas herramientas de desarrollo, porque tienes un entorno de jugadores a tu alrededor que marcan una diferencia y que, no sé, y que además han tenido logros a nivel individual e internacional que acá en Chile pocas veces no tenemos. No sé, a mí me tocó jugar con campeones del mundo, Adriano, Ronaldinho, que eran campeones del mundo. Después está Cleverson también, campeón del mundo. Entonces uno dice, bueno, tengo una calidad, pero hay una calidad a mi alrededor que me ayuda muchísimo. Entonces, claro, él está jugando muy bien, es un muy buen jugador, pero también tiene a su alrededor jugadores que marcan diferencias y han sido campeones Libertadores junto con él. Y han demostrado a lo largo de todos estos años que es un equipo que domina Sudamérica prácticamente, junto a lo mejor a Palmeiras, por ahí Boca y River se fueron quedando un poquito más atrás. Entonces, lo que te suma Flamengo a tu juego es demasiado. Entonces, claro, Eric potencia toda su calidad, la potencia con todo esto de lo que tiene alrededor, y se hace o nos hace ver como que fuera un jugador muy necesario en la selección, y creo que es necesario en la selección. Y yo no sé si él ha declarado abiertamente el que no quiere venir, no he estado tan al tanto de las redes sociales o la televisión prendida para saber qué es lo que dice y qué es lo que no dice. Pero para mí el tema de la selección era ir o ir. O sea, yo lo único que quería era estar en la selección. No, sí. Eso no lo transaba. Podía estar lesionado, podía estar expulsado, cojo, lo que fuera. Yo quería estar en la selección. Y creo que la generación con la que yo me crié un poco era así, querían estar, la gran mayoría de los jugadores quería estar.
2: O sea, sí, a ver, por lo que se ha dicho, ¿no es cierto? Al parecer, Eric es muy susceptible a las críticas. Entonces, acá en Chile no se le ha tratado bien, y eso es verdad.
1: ¿En serio?
2: Sí.
1: Pero
2: sí.
1: Tampoco recuerdo no, que se le haya tratado mal.
2: Como jugador de selección, digamos. Siempre recibió muchas críticas. O sea, yo, no sé.
1: Bueno, yo no creo que.
2: Y entonces él dice que ¿cómo se llama? Prefiere seguir potenciándose en su club, cumpliendo con los compromisos de su club, y no exponerse a que en Chile lo basuren así tan fácil.
1: Yo, primero que todo, yo no recuerdo que hayan basureado a Eric Pulgar. O sea, uno puede decir jugó mal.
2: Lo han tratado de pecho frío, de etcétera, una serie de cosas que.
1: Pero y lo otro es la presión que uno recibe, que un jugador recibe en Flamengo, te debe
2: ser mucho mayor.
1: Debe ser, claro, o sea, te hace jugar con una coraza y con una resistencia a todo ese tipo de comentarios, de críticas, Marco, ¿no?
3: Lo que pasa es que lo que te decía, pues en Flamengo va ganando, pierde una vez cada dos meses o una vez cada tres partidos, pierde uno. Entonces, claro, las críticas son una vez al mes o claro. Si es que se critican en ese partido que se pierde, porque a lo mejor el equipo jugó bien y se perdió y nadie critica nada. En cambio, aquí en la selección era perder y perder. No había cómo levantar, y todos estos procesos hasta el día de hoy creo que no ayudan a potenciar lo que Chile debería hacer. Entonces, hasta que eso no se solucione, va a ser difícil ver una selección ganadora, ¿ya?
1: Marco,
3: y como hasta el día de hoy está todo en duda.
2: Si ¿sabe que la semana pasada Pulgar fue elegido el jugador más importante en la Copa Libertadores de la semana pasada?
1: Sí, no, sí, está jugando muy buen nivel, pero ojo que Marco, dejaste, deslizaste una frase que dijiste, es importante, pero me dio la impresión de que no es un jugador imprescindible acá en la selección, como que su juego se potencia mucho más en Flamengo.
3: Es que yo creo que hemos perdido partidos jugando con Pulgar y hemos ganado también partidos jugando con Pulgar, pero también hemos ganado partidos sin Pulgar y hemos perdido partidos jugando sin Pulgar. Entonces, al final, un jugador te va a marcar el rumbo de un partido, puede que sí, puede que no, pero al final necesitas un equipo. Y si tu idea futbolística no acompaña, si los resultados ya llevamos viendo, no sé, la idea de Córdoba lleva, ¿cuántos partidos Córdoba lleva entre la sub-20 y la adulta de llegar a unos 30 partidos? Yo no sé cuántos ha ganado, pero yo no sé si alguien está convencido de que esta es la idea futbolística que te va a permitir ganar o tener una racha ganadora. Eso es lo que yo voy. Que puedes tener a los mejores jugadores, pero si la idea futbolística no anda, no, no, los jugadores poco tienen que hacer. Tienen que ser muy sobre la media para poder solucionar la situación de que la idea táctica no te funciona. Tiene que haber jugadores muy sobre la media para que te solucionen ese problema. En cambio, cuando vienen jugadores que son de la media, pero tienen una idea futbolística que viene desde el entrenador, que sí anda y funciona bien, tienen mucho más posibilidad de ganar, porque ya no apuesta al individualismo, apuesta a lo colectivo. Entonces, correcto, a Chile desde lo colectivo le ha costado mucho. Yo no recuerdo un partido en el que Chile haya sido superior desde que llegó Córdoba hacia adelante. No estoy para matar a Córdoba, pero yo soy realista, miro la idea futbolística y todavía no veo a un Chile superior. Dime tú un partido a lo mejor en el que Chile fue, ¿sabes qué? La idea futbolística fue superior a la idea futbolística del otro equipo. No digo en individualidades.
1: Te entiendo. No, es que...
3: idea de fútbol es lo que está, es lo que Chile intenta hacer. ¿Tú te acuerdas de algún partido?
1: No. No, ni en amistoso, en amistoso cuando jugábamos, no sé, con algún equipo muy, muy, muy de escasa jerarquía. Bueno, jugamos contra Cuadrado Verde una vez, ¿te acuerdas? Y le ganamos con bocina en el arco, pero no, con rivales ya, mayores,
3: ahora,
1: no.
3: Ahora yo te pregunto, cuando Chile está desde Bielsa hasta que se fue Pizzi, por ejemplo, que fueron los periodos en que Chile deslumbró, podemos nombrar 5, 6, 7, 10 partidos en los cuales Chile, su idea futbolística era superior a la idea futbolística del rival. Independiente de los nombres, que teníamos una generación que era top y que sí, pero independiente de los nombres, seguía la idea futbolística muy por sobre lo que los otros equipos proponían. ¿Se entiende?
1: Absolutamente. Sí, pues la U de San Paoli, por ejemplo.
3: Claro, la U de San Paoli. Teníamos una idea futbolística que estaba sobre el resto. Entonces eso nos permitía, independiente de quién jugara, te permitía ganar. Claro. Y eso es lo que voy yo, una idea futbolística que me permita pensar en que puedo ganar. Luego ya habrán los intérpretes, que el que le quede la pelota y ahí la meta dentro del arco, o el que esté en la línea la saque para evitar un gol. Claro, esas son circunstancias que depende mucho, pero el típico partido que uno dice, yo me acuerdo, ahora me acuerdo un partido, pero no me acuerdo quién estaba de entrenador. Que jugó Chile contra Bolivia en San Carlos de Apoquindo.
1: ¿Ya?
3: Y Chile dio, no sé, fácil, 10 ocasiones de gol. Y lo terminamos empatando con un penal, me parece, de Maripán, una mano que hizo en el área, lo terminamos empatando a uno. Pero ese partido, digo yo, éramos superiores y tú lo veías que era superior y no lo ganaste porque el que le quedó la pelota para meterla no la metió nomás. Pero la idea futbolística de ese partido fue tremendamente superior y a pesar de que lo empataste. ¿Se entiende?
2: Sí.
3: Pero hoy en día no tenemos esa idea futbolística que nos permita vernos superior. No está esa idea futbolística. Entonces a eso voy yo. Yo no, los jugadores para mí ponen de todo, intentan, van, prueban aquí, prueban allá, pero si la idea política te dice que hay que esperar, no sé, de tres cuartos para atrás y salir de contra, bueno, si esa idea nosotros a lo largo de los 90 minutos vimos que con esa idea fuimos superiores, ya listo, nos va a permitir ganar. Pero si no te ves superior, si los contragolpes no lo estás terminando de buena manera, entonces me parece que no es lo que le acomoda. A lo mejor no tenemos los jugadores para un contragolpe. Entonces ya prueba otra idea, pues vamos a pararnos en tres cuartos y en tres cuartos vamos a empezar a hacer la presión. No vamos a pararnos en el área rival y del área rival, no sé, intenta algo distinto. Y muéstrame que Chile puede ser superior futbolísticamente. No me refiero a individualidades, sino en lo futbolístico.
1: Sí, en el fondo, en el modelo de juego que tiene que tener un técnico y saber transmitir esa idea. Marquito, nos queda súper poco tiempo.
2: ¿Cómo lo ve para estos tres partidos?
1: Yo le iba a preguntar por la U. A ver si alcanzamos las dos respuestas. ¿Cómo lo ves para estos tres partidos?
2: Sí. Tomando en cuenta que hay varios que han estado en el proceso anterior, que no están ahora. No está Maripán, no estaba...
1: Bueno, Sierra Alta.
2: Hay un montón que los dejó afuera en esta oportunidad.
3: Sí, es un proceso en el que está con mucha gente joven. Entonces, ahora es el momento de apoyar y que los chicos, pucha, ojalá saquen un resultado positivo, que podamos ver a un Chile protagonista y no un Chile defensivo, que es lo que... A mí me gusta ver un Chile protagonista. Ya va a perder, sí, pero perdí intentando ganarlo. No perdí intentando no perderlo, ¿se entiende, no?
1: Sí. Absolutamente. Ya. Y por el Chile 2, ¿quién lo gana? El Chile 2. ¿La Cato o la U?
3: Yo soy de la U, que gane la U.
2: No hay donde perder. La pregunta tuya.
1: ¿Por qué?
2: Porque la respuesta es obvia.
1: Ah, pero ¿por qué?
2: ¿Tú te vas, tú crees que te va, que Marco es que te
1: jugó,
2: va a decir?
1: Jugó por la Católica.
2: Yo creo que
1: también.
2: La Católica.
1: Sí,
2: no.
1: Pero jugó por la Católica.
2: Pero Marco tiene sangre azul.
3: Hinche la U toda la vida, claro, hinche la U. Desde los 5 años, escuela de fútbol, cadete, toda mi vida ahí, pues entonces no, hinche la U totalmente. Entonces, ojalá gane la U, ojalá gane la U.
1: Ojalá que la U se aclare arriba, Marco, ¿eh? Ojalá que termine todo este escándalo, claro, de Sartor, de Michael Clark, de Cecilia Pérez, y de una vez por todo el club, digamos, tome el rumbo que tiene que tener cualquier institución seria.
3: Así es, porque que vuelva a ser un, que se hable, que se vuelva a hablar de la U por lo deportivo y no por lo administrativo. Así, ojalá, así es. Ojalá se arregle todo.
1: Querido Marco González, un gran abrazo. Marco González es un futbolista cristiano, además, muy ad hoc con nuestra emisora. Me imagino que sigue ahí los domingos, va a la feligresía, ¿no?
3: Claro, siempre ahí al tanto de todo.
1: Me parece.
3: De la palabra.
1: Me parece, Marquito, un gran abrazo. Aló, aló. Que estés súper, súper bien, y estamos en contacto en cualquier momento.
3: Muchas gracias, pues. Un abrazo a todos allá, bendiciones.
1: Vale, chao, bendiciones. Cuéntate. También para ti. Ahí estaba zaguero internacional Marco González, Lobo del Aire, entregando. Oye, a mí me quedó clarito, me quedó clarita sus conclusiones. Chile no tiene modelo de juego, y lo que tiene que primero instaurar cualquier entrenador, un modelo de juego, y después las individualidades, como él dice, claro, resuelven los partidos y todo aquello, pero el modelo es el que está faltando. Y Córdoba no lo ha podido entregar en 11 partidos.
2: Estaba viendo la nómina.
1: Sí.
2: Y, por ejemplo, mira, están como lateral derecho. Bueno, yo creo que Vigoró va a ser titular el primer partido. Por lo menos el primero. Después tiene Francisco Salinas y Felipe Faunde para el lateral. Iván Román o Jonathan Villagra. Uno de los dos. Y después está Paulo Díaz, yo creo que va seguro por lo que aporta como la veterana.
1: Sí, por, ¿no?, supuesto.
2: Y Suazo, por lo menos. Y en el medio tienes Echeverría, Loyola, Pizarro. Ahora, ¿le dará oportunidad a Leandro Hernández como enganche?
1: Ahí también está el sería interesante.
2: O va a jugar con tres arriba, acuérdate, tiene a Maximiliano Gutiérrez, Gonzalo Tapia, Breton, Cepeda, Osorio y Reismuth. Este muchacho
1: es un enganche, él más bien
2: es más bien enganche.
1: Es un enganche. Y veamos a Maximiliano Gutiérrez, ¿por qué no?
2: Y hay tres jugadores invitados que podrían, pero están invitados nomás. Sí. Son muchachos jóvenes que nacieron en el extranjero, pero pueden jugar por Chile.
1: Ya, pues, Sergito, nos vamos despidiendo, pero yo les tengo que recordar, como siempre, a nuestros amigos y amigas, que 35 años tiene Laguna Autos. 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
2: Oiga, ¿le alcanzo a hacer una pregunta?
1: 2 segundos.
2: Ya, el pastor Pérez, mi pastor de la Iglesia Cristiana y Misionera,
1: ¿ya?,
2: dice: yo viví muchos años fuera del país. ¿Por qué le decían Lobo del Aire a Marco González?
1: Por una serie de televisión en donde el protagonista, a él le decían Lobo del Aire. Era un piloto y hacía hazaña ahí dentro. Por eso le pusieron un
2: doble. ¿Y por qué? Claro, porque él era bueno en el juego aéreo.
1: Buenísimo.
2: Sí.
1: Ahí ya está. Pues, nos retiramos hasta mañana. Gracias, Sergio Antonio, como siempre, a don Enrique y a don Joaquín y a todos nuestros auditores y auditoras que nos acompañaron en esta jornada de día miércoles 23 de septiembre. Nos reencontramos mañana a las 13 horas. Chau, chau.
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1: Cuando pierdes el rumbo. El libro de Juan, capítulo 14, verso 6, dice: Yo soy el camino y la verdad y la vida. ¿Sabe? El mundo ofrece muchos caminos, pero solo uno lleva a la vida eterna: Jesús. Cuando sientes que perdiste, vuelve los ojos a Él. No importa cuánto hayas cerrado, su gracia siempre te guía a un nuevo comienzo, a su regreso. Cuando pierdes el rumbo, Jesús sigue siendo el camino. Esta fue la reflexión en menos de un minuto.
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0: Inicia Radio te acompaña. 14 horas con 58 minutos.
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2: Cuando pierdes el rumbo. El libro de Juan, capítulo 14, verso 6, dice: Yo soy el camino y la verdad y la vida. ¿Sabe? El mundo ofrece muchos caminos, pero solo uno lleva la vida eterna: Jesús. Cuando sientes que perdiste, vuelve los ojos a Él. No importa cuánto hayas errado, su gracia siempre te guía a un nuevo comienzo, a su regreso. Cuando pierdes el rumbo, Jesús sigue siendo el camino. Esta fue la reflexión en menos de un minuto.
0: A esta hora, Inicia Radio te acompaña. 15 horas con 4 minutos.
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1: 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No me entra ni una fórmula más en la cabeza. 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

0: capítulo de Educación, el programa que procura analizar la educación y que junto a nuestros auditores y a paneles de expertos invitados de lujo podamos analizar la educación y ver cómo está funcionando, cómo está llegando a nuestras familias y cómo es importante el rol de la familia en el proceso de aprendizaje. En esta oportunidad queremos abordar un tema que ha generado bastante interés en distintos espacios educativos y que tiene por nombre la programación neurolingüística. Puede que le parezca raro, ya nos vamos a adentrar en esta interesante temática, conocida como la PNL y su relación con los procesos de aprendizaje. Esta metodología plantea que existe una relación entre nuestros pensamientos, el lenguaje y nuestra conducta, y que la manera en que comunicamos una idea o entregamos una instrucción o enfrentamos una experiencia puede influir en formar a la persona, direccionarla y de cómo ésta interpreta lo que queremos decirle. Y quiero comenzar con una pregunta para los auditores. ¿Puede un profesor modificar el formato de estudio de un alumno? ¿Puede un profesor, a través de una instrucción equivocada, dañar la vinculación con un proceso de aprendizaje? ¿Será la programación neurolingüística una herramienta solo asignada para los profesores o también está relacionada con los alumnos y el diario vivir? Son preguntas que hoy día intentaremos resolver en Educación. Mandamos un saludo grande a nuestros amigos en Castro, en Copiapó, en Los Ángeles, en San Felipe y en distintos lugares que nos escuchan a través de Inicia Más de Coyhaique por la 89.5. Y te invito a conectarte con nosotros al WhatsApp más 569-7987-3964. Más 569-7987-3964. La programación neurolingüística, qué lindo tema. Y hemos invitado en esta oportunidad a una profesional de esta área, Gertrud Barksted Herrera, académica de la UNCE, tiene un máster en programación neurolingüística, es profesora de inglés de la Universidad de Concepción, un magíster en lingüística inglesa en la Universidad de Chile y una serie de otros preparaciones y especializaciones sobre la temática de la programación neurolingüística para la educación, como la comunicación efectiva, el éxito y armonía, el poder de las palabras. Así que bienvenida, querida Gertrud, a este espacio de educación. Gracias por estar con nosotros.
1: Hola, Jonathan. Muchas gracias por invitarme.
0: Sí, ahí bien cerquita el micrófono. Gracias por estar con nosotros, querida.
1: Feliz de estar acá con ustedes.
0: Excelente, excelente. Mira, partíamos esta jornada haciendo una pregunta. ¿Puede, a través de la comunicación, un profesor en la sala de clases, sitúese conmigo, querido auditor, en una mala expresión, en una mala forma, en un lenguaje equivocado, trastocar el proceso de aprendizaje de un alumno o potenciarlo?
1: Absolutamente, puede hacer las dos cosas, puede favorecerlo o puede entorpecerlo, dependiendo del lenguaje que use y la emoción asociada al lenguaje, porque siempre van juntos.
0: Claro.
1: Siempre las emociones más o menos intensas van con nuestro lenguaje. Todo lo que comunicamos tiene un cierto grado de emoción.
0: Claro. Cuando hablamos de lenguaje, no solo nos referimos a las palabras, ¿verdad?
1: No solamente eso, también el lenguaje corporal, lo que hacemos con las manos, los gestos que hacemos con la cara, con el cuerpo también, cuando, por ejemplo, inclinamos la espalda o andamos con la espalda derecha, todo eso también transmite un mensaje junto con las palabras.
0: Claro. Para entrar de lleno en esta materia, querida Gertrud, cuéntanos un poquito, ¿qué es la programación neurolingüística y por qué estamos hablando hoy día de este tema?
1: Es un modelo y es también una estructura que explica cómo nosotros percibimos la realidad y nos permite analizar y también modificar lo que nosotros pensamos, sentimos y hacemos, que va todo junto en la mente.
0: Ya, pero más simple para nuestros auditores.
1: Es como un manual de comunicación muy avanzado que incorpora también elementos de las emociones, de los pensamientos, de las imágenes, tiene palabras e imágenes, que es todo lo que tenemos en la mente en realidad.
0: ¿Pudiésemos decir que la programación neurolingüística a nivel de estudiantes, una sala de clase, tiene que ver con cómo el profesor programa la información, el cerebro, para la percepción de cierta información y cómo el alumno lo percibe?
1: Absolutamente. O sea, el profesor idealmente tiene que programar y planificar sus contenidos, la materia que va a ver con los alumnos, y junto con eso, las estrategias de aprendizaje y también estrategias de interrelación personal, que es donde más entra a jugar aquí la PNL.
0: Sí, hoy día tenemos problemas de comunicación en la aula, ¿verdad?
1: Sí.
0: Nos cuesta comunicarnos, bueno, nos cuesta comunicarnos en la casa, nos cuesta comunicarnos en todos los ámbitos. Mira, según una encuesta de la OCDE, las habilidades sociales y emocionales nos aportan datos particulares. Entre estudiantes chilenos de 15 años, más de la mitad que pasan el tiempo en la escuela, las emociones que se detectan, el 53% tiene felicidad en la escuela, el 41% tiene confianza, el 40% interés, y el 18% de los alumnos están enojados en la escuela. ¿Tendrá que ver cómo estamos comunicando el proceso de aprendizaje?
1: Absolutamente. El enfoque con que se llega, el enfoque previo, el antes de llegar a la escuela, cómo está la mente del alumno que llega, cómo está la mente de los profesores y del entorno que rodea al alumno. Todo eso influye. El alumno que llega a la escuela no físicamente llega solo, pero en realidad no llega solo, llega con todas esas otras cosas en su mente y en sus emociones. Y lamentablemente esa estadística que tú das, las vemos todos los días en casi todos los colegios.
0: Claro.
1: Los niños no llegan contentos a los colegios, no les gusta lo que están haciendo, muchas veces quieren irse y a veces no tienen muy claro a dónde quieren irse o a qué otra actividad quieren irse o quieren derivar.
0: Sí. ¿Y por qué crees tú, Gertrude, ya para ir entrando a algunos temas un poco más específicos, que hoy nos cuesta tanto comunicarnos?
1: Nos cuesta comunicarnos, yo creo que fundamentalmente, y yo siempre le digo a mis alumnos de PNL, porque tenemos que practicar lo primero que es la base, que es el primer elemento de la comunicación efectiva y la comunicación empática, que es la escucha activa. Después de saludar a las personas en general, nosotros tenemos que escuchar a la otra persona. ¿Qué tiene que decirnos? Pero ocurre con mucha frecuencia que las personas inmediatamente le dicen algo a la otra persona, no alcanza a contestar, se interrumpen, hablan unos encima de otros. Entonces es como un caos. Entonces la comunicación no fluye y la persona que se está comunicando, o las dos, realmente sienten que no hay interés, que no hay empatía y que lo que está diciendo cayó en terreno estéril.
0: Claro. Sí, y el tema, querida Gertrude, de la multiculturalidad que hay en una sala de clase donde tenemos alumnos extranjeros, donde hay palabras que son distintas, gestos que son distintos, también siento que tiende a interferir un poco en la comunicación efectiva.
1: Por supuesto, los docentes ahí tienen muy buenas, con la programación neurolingüística, muy buenas herramientas, tanto léxicas como de conductuales, para abordar eso. Y los alumnos, generalmente que son de enseñanza básica, alumnos más pequeños, ellos siempre cuando llegan a una cultura nueva se adaptan, el lenguaje lo aprenden rápido y las claves culturales también. Entonces, la observación es importante, igual que un niño que llega a un curso nuevo, observa y ve cómo funciona el resto y así el niño se adapta. Como cuando tú estás en un lugar muy grande y tienes que circular como un aeropuerto o un terminal de buses y tienes que salir, siempre dicen, siga a la gente que va caminando.
0: Claro,
1: a la mayoría, ¿verdad? A los que ya saben qué hacer.
0: Sí.
1: Entonces, eso es muy importante, el tema de la adaptación que tienen que hacer. Y en el caso de los niños, como te digo, muy pronto se adaptan, porque el cerebro infantil es muy, muy plástico, se adapta a cualquier cosa. Los niños aprenden varias lenguas en poco tiempo y sin dificultad.
0: Sí. Entonces, desde esta mirada, La programación neurolingüística no solo está orientado al maestro de la sala, sino que es una herramienta que, en medida que los alumnos también vayan comprendiendo, va facilitando la vida.
1: Absolutamente. Si el profesor tiene ya herramientas de PNL, las aplica estratégicamente con los alumnos y después los alumnos también, ellos van practicando y se hace parte de su estructura mental y de su conducta diaria y eso incide en el desempeño académico y también en las buenas relaciones sociales.
0: Sí, hay poca preparación en esto, ¿verdad?
1: Muy poca.
0: ¿Por qué relacionamos la programación neurolingüística con los pensamientos? Tratemos de alinear. ¿Por qué te hago algunas preguntas que puedan parecer muy simples? Porque nuestros auditores son de distintas edades, distintas formas, y quisiéramos que vayan entendiendo este concepto que no es tan común, aunque esto ya es más antiguo, ¿verdad?
1: Sí, comenzó a fines de la década del 70, del año 78 aproximadamente, lo creó Richard Bandler, que es un matemático y no un psicólogo, como dicen muchas personas. Él en realidad empezó a observar, contrario a lo que hacían los psicólogos tradicionales, que los psicólogos siempre te preguntan dónde has fallado, qué problema tenías con tal persona cuando tenías 7 años o con la familia, etcétera. Él hizo el enfoque contrario y empezó a observar en realidad todo lo contrario. En vez de ver las falencias o los problemas de las personas, empezó a observar a las personas que tenían éxito, que hacían lo que querían hacer y que las cosas les resultaban. Entonces se centró en eso y lo denominó a la programación neurolingüística la metodología o la tecnología o también neurología del éxito. Entonces él dice también, todos sabemos lo que tenemos que hacer. Los niños tienen que estudiar en el colegio, nosotros tenemos que rendir en nuestro trabajo, tenemos que tener buenas relaciones interpersonales en la familia, en el barrio, en el trabajo. Pero lo más importante es el cómo. Y ahí está la clave. Y sobre eso él ya ha escrito muchos libros y se pueden escribir libros, es el cómo. Y el cómo es una pregunta enorme porque el cómo depende de una multiplicidad de factores, como el cómo, dónde, cómo lo hago en el trabajo, cómo lo hago con tales personas, cómo me relaciono, cómo me comunico, por ejemplo, con niños, con hombres o con mujeres o con profesionales, con adolescentes. Entonces el cómo es un abanico enorme.
0: Claro. Sí, la verdad es que la comunicación siempre ha sido compleja. Pero bueno, para eso estamos aquí, para poder entender y compatibilizar esta necesidad de poder comunicarnos bien. ¿Y por qué? ¿Por qué en programación neurolingüística toma un rol importante el pensamiento?
1: Nosotros en la mente lo que tenemos básicamente son pensamientos, y tenemos pensamientos, emociones. Y de los pensamientos y las emociones después se manifiesta nuestra conducta. Ahora, la forma en que nosotros percibimos la realidad está compuesta de pensamientos, emociones y nuestras acciones. Y las emociones tienen un rol muy importante. Los pensamientos, lo que tenemos en la mente, se compone de palabras, porque pensamos con palabras. E imágenes, fundamentalmente imágenes visuales, porque hay imágenes auditivas también.
0: Si el pensamiento no es abstracto.
1: No es abstracto. Y nosotros, una convención de toda la vida, que nosotros decimos que está acá en el cerebro, nadie se le ocurre decir que está en el codo o está en el hombro.
0: Claro,
1: el cerebro. Y nosotros pensamos en forma incesante, sabemos que el cerebro no para, incluso cuando estamos durmiendo. Entonces, los pensamientos determinan lo que nosotros, cómo nosotros vemos al mundo, cómo lo percibimos y cómo nosotros posteriormente actuamos o cómo nos manifestamos de acuerdo a lo que pensamos, y todo eso permeado por emociones. Entonces, el pensamiento está siempre ahí, no para, es incesante. Como te digo, incluso cuando dormimos y pensamos con palabras, entonces la cantidad de palabras que tenemos en la mente son millones y están siempre ahí funcionando, dándonos instrucciones, y por eso se llama programación, porque tiene que ver con los hábitos que nosotros adquirimos durante toda la vida, algunas conductas automáticas, o en la mañana también, cada mañana que uno despierta y uno piensa, tengo que hacer esto o voy a hacer esto, entonces ahí uno se programa. Ahora, lamentablemente hay muchas personas que se programan negativamente.
0: Claro.
1: Que
0: claro,
1: te cuesta creerlo. Claro, sí. Cuando dicen que va a ir una parte y les va a ir mal o más o menos, ya se programaron. Sí. Es distinto que uno se programe y tenga la mentalidad de que le va a ir bien. Y le va bien con eso. Ahora, si a ti no te resulta exactamente lo que querías hacer, la programación neurolingüística también enseña que eso es una lección y es un aprendizaje. Mm. Y todo es una lección y todo es un aprendizaje. Y cada información nueva que llega a tu cerebro desde, por ejemplo, ahora que tú me ves a mí por primera vez, yo te veo a ti, el lugar, las calles, todo. Todo lo que es nuevo hace nuevas conexiones neuronales. Por eso se llama neurolingüística.
0: Claro.
1: Porque el sistema nervioso es nuestro hardware. ¿Ya? Ahí está todo, ahí está absolutamente todo, está el disco duro.
0: Perdón, es que cuando hablas de esto, yo me imagino justamente un computador y en programación computacional, donde alguien le va ajustando ciertos programas entre el software y el hardware, y queda una máquina programada.
1: Exactamente, y eso lo hacemos nosotros. Ahora, hay programas que no nos sirven, o que son perjudiciales, que nos hacen daño, y eso se sacan, igual que un computador. Mm. Pero evidentemente el computador que nosotros tenemos acá es el más perfecto que hay en la historia de la humanidad. Y lingüística, por lo que te decía, porque nosotros pensamos con palabras. Ahora tú podrás decir, los niños más pequeños que no saben leer, porque leer vino después, vino como el siglo XIV, leer y escribir, el lenguaje humano fundamentalmente es oral. Nosotros pensamos con palabras. El niño también, aunque no pueda escribir, pero el niño entiende y habla, ¿ya? Es mucho más que un analfabeto funcional. Habla y se comunica y funciona perfecto y entiende las palabras. Entonces, por eso es programación, porque es como el software, los programas que nosotros mismos ponemos en nuestra mente o que otros nos han puesto, como te decía, los hábitos o ciertas conductas. La neurología o el sistema nervioso, que es el hardware, y las palabras, que son el elemento para hacer todo esto, para cocinar todo esto, digamos.
0: Claro. Wow, qué interesante. Querida, ¿y existe evidencia científica que podamos afirmar que la PNL mejora el proceso de aprendizaje?
1: La hay, porque se han hecho experimentos, exámenes con escáner de las personas, de eso que se hace en el cerebro. Pero el creador, Richard Bandler, cuando comenzó, muchas personas se vinieron contra él, le dijeron que no tenía base científica y que eran elucubraciones de él. Y él dio un argumento, en realidad, muy potente, y dijo, la evidencia es empírica. Lo mío funciona, lo otro no funciona. Y él fue muy crítico de los psicólogos, sin perjuicio, que él reconoce que hacen un buen trabajo, pero dice, el psicólogo a usted lo puede tener 5 años hablando de su relación con su hermano menor cuando usted tenía 7 años, y en esos 5 años usted sigue con el problema, o como el psicoanálisis, y gastando plata. La programación neurolingüística elimina eso, elimina bloqueos, elimina también adicciones, elimina limitantes mentales, elimina ideas erradas en un máximo de 3 sesiones, a veces en una.
0: Wow.
1: Y hasta adicciones como fumar o tomar.
0: Entonces, en el proceso de aprendizaje esto pudiese ser fundamental.
1: Absolutamente.
0: Sobre todo aquellos niños que tienen alguna necesidad educativa especial, que están de alguna forma programados para algo, el poder a través de estas estrategias poder programar un actuar distinto.
1: Y claro, con estas técnicas, porque en general los niños que tienen dificultades de aprendizaje, como se dice ahora, a menos que tengan realmente algún problema fisiológico, ¿ya? Lo otro en general son temas conductuales, de hábitos errados, que eso se cambia. Si tú adquiriste un hábito, puedes sacarlo y puedes adquirir otro en su lugar, ¿ya?
0: Sí. Entonces, se me venía a la mente, Gertrude, muchas veces que, incluso con nuestros hijos, este es un programa muy familiar, donde la familia lo está escuchando, no es lo mismo decirle a nuestro hijo, tú no puedes hacerlo, o decirle, todavía no lo logras. El mensaje es similar, pero la forma
1: es muy distinto, claro, porque a priori decirle a alguien que no puede hacer algo es cerrarle la puerta en la cara, es distinto, como tú dices, que aún está en proceso, claro, de lograrlo. Y también lo más importante es lo que la misma persona, el protagonista o la protagonista, cree. Ese niño que dices tú, si cree que lo puede lograr, lo va a lograr, sí, dependiendo de qué, de lo que sea, ¿verdad? Pero en general los niños logran todo en destreza psicomotora, en destreza de lectoescritura, en destreza intelectual, artística, logran todo.
0: Sí, y un poco desde lo práctico, ¿cómo funciona esto? No, nos escribía por ahí alguien y nos decía, sí, es que eso busca lavar el cerebro. Yo le respondía que no, que la verdad es que busca cambiar conducta. ¿Cómo es? ¿Es hablado? ¿Es en terapias? ¿Es en conversa? ¿Es entregando patrones? ¿Cómo funciona?
1: De cualquiera de esas tres maneras, puede ser individual ya o en grupo. Ahora, en los grupos, como te decía, y también en la comunicación individual, lo que es muy efectivo siempre es la escucha activa. Si tú estás hablando, yo estoy escuchando de verdad lo que tú estás diciendo, y no es que estoy escuchando entre comillas, ¿ya? Eso es muy importante porque incorporo lo que tú dices, ¿ya? Tomar en cuenta también las emociones de la persona es muy importante, porque alguien puede decir que un niño, por ejemplo, ya que tú mencionaste los niños, un niño que te dice que está aburrido, puede ser que esté aburrido y sea algo menor, pero un niño que está aburrido y realmente, junto con estar aburrido, tú percibes y tú notas que el niño está angustiado, es distinto, es algo distinto, ¿verdad? Ahora, esto es la programación neurolingüística. Nosotros, cada uno de nosotros, estemos conscientes o no, nos programamos y nos reprogramamos los días, claro, para cosas grandes o cosas más triviales. Y se trata de eliminar patrones que son nocivos, que a ti te hacen daño o no te sirven, y poner otros nuevos. Y si hay unos buenos, optimizarlos. Como si tú, por ejemplo, si ponemos el ejemplo físico de los deportistas, si un deportista tiene bíceps, un poco de bíceps y quiere tener más, eso está bueno, tiene que practicar más y fortalecerlo. Claro. Lo que está bueno se potencia, claro, se mejora, y lo que está malo o que te hace daño a ti, a la persona, se saca, se elimina y se instala otro programa, digamos. Sí, yo sé que a la gente le suena como eso, no es eso.
0: Sí, sí.
1: Es muy distinto.
0: Sí, es muy distinto y queremos adentrar un poquito en esto. Hoy día no solo tienen problemas de comunicación entre los alumnos que hablan con distintas palabras, con incluso distintos lenguajes, sino que también los profesores, por los niveles de edades que hay entre profesores. Por ejemplo, me acuerdo que mis hijos tenían en el colegio un profesor de música que era un joven, casi recién salido, y tenía una profesora de matemática que era mayor. Entonces ellos tenían, obvio, mayor afinidad con el más joven que con la profe, pero no tenía que ver por cómo enseñaba, sino que cómo transmitía la enseñanza.
1: Claro, por una cercanía etaria.
0: Claro.
1: Por supuesto.
0: Pero que se manifiesta también en el lenguaje.
1: Absolutamente, lógico. Para este profesor muy joven era completamente conocido y completamente normal, digamos, en la forma en que los niños hablan, las expresiones que usan, las palabras o incluso las conductas. Evidentemente, con una persona mucho mayor hay una brecha etaria y una brecha histórica también mucho mayor. Una persona que lleva 30 años de docencia empezó su docencia o ya estaba en la mitad de la docencia cuando este niño todavía no nacía. Claro, entonces, eso es una brecha, que un puente que hay que hacer en eso.
0: Sí, Gertrude, ¿cómo programamos desde lo mental, desde lo neurológico, tal vez por así decirlo, con lo corporal? Porque yo te puedo decir, me cae súper bien.

0: nosotros comunicamos mucho. Y ahora también se ha incorporado por motivos de ahorro lingüístico, ahorro temporal, las figuras, los emoticones. Entonces,
1: sí, claro, menos comunicación.
0: Cualquiera entiende si yo hago
1: así,
0: ¿no es cierto?
1: Sí.
0: Si yo sonrío,
1: claro.
0: Si pongo otro tipo de cara. Y eso están, todos esos emoticones son emociones, por eso se llaman emoticones, sí, de las emociones. Ahora, eso tiene un riesgo también, igual que las redes sociales, las que acercan a los que están lejos, pero alejan a los que están cerca. Eso es lo que hacen las redes sociales, muchas, lamentablemente. El riesgo es que si, sobre todo las nuevas generaciones, si abusan de eso, van disminuyendo y van dañando su vocabulario.
1: Claro.
0: Porque en vez de decir varias palabras para algo positivo, hacen así y listo, o una carita feliz y listo. Entonces, ese es el tema. Ahora, en la medida en que uno va avanzando en la vida, va cumpliendo años, uno se va adaptando, sobre todo cuando está en docencia. Yo también trabajo en la UTEM, entre paréntesis.
1: En la UTEM.
0: Sí. Yo con mis alumnos también me voy adaptando, y al principio, cuando recién salen los modismos, uno no sabe, si no le pregunto a uno qué significa,
1: claro,
0: esto, ya.
1: Sí.
0: O veo también el contexto, en qué contexto usan esa expresión, ya, que yo no la uso, pero la entiendo. Una cosa muy buena que hay que hacer, y que lo están haciendo en algunos países, los niños en la básica, desde el comienzo, les enseñan no solo a hablar bien el idioma correcto, sino que a expresarse oralmente, que en nuestro país se hace poco, ¿ya? Y es muy bueno que un niño se presente frente a un público, aunque sean un poco compañeros, pero que aprenda a expresarse, porque la gente, no solo cuando ve un micrófono, sino que la gente está delante de tres personas y entran en pánico, pasa mucho.
1: Sí, mira, yo también hago clases en la universidad, también me tocó hacer clases en Lusach en algún momento y en otras más, y llegaban alumnos de enseñanza media secos para la matemática, buenos para el lenguaje, pero malos en comunicación, malos en compartir, malos en expresar ideas, y la universidad tuvieron que crear metodologías como design thinking y otras más para fortalecer algo que debiese fortalecerse en la educación básica,
0: claro,
1: media.
0: Claro. Algo que tendría que ya traer el alumno de antes.
1: Traer de antes. Uh-huh. Extraordinario tema. Seguimos conversando aquí con Gertrude, nuestra profesora acá de programación neurolingüística, que nos va a guiar. Y nos vamos ahora a una pequeña pausa. Se nos pasó rápido el tiempo, con un saludo a nuestros amigos de Castro. Y no sin antes saludar a algunos de nuestros auspiciadores. 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Nos damos una pequeña pausa y volvemos para continuar hablando de este tema tan importante. No te vayas.
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0: Ya estamos de vuelta para seguir hablando con Gertrude sobre la programación neurolingüística y la importancia en el desarrollo de nuestros alumnos, los profesores, y por qué no decirlo, de toda la sociedad. Creo que si hablásemos mejor, si nos comunicásemos mejor, otra cosa sería. Pero quiero partir ahora en esta sección con algunas preguntas que nos han enviado nuestros amigos. Todavía estás a tiempo. Si tienes alguna pregunta o algún comentario, escríbenos al WhatsApp más 569-7987-3964 y mandamos un saludo a nuestros amigos en Puerto Aysén, Punta Arenas y los distintos lugares donde nos escuchan. Y vamos a intentar con Gertrude poder apoyar a nuestros amigos que nos han preguntado. Nos escribe una dama llamada Lorena y nos pregunta lo siguiente: mi hijo estudia mucho, pero se bloquea durante las pruebas. ¿Puede la ansiedad estar afectando su capacidad para demostrar lo que sabe? Por favor, ayúdenme. Estamos desesperados porque hemos probado de distintas formas. Y hoy día, escuchando el programa, se me abre una esperanza. ¿Qué le diríamos a esta amiga del programa?
1: Para que el hijo se salga de la ansiedad.
0: Sí, siente que se bloquea. Repito la pregunta: mi hijo estudia mucho, pero se bloquea durante las pruebas. ¿Puede la ansiedad estar afectando la capacidad para demostrar lo que sabe?
1: Absolutamente. La ansiedad te frena. La ansiedad es la anticipación a un desenlace negativo de cualquier cosa. ¿Ya? Tú tienes que hacer algo y por alguna razón, que es la inseguridad respecto a las variables que tú tienes que manejar, te empieza a dar ansiedad, se te acelera el corazón,
0: claro,
1: te pasa eso.
0: Y te bloquea.
1: Te bloquea, entonces es todo lo contrario lo que debería ocurrir, que es que tu energía y tu conocimiento fluyera para que tú puedas rendir la prueba o puedes hacer lo que tengas que hacer. Le pasa a otras personas en situaciones como ir al médico,
0: claro,
1: previo a un viaje o cualquier situación.
0: Conversaciones complejas.
1: También, sí, exactamente, también. Le podemos dar varios tips a,
0: por favor,
1: a tu amiga.
0: Nos están escuchando.
1: La primera es que el alumno estudie en forma regular y constante, que sería lo ideal. Si el alumno por algún motivo tiene que estudiar solamente una vez antes de la prueba, que si la prueba es el día martes, que estudie antes, que estudie durante el fin de semana y el día lunes, el día antes de la prueba, nada, ¿ya?
0: Wow.
1: Porque ahí ya no entra nada en la mente, no se graba. Y la otra es que una cosa muy importante, que es una técnica que se usa mucho, es que ella le pregunte, por ejemplo, o cualquier persona, y que él le explique como que él estuviera haciendo clases de los contenidos.
0: Claro.
1: Si, por ejemplo, el alumno tiene que disertar o tiene que escribir sobre, por decirte, la Guerra del Pacífico.
0: Claro.
1: Entonces tú le dices al niño: ok, cuéntame de la Guerra del Pacífico. Y el momento que llegue a la prueba, ya va a llegar súper relajado, porque ya, como quien dice, rindió la prueba varias veces. Y todo aquello que tú manejas, cualquier concepto, cualquier materia que tú manejas, jamás te da ansiedad.
0: Claro, ¿ya? Claro.
1: Es como que
0: sí,
1: yo te diga,
0: sí.
1: Descríbeme cómo es la calle donde tú vives. Tú la conoces perfecto.
0: Sí,
1: no te da
0: sí.
1: la ansiedad. Entonces, punto uno, eso. Punto dos, bueno, jamás estudiar el mismo día antes de la prueba, ¿ya? Y jamás quedarse hasta tarde estudiando, fatal, porque la mente necesita
0: ya
1: descansar.
0: No, claro,
1: y ya no entra, ya no se graba nada.
0: Sí.
1: No nomás. Hasta
0: sí.
1: la noche anterior sí, idealmente 24 horas antes, ¿ya? Y que el niño también, o el alumno o la alumna, piense que tiene que hacer eso y es como un trámite más, siempre teniendo en cuenta que la persona se ha preparado, que,
0: claro.
1: que si, digamos, le va mal en esa prueba, no es el fin del mundo, ¿ya? Y que le va a ir bien. Si tú piensas que te va a ir bien y que no vas a tener consecuencias adversas de cualquier cosa, baja al tiro la ansiedad.
0: Claro.
1: Baja inmediatamente. La ansiedad viene cuando la gente está pensando en algo negativo, que van a perder el bus, que van a perder el avión, que con la nota va a reprobar.
0: Te convierte en profeta.
1: Claro, exactamente. Y ahí se programan negativamente.
0: Claro.
1: Y aparte que la ansiedad la sentimos en el cuerpo.
0: Sí,
1: la gente
0: sí, somatiza, sí.
1: Todos somatizamos todo. Se acelera el corazón. Eso le diría fundamentalmente a ella.
0: Súper.
1: Y otra cosa que en general los niños chilenos no hacen es que se acostumbre a estudiar solo o sola. ¿Sabes por qué? Porque las pruebas tú las das solo.
0: Las das solo, claro.
1: Es distinto si tú y unos compañeros tienen que disertar o tienen
0: sí.
1: que entregar un trabajo. Perfecto, y la nota a veces es la misma para todos o a veces es diferenciada. Pero que estudien solos. Más ahora que hay tantos medios y tantos recursos como internet, están todos los libros, está todo en online. Cuando yo estaba en el colegio, antes y en la universidad también habían libros, no había nada más, no existía internet. Pero fundamentalmente que haga eso. Y el día antes de la prueba, ojalá que haga algo de esparcimiento,
0: que se distraiga,
1: que salga a jugar, que salga a dar una vuelta, que haga cualquier otra cosa.
0: Sí. Querida Lorena, ahí hay un par de consejos. La verdad que la ansiedad también es acumulativa. El niño estudió, no le fue bien, llega a la casa con una mala nota. Mira, hazlo sentir bien, hazlo sentir tranquilo, hazlo sentir que esta es solo una prueba.
1: Exacto.
0: Y que van a venir más oportunidades. También nos llegó una pregunta de Tito, dice aquí. Tito, no sé, que uno de estos auditores. Un abrazo, Tito. ¿Qué puedo hacer como apoderado para ayudar a mi hijo a recuperar la confianza después de varias malas notas? Yo quiero hacer primero una observación ahí. Yo no sé si tú estás de acuerdo conmigo y no tiene por qué ser así, querida Gertrude. ¿Qué fome es el sistema de notas? Yo te hago una prueba hoy día, tú te sacas un 7, te hago la misma prueba mañana, después de algún conflicto te sacas un 2.
1: Exacto.
0: Entonces, medir lo que se sabe por una nota que es temporal, es un momento, es una mala forma. Pero así es el sistema. Mm. Y desde este sistema que está establecido, nos pregunta aquí, ¿cómo puedo recuperar como apoderado, ayudar a mi hijo a recuperar ya que ha tenido malas notas?
1: Ok, él puede volver en la memoria y en la experiencia del niño a instancias donde sí le fue bien. ¿Ya? Por ejemplo,
0: llevarlo a tiempos de éxito.
1: Claro, llevarlo a tiempos a instancias de éxito. Por ejemplo, si está esas malas notas, que ha tenido varias malas notas en una asignatura específica, no, raro que le vaya mal en todo. En las que le fue bien, ya, el padre que refuerce eso, si te fue bien en esto. Y también lo mismo que dije para la persona antes, que lo preparen con tiempo de antelación y siempre pensando que es una prueba. Y previo a la prueba, que el padre le diga, ya, yo no tengo idea de esto, a ver, cuéntame tú de qué se trata.
0: Claro.
1: ¿Qué? O si son unas operaciones matemáticas, que el papá le refuerce eso y que practique. La matemática que hacen los niños en los colegios es práctica. Entonces, fundamentalmente eso, que el niño le explique. Uno explica muy bien lo que sabe hacer.
0: Sí,
1: como si yo te pregunto a ti, por ejemplo, ¿cómo se hace la sopaipilla? Y si tú sabes, me vas a decir inmediatamente. Y si
0: me
1: no,
0: pillaste.
1: Perfecto. Y si cuando uno no sabe,
0: sí,
1: es como que yo te pregunte cómo se cambia
0: y
1: un neumático.
0: Como que la mente empieza a tratar de inventar y crear, ¿verdad?
1: A crear, exactamente, a crear. Porque cuando carecemos de la información, la mente no soporta el vacío. Entonces rellena con lo que tiene, que son recuerdos, o que alguien dijo algo alguna vez,
0: claro,
1: o que lo leí o que lo vi. Pero porque la mente también le desagrada decir no tengo idea, pero hay millones de cosas que no tenemos idea y no tenemos por qué saberlas.
0: Claro,
1: ¿ya?
0: Claro.
1: Entonces, si tú me preguntas a mí cómo se cambia un neumático, no tengo idea, tú seguramente sabes.
0: Claro.
1: Entonces me lo vas a explicar en detalle y perfecto. Y después, ¿cómo compruebas tú que yo sí entendí lo que me dijiste? Que esa palabra es muy engañosa, lo de entender. Tú me dices, ok, aquí está el auto sin ruedas, aquí está el neumático, ponlo. Y después desmontalo. Ahí tú vas a comprobar, claro, que el aprendizaje ocurrió. ¿Ya?
0: Sí.
1: En ese momento, porque una vez que conversaba con una colega, que tú sabes que los hombres y las mujeres tenemos mentes distintas,
0: sí,
1: y que entre paréntesis tengo un taller solo para hombres,
0: ajá,
1: para entender a las mujeres. Los hombres procesan la información de manera distinta a las mujeres porque nuestros cerebros son distintos, ¿ya? Entonces, generalmente si te explican algo, hacen un croquio, te dicen ta, ta, ta, ta, ya, ¿entendiste? Y muchas veces es distinto si tú me dices esto y ahora hazlo tú.
0: Claro,
1: si tú me dices,
0: claro,
1: hazlo tú, ahí tú vas a comprobar.
0: Te expone frente a la verdad.
1: Exacto, tú vas a comprobar que efectivamente el aprendizaje ocurrió. Como enseñarle, por ejemplo, a los niños o a cualquier persona cierto tipo de conductas psicomotoras muy básicas, como por ejemplo poner la mesa. ¿Ya? Yo le puedo decir a un niño, le podemos decir se hace así, así. Y el niño dice, ya entendí, ya hágalo. Si lo hace, quiere decir que entendió.
0: Entendió, claro.
1: Claro.
0: Sí, excelente. Mira, querido Tito, estos consejos son importantes, pero si a tu hijo le ha ido mal en las notas, va a tener otra oportunidad. Junto con reforzarlo, necesitas saber que tú estás de su lado, ¿verdad? Que el apoyo positivo va generando buenos resultados.
1: Claro, porque el apoyo y la presencia emocional de los padres no depende de las notas. ¿Ya? Esas son cosas que van por carriles distintos. Pero es importante que sí, que el niño tenga esa seguridad, tenga ese colchón emocional, sabiendo de que él está respaldado. Por eso dice, porque uno tiene respaldo.
0: Sí, tiene, hay espalda.
1: Hay espalda, no, claro. no se va a ir para atrás, no se va a caer. Y que no tiene nada que ver tampoco con si el papá lo quiere o no.
0: Claro.
1: ¿Ya?
0: Claro.
1: Entonces, y también lo que puede hacer el papá es decirle, libre de juicio, porque jamás hay que juzgar a los niños, a menos que hayan hecho algo muy malo, pero ese es otro tema. Decirle ya, a ver dónde están las pruebas, aquí te fue mal, a ver, en esto está equivocado. ¿Qué fue lo que hiciste mal? Y tal vez el papá le puede reforzar exactamente las cosas donde el niño le fue mal, las cosas que no entendió, y ahí le explica a él, pero porque si no tuvo la nota máxima, que uno debiera tener la nota máxima cuando entiende todo y sabe todo, entonces el papá le explica porque ya debiera saberlo hasta el final del año o de semestre.
0: Correcto. Bien, hay una tercera pregunta que nos envía aquí uno de nuestros auditores y engloba un poquito lo que hemos hablado, pero también ya que la mandó, se la queremos exponer. ¿Es verdad que hablarle positivamente a los niños en su etapa de formación puede cambiar la forma en que funciona el cerebro y mejorar el aprendizaje? Y aquí quiero enganchar un poco con la motivación en la comunicación. ¿Qué le pudiésemos decir?
1: Sí, que efectivamente, que eso es así. La motivación es fundamental, es algo que se ha repetido hasta el cansancio, pero es muy, muy importante. Sí. Yo, por ejemplo, traje unos puntos aquí, especialmente para mis colegas los docentes. El docente en general llega a la sala y le dice a los niños, tenemos que hacer tal cosa, vamos a hacer tal cosa. Entonces, ¿cómo podemos transformar la interacción diaria ya mediante el docente, mediante, por ejemplo, el lenguaje centrado en la autonomía? ¿Ya? Voy a ir a cada punto. También la retroalimentación descriptiva, el traspaso de control al estudiante y las preguntas abiertas en vez de validaciones cerradas. Por ejemplo, el lenguaje centrado en la autonomía. Nosotros cambiamos el lenguaje de obligación, de que tienen que hacer esto, por el próximo desafío es tal cosa y aquí hay tres alternativas o tres métodos para abordarlo, ¿ya? Es muy distinto a que te digan, usted tiene que hacer esto, ¿ya? Y la palabra problema mejor cambiarla por desafío.
0: Claro,
1: ¿ya?
0: Claro.
1: Lo otro, que la retroalimentación descriptiva, hay que sustituir el elogio de tú eres muy bueno, tú eres un niño muy inteligente, tú lo haces muy bien, por lo que la persona hizo. Entonces, le podemos decir algo como, noté que contactaste estas variables, esto, eso le da más peso a tu argumento, Entonces, me centro en la retroalimentación o performativa, que se dice ya, de lo que la persona hizo, no lo que
0: la
1: persona
0: focalizada, es. Claro.
1: En el trabajo. Y no en la identidad. No les digo tú eres un niño muy inteligente, porque ya se lo han dicho muchas veces. Y eso no es lo que corresponde.
0: Hay que hacerle sentir que para tomar el vaso es bueno, ya que yo estoy tomando como ejemplo.
1: Exactamente.
0: ¿Verdad?
1: Exactamente. No. Que lo que hizo, lo que está haciendo está bien y que tal vez logró conectar ciertos elementos y eso fue un aporte a la tarea que tenía que hacer. Y lo otro es, por ejemplo, reformular la gestión del comportamiento en positivo y con confianza. ¿Ya? Por ejemplo, sé que recuerdas las reglas y estoy segura que en este momento tú vas a seguir las instrucciones correctamente. Eso es un voto de confianza. Ahora, yo no sé que recuerda las reglas porque no estoy en la mente del niño, pero le estoy dando un voto de confianza y lo estoy exhortando a que efectivamente las haga. Sé que recuerdas las reglas y estoy segura que en este momento las vas a aplicar. Sí. Eso es muy importante porque también le quita atención y da un voto de confianza.
0: Correcto. La motivación es fundamental en esta tarea, mi querido auditor, y sí, las palabras cambian la forma de pensar. Lo vemos a diario en nuestras aulas, niños que habían algunas cosas que le costaban y con reforzar los aprendizajes, con reforzar lo que estaban desarrollando de una forma positiva, han logrado incluso más allá de lo que ellos mismos pensaban. Así que agradecemos a nuestros auditores que nos han enviado algunas preguntas y se nos va el tiempo.
1: ¿Sí?
0: Para terminar, Sí, se nos fue el tiempo. Hoy día parece que el tiempo pasó volando más rápido que nunca. Pero antes de terminar, yo quisiera que a la cámara, querida Gertrud, pudiera mandarle un mensaje a los papás que están en la casa, que constantemente están pensando cómo fortalecer el desarrollo integral de los alumnos, y que han estado escuchando este programa sobre la programación neurolingüística. ¿Qué consejo le pudiese dar a los papás que hoy día nos están mirando?
1: Lo que yo le diría
0: a la cámara número 2, ese es tu cámara.
1: Okay. Lo que yo le diría a los papás que nos están mirando, que se ponen nerviosos, que se preocupan o a veces hasta se angustian, primero confíen en ustedes mismos y confíen en los niños, ¿ya? Los consejos que di recientemente sobre cómo prepararse para las pruebas y para el estudio en general se aplican para todas las edades, ¿ya? También es importante que los padres, los docentes y los niños sepan que la nota jamás es un objetivo. La nota es el resultado de lo que uno tiene del conocimiento, ya debiera ser. Pero el objetivo siempre es el aprendizaje, y que cada cosa que los niños van aprendiendo, incluso en una prueba donde sacaron una nota muy baja, también eso les sirve para mejorar. Todo sirve para mejorar, ¿ya? Y los niños van aprendiendo a su ritmo. Todos los niños tienen ritmos distintos. Otra cosa, cuando les den refuerzo positivo a los niños, como decía recientemente, denles refuerzo respecto a lo que han hecho, no lo que son, ¿ya? Porque los niños, todos somos lo que somos. Entonces, decirle que es inteligente o que es un niño bueno, una niña buena, eso en realidad escapa al ámbito estrictamente formativo y educativo. Pero fundamentalmente, confiar en ellos. Y también que los niños sientan la confianza de que pueden preguntar o pueden manifestar alguna inseguridad o preocupación. Eso sería mis consejos más importantes.
0: Muchas gracias, querida Gertrud. Ya nos estamos despidiendo, pero quiero despedirme saludando a nuestros auspiciadores. 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Lamentablemente,
1: te quiero dar mis redes.
0: Sí, sí. Ah, nos vas a dar tus redes y las vamos a subir también a nuestras redes sociales.
1: Perfecto.
0: Sí, vamos a dar todos los datos, porque si usted está interesado, necesita fortalecer o necesita conocer un poquito más de esto, le vamos ahí a dar los datos de Gertrud al finalizar nuestro programa. Las vamos a dejar ancladas. Un abrazo para nuestros auditores. Se nos fue la hora volando y quisiéramos invitarlos para la próxima semana a un nuevo programa. Tenemos una sorpresa la próxima semana, un invitado que usted lo ha estado esperando por mucho tiempo. Nos van a contar sobre cosas nuevas que se vienen sobre la educación en nuestro país. Un abrazo, mis queridos auditores, que les vaya muy bien y que puedan ahí tener tiempo de felicidad. Un abrazo para todos, nos vemos en la siguiente sesión.
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8: Cuando parece tarde. El libro de Juan, capítulo 11, verso 25, dice: Jesús le dijo, yo soy la resurrección y la vida. El que cree en mí, aunque esté muerto, vivirá. ¿Sabe? Marta y María pensaron que en Jesús habían llegado tarde para sanar a Lázaro. Pero el Señor no llega nunca tarde. Llega en el tiempo exacto para mostrar su gloria y misericordia. Quizás pienses que tu matrimonio, tus sueños, tus hijos, tu ministerio ya murieron. Pero Jesús tiene el poder para resucitar lo que parece perdido. Cuando todo parece tarde, Jesús siempre llega a tiempo. Esto es La Reflexión en menos de un minuto.

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0: Y recuerde también que si está en la región metropolitana, nos puede ver por televisión en el canal 15.3. Y si tiene algún dispositivo móvil a la mano, usted se mete a YouTube, pone canal Inicia Más y ahí puede ver la llave en vivo o la puede revivir el capítulo, ¿cierto? Durante el día, cuando usted quiera. Pero es importante que lo vea para que no se pierda la valiosa información que le damos acá junto a nuestros invitados. Saludos a la gente de Valdivia, que nos escucha en la 105.7. Quiero partir este programa mandándole un saludo gigante a todos los invitados de La Llave que están haciendo patria en el evento más grande de Latinoamérica, en el hotel, realizándose en el Hotel W, la Expo Real Estate. Entre ellos, Nico Herrera, que lo hemos tenido varias veces dando información acá en City, y por supuesto mi productora Constanza Schulz, que ha estado transmitiendo desde allá durante todo el día. Espero que le haya ido muy bien en su workshop y mañana vamos a estar ahí haciéndole el aguante. Saludo a la gente de Osorno también, que nos escucha en la 89.1. Y eso, mañana vamos a estar con todo ahí en la Expo Real Estate, así que vamos a estar subiendo contenido en vivo desde allá. El día de hoy vamos a conversar sobre un tema que muchas veces queda en un segundo plano cuando hablamos de arrendar o de vivir en una propiedad: seguros para residentes y arrendatarios. ¿Qué pasa si ocurre un robo, un incendio, un daño por agua o un accidente dentro de una vivienda? ¿Quién responde? ¿Qué cubre realmente un seguro? ¿Y qué cosas normalmente quedan afuera? Para aclarar estas dudas y entender cómo funciona todo esto, hoy día nos acompaña Víctor Pérez Cotapo, gerente de seguros de Comunidad Feliz. ¿Cómo estás, Víctor?
1: Muy bien, muchas gracias, Ricardo.
0: Oye, muy contento de tenerte acá. Ya es tercera o cuarta aparición que tiene Comunidad Feliz acá en el programa. Como te contaba fuera de cámara, hemos visto todos los temas donde ustedes son especialistas, donde están liderando ciertas partes del negocio, y esta no iba a ser la excepción. O sea, creo que es un tema súper importante. Los otros capítulos, como te contaba fuera de cámara, hemos hablado mucho de algo que yo te decía: si hiciéramos una encuesta, tomáramos un edificio y le preguntáramos departamento por departamento qué seguros tiene mi comunidad, mi administración, yo creo, y me la juego, con que menos de un 70% sabe qué tiene realmente cubierto su administración.
1: Hoy sí, y 70% creo que es poco.
0: Ah, estoy siendo generoso.
1: Puede que más gente no sepa. Perfecto. Creo que el mundo de los seguros es súper importante, pero muchas veces pasa a segundo plano, como tú dices. Como no se ve en el día a día, sino que se ve cuando hace falta, uno tiende a pasarlo por alto. Pero en la práctica, piensa como, a ver, yo lo veo así: las propiedades son, para la mayoría de los chilenos, la inversión más grande que tienen.
0: Claro, sí, sí, sí.
1: Si es que la inversión más grande que tienes está en riesgo, yo me preocuparía.
0: Y de todas maneras.
1: Y no siempre depende de ti. Y ahí está quizás el punto que va más en profundidad. Nosotros llevamos ya 3-4 años con la corredora de seguros, hemos asegurado cerca de 1.200 edificios, y un dato que la gente no conoce es que el seguro del edificio, del espacio común, es el 70% del valor de construcción del edificio.
0: Perfecto.
1: Y el 30% restante es tu departamento.
0: Claro. O esta unidad en general.
1: Cada unidad, sí. Entonces, si es que la unidad está bien asegurada, pero el edificio no, tiene bien asegurado un 30%. ¿Pero qué pasa con el otro 70%?
0: Claro. Ese es un tema complicado.
1: Sí, o sea, yo como inversionista no me quedaría tan tranquilo a menos de validar que efectivamente esté bien asegurado el edificio.
0: Sabiendo lo que te vuelvo a insistir, yo creo que no, porque pasa, mira, y pasa mucho en lo cotidiano, el día a día, de repente uno habla con un amigo, cuando citan a esta asamblea, es poca la participación que tienen en esta asamblea. E incluso que no, que si no vienen la multa y todo, y hay gente que prefiere bancarse la multa, pero cuesta mucho que tenga buena convocatoria una asamblea en los edificios, generalmente.
1: Sí, es que también tienden a ser largas, muchas veces tocan muchos temas, siempre hay vecinos también que opinan un poco más. No siempre queda espacio para que cada uno pueda plantear bien sus opiniones. Es parte de las dificultades de vivir en comunidad.
0: Yo he participado en alguno y te sumaría algo más. De repente, redundar. No sé, igual, claro, imagínate, yo tengo mi empresa, pero también tengo que venir a la radio. Entonces, yo, si hay algo que tengo poco en este momento, es tiempo. ¿Cachai? Y me pasa de repente que trato que las reuniones en las que participo en general sean súper ejecutivas, o sea, a lo que vamos, o sea, seamos concretos, solucionamos, no solucionamos, cómo solucionamos.

0: etcétera. Pero claro, me ha pasado, he participado en un par de estas asambleas, y claro, íbamos con el mismo tema y una persona lo entendió, está perfecto, pero vamos de nuevo y al final se te van tres cuartos de la reunión en un tema.
1: También pasa. Pero mira, la solución acá, la que yo propongo, no es ir a la asamblea necesariamente, se pueden ahorrar esa parte. Pídanle a su administrador la póliza de la comunidad. Si se demora mucho en darla, ya es una mala señal, porque la debería tener a mano para poder usarla frente a emergencia. Pero esa misma póliza nos la puede mandar a nosotros a seguros@comunidadfeliz.cl y ayudamos a revisar que esté bien asegurado el edificio.
0: Perfecto. Ya, y eso para que la gente sepa en la casa, que al final la idea de este programa, Víctor, es esa, es que todos estos temas que son más complejos, nosotros se los podamos llevar a la gente que nos escucha, que nos ve, en palabras simples y muy bien lo que me decís tú, o sea, el mecanismo. Perfecto, no participo en la asamblea, pero yo como... Ahora, esto lo pueden hacer solamente el propietario, el arrendatario también lo puede solicitar. ¿Cómo funciona en el día a día?
1: En realidad, a los dos le deberían responder, pero en la práctica el que se ve más afectado es el propietario, porque su propiedad queda expuesta en caso que no esté bien cubierta. Ahora, no, el arrendatario...
0: Perdón, quizá hice mal la pregunta. Me refiero, yo voy y quiero solicitar esta póliza. A mí como arrendatario, por ejemplo, la administración... ¿Tienen la obligación de entregármela? ¿De dármela?
1: También debería entregártela. Pasa Perfecto. Que el arrendatario también se ve expuesto a que esta póliza exista. Porque algunos daños a la propiedad van a ser daños estructurales, por decirlo así. Pero hay otros daños que pueden ser daños de contenido. Imagínate, hay una inundación en tu departamento. ¿Quién cubre las inundaciones en general? No es la póliza del vecino de arriba, sino que es la póliza del edificio. Generalmente.
0: Claro.
1: Depende ahí de la fuente de la inundación, del siniestro, etcétera, pero generalmente cubre la póliza del edificio. Ahora, si la póliza del edificio, ponte tú, no está vigente, ¿quién te devuelve tus cosas? No, eso te afecta como arrendatario también. O sea, el que iba ahí se ve afectado.
0: Claro. No, te lo preguntaba porque de repente ha pasado, me han llegado temas así, que en algunos edificios, claro, si eres propietario tenés como un trato, pero si eres arrendatario como que la administración te trata de manera diferente.
1: También pasa, no es lo ideal, obviamente.
0: Claro, no debería.
1: Pero en estos temas que son concretos y sensibles, deberían siempre entregarte la información.
0: Perfecto. En esa misma línea, Víctor, te quería preguntar lo siguiente. ¿Qué diferencia existe entre el seguro de una propiedad y un seguro pensando para el residente o el arrendatario?
1: Ya, mira, en el mundo de seguros en realidad tú puedes asegurar cualquier cosa.
0: Ya, eso es bueno.
1: Hasta algunos cantantes aseguran su voz, algunos deportistas aseguran sus piernas. Hasta partes del cuerpo se pueden asegurar. Ahora, yendo a la parte más del ciudadano a pie, tú puedes asegurar en general las propiedades.
0: Y tengo hartos amigos deportistas, les voy a preguntar si alguno ha asegurado las piernas. Bueno, lo había encontrado.
1: Se puede.
0: Buen dato ahí, chiquillo. Pueden asegurar las piernas. No va a faltar el que asegura a la señora. Ya, bueno, ese es un chiste más de. Perdón, sigamos.
1: Ahora, ya, si tú eres dueño de la estructura, sí o sí tenla asegurada. Pero además, tú puedes asegurar los flujos. Tanto como dueño como arrendatario también. Si tú eres el dueño de tu propiedad, algunas corredoras lo ofrecen, pero también se puede contratar por fuera. Si tu arrendatario no te paga, tú puedes tener un seguro que cubra ese pago. Perfecto. Que garantice que te paguen. No hasta el infinito, obviamente, pero sí por algunos meses.
0: ¿Cómo? Creo yo que para la gente que nos está escuchando es súper importante y novedoso para algunos. ¿Cómo funciona ese seguro, Víctor? Más o menos, ¿cuáles son los rangos de precio? ¿Hasta cuánto cubre? ¿Cuál es el alcance de sus coberturas?
1: Sí, tiende a ser un porcentaje del arriendo. Entonces, en realidad siempre te cubre el arriendo, pero el precio es el que varía más.
0: Perfecto. Va a depender el valor del arriendo versus el valor de la póliza.
1: Claro, sí. Tiende a ser proporcional. Y también, dependiendo de quién es el que vende el seguro, pueden hacer un análisis de quién es el arrendatario también. Porque el riesgo cambia. Siempre la aseguradora, mientras más información tienen, mejores condiciones te dan. Y eso es lo que nos ayuda hoy día como Comunidad Feliz, dado que aseguramos a 1.200 comunidades, a ofrecer mucho mejores condiciones a las comunidades para asegurar los edificios.
0: Perfecto. ¿Y este cómo operaría? A ver, ya, me queda claro que va a depender. No es lo mismo un arriendo de 400.000 pesos a uno de 1.000.000, ¿cierto? Por ende va a cambiar. Pero el tema de la duración... En general, ¿cuánto te alcanza a cubrir? No sé, ¿3 meses? ¿6 meses?
1: Yo no he visto ninguno que cubra más de 3 meses.
0: Ya.
1: Pero son contratos entre privados, entonces eventualmente podría conseguir algo así también. Ya. Pero el estándar no.
0: Ya. Y otro punto que decías tú, muy importante, claro, va a depender. Porque si yo estaba apurado por arrendar y en realidad no fui tan preocupado en pedir los antecedentes, que fuera 3 veces la renta, que no estuviera en DICOM, que sé yo, que los antecedentes no fueran buenos, pero yo estaba apurado por arrendar. Lo más probable es que o no voy a poder acceder a este seguro o las condiciones que me van a dar no van a ser las mejores.
1: Claro, mira, la aseguradora nunca se hace cargo de los problemas que fueron por falta de revisión de parte del dueño. Sí te aseguran eventos fortuitos, en el fondo, cosas que sean impredecibles. De hecho, no pueden haber seguros sobre eventos ciertos, como ley.
0: Ya,
1: tienen que ser eventos que sean inesperados.
0: Claro, fortuitos. En este caso caería, por ejemplo, un despido. ¿Cierto? ¿Mi arrendatario lo despidieron del trabajo, por ejemplo? ¿No?
1: Un despido, sí.
0: Ya.
1: Y en algunos países, y nos encantaría traerlo a Chile, también hay seguros al revés. Yo arriendo, o sea, soy el que vive en la propiedad, y me despiden y tengo un seguro que me cubre el pago del arriendo de los siguientes meses.
0: ¿Eso no ha llegado a Chile?
1: Que yo sepa, no.
0: Aún,
1: ya. Yo sepa, no, pero no están, o sea, estamos haciendo los intentos para traerlo también. Nuestra mirada en Comunidad Feliz es que queremos hacer a las comunidades más felices, pero para hacerlas felices tenemos que hacerlas también más prósperas. Llevamos ya 10 años trabajando con los edificios como nuestro cliente principal, y hemos ayudado a miles de comunidades a vivir más felices y ser más prósperas, y queremos enfocarnos ahora en la gente que vive en cada comunidad. O sea, no me sirve solo que las finanzas de la comunidad estén bien, que ojalá estén mejor, obviamente, pero también queremos ayudar a las personas a que vivan mejor, a que vivan más seguros. Este es nuestro primer paso con los seguros, pero queremos incluir más cosas más adelante.
0: Ya, perfecto. Oye, Víctor, y bueno, en esa misma línea, ya, entonces ese seguro no ha llegado a Chile, funciona en otros lados y podría llegar, no sé, en los próximos meses, quizás el próximo año, pero podría existir ese seguro, que lo tomaría en este caso el arrendatario.
1: Podría.
0: Me imagino que sería bastante similar al otro también, ¿cierto? Porque no es que me despidan y hoy me van a pagar el arriendo un año. Debe tener también estos
1: es
0: márgenes.
1: Similar.
0: Claro,
1: siempre,
0: muy similar.
1: Mira, si no tuviera límites sería carísimo. Esa es como...
0: Claro.
1: Entonces, siempre hay que generar productos que puedan venderse, en el fondo.
0: Perfecto.
1: Otro seguro que estamos empezando a vender ahora y que se ha hecho bien popular son los seguros de mascota. Me imagino que estás al tanto de que las mascotas son como los nuevos hijos hoy día.
0: Sí, sí, de hecho lo hemos conversado mucho acá. Porque eso mismo llevó, por ejemplo, a que los edificios tengan amenities que antes hubiesen sido impensados, como estos spa de mascotas, dentro de los jardines interiores un espacio para mascotas, los departamentos, en realidad como que se han achicado, hoy día la gente más que tener hijos está teniendo mascotas, entonces sí, lo hemos analizado, pero de pe a pa, como decía Pedro Carcuro acá en La Llave.
1: También, y un elemento interesante también a analizar dentro del mundo de las mascotas es que el gasto en las mascotas también ha subido un montón. La comida es más cara, los veterinarios son más caros, las emergencias médicas son mucho más caras.
0: Pero mira, sin ir más lejos, a mí me llamó la atención en algún momento, a ver, quizás mi ejemplo es malo, pero es como, no sé, cuando no estaba tan de moda el sushi. Era raro encontrar un sushi. Y de repente cuando fue el boom de los negocios, por donde pasaba, ya venía que pasaba, ya había un sushi. Ahora hace muy poco pasó con el pádel también, que quizás en algunos lados había, no sé, muchas canchas de baby, una cancha, dos canchas de pádel, y hoy día la inversa. Y con el tema de las mascotas también me pasó algo similar, que hoy día en todos estos strip centers o en estas placas comerciales que tienen los edificios abajo, ya es común ver siempre una tienda de mascotas.
1: Sí, o sea, han proliferado un montón las tiendas de mascotas.
0: Sí,
1: también los servicios médicos para mascotas. Acá mi señora es veterinaria, entonces conozco harto sobre el tema. Pero el costo para el bolsillo de llevar a un perrito a una operación, ponte tú, es carísimo.
0: Sí.
1: Ya, no lo mismo que operar a un niño quizás, pero es súper caro. Entonces, frente a ese tipo de circunstancias, los seguros de mascota te ayudan también.
0: Perfecto. Ya tenía un boom, me imagino, ¿no es cierto? O sea, tenía un boom. ¿Y en qué consiste, por ejemplo, bueno, vámonos, todo tipo de mascota, que de repente hay mascotas un poquito más exóticas? No,
1: por ahora, los que yo conozco son de perros y gatos. Todavía
0: ya
1: no se han masificado, la industria está partiendo. Pero piénsalo como un ISAPRE de mascota.
0: Perfecto, perfecto, perfecto. Oye, ya hablemos, sí, hablemos de perro y gato, que quizá alguien tiene un hurón y lo quiere asegurar y capaz no exista todavía ese seguro. Pero si nos vamos a perro y gato, ¿cuáles son los alcances? ¿Cómo funciona ese seguro de mascota?
1: Mira, hay distintos niveles de alcance. En general, todos te cubren los eventos aleatorios o imprevistos, ¿verdad? Pero tienen distintas garantías. Es lo mismo que la ISAPRE. Tienen, ya, para la urgencia es una cobertura, para la clínica es otra cobertura y para las cosas del día a día, para comprar remedios, ponte tú, es otra cobertura, o para los chequeos. Entonces, perfecto, los más básicos tienden a incluir una gama de chequeos más básica y las coberturas de emergencia. Y algunos que son un poco más caros te cubren casi todas las cosas, casi todos los gastos médicos en realidad.
0: Ya, perfecto.
1: Depende en verdad del plan que contrates.
0: Perfecto. Y también, no sé, como en el ser humano de repente hay como más riesgo, ¿cierto? Porque un hombre en equidad no vale lo mismo que una mujer en equidad, o los niños, etcétera, etcétera, la tercera edad, qué sé yo. Acá también, no sé, importa la edad del perrito, la raza del perrito.
1: Sí.
0: Porque hay unas razas que son como más enfermizas, etcétera.
1: Sí, de hecho sí. Importa la edad. Antecedentes médicos hoy día no están pidiendo, así que es menos exigente que la ISAPRE en ese sentido, pero la raza sí. Puede que tengas precios distintos.
0: Perfecto.
1: Y nosotros en Comunidad Feliz estamos comenzando a vender estos seguros también. Entonces, para todos los que tienen Comunidad Feliz, si entran a la aplicación, van a poder primero inscribir sus mascotas, que sirve para que en caso de emergencia sepan que viven ahí. Imagínate que hay un incendio y nadie supo que estaba tu perrito en tu departamento.
0: Sí, terrible.
1: Entonces, estamos tratando de progresar la información mejor para que estén más protegidos en la práctica, o sea, que los puedan salvar. Pero además, también que puedan contratar estos seguros para mascotas para que no sea un impacto tan fuerte en el bolsillo.
0: Perfecto.
1: Y mira, algo que tú decías sobre las modas, yo creo que las mascotas aumentaron un montón en la pandemia. Y también con este tema de que tener hijos es súper caro, también han aumentado un poco más. Pero no son una moda pasajera. Hay muy poquita gente que abandone sus mascotas.
0: Sí, entonces, sí, es verdad.
1: Quizás te apuraste en adoptar, pero una vez que adoptaste, lo van a tener por 10 años.
0: Ya, perfecto. Perfecto, perfecto. Es un datazo el que tiraste, Víctor. ¿Qué otros seguros? Mira, hoy día yo creo que hay mucha gente que nos está escuchando y no tenía idea que este tipo de seguro existía. Así que bien. ¿Qué otro seguro tenemos hoy día para contarle a la gente?
1: Mira, nosotros como Comunidad Feliz operamos como corredores de seguro, entonces tenemos a disposición del público todos los seguros que hay en la industria. Por ahora estamos implementando los que primero creemos que pueden ayudar a la gente.
0: Perfecto.
1: En parte son de mascotas que creemos que no ha proliferado lo suficiente o que poca gente sabe que está disponible, entonces dando a conocer, pero también queremos ser el punto de encuentro donde la gente pueda gestionar fácilmente todos sus seguros. Hay un tema con los seguros que no siempre se comenta, pero ya, contratar muchas veces es fácil, cobrar no siempre es tan fácil.
0: Claro.
1: Y ahí es donde entramos nosotros como corredores, generando los procesos para que el reclamar los siniestros también funcione bien.
0: Ah, perfecto. Sí, pasa, yo eso se lo he escuchado a harta gente también, que claro, uno contrata el seguro, listo, ¿da? Pero para algún siniestro y todo, la cantidad de documentos, de burocracia a la que uno se ha enfrentado es brutal. Por eso hay gente que de repente prefiere no tomar seguro.
1: Justamente, acá tratamos de simplificar todo ese proceso, tenemos excelente relación con las compañías de seguro y hoy día estamos vendiendo seguros de hogar, o sea, es decir, el contenido de tu casa, no asegurar las paredes, sino lo que está dentro. Seguros de asistencia también, que no es un seguro en verdad, es un servicio. Imagínate, te quedas afuera el cerrajero que está incluido.
0: Perfecto, sí, o se tapó la plata, todo eso lo...
1: También, son servicios en el fondo, pero que vienen incluidos en un plan que pagas mensualmente.
0: Ah, perfecto.
1: Seguros
0: perfecto.
1: De robo también, bueno, seguros de auto hoy día.
0: Ya, perfecto.
1: Queremos ser un hub de los seguros para las personas. Perfecto. Partiendo, obviamente, por todo lo relacionado a la propiedad y dando a conocer estas iniciativas más novedosas.
0: Oye, Víctor, me quiero quedar en un punto que me llamó la atención. Me dijiste ya, seguro como para los accesorios, para las cosas que están dentro de la casa, no así para la estructura. ¿Ese es otro tipo de seguro o no lo tienen? No, me perdí ahí.
1: Tenemos todos los seguros.
0: Perfecto.
1: Pero se aseguran las cosas por separado.
0: Ah, perfecto.
1: Un seguro te asegura, de hecho, velo así. Un seguro te asegura la infraestructura del edificio. Los fierros, en el fondo, que ese es el seguro de la comunidad. Por eso es tan importante que esté bien. Porque si ese está mal, ya si tienes los fierros mal del edificio entero, aunque tenga el de tu departamento bien, va a estar mal igual.
0: Claro, van interconectados, sí o sí.
1: En el edificio tú tienes los fierros, o sea, la estructura, tienes toda la tabiquería, los pisos, terminaciones, etcétera, y tienes el contenido. En un incendio se queman los tres.
0: Claro.
1: Pero
0: claro,
1: las coberturas de cada uno van por separado. Ahora, si tú eres el dueño, imagínate. Tú eres el dueño de un departamento y se quema y te devuelven lo que costaron las terminaciones, pero no la estructura.
0: No, brutal.
1: Entonces, para tener una buena cobertura tienes que tener los tres. Tienes que asegurarte del que la comunidad esté bien, es decir, que los fierros estén bien, que de hecho te diría que proporcionalmente es la parte más importante. Es como
0: claro, pero esta relación que para la gente que se está sumando ahora, lo que decías tú, que el seguro que tiene la comunidad en este caso es el 70%, versus un 30% que finalmente es mi departamento.
1: Justamente. Sí, el seguro de la comunidad es un 70%, el departamento a nivel terminaciones, etcétera, es un 30%, y el contenido en general suele ser una proporción muy pequeña del valor de una propiedad también.
0: Perfecto. Claro, son cosas...
1: Sí, ahora una acotación igual, lo que uno asegura no es el valor comercial de las cosas, porque por ejemplo el suelo no se quema, o se quema pero no se pierde.
0: Perfecto.
1: Entonces lo que uno asegura es el valor de reconstrucción, así que es un valor un poco más bajo que el valor comercial. Así que si están vendiendo un seguro por el valor que te costó el departamento, también está mal.
0: Ya, perfecto. Sí, esa información que es muy valiosa para todos nuestros auditores. Porque, claro, si tú no sabes y no te encuentras con un asesor ahí de Comunidad Feliz y te lo explica así, podías estar haciendo el loco también.
1: Sí, mira, nosotros llevamos, como te comenté, 4 años volviéndonos expertos en esto. Tenemos 4 personas certificadas como corredores de seguros dentro de la compañía, y hemos aprendido un montón en todo este proceso. Y queremos poner este conocimiento a disposición. No solo el conocimiento de los seguros en sí, sino de cómo funciona el proceso por atrás, cómo hacer que funcione mejor, la buena relación con las compañías, queremos ponerlo a disposición de todos nuestros clientes, de más o menos 1 millón de personas que hoy día tiene Comunidad Feliz.
0: Perfecto, perfecto, perfecto. Ahora, para acceder a todos estos seguros y todo, y no sé, vivo en casa o no vivo en un edificio que esté con ustedes, con Comunidad Feliz, yo entrando a la web de ustedes igual puedo tener acceso a esto, ¿cierto?
1: Igual se puede, no hay ninguna restricción.
0: Perfecto.
1: De hecho, te vamos a crear un perfil para que lo puedas gestionar igual.
0: Ya, perfecto. Perfecto, perfecto. Oye, Víctor, y tenía por acá, dame cómo se llama, un segundo, acá lo tengo. Netamente para ir, cómo se llama, cerrando, te quería preguntar, ¿cuál sería el consejo principal que le daría a una persona que está arrendando una propiedad y que nunca ha contratado un seguro? Que llegó, arrendó, ¿cierto? Pero está un poco en el aire, no sabe cuál sería, debería ser el paso como número uno para pa empezar a interiorizarse en todo esto de los seguros y poder tener una estadía tranquila en realidad. Al final del día uno quiere estar tranquilo nomás.
1: Mira, el paso uno es que se asesore. Mi recomendación sería que nos escriba a seguros@comunidadfeliz.cl.
0: Vamos a dejar el correo después, ¿eh? Vamos a dejar el correo, la página web y todo. Yo creo que van a recibir varios llamados.
1: Super. Ese es el primer paso. Asesorarse ayuda mucho porque el mundo de los seguros es complejo. O sea, tienen, como estábamos viendo antes, hay seguros para cada cosa por separado. Entonces, no pueden asegurar todo junto tampoco. Eso por un lado, asesorarse sí o sí. Y por otro, pensar en cuáles son las cosas que más te afectarían a ti personalmente.
0: Perfecto.
1: Por ejemplo, si eres arrendatario, quizás tu auto es más importante que asegurar la casa, porque la casa no es tuya y el auto sí.
0: Ya.
1: Entonces piensa en cuáles son tus bienes de mayor valor o los flujos que quieres proteger, y ahí podría ser el mismo seguro de que te paga el arriendo o equivalente como el seguro de cesantía también. Piensa como en los activos que tienes, y los activos son las propiedades o bienes físicos en el fondo,
0: claro.
1: Ya sea en auto, incluso las bicicletas se pueden asegurar también.
0: Sí, hay bicicletas caritas, ojo ahí.
1: Sí, te diría eso. Las propiedades primero, para no perder lo que uno va construyendo con tanto esfuerzo.
0: Claro, el patrimonio más que nada.
1: Los flujos, en caso que se puedan asegurar también, especialmente si sientes que son medio riesgosos. Y por último, la salud.
0: Perfecto.
1: Ahora, la salud no la puedes, hay dos formas de asegurarlo, obviamente. La prevención, que es la recomendación número uno para todos, pero
0: claro,
1: si ya te pasó algo, tener un seguro cambia radicalmente cómo lo va a enfrentar.
0: Perfecto. Oye, Víctor, y ahora sí, para terminar, es que una pregunta, yo creo que todo el mundo se la está haciendo en la casa. Pasa que, no sé, las personas que compran propiedades, ¿cierto? Hay seguros que son obligatorios, ¿cierto? Que el de incendio, sí, el de gravamen. Por ende, cuando uno compra una propiedad, como esto va por ley, con el crédito hipotecario, con eso ya estoy cubierto en todo este 360 que hicimos, o... ¿Tú recomendarías, aparte de lo que viene por default con el crédito hipotecario, tomar un seguro extra de algo que quizás que se nos esté quedando afuera o que esto no lo alcanza a cubrir?
1: Mira, a nivel del seguro obligatorio estás cubierto legalmente, pero pasa con algunos seguros de bancos que, primero, el beneficiario es el banco y el monto que está asegurado es el saldo de la deuda que te queda por pagar. Entonces, en la práctica, no siempre te van a reembolsar a ti como persona.
0: Perfecto.
1: Pero en verdad la propiedad no es tuya hasta que la pagues también. Entonces, en el caso de la hipoteca funciona un poco distinto. Ahora, lo que sí es que no se puede asegurar dos veces el mismo bien.
0: Perfecto.
1: Por ley. Entonces, no puedes poner un seguro sobre otro o va a cubrir igual uno solo.
0: Ya. No, te lo preguntaba, claro, buscando la forma para que, como para que se complementara. No sé, que algo pudiese quedar fuera y no sé, que si tomas
1: ya
0: te...
1: Lo que siempre queda fuera es el contenido del departamento.
0: Tus cosas, en realidad. El sillón, la alfombra, el televisor, etcétera.
1: Tus cosas, justamente.
0: Ya. Y ese sí se podría tomar para en caso, ya pongamos, me carga hablar de catástrofe, pero ya ponga, se incendió el departamento.
1: Sí, mira, se pueden para incendios, pero es divertido, los incendios llaman harto la atención porque se ven, etcétera, el fuego, pero no pasan tanto. Lo que pasa un montón son inundaciones. Es que se rompe una cañería, se te inunda el departamento. ¿Y ahí qué pasa con las cosas?
0: Ya, también prácticamente se pierden o se deterioran mucho.
1: También, justamente. Entonces, en la práctica... A ver, pueden que haya un seguro de responsabilidad civil de la comunidad y que te cubra, pero si es que eso no existe, tendrías que pasar a demandar a la comunidad en caso de que sea su responsabilidad, o al vecino de donde se inició el incendio. Pero si tienes ya un seguro, que es como los seguros de auto, si tú tienes un seguro, no te importa tanto que lo te tenga o no, porque va a hacer que la compañía lidie con eso.
0: Claro.
1: Pero si no tienes, va a tener que tú lidiar con la situación.
0: Perfecto. Funciona de esa manera.
1: Es equivalente.
0: Perfecto. Y vamos a pasar los datitos ahora, pero ¿están dando charlas de esto? Porque ustedes siempre les ha interesado esto de cómo educar, etcétera, etcétera. Vamos a dejar todos los contactos ahí, pero ¿esto se hace en el uno a uno o de repente, no sé, alguna especie de workshop o algo donde yo pueda ir y estar con usted y usted asesorarnos? ¿Tienen ese? ¿Lo están haciendo?
1: Sí, hacemos hartos eventos enfocados en administradores y miembros de comité.
0: ¿Ya?
1: Y ahí efectivamente los invitamos. Cualquier administrador o miembro de comité que quiera asesorarse también nos puede escribir a seguros@comunidadfeliz.cl. Y por último, decir que quiere inscribirse a las charlas. También ¿ya? sirve, y lo vamos a invitar a la siguiente.
0: Perfecto.
1: Para personas, hoy día no hemos hecho eventos porque trabajamos con miles y miles de personas. Pero sí queremos ir teniendo cada vez más instancias como esta, donde lleguemos a un público más amplio, ir generando cápsulas de contenido. Creemos que la educación es parte clave de cómo podemos ayudar a que la sociedad sea más próspera también.
0: De todas maneras. Oye, Víctor, bueno, nada, pues déjeme por favor la página web, el correo electrónico, algún número de contacto si usted quiere, las redes sociales, pero todo ahí antes de despedirlo, para que la gente que nos está viendo, nos está escuchando, pueda ahí anotar con lápiz y papel cuáles son los canales de contacto de ustedes, por favor.
1: Súper. Canales de contacto son la página www.comunidadfeliz.cl/seguros.
0: Perfecto.
1: Y el correo seguros@comunidadfeliz.cl.
0: Ya, con esos dos canales podemos ver todo lo que es seguro.
1: Sí, y si no, igual nos pueden escribir por Instagram, por redes sociales.
0: Perfecto. Y si quiero algo más genérico, quizás no solamente seguro, www.comunidadfeliz.cl.
1: Sí.
0: Perfecto. Víctor, encantado de haberte tenido el día de hoy acá.
1: Igualmente, muchas gracias.
0: Vale, a ti. Vamos llegando al término del programa del día de hoy. Muchas gracias a toda la gente que nos escuchó, a toda la gente que nos vio el día de hoy. Y recuerde que nos puede ver, nos puede escuchar, pero también es muy importante que se informe y se eduque. Tome todas las decisiones de manera consciente y con planificación. Nos vemos mañana a la misma hora, en el mismo canal, en los mismos diales. Así que eso. Listo, un abrazo grande y esto fue La Llave. Nos vemos. Chau, chau.
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1: Es tremendo hablar acerca de la revelación del deleite. Cuando hablamos de revelación, hablamos, hermanos amados, de descubrir, amén, de quitar la tapa, de descubrir, hermanos amados, lo maravilloso que es que podamos nosotros deleitarnos en el Señor y que Dios se deleite contigo. Amén. Mire, no hay nada más extraordinario que Dios se deleite con su pueblo. La Biblia nos enseña y nos dice que el Señor dijo, el hombre está caído. La primera creación, Génesis 1:26. Luego que los bendice, al parecer se apartan y Dios dice, voy a formar a un hombre, y lo forma a su imagen. Y lo forma, hermanos amados, toma del polvo de la tierra, y luego que le da forma, sopla sobre él. Amén. Ese es el soplo del Padre. El Padre sopló sobre esa criatura, sobre ese, no era una criatura en ese momento, era un golán o un golén. Era una figura de arcilla. Y Dios sopla. Y dice la Biblia que le dio aliento de vida. De lo que Dios era, le hizo partícipe a ese hombre. Lo pone en un huerto y en ese lugar, Dios planta un huerto en un lugar llamado Edén. Ese lugar llamado Edén, o también llamado paraíso, aparece en Génesis capítulo 2, verso 8 y 9, y Jehová Dios plantó un huerto en el Edén, al oriente. Esto lo he explicado varias veces, pero como la mayoría de ustedes no vinieron el domingo, ¿quiere que lo explique? ¿Sí o no? No lo explico. Ok, sí lo voy a explicar. Vamos a suponer que la tierra o el Edén es todo este templo y este santuario, incluyendo todo lo que está allá atrás. Todo esto Dios le llamó Edén. ¿Dónde puso el huerto? Al oriente del Edén. Amén. Vamos a suponer que este pedacito que está aquí es el huerto. El huerto está en el Edén. Y el huerto era el lugar donde Dios pone al hombre a laburar. Amén. Lo pone a trabajar. Porque Dios no sustenta vagos. La Biblia dice, amonesta a los ociosos. Él dice, Jesús dice, hasta ahora mi Padre trabaja, yo trabajo y voy a terminar mi obra. Entonces, Dios le da al hombre un oficio. ¿Cuál es el oficio? Labrador. ¿Va conmigo? Lo pone a labrar la tierra. Y dice, y Jehová Dios hizo nacer de la tierra todo árbol delicioso. ¿Qué puede salir, hermanos amados, cuando Dios planta algo? ¿Puede salir algo amargo? ¿Puede salir espinas? ¿Pueden salir, hermanos, cardos? Imposible. Dígale al hermano que está al lado. Imposible. Por eso que la Biblia dice que toda planta que mi Padre no plantó debe ser desarraigada, sacada de raíz. ¿Va conmigo? Ok. Pero aquí dice que Jehová Dios plantó. Dios plantó. Cuando yo miro este párrafo, veo en Salmo 1:1. Bienaventurado el varón o varona que no anduvo en consejos de malos, ni en camino de pecadores, ¿verdad?, ha estado, ni en silla de escarnecedores se ha sentado, sino que en la ley de Jehová, en la palabra del Señor, en ella medita de día y de noche. Diga conmigo, algo constante. Luego dice, ese hombre será como un árbol plantado. Árbol plantado. ¿Dónde? Junto a corrientes de agua. ¿Cuántos ríos salían del Edén? A ver si sabe cuántos ríos salían del Edén. Muy bien, 4, bien, ¿cómo supo? Excelente. Ok, regaban toda la tierra, diga conmigo, regaban toda la tierra. Entonces el salmista dice en Salmo 1:1, ese hombre es como un árbol plantado junto a corrientes de agua, que da su fruto. Diga conmigo, da fruto. ¿Cuándo? En el tiempo correcto. Jesús fue a buscar fruto y no lo halló. Que cuando Él venga, a ti, a mí, pueda encontrar frutos, no dones. Los dones son para la iglesia, el fruto es para el Señor. ¿Se entendió? Los dones son dados a la iglesia para edificar la iglesia, para fortalecer la iglesia, para que la iglesia crezca, para que la iglesia se robustezca. Pero el fruto es para Dios. Entonces ese árbol que plantó Dios en el huerto, de él hizo nacer todo árbol delicioso a la vista y bueno para comer. Diga conmigo, bueno para comer. Dígale al hermano que está al lado, lo que Dios te da es bueno. No vas a engordar. No trae colesterol. No tiene grasas saturadas. Es excelente para la diabetes. ¿Cuántos dicen amén? Porque lo que Dios te da es árbol medicinal. Dice la Biblia que las hojas del árbol de la vida son para medicina. Entonces el que come del árbol de la vida, hermano, come sanidad. El que come de Cristo, lo que come es sanidad. Y esta noche vamos a comer el pan, vamos a beber de la copa y vamos a recibir salud, sanidad, bendición, gracia de Dios. Alguien diga amén, por favor. Ok, dele palmas al Señor. Entonces dice que en eso que él planta el árbol de la vida. Diga conmigo, plantó el árbol de la vida. Pregunto, ¿quién es el árbol de la vida en la Biblia? Dígalo fuerte. Cristo. ¿Quién es el árbol de la vida? Cristo. ¿Dónde aparece eso? En Apocalipsis. El que venciere, le daré a comer del árbol de la vida. ¿Quién dijo yo soy la resurrección y la vida? ¿Quién lo dijo? Y aunque esté muerto vivirá. ¿Quién lo dijo? Hermano, pastor, ¿por qué tanta preguntadera, pastor? Porque así yo enseño, ¿verdad? Pregunto, pregunta y respuesta, pregunta y respuesta. Recuerde que los días miércoles son un poquito diferentes a los otros días. Entonces viene el Señor y dice, voy a plantar. y planta a su hijo y pone a Cristo en medio del árbol de la, en medio del huerto. Yo no había reparado en eso, pero Cristo estaba en el huerto. Entonces vienen y ellos no comen de Cristo, sino que comen del árbol de la ciencia del bien y del mal. Y cuando comen de eso, los ojos, sus ojos, hermanos, se abren. Ahora, interesante esto, que cuando pierden el deleite, porque deleite significa Edén. Edén significa deleite, significa placer, delicias. Entonces, hermanos amados, Dios crea al hombre dentro del deleite. Dios crea al hombre dentro de este lugar, hermano, que le llama Edén. Ahora, cuando el hombre cae, Dios le propicia una promesa. ¿Cuál es la promesa? Que se iba, hermano, un día a recuperar esta relación hombre-Dios. El hombre caminaba libremente, Adán caminaba, Eva caminaba libremente, los vivientes que vivían en el Edén. Pastor, ¿qué está diciendo? La Biblia dice que Eva era madre de todos los vivientes. Eso lo dice Adán. Esta se va a llamar Eva, porque es madre de todos los vivientes. No de los que vienen, porque los que vienen después de ellos son murientes, porque estaban muertos. ¿Cómo así? El día que coma de este fruto van a morir. Y así fue. El hombre estaba supuesto a vivir, hermano, eternamente en relación, hermano, en comunión con Dios. Atento con esto: el que camina con Dios, el que tiene comunión con Dios, nunca muere. La Biblia dice que Enoc caminó con Dios y Dios se lo llevó. Elías caminó con Dios, Dios se lo llevó, se lo arrebató. ¿Por qué? Porque Dios se enamora de los que caminan con Él. Entonces debemos de aprender a caminar con Dios. Enamórate del Señor. Quiero dejar la introducción hasta este punto y luego me voy a pasar al tercer punto, que es el punto que quiero hablarles esta noche. Pero para entrar a ese tercer punto tengo que explicarles esto. Edén se compone de tres letras: la letra Ain, la letra Dalet y la letra Nun. Esas tres letras componen la letra, la palabra Edén. Ahora, ¿cómo se lee? Se lo he dicho mil veces, pero se lo voy a volver a repetir. Se lee de derecha a izquierda. La que parece Y es la letra Ain. Esta palabra representa un ojo. Se escribe, ¿verdad?, de esa manera. Esta es la forma moderna de escribir la letra Ain. Pero antiguamente no se escribía así, sino que se representaba como un ojo. En el paleo hebreo, esto que está acá arriba se considera hebreo moderno, pero en el paleo hebreo se hacía de esa manera, como un ojito. Y tiene que ver, hermano, con observar, con percibir, con ver. La segunda letra es la letra Dalet. Esta letra, hermanos amados, representa la puerta, una puerta de una tienda. Esto nos indica, hermano, el camino o el pasar a otro lugar. Cuando hablamos de que esta letra representa una puerta, representa, ¿verdad?, puerta, entrada, pasar a otro nivel, a otro lugar, o también representa el camino. ¿Quién dijo de sí mismo que era el camino? ¿Quién dijo: yo soy el camino, la verdad? ¿Quién es la verdad? ¿Quién es la vida? Cristo. Diga conmigo, la Biblia toda habla de Cristo, desde el Génesis hasta el Apocalipsis. Entonces, hermano, viene y esta letra representa una puerta. ¿Quién dijo de sí mismo, yo soy la puerta de las ovejas? El que por mí entrare, entrará y saldrá y hallará pasto. ¿Quién lo dijo? Cristo. Cristo es la puerta, Cristo es el camino, Cristo, Cristo, Cristo. Y por último, la letra Nun, y esta letra Nun nos habla, hermanos amados, de vida, de continuidad, de descendencia, de fruto o de multiplicación. Cuando yo sumo todas estas letras, cuando veo esta palabra Edén, significa vean la puerta que conduce a la vida. Vean la puerta que conduce a la vida. Entonces es emocionante ver cómo el Señor nos muestra, hermanos amados, que Él es. En el Edén tenían la puerta que conducía a la vida y no la usaron, sino que prefirieron conocer lo que la serpiente les estaba diciendo. Le dice, no, porque el día que coman de ese fruto ustedes van a ser como Dios. No, no, si ya lo eran. Nadie podía ver a Dios, sin embargo ellos caminaban y hablaban todos los días con Él. Tenían una relación tan estrecha con Dios, que cuando viene Dios y desciende y ellos habían comido, dice que se escondieron. Y Dios le dice, Adán, ¿dónde estás? Y sale por ahí Adán, dice, es que tuve miedo. Tuve miedo. El miedo no era algo que estuviese en el Edén. Diga conmigo, en el Edén no hay miedo, no hay angustia, no hay ansiedad, no hay depresión, no hay psicosis, no hay tristeza, no hay bipolaridad. ¿Alguien me está escuchando? ¿A dónde te quiere regresar el Señor? ¿A la tierra de Nod, donde se fue Caín? ¿A Babel, donde está la confusión? Él te quiere regresar al Edén. Él te quiere regresar al lugar de comunión. Entonces viene el Señor y en Génesis capítulo 3, luego que el hombre ha pecado, en el capítulo 2, y ha tomado lo que no debe de tomar y le cree a la serpiente y acepta el engaño de la serpiente. Entonces, hermano, y eso, hermano, la serpiente sigue utilizando el engaño para que pise el palito. Y nosotros tenemos que buscar al Señor. Descuidarnos, hermano, puede salir a mirar, hermano. Dina, la hija de Jacob, dice la Biblia que salió a mirar lo que hacían las doncellas, lo que hacían las muchachas del campo, de la tierra, de la ciudad. Y vino Siquem, la miró y dice que la tomó y la violó. Cuando Judá se aparta de sus hermanos, y dice, y Judá se apartó de sus hermanos, ¿qué es lo que hizo? Hermano, descendió, y cuando descendió, hermano, se encontró con una mujer que parecía una prostituta, una ramera, y dice que se llegó a ella, y ella le pidió su sello, su cordón, su bordón y su báculo. Y le quitó las herramientas de autoridad, de descendencia, de herencia, porque se apartó. Dice la Biblia que Dan significa serpiente junto al camino, que muerde los jarretes de los jinetes, hermano, y se caen de la cabalgadura. La Biblia dice que la semilla que cae junto al camino, hermano, es devorada por las aves del cielo, que representan espíritus inmundos. Entonces apartarnos, separarnos de la comunión con Dios, hermano, es un peligro todos los días. Entonces Dios le da la posibilidad al hombre. de poder reencontrarse otra vez con su Señor. La mujer vio que el árbol era bueno para comer y que era agradable a los ojos, ya lo dije. Entonces el hombre pierde el deleite. Salmo 37:4, el deleite redescubierto. David dice: deleítate a sí mismo en Jehová, y Él te concederá las peticiones de tu corazón. Aquí no está diciendo: ah, extraordinario, ahora vamos a pedir lo que se nos antoje. No. No es, hermano, el deleitarse, hermano, no significa que te concederá, hermanos amados, lo que a usted le dé la regalada gana. No dice: busca tus peticiones, busca tus añadiduras. No, Él dice: primero deleítate en Jehová. Porque cuando Dios se convierte, hermano, en nuestro mayor deleite, nuestros deseos también son transformados. David entendió esta verdad en Salmo 16, 5 y 6. Dice: Jehová es la porción de mi herencia y de mi copa, tú sustentas mi suerte. Y luego dice: las cuerdas eran, hermano, lo que medían los territorios y cuál iba a ser su heredad. Y dice: las cuerdas me cayeron en lugares deleitosos, en lugares de deleite, y es hermosa la heredad que me ha tocado. Cuando Dios es suficiente en tu vida, cualquier lugar se convertirá en un lugar deleitoso. Cuando Dios ocupa el primer lugar en tu vida, en tu corazón, en tu casa, hermano, cuando Dios ocupa el primer lugar en nuestra condición, en nuestra forma de vivir, entonces, hermano, cualquier lugar va a ser un lugar deleitoso. Pastor, es que usted no conoce mi casa. Lo que pasa es que usted no conoce donde yo trabajo, pastor. Usted no sabe dónde yo vivo. Pedro estaba en la cárcel. Lo iban a matar al otro día por la mañana. Puede que le cortaran la cabeza igual que a Jacobo. ¿Y sabe lo que hace él en la noche? Duerme. Mientras una iglesia estaba afuera orando, Pedro descansaba. Y tuvo que venir un ángel a despertarlo. ¿Quién en su sano juicio, hermano, a medianoche está, hermano, dormido, descansando, con grilletes en sus manos, amarrado los grilletes a un guardia y a otro guardia a su izquierda y otro a su derecha, amarrados, hermano, y él dormía? Entonces dice la Biblia que Jehová Dios hizo caer un sueño profundo sobre los guardias, rompió las cadenas que lo ataban, lo sacó, pasó la primera guardia y dormido, pasó la segunda guardia y dormido, salió por la puerta de la cárcel y nadie le dijo nada, fue a la casa donde estaban orando, golpeó la puerta y una muchacha llamada Rode salió a mirar, lo miró y le cerró, dijo: afuera está Pedro. Y le dice: no, debe ser su ángel, porque usted tiene un ángel que lo rodea, lo sabía, ¿verdad? Y al parecer el ángel es igual a uno. Entonces le dice: no es Pedro, es su ángel. Y fueron a ver: Pedro, y glorificaban a Dios, porque Dios había hecho algo extraordinario. ¿Qué le quiero decir? Aplauda al Señor. ¿Qué te quiero decir con eso? Que no importa el lugar donde estés, mientras que Dios esté contigo. El salmista dice: caerán 1,000 y 10,000 a mi derecha, mas a ti no te llegará. Diga conmigo: a mí no me va a llegar. No sé a ti, dígale, pero a mí no me va a llegar. Como dice el salmista: no sé tú, pero yo soy guardado por Jehová. Amén. ¿Cuántos dicen gloria a Dios? Amén. Entonces, el deleite redescubierto, la verdadera herencia del creyente, nunca ha sido un territorio, siempre ha sido Dios mismo. Y cuando Dios es suficiente, cualquier lugar se convierte en un lugar deleitoso. ¿Cuántos creen eso? Amén. Ahora entro, ahora empiezo. 25 minutos, empiezo a predicar. Aquí queda el domingo. La revelación perfecta del deleite. Juan 14, 6. Jesús le dijo: I am the way and the truth. Perdón, es que. And the life. And nobody come to Father without me. ¿Está clarito, no? Yo soy el camino y la verdad y la vida. Nadie viene al Padre sino por mí. Entonces esto me hace pensar, Alejandro. Que si comemos hoy del árbol de Cristo, nos llevan al Padre. Porque Él es el camino al Padre. Él es la verdad que me lleva al Padre. Y Él es la vida que me da vida para volver al Padre. Entonces, ¿cuál es el propósito final de nuestra existencia aquí en esta tierra? No es que nos sepulten en esta tierra. El propósito final es que usted y yo regresemos al Padre. Salmo 23. ¿Se lo sabe? ¿Cuántos se saben el Salmo 23? ¿Cuántos se lo saben? Levante la mano. Ok, tarea para la casa. Apréndase el Salmo 23. Vamos. Jehová mi pastor. Muy bien. En lugares de delicados pastos. ¿Dónde me va a hacer descansar? Junto a agua de reposo. ¿Qué va a hacer ahí? Me pastoreará. Luego dice: confortará mi alma. ¿Va conmigo? Perfecto. Luego dice: me guiará por senda, por camino. ¿Quién es el camino? Ok. Por senda de justicia. ¿Quién es el Dios juez justo? Cristo. Por amor a su nombre. Y aunque ande en valles de sombra y de muerte, no temeré mal alguno, porque tú estarás conmigo. Tu vara y tu cayado me infundirán aliento. Aderezas, preparas mesa delante de mí, aún en presencia de mis angustiadores, de los que me vienen a angustiar. Él pone la mesa y dice: nos vamos a sentar aquí, aquí los quiero ver a esto, aquí quiero ver a ver cómo te van a angustiar si estoy yo presente.

Espíritu Santo. ¿Y de qué rebosa mi corazón? Si me echaron aceite, ¿con qué voy a rebosar? Del Espíritu Santo. Mi copa está rebosando. Mi corazón está rebosando. Y luego dice esta parte final: ciertamente, de verdad le está diciendo, el bien y la misericordia me seguirán. Diga conmigo, haga así conmigo: me seguirán. ¿Cuántos días? Oye, hermano, ustedes, todos los días de mi vida. Espere. No, va a aplaudir con ganas después. El bien y la misericordia. Bien y misericordia. La Biblia dice: porque yo tengo pensamientos de bien y no de mal acerca de vosotros. Otra palabra. Esto es el bien. El bien y la misericordia. Ok. Yo soy tu Dios. Y Él dice: y las misericordias de Jehová son nuevas cada mañana. ¿De quiénes son las misericordias? De Dios. ¿De quién es el bien? De Dios. Entonces, ¿quién va a estar contigo todos los días de tu vida? Porque Dios es el que tiene el bien y la misericordia. Amén. Todo el bien y la misericordia me seguirán todos los días de mi vida. Y aquí, hermano, esta es la parte que me... Y a la casa de Jehová, en la casa del Padre, viviré por el resto de mis días. Hay algunas versiones que dice: y a la casa del Padre retornaré. Porque en lo práctico, mi esposa me dijo: no gritaron. Es que no puedo, yo me emociono, hermano. Te cito. Estamos aquí en esta tierra. Amén. Estamos en esta tierra. ¿Y cuál es el deseo de todo hijo, hija de Dios? ¿Quedarse en esta tierra? Usted sabe que hay un movimiento cristiano, evangélico, que quieren quedarse aquí en la tierra a reinar, ¿verdad? Eso va a suceder cuando Cristo vuelva, pero para que vuelva tenemos que irnos primero, porque dice la Biblia que los que vuelven con Él son los que fueron llamados, escogidos y fieles. Entonces, lo que yo quiero es retornar junto con usted a la casa del Padre. ¿Puedes decir amén? El hombre fue expulsado del Edén, pero lo más doloroso no fue salir de un lugar tan hermoso. Lo más doloroso fue quedar separado de la presencia de aquel que hacía hermoso ese lugar. Porque lo hermoso del Edén no eran los árboles, no eran las flores, no eran los cuatro ríos. No, lo hermoso del Edén era que Dios descendía, que Él les hablaba, que Él les enseñaba, que Él los discipulaba, que Él los cubría.

0: En Génesis capítulo 3, verso 24 dice: echó pues fuera al hombre y puso al oriente del huerto del Edén querubines y una espada encendida que se revolvía por todos lados para guardar el camino del árbol de la vida. Aquí hay una palabra que resalta en este versículo, dice guardar el camino. El camino quedó cerrado, diga conmigo, cerrado. El acceso al árbol de la vida fue bloqueado. El hombre ya no podía regresar por sus propios medios. Antes iba y venía, hablaba con Dios, tenía libertad, ahora no. Entonces el hombre se inventa intermediarios. Y de un leño lo talla, le pone ojo, le pone ropa, le hace manitos y dice: ese es mi Dios. Israel, cuando sale de la tierra de Egipto, con una tierra llena de dioses, entonces viene Dios, perdón, viene Israel. Y cuando, usted me estaba llamando. Y cuando viene el hermano Israel, le dice a Aarón: Moisés ya no va a volver, ya lleva 40 días arriba. Creo que ya se murió. 40, ¿qué va a ser 40 días? Entonces, haznos dioses que nos representen. Y Aarón, por la presión, hermano, por eso que un ministro no puede ceder a la presión del pueblo. Eso hizo Saúl. Y Dios lo desechó. Entonces viene y lo que hace Aarón, hermano, dice: traigan oro, traigan oro. Y hermano, hizo un buril, hermano, y lo talló, hermano, y hizo de oro un becerro. Y sabe lo que le dice: Israel, estos son los dioses que te sacaron de la tierra de Egipto. El Señor reprenda al diablo. No es la Virgen del Carmen, no es la Virgen María, no es la Virgen de qué sé yo, Guadalupe, no es Santa Rosa de Lima, no es nadie de eso. No es San Pedro, no es San Pablo, no es San Expedito, no es ninguno de esos. La Biblia dice que ninguno hay salvación si no es por medio de Cristo Jesús. La Biblia nos enseña que la única forma de llegar al Padre es mediante Jesucristo. Pero muchas veces, aún nosotros que tenemos una verdad tan grande y tan extraordinaria, queremos buscar atajos para llegar a Dios. Muchos pretenden que sus bendiciones vienen porque usted, hermano, pueda ofrecer algo, algún beneficio económico. No. Viene porque Dios tiene misericordia. Entonces Dios cierra el acceso al árbol de la vida. Pero Cristo vino a abrir el camino. Por eso las palabras de Jesús en Juan 14 tienen un peso extraordinario. Yo soy el camino de regreso al Padre. Yo soy el árbol de la vida. El que me come tiene vida eterna. Por eso que los discípulos en Juan capítulo 6, cuando Jesús les habla acerca de que si no comen mi carne y beben mi sangre, no tienen vida. Los discípulos que estaban a su alrededor se fueron, y dice Juan 666, mire qué numerito. Juan 666 dice que a partir de ese momento muchos se apartaron de Jesús. Cuando el hombre no entiende algo, lo mata y se lo come, o lo ataca. Cuando hay alguien que no entiende una palabra de Dios o una verdad de Dios que estaba oculta, hermano, y alguien le expresa porque Dios se lo manifestó, entonces uno pasa a ser hereje. ¿Cómo se le ocurre decir esas cosas? le pasó a Jesús, no nos va a pasar a nosotros. Le pasó a Pablo, le pasó a Pedro. El Señor tenga misericordia. Yo soy el camino. Lo que la espada en Génesis cerró, la cruz lo abrió para siempre. Lo que el pecado separó, Cristo lo reconcilió. Cuando Él dice consumado es, dice la Biblia que un terremoto vino sobre la tierra. Hermano, las piedras se partieron, el velo del templo se rasgó de arriba abajo, hermano, diciendo otra vez hay apertura para todo aquel que quiera entrar en comunión, en deleite con el Padre. Ahora se abrió el camino, un camino nuevo que lo inauguró nuestro amado Señor Jesucristo. Vamos, dele palmas al Señor. Él vino a restaurar. Él es la revelación perfecta. Amados, dice Juan 15:9, como el Padre me ha amado, así también yo os he amado. Permaneced en mi amor. Si guardareis mis mandamientos, permaneceréis en mi amor. Así como yo he guardado los mandamientos de mi Padre y permanezco en su amor. Estas cosas os he hablado para que mi gozo, mi deleite esté en vosotros y vuestro gozo sea cumplido. Cristo no promete solo felicidad, Él promete sumo gozo, su gozo, mi gozo en ustedes. No un gozo circunstancial, es el mismo gozo que tenía el Hijo de Dios. Así como Él se gozaba en el Padre, nosotros nos gozamos en Cristo. Alguien dice amén. Cristo no vino solamente a quitarnos el pecado, sino que vino a devolvernos el deleite de vivir en la presencia de Dios. Alguien dice amén. La cruz no solo abrió las puertas del cielo, sino que abrió nuevamente el camino hacia el deleite de Dios. Y Cristo no vino solamente a quitarnos el pecado, sino que vino a devolvernos el deleite de vivir en la presencia del Padre. Otra vez, diga conmigo, otra vez estamos en el Padre. El problema del Edén nunca fue el árbol. Fue el corazón que creyó que podía disfrutar más lejos de Dios que cerca de Él. ¿Cuántos hombres piensan que hoy, 2026, cuántos hombres piensan que separado de Dios, que separado del abrazo del Señor, del abrazo del Padre, van a vivir mejor que estar en Cristo, en el Señor? Hay mucha gente que dice, yo no creo en esto, yo no participo de esto, yo no les creo a ustedes, hermano, y están rechazando la verdad de la palabra. No rechazan una congregación, no rechazan a un pastor, no rechazan, hermano, simplemente a una organización, están rechazando el volver al deleite del Padre. Se quieren quedar en la tierra de maldición, se quieren quedar en la tierra de perdición, quieren ir a vivir, hermano, esa experiencia terrible de estar en el lago de fuego. El Señor nos ayude, hermanos. La plenitud del deleite. Uf, cómo se suda acá arriba, hermano. Salmo 16:11. Me mostrarás. Esto es tremendo. Me mostrarás la senda de la vida. En tu presencia hay plenitud de gozo, delicias a tu derecha para siempre. Escuche esto. Cuando usted y yo tengamos que presentarnos delante de Dios, dice la Biblia que Él apartará las ovejas a la derecha, los cabritos a la izquierda. ¿Quiénes son las ovejas? Las que se dejaron apacentar, alimentarse, y las que se dejaron pastorear. ¿Quiénes son los cabritos? Lo contrario. Los que buscaban por ahí su propia comida. Yo muchas veces veo las cabras, a veces cuando veo las cabras en el campo, nadie las pastorea. Y además tienen cacho. ¿Qué clase eres tú? ¿Eres de las que se deja pastorear? ¿Eres de las que se deja apacentar? Creo que sí. Creo que sí. Y digo creo solamente porque no sé lo que hay en tu corazón hoy día. Quizás usted está diciendo, sí, yo le creo, está por ahí, no lo que es. Eso que dijo del árbol, no. Cuestión suya. Pero la Biblia dice, tú me mostrarás la senda de la vida. David no pudo ver al Hijo de Dios, pero él sabía que un día le mostrarían el camino de la vida, la senda de la vida. Y él tiene una revelación y dice, en tu presencia, Señor, allí hay plenitud de gozo. Observe la progresión de esto. No dice en las bendiciones o en los milagros o en la respuesta. No dice eso. Dice en tu presencia. ¿Por qué? Porque la mayor recompensa del cielo nunca será, hermanos amados, las calles de oro, el mar de cristal. ¿Cuánto le gustaría bañarse en el mar de cristal? A mí no, hermano. Imagínense los vidrios ahí. ¿Sabe que el mar no es que sea de cristal? Pues nadie se baña en un mar de cristal. Cuando ha visto cuando usted dice, uy, el mar parece de esmeralda. ¿Por qué será? ¿Por qué? Por su color. Lo mismo pasa con el mar de cristal. Es por su color. Todo brilla. Calles de oro, puertas de perla, mar como el cristal, vestiduras resplandecientes, ángeles que van y aplauden y adoran a Dios de día y de noche, un banquete para todos aquellos que fueron triunfadores, coronas para todos aquellos que vencieron. Pero eso no es lo que yo estoy buscando. No, Señor. Maravilloso eso, maravilloso. Nuevas vestiduras, vestiduras limpias. Pero lo hermoso de ese lugar es quien está en ese lugar. Es volver a encontrarnos con aquel que perdimos un día, la comunión. David entiende que existe un deleite que ninguna experiencia terrenal puede igualar. Me mostrarás la senda de la vida. Me mostrarás tu senda. ¿Sabe? Salmo 27, verso 4 dice, una cosa he demandado a Jehová y esta buscaré. Que esté yo en la casa de Jehová todos los días de mi vida para contemplar la hermosura de Jehová y para inquirir en su templo. David era rey, podía pedir victoria, riqueza, protección, larga vida, pero él dice, una cosa le he pedido yo a Jehová y es esa la que voy a buscar. No voy a buscar que mis enemigos me rindan pleitesía. No voy a buscar cuántas mujeres puedo tener. No voy a buscar cuánta riqueza puedo sacar de otras naciones. No, yo una cosa estoy pidiendo. Yo quiero volver a la casa de mi padre. Y esta noche yo te quiero invitar para que tú hagas esta bendición, esta declaración. El deleite te madura. Al principio de una vida espiritual solemos alegrarnos por lo que Dios hace. Celebramos los milagros, las respuestas. Celebramos las puertas que se abren. Celebramos las provisiones. Y todo eso, hermano, es bueno. Si no es malo, es bueno. Pero llega un momento de madurez en el que el creyente descubre algo mayor. Comienza a disfrutar simplemente el estar con Dios. Ese cristiano, ese creyente ya no ora solo para pedir, ora porque ama su presencia. Ya no adora solamente cuando necesita ayuda, adora porque encontró satisfacción en Él. David creció y Asaf también creció. Y Asaf en el Salmo 73 verso 25 dice: ¿a quién tengo yo en los cielos sino a ti? Y fuera de ti nada deseo en la tierra. Mi carne y mi corazón desfallece, mas la roca de mi corazón y mi porción es Dios para siempre. Él no dice: tengo muchas cosas. No, Él dice: fuera de ti nada deseo. Juan vio lo que nosotros no hemos visto todavía. Juan vio el cumplimiento definitivo. Apocalipsis 21:3: y oí una gran voz del cielo que decía: he aquí el tabernáculo de Dios con los hombres, y Él morará con ellos. Ahora, de vuelta. Y ellos serán su pueblo, y Dios mismo estará con ellos como su Dios. En ese lugar enjugará Dios toda lágrima de los ojos de ellos, y ya no habrá muerte, ni habrá más llanto, ni clamor, ni dolor, porque las primeras cosas, lo que sucedió en el principio, lo que pasó en el huerto del Edén, ya pasó. Ahora todas las cosas son hechas nuevas. Póngase de pie, por favor, y dele un aplauso al Señor esta noche. Aleluya. Oh, te alabamos, Señor, te alabamos.
1: Si este mensaje fue de bendición para tu vida, es un privilegio y es un gran honor saber que Dios ha hecho una obra poderosa en tu vida. Permíteme orar por ti. Señor, te damos gracias por esta bendición. Y te doy gracias porque cada uno de mis hermanos, mis hermanas, ha podido recibir una palabra de Dios. Que esta palabra traiga vida, traiga frutos, traiga la gracia, la multiplicación, la provisión de Dios sobre su vida. Que la paz de Dios, esa paz que sobrepasa todo entendimiento, venga sobre su vida. Gracias, Señor. Amén y amén.

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A esta hora, Inicia Radio te acompaña. 17 horas con 59 minutos. 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
1: Hablar de educación es fundamental en los tiempos en que vivimos. 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
1: La palabra que da vida. El libro de Mateo, capítulo 4, verso 4, dice: no solo de pan vivirá el hombre, sino de toda palabra que sale de la boca de Dios. ¿Sabe? El cuerpo necesita alimento, el espíritu necesita la palabra de Dios. Cuando la Biblia se vuelve tu alimento diario, tu fe se fortalece, tu vida se alinea con el propósito eterno de Dios. La palabra de Dios es el pan que da vida eterna. Este fue la reflexión en menos de un minuto.

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1: Y sabe que también quiero saludar a aquellos que están privados de libertad, que nos sintonizan las cárceles de mujeres. Ahí van nuestras hermanas cada sábado a visitarlas. Así que les mandamos un cariñoso saludo a todas ustedes también.
2: Así es, porque es cierto que no tan solo nosotros que podemos venir como físicamente somos parte de esta casa, sino que los que nos ven, ¿cierto? Y los que hacen esta casa a través de YouTube, a través como online, que hacen parte, son parte de esta casa también.
1: Claro que sí, estamos en el mismo sentir, en el mismo
2: espíritu. En el mismo espíritu.
1: Claro, y también saludar a aquellos que están en otras regiones, en otras ciudades de nuestro hermoso Chile querido.
2: Así es.
1: Y también los que están fuera, hermana.
2: También, incluso en otros países, a veces no dimensionamos, ¿cierto?, nuestros otros hermanos.
1: Así es.
2: Pero también aquellos que nos oyen de otros países, los bendecimos, les saludamos.
1: Desde aquí, un abrazo para usted, un abrazo fraterno. Desde Guatemala, Honduras.
2: También desde Venezuela, Colombia también.
1: Colombia, Venezuela,
2: sí,
1: España.
2: Totalmente. Y sí, Argentina también yo he escuchado.
1: Claro, sí. Bueno, muchos hermanos se conectan con nosotros, así que saludamos desde Chile a las naciones, estamos saliendo. Entonces,
2: sí, totalmente.
1: Por las distintas plataformas, hermanos.
2: Así es. Sí, además que, cierto, hoy en día estos recursos que el Señor nos otorga para poder llegar a más, para que más puedan escuchar su palabra, puedan oír ese llamado que Dios les hace.
1: Claro, nos acerca de quienes están lejos. Sí. Y así como usted ya está conectado ahí, sintonizando nuestras transmisiones, aquellos que están cerquita, yo quiero invitarles, porque todavía hay tiempo para llegar a nuestra casa congregacional.
2: Amén, así es. Si usted vive o está cerca de Carlos Fernández Concha 260 en la comuna de San Joaquín, les hacemos la invitación para que puedan venir. Acá hay un lugar para ustedes. Nombre.
1: Amén. Y porque creemos en nuevos comienzos para usted también. Así que les esperamos, todavía tiene tiempo. Y para aquellos que nos sintonizan a través de las plataformas digitales, decirles que tú traes una palabra para compartir.
2: Sí, así es. La palabra, es cierto, que hoy el Señor nos entregaba, porque esto es mutuo, ¿cierto? Es en Mateo 24:35, que dice, el cielo y la tierra pasarán, mas mis palabras no pasarán. Y me gusta mucho este versículo porque, claro, en la rutina de nuestro día a día, todo es muy rápido, todo pasa, las cosas cada vez son más desechables. Pero Dios no es desechable, Dios no pasa, quizás van a seguir pasando temporadas, estaciones del año, pero Dios no va a pasar y va a estar con nosotras y con los que no ven al Señor.
1: Qué hermoso, sí, claro, y eso nos recuerda que su palabra es verdadera, fiel, verdadera, y que permanece para así siempre es, y por los siglos de los siglos.
2: Más que su palabra es viva y eficaz.
1: Así es, y cuando las circunstancias en usted cambia, recuerde que la palabra del Señor no cambia.
2: Así es, totalmente. A veces somos nosotros los que cambiamos, los que pensamos que el Señor no está cerca o que quizás no nos oye, pero dice su palabra, ¿cierto? Ahora mismo que Él no pasa, que su palabra permanece.
1: Sí, cuando dice la escritura, séquese la hierba, marchítese la flor, mas la palabra de Dios permanecerá para siempre en sus corazones. Y esa es la invitación que le hacemos a todos aquellos que probablemente estén pasando un mal tiempo, que se afirmen de esta palabra.
2: Amén, así es, que el Señor no pasa, el Señor no es de un ratito y me voy, sino que Él permanece en nosotros, y además que Él no pide mucho, tan solo un corazón dispuesto. Yo siempre digo un corazón dispuesto y decirle, Dios, entra a mi vida, entra a mi corazón, y Él va a ser su voluntad.
1: Corazones rendidos es lo que busca nuestro Dios, y aquí estamos nosotras con corazones rendidos, y yo sé que usted que también nos está mirando también tiene un corazón rendido.
2: Amén,
1: para el Señor, y yo no sé la situación que usted está viviendo en este momento, pero la palabra de Dios nunca vuelve vacía.
2: Así es.
1: Así, entonces, como no vuelve vacía, sabemos que va a llegar en un momento a tu vida y tú vas a poder reflexionar, meditar en la palabra y tal vez decir, wow, la palabra de Dios permanece. O sea, si tú recibiste una palabra que a lo mejor fueron años atrás, la palabra de Dios permanece y nunca deja de ser. Y eso es lo más importante. Aférrate a la palabra del Señor, afírmate en sus promesas y créeme.

0: que vas a ser realmente prosperado en lo espiritual.
1: Amén, así es. A veces, como tú decías, a veces promesas de años que quizás algún momento escuchamos y pasa el tiempo y quizás todavía no pasa, y uno como que va decayendo, dice quizás ya no, ya fue, pero no, si nos aferramos a su palabra, al Señor, Él la va a cumplir, y confiar, ¿cierto?, en el que inicia la buena obra, va a ser fiel en terminarla.
0: Qué lindo, va a ser fiel y terminarla. Entonces, el Señor no es un Señor o un Dios, ¿verdad?, que empieza y no termina. Así. A mí me pasa mucho que yo comienzo una tarea y me cuesta terminarla.
1: Claro.
0: Somos así nosotros, los seres humanos.
1: Y partimos, me pasa con el ejercicio. Primer día, full, ¿cierto? Nos compramos ropa, todo, full ejercicio. Pasan los días, no, ya no.
0: Y ahí quedamos. Pero...
1: y ahí queda la ropa, queda, no sé, a veces máquinas que nos compramos y ahí terminan de colgador prácticamente.
0: Nosotros somos así y a veces proyectamos en Dios cómo somos nosotros.
1: Sí.
0: Porque idealizamos mucho a Dios a través de lo que nosotros sentimos, pero ¿sabe? Dios es un Dios con muchos atributos.
1: Así es.
0: Muchos atributos. Sí. Y uno de ellos es ser fiel y misericordioso con su vida.
1: Justamente estaba pensando en que Dios es misericordioso.
0: Sí. Y Él quiere alcanzar tu alma a través de la palabra del Señor.
1: Sí, totalmente.
0: ¿Y quién es la palabra?
1: Es Dios. Jesús, a la palabra. Sí, totalmente.
0: Viva. Es un Dios que vivifica nuestras vidas, nuestros corazones, y como les digo, desde aquí con esta palabra les abrazamos, que sea un tiempo hermoso, que lo puedan recibir en su corazón.
1: Amén, así es, que esta palabra, ¿cierto? Yo siempre cuando entregamos un versículo no es así como así, sino que es el Señor, ¿cierto?, que nos usa de cierta manera para poder llegar a los que lo necesitan, a los que quizás están haciendo un llamado del Señor y no ha encontrado respuesta, o quizás se han preguntado, el Señor ya no me oye, ya no me escucha, pero el Señor trae nuevamente, les recuerda que Él sí nos oye, sí nos escucha y nos busca todos los días.
0: Y las respuestas de Dios son sí, ¿verdad?, no y espera.
1: Así es.
0: Y en la espera es donde a nosotros no nos gusta.
1: Sí.
0: Porque queremos todo de inmediato, porque nos hemos convertido, tú hablabas de eso en antes, en una sociedad desechable,
1: claro,
0: ¿verdad?
1: Todo o muy rápido.
0: Muy rápido. Todo como queremos, todo ya, ahora, como para ayer.
1: Claro, sí, para ayer que ya se hizo.
0: Y las cosas no son así, todo a su tiempo, todo a su debido tiempo, el Señor traerá respuesta a tu vida. Si estás esperando respuesta del Señor, espera en Él, confiadamente, tranquilamente, ahí apoyada en el regazo del Señor, y Él va a traer esa
1: respuesta. Amén, totalmente. Además que el silencio de Dios también es una respuesta.
0: Así es,
1: nos
0: correcto.
1: Nos enseña, ¿cierto?, a la paciencia. Amén. Que muchas veces nos hace falta.
0: Sí, hablaríamos hasta mañana, pero tenemos avisos
1: hay que avanzar también.
0: Tenemos avisos importantes. Mañana nos conectamos a las 6 de la mañana con Aposento Alto.
1: Amén, así es.
0: Sí, ahí denos ahí usted más información respecto a eso.
1: Sí, a las 6 de la mañana, cierto, martes y jueves, nos conectamos para orar, para interceder, para iniciar nuestro día orando.
0: Amén.
1: Y entregándoselo al Señor.
0: Sí, también en palabra del Señor, porque nos entregan una palabra,
1: así es,
0: una
1: enseñanza.
0: Ajá, una dirección, una guía. Entonces no estamos solos, siempre el Señor está junto a nosotros.
1: Amén, así es.
0: Mañana también, jueves, reunión de varones a las 19:30 en el Salón Sion. Son todos los sacerdotes del hogar invitados a esta reunión maravillosa para que puedan recibir palabra, guía, ¿verdad? Dirección.
1: Amén, así es. Aquellos hombres que nos están viendo, papá, hijo, les hacemos la invitación.
0: Claro, y la última es
1: que el viernes hay juntación y generación.
0: Así
1: se juntaron los jóvenes, ¿cierto? Y los invitamos este viernes a esta reunión para que puedan venir, ya que comúnmente lo hacemos los sábados, la reunión de jóvenes más adolescentes, pero esta vez va a ser el viernes.
0: Amén.
1: Por eso nos juntamos los jóvenes de generación más juntación, para que lo tengan presente, que ya no va a ser el sábado, sino que va a ser el viernes. Vamos a estar todos juntos ahí en la cafetería.
0: ¡Qué bueno! Y bueno, y yo, nosotros ya estamos preparando, calentando el motores para nuestra celebración de Santiago en llamas.
1: Totalmente.
0: Nuestro corazón ya está en llamas, estamos preparando ahí cada ministerio. Usted ni se imagina cómo nos estamos preparando. Estamos realmente maravillados con el tiempo que se viene. Yo, mire, nos dicen ahí en interno que hay mucha gente que está conectada.
1: Amén,
0: y les volvemos a saludar. A lo mejor usted llegó tarde.
1: Puede ser, quizás no recibió el primer saludo. Los volvemos a saludar. Y así mismo, como estábamos hablando, el Santiago en Llama, les hacemos la invitación para que sean parte, así para que puedan venir.
0: Sí, claro, porque como decía nuestra hermana Mariana, tenemos grandes invitados. Mm. Bueno, los de casa, que son nuestros pastores, Billy, el pastor Felipe, nuestra pastora Claudia.
1: Totalmente.
0: Invitaron también a rostros muy importantes, siervos muy importantes. Está ahí nuestro pastor Víctor Hugo.
1: Amén, así es, profeta, ¿cierto, Víctor Hugo?
0: Así es.
1: Hoy día, hace poquito, anunciaron, ¿cierto?, la pastora Lisney de Fontaine.
0: ¡Wow! ¡Qué tremenda, tremenda visita!
1: Y tremendo, mujeres y hombres que son usados por el Señor.
0: Amén. ¿Y sabes a quién otro te tengo?
1: ¿A quién? Cuéntame.
0: Al pastor Alfredo.
1: ¡Qué bueno!
0: Se alegra mi corazón porque hemos sido tremendamente bendecidos con el pastor
1: totalmente.
0: Alfredo, con su hijo también.
1: También, totalmente.
0: Decirlo.
1: Ambos, ¿cierto? Papá, hijo, maestro, que cuando entrega una palabra es totalmente
0: marcan
1: al corazón.
0: El corazón. Sí. Marca mucho y son siervos muy usados por el Señor.
1: Totalmente.
0: El pastor Sergio Velar también viene.
1: Sí.
0: Mire, qué tremendo invitado.
1: Yo a él no lo ubico mucho, así que en esta instancia lo conoceré.
0: Y el apóstol Sergio Enrique.
1: Él ya es de casa.
0: Bueno, es de casa, pero también muy importante para la familia CCINT. Uh-huh. Que nuestro apóstol Sergio venga cada vez, ¿verdad?, este tiempo hermoso de Santiago en Llamas. Así que, saludados ya a todos.
1: Amén, así es.
0: Sí.
1: Ahora que nombrabas al apóstol Sergio, él me recuerda como a las enseñanzas, por así decirlo, antiguas. Sí, él es como, no sé si decirlo como más pentecostal, pero como que yo me acuerdo cuando era pequeña y iba a la iglesia, pues enseñanza me recuerda a eso.
0: Qué lindo.
1: Sí.
0: No, es muy lindo poder escucharlo, pausadamente como nos habla.
1: Sí.
0: Es como que nos mantiene ahí.
1: Alerta
0: de lo que él va a transmitir, porque cada vez que él habla, como que estamos expectantes de cuándo ya viene.
1: Sí, claro, sí.
0: La palabra.
1: Sí, va a ser como lo próximo que dirá.
0: Sí.
1: Entonces,
0: sí. Quedamos
1: totalmente.
0: Como, claro, y estamos todos sedientos de la palabra, sedientos de este hermoso tiempo que vamos a vivir, preparando nuestro corazón.
1: Y sí, desde ya nuestros corazones,
0: toda la iglesia.
1: Las áreas también que serviremos en Santiago en Llama,
0: sí.
1: Ya preparándonos desde ya, que yo creo que ya está casi todo listo, como ya son detalles que hay que ir preparando, pero ya estamos a puertas.
0: Sí, a puertas ya de comenzar este hermoso tiempo, este congreso Santiago en Llama. Si usted es de Santiago, venga a visitarnos para que usted pueda ahí convivir junto a nosotros, porque somos una iglesia donde decíamos que creemos en nuevos comienzos.
1: Amén, así es.
0: Entonces, si tú estás tal vez apartado, el Señor, este es un hermoso tiempo para que tú puedas venir a compartir, que no te lo cuenten. Que
1: totalmente,
0: no te lo cuenten.
1: Sí,
0: lo importante,
1: que no se lo cuenten, sino que vengan a vivir la experiencia.
0: Sí, lo importante.
1: No es lo mismo escucharlo que vivirlo.
0: Exactamente. Así que si usted es de Santiago, si usted es de regiones, y tenemos un montón de invitados de afuera.
1: Sí, totalmente. O sea, yo creo que ya iglesias de afuera, regiones, ya también ya estaban preparados para venir.
0: Ya nos vamos.
1: Totalmente, que la palabra sigue, ¿cierto? Que esta es la antesala.
0: Amén.
1: Así que los bendecimos.
0: Bendiciones. Saludos a todos.
1: Adiós.
0: Chau, chau.
2: Me decían, permítame mirar desde aquí si hay alguno alegre. Sí, hay algunos que se alegran, otros que no tanto. Pero estamos contentos por estar en la casa del Señor. El Señor tiene palabra, el Señor tiene presencia, el Señor tiene sanidad, restauración. Y si venimos acá es porque venimos a buscar eso. Alguien que me diga amén. Venimos a buscar primero la presencia de Dios, primero su gloria. Hermano, no nos conformamos con menos. Ah, yo pensé que veníamos a buscar la bendición de Dios. Sí, sí, esa viene después. Lo queremos a Él primero. Dígame un mejor amén. Lo queremos a Él primero. Levante sus manos. Bendiga al Señor. Como siempre lo digo, aquiete el alma, porque el alma llega corriendo. Aquiete el alma. Dígale, alma que abatida estás, pon tu fe en Dios. Alma que atribulada estás,

Recordemos que cada uno de nosotros somos una ofrenda. Alguien que diga amén, por favor. Somos una ofrenda delante de ti. Y anhelamos con todo el corazón que lo que tú lo recibas con agrado. Señor amado, nuestras manos están delante de ti. Nuestros pies están delante de ti. Nuestra mente, nuestros ojos, nuestra lengua, nuestros oídos, todo, Señor, se presenta delante de ti porque queremos serte de agrado. Queremos, Señor amado, ser tu deleite. Padre, que tú te agrades, así como tú te agradaste de tu Hijo, que se bautizó, que obedeció. Señor amado, queremos ser hijos agradables a ti. En el nombre de Jesús, venimos a encontrarnos contigo. Alguien que se lo pueda decir a Él. Señor, yo vengo a encontrarme contigo. Vengo, Señor, porque yo sé que esta es tu casa, que tú moras aquí, y aquí yo puedo encontrarme con el Rey de Reyes y Señor de Señores. Iniciamos esta reunión en el nombre del Padre, del Hijo y del Espíritu Santo. Y la iglesia dice: amén. Gloria a Dios. Gloria a Dios. Salmo 132, verso 1 dice: cántico de ascenso gradual. Acuérdate, Señor, de David, de toda su aflicción. ¿Alguien está pasando alguna aflicción aquí? Sí. ¿Por qué no venimos con todas las cosas solucionadas, hermanos? Hay situaciones que nos complican a veces. Pero David también se presentó al Señor así. Acuérdate de la aflicción que sufrió David, decía el salmista, de cómo juró al Señor y prometió al poderoso de Jacob lo siguiente: ciertamente no entraré en mi casa, ni en mi lecho me acostaré, no daré sueño a mis ojos, ni a mis párpados adormecimiento. ¿Sabe cuándo él escribió esto? Cuando él estaba buscando un lugar para el arca. Él estaba buscando una casa para la presencia de Dios. Él no iba a dormir. Él no iba a comer, porque a él tenía un objetivo, y era encontrarle un lugar adecuado al arca de Dios. Porque a él lo que le importaba era la presencia de Dios. ¿Hay algún David aquí? Al que le importe la presencia de Dios. Gloria a Dios. Mire, y en el mismo capítulo 132, 14, dice: este es mi lugar de reposo. Y ahí ya no habla David, habla Dios. Y dice: este es mi lugar de reposo, para siempre aquí habitaré. No sé si te estás entusiasmando con esta palabra, hermano. Porque la he deseado. Usted ha visto este versículo por ahí puesto para Santiago en llamas. Que no nos queda nada, hermanos. 2 semanas no más. Gloria a Dios. Alguien ya está preparado y listo. Va a ser una fiesta gloriosa, hermanos. Pero el texto lema es este, donde el Señor dice: este es mi lugar de reposo para siempre. Aquí habitaré.

0: pasado. Esta es la historia de muchos de nosotros, mas tu perdón. Alguien que se lo diga a él, me liberó.
1: Señor.
0: Muerto estaba en mi interior. Me escondía de ti, Señor.

bendito Dios. Gloria al Señor. Usted y yo hemos sido salvados. El Cristo de la gloria vino. Hermanos, tuve el privilegio de compartir la palabra el lunes con los hermanos de Quinto. Y la palabra nos mostraba que el Padre, el Cristo, el Señor dijo: el Padre y yo uno somos. Ellos eran, hay una versión que dice: somos una misma cosa. Eran así. Pero cuando el Señor dijo: ¿quién irá?, el Hijo se desprendió de él y se formó un hombre llamado Jesús. No, deme un mejor amén que ese, hermano. Vino el Señor, el Dios mismo se hizo hombre y vino para salvarte a ti. Y derramó sangre que allá no tenía, la derramó aquí en la cruz del Calvario, para que tú y yo fuéramos salvos y fuéramos vistos por el Padre sin mancha. Usted lo más probable es que mire al del lado y lo va a encontrar con alguna falla. Mírelo de reojo, con cara de sospecha. Pero dígale: ¿sabes qué? El Padre te mira santo porque te mira a través de Jesús. ¿Y qué hay que hacer? Aplaudir fuerte al Señor. ¡Gloria a Dios! ¡Sí, Señor! ¡Gloria a Dios! ¡Vamos!

Nos quedan exactas 2 semanas para la fiesta que tenemos en casa. Y esto, este ambiente que se está dando de gozo en la presencia de Dios, es un ensayo. Usted vino a ensayar el gozo que va a tener ese día. ¿Bien? Y hay una canción que necesitamos cantar mucho para que se impregne el corazón de ella. ¿Nos acompaña? Y la otra mitad también. ¿Vamos a gozarnos en el Señor? Usted me dijo que se alegraba por venir a la casa. Y yo le dije, permítame ver su gozo. Permítame ver su gozo. Permítame ver su gozo. ¡Gloria a Dios! Señor,

con toda nuestra alma, con todo nuestro ser, glorificamos el nombre del Señor. Oh, hermano, yo le decía, el Señor nos vino a salvar, el Señor vino a derramar su sangre, y que usted derrame un poco de sudor hoy día, no hay problema. Gloria a Dios, hermano. Él tenía un objetivo. Él tenía un objetivo. Dice la Biblia que el objetivo que él tenía era ser el salvador del mundo. Pregunta: ¿lo logró contigo? Vamos de nuevo, vamos de nuevo. No, para. De nuevo, él tenía un objetivo claro. El Padre dijo: necesito salvar al mundo. Y miró para todos lados y nadie quiso venir. Hermano, nadie quiso venir a salvarlo a usted. Pero dice Jesús que él se desprendió, él provino del Padre. Yo no sé si me estás entendiendo esto, hermano. Él era uno con el Padre y él prefirió dejar la gloria que significaba ser Dios. Dejó su omnipresencia allá porque dijo: yo voy a ser el salvador del mundo. Bendito el Señor. Y dice Juan en el capítulo 1 que vino y tabernaculizó entre nosotros. Él tomó forma de hombre. Proviniendo de Dios, podía tomar y esperar que todo el universo le pusiera una alfombra roja delante de él, porque era Dios. Pero la Biblia dice: haya pues en vosotros este mismo sentir que hubo también en Cristo Jesús, el cual no estimó el ser uno con Dios como cosa a que aferrarse, sino que se despojó, tomó forma de hombre, tomó forma de siervo hasta la muerte, porque tenía que salvar a Pedro, tenía que salvar a Juan, tenía que salvar a Carlos, tenía que salvar a Jessica, tenía que salvar a Carla, tenía que salvar a Carmen, tenía que salvar a Freddy, tenía que salvar a Billy, tenía que salvar a Sergio. Él tenía que ser el salvador. ¡Gloria a Dios! Por eso venimos a adorarle. Él tomó forma de hombre, pero siguió siendo Dios. Isaías lo vio en forma de Dios y dijo: ¡ay de mí, que soy hombre muerto!

Nadie se puede comparar a ti. Nadie te puede mirar de frente ni hacia abajo. Todo lo que existe en el cielo, en la tierra y debajo de la tierra te miran hacia arriba. Oh, brava sotoroquita basatarayo. Porque tu grandeza es inescrutable. Porque tú eres el rey sobre todos los dioses. Porque tú creaste todo por el poder de tu palabra. Porque tú eres el grande y victorioso. Y tu iglesia está para declarar tu grandeza, tu poder, tu magnificencia, la gloria que te rodea. La iglesia la declara. Hoy día, Señor, hay gente con manos levantadas que reconoce tu santidad, que reconoce, Señor amado, la hermosura de la santidad, y que reconoce que estamos en tu casa. Nos vinimos a encontrar contigo, y contigo nos hemos encontrado. Gracias, Padre. Gracias, Hijo. Y gracias, Espíritu Santo. Amén. Amén. Y amén. Gracias, Señor. Gracias, Señor. Gracias, Señor. Oh, bendito Dios. El Señor está aquí, hermanos. Por eso hay gente todavía arrodillada. No pierda esto. Nunca se acostumbre a esto. Porque su presencia es lo más glorioso que el hombre puede vivir. Lo más hermoso que el hombre tiene es la presencia de Dios. Y cuando hay un lugar donde el Señor ha decidido habitar, hermano querido, el mejor negocio que puedes hacer es querer estar donde Él está. Alguien que le da un fuerte aplauso al Señor. Bendiga su nombre. Dele gracias por su presencia aquí. Gloria a Dios. Gracias, Señor. Tome su lugar, tome su asiento. Damos gracias al Señor siempre por el privilegio que tenemos como hijos de Dios de estar en su presencia y de tener un lugar donde nos reunimos como casa espiritual, como familia de Dios. Este lugar ha sido apartado porque Él habita aquí y porque hay familia de Dios aquí. Alguien que me diga amén aquí. Y entre medio de esta familia hay visitas. Y siempre tenemos la buena costumbre de saludar a las visitas. Queremos saber si hay alguien que nos visita por primera vez. Levante su mano, los vamos a saludar. Dios les bendiga, gracias por acompañarnos. Bendiciones. ¿Alguien por acá, por este lado? ¿Nadie más? Seguimos acá. Bendiciones, gracias por estar acá con nosotros. El Señor les bendiga a cada uno. ¿Alguien más allá? Dios les bendiga, gracias por estar con nosotros, por apartar este tiempo que va a ser de bendición para ustedes. ¿Alguien más? Tenemos una hermosa costumbre, mire. No es que tengan frío, porque aquí no hace frío. Es que preparan el ambiente para saludarlo a usted que vino por primera vez. Porque el Centro Cristiano Internacional le dice a usted que vino por primera vez con mucha, pero con mucha alegría: bienvenidos a la casa del Señor. Gloria a Dios. Amén. Gloria al Señor. Si está cerca de las visitas, vaya, salúdelo, bendígalo, preséntese. Dígale qué bueno estás, que estás acá, y esperamos verte de nuevo. Gloria a Dios. Vamos a revisar los avisos.
Mi pastor Felipe siempre dice, esta es una iglesia en movimiento, de manera que tenemos siempre algo que estar contando. Lo primero es algo que ya sabemos. Santiago en llamas 2026, donde su gloria permanece. Gloria a Dios, en 2 semanas. Y hermano, véngase temprano, porque hay gente que llega bien temprano y va a haber mucha gente de afuera. De hecho, esto es entre el 6 y el 11 de octubre. Recordemos que nuestros pastores anfitriones son nuestro pastor Billy y la pastora Claudia. Gloria a Dios. Deme un mejor aplauso, hermano. Bendiga a nuestros pastores. De invitados tenemos a nuestro apóstol Sergio Enríquez. Gloria a Dios. No se pierde Santiago en llamas, nuestro apóstol, gracias al Señor. Nuestro pastor Felipe Bunster, que habitualmente está aquí con nosotros. Va a estar también de visita el profeta Víctor Hugo para bendecir con una palabra a la iglesia del Señor. Y nuestro pastor Sergio Velar, también, que viene desde el otro lado de los Andes. Dele un fuerte aplauso al Señor de agradecimiento. Y me dicen por interno, No es tanto. Que viene alguien más. Aleluya, gloria a Dios. Ayer nada más, como a esta hora más o menos, se sumó una invitada más. Gloria al Señor, hermano. De verdad va a ser una fiesta hermosa. Nuestra pastora Lisna y de Font va a estar con nosotros. Gracias al Señor que Él hace lo necesario para que siervos del Señor puedan venir a bendecirlo a usted, hermano. Así que por favor venga, porque la bendición es para usted. Dígale que está al lado suyo, la bendición es para ti. Así que no te la pierdas. Recuerde que hay un código QR para quienes quieran servir. Hay áreas de filonexia, enfermería, ayudas y monitores, seguridad, transporte, cafetería. Y aquí dice, puede escanear el código QR, que no sé si está, también viene. Gloria a Dios, ahí está el QR. Y me están diciendo por interno, ese sí que es por interno, que también va a estar nuestro pastor Alfredo Dimiro desde Argentina. Bendito Dios, hermano. Gloria al Señor. Vamos a tener tiempos de palabra, tiempos de bendición en la presencia del Señor a través del pan. Así que aquí está este código QR para que usted pueda incorporarse a alguno de estos grupos, para que usted sirva también en Santiago en Llamas. El aposento alto, que es la oración de la mañana, los martes y los jueves a las 6 de la mañana, estamos invitándoles para que puedan unirse en oración, en búsqueda de la presencia de Dios, en búsqueda del rostro del Señor a través de la oración. 6 de la mañana, mañana jueves 24 de septiembre. Y ya se nos viene el 31 de diciembre, hermanos. Pasó el 18 y ya se nos viene encima el 31. El día 25, viernes 25 de septiembre a las 19 horas, hay una invitación abierta para todos los jóvenes. ¿Quiénes son jóvenes aquí? Levánteme bien la mano, hermano. En serio, de verdad. Aleluya, gloria a Dios. Estás cordialmente invitado para este viernes 25 a las 19 horas en el Salón Sion. Hay una cita, una reunión unida de jóvenes, que es una fecha especial. Bien, 19 horas este viernes. Y el domingo 27 se nos informa acá, y lo avisamos a la congregación, que hay una colecta nacional de nuestras hermanas de blanco. ¿Usted conoce a las hermanas de blanco? ¿Las ha visto en algún hospital por ahí? El Señor las bendiga mucho. Y ellas están apartando este día domingo para una colecta. Así que téngalo en cuenta. Si ve alguna mujer vestida de blanco con una cinta azul en alguna esquina, recuerde que es su hermana. Y va a pedirle algún aporte para poder llevar adelante esa hermosa tarea. ¿Me dice amén? Iglesia en movimiento es la iglesia del Señor. Vamos a, antes de darle el espacio a nuestro hermano que tiene la palabra, a recibir las ofrendas. La palabra del Señor
nos enseña qué es la ofrenda, pero también nos enseña cómo lo debemos hacer. Y en 2 Corintios capítulo 9 verso 7 dice: cada uno dé como propuso en su corazón.

0: Y este pasaje, esa parte es hermosa, porque uno dice, aparte de que sí lo va a hacer el Señor, pero no dice porque el Señor bendice al dador alegre. Dice que ama. Bendito Dios. Ama al dador alegre. Y yo siempre digo aquí, esto no puede estar más en contra que dar hasta que duela. ¿Ha escuchado esa frase? Dar hasta que duela. Alguien la dijo por allí. Pero está totalmente en contra de la palabra. Porque si vas a venir a ofrendar, ¿tú tienes tu ofrenda en tu mano? Sí. Si vas a venir a ofrendar, lo debes hacer con alegría de corazón. La ofrenda, hermano, parte, inicia en el corazón. Cada uno dé como propuso en su corazón. Entonces la Biblia, la palabra de Dios nos enseña qué es la ofrenda, pero también cómo hacerlo. Cierre sus ojos. Señor, gracias por este tiempo, por este espacio del culto, Señor, que es tan importante. Hoy día yo te ruego, Señor, que tú bendigas, Padre amado, al que va a venir con un corazón generoso. Que tú bendigas, Señor, y prosperes el corazón generoso. Pero sobre todo, que tú bendigas al corazón que lo está haciendo correctamente. Porque esto no es un tema de cantidad, es un tema de corazón. Bendecimos al hermano que viene gozoso, con el corazón alegre y agradecido a entregar una ofrenda. Gracias, Padre, en el nombre de Jesús. Amén, amén y amén. Pase adelante
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1: Gracias, Señor. Acompáñenme a orar. Extiende su mano hacia acá. Vamos a orar por estas peticiones. Señor amado, en el nombre de Jesús, aquí hay peticiones. En este papel hay una petición que solo sabes tú y quién la escribió. Yo te ruego, Señor, que tu mano de poder y de gracia conteste, Señor, lo que hay aquí. Padre, tú sanas. Padre, tú liberas. Padre, tú restauras. Tú das una nueva vida. Tú, Señor, abres nuevos caminos. Padre, oro hoy día por Leila en Temuco. Te ruego, Señor, que tu mano la fortalezca. En el nombre de Jesús, te ruego, Señor, que ese cáncer sea echado fuera. En el nombre poderoso de Cristo. Señor, una vez más, muéstrate propicio a tus hijos. Gracias, Padre, en el nombre de Jesús. Amén y amén. Nuestros pastores han designado y han delegado la tarea de compartir la palabra de Dios en un joven que creo que es primera vez que vas a aprender. Segunda acá, gloria a Dios. Así que démosle un fuerte aplauso al Señor, de agradecimiento al Señor por la vida de nuestro hermano Ángel, que tiene la palabra del Señor para nosotros hoy.
2: Dices por estar en este lugar, por exaltar el nombre del Señor. Le voy a pedir que se ponga en pie, por favor. Padre, te damos gracias. Levante sus manitos, cierre sus ojos un momento. Espíritu Santo, te pedimos, Señor, que tú te manifiestes en este lugar. Señor, te pedimos que comiences a moverte con poder en esta casa. Señor, si hay respuestas, Padre amado, hoy para tu pueblo, comienza a atraerla, Señor. Todo espíritu contrario en el nombre de Jesús se va ahora. Todo espíritu contrario se va ahora en el nombre de Jesús. Y declaramos, declaramos, declaramos.

sea, hoy, Señor, comienza a levantarse, ponerse en posición de firme y decir: Señor, yo comienzo a seguirte, yo comienzo a seguirte, Señor, por lo que tú me hablaste, yo comienzo a caminar. No sé cuánto puede mover sus pies y decir: Señor, en esta hora yo comienzo a caminar en el propósito que tú me diste. En esta hora yo comienzo a caminar como hijo tuyo. En esta hora yo comienzo a caminar como

naciones. Señor, levantamos nuestras manos en honor a ti. Levantamos nuestras manos en honor a ti. Señor, demandando.

de Jesús. Amén, amén y amén. Denle un fuerte aplauso al Señor. Aleluya, aleluya, aleluya. Amén, aleluya. Puede tomar asiento. Segunda vez que estamos en este lugar. El Señor es bueno. Amén, el Señor es bueno. Tenemos una palabra en este día que se llama somos armas de guerra. Somos armas de guerra, amén. Aleluya. Me presento para los que no me conocen. Soy un hermano de esta casa, Ángel. Soy uno de los líderes de Evangelismo Plaza de Armas. Esta semana también comenzamos Evangelismo Plaza Italia y nos vamos a seguir expandiendo por esta nación, porque el Señor dijo que teníamos que comenzar a tomar lugares, que teníamos que comenzar a tomar territorios que el enemigo había tomado para declararlos como territorio de Cristo. Amén. Así que todo el que quiera sumarse, súmese, los estamos esperando. Amén. Voy a pasar a algunas publicidades propias. Tenemos Jardín Nisi, que está aquí a la vuelta. También es un territorio que el Señor nos dio para todos nuestros pequeñitos, para todos sus pequeñitos, porque es un jardín infantil cristiano. Amén. Y nuestro enfoque es que después, cuando sean más grandes, lleguen acá a homeschool. Amén. Y bueno, yendo a la palabra, gracias a Dios no me cobraron por esta publicidad. Somos armas de guerra. Y quiero que vamos al libro de Reyes, Segunda de Reyes, 13, 14 al 19. Dice: cuando Elías cayó enfermo de muerte, el rey Joás de Israel fue a visitarlo y lloró sobre él diciendo: Padre mío, Padre mío, veo los carros de Israel con sus conductores. Eliseo le dijo: consigue un arco y algunas flechas. Y el rey hizo lo que se le indicó. Luego Eliseo le dijo: pon tu mano sobre el arco. Eliseo puso sus dos manos sobre las manos del rey. Luego le ordenó: abre la ventana que da hacia el oriente. Él abrió y Eliseo le dijo: dispara. Así que el rey disparó una flecha y Eliseo proclamó: esta es la flecha del Señor, una flecha de victoria sobre Aram, porque tú conquistarás por completo a los arameos en Afec. Luego Eliseo dijo: ahora levanta las demás flechas y golpéalas en el piso. Entonces el rey las tomó y golpeó el piso tres veces. Pero el hombre de Dios se enojó con él y exclamó: tendrías que haber golpeado el piso cinco o seis veces. Así habrías vencido a Aram hasta destruirlo por completo. Ahora saldrás vencedor solamente tres veces. Padre, te damos gracias por esta palabra. Señor, que lo que tengas en este día cale profundo en los corazones de mis hermanos, en mi corazón, Señor. Que hoy nos hables, Espíritu Santo, que hoy nos hables. Aleluya, somos armas de guerra. Y es que, hermanos, no solamente somos hijos de Dios, y es el mayor nombramiento y el mayor orgullo, sino que somos guerreros. El Señor dijo: se ha acercado el reino de los cielos. El reino se ha acercado. Y dice que el reino que venía aflicciones contra el reino de Dios. Y dice que los violentos lo arrebataban. Y es que el evangelio se trata de guerra, hermanos. El evangelio es guerra. Es un reino posicionándose sobre otro reino. Recuerden que el reino de las tinieblas comenzó a gobernar este lugar. Desde que Adán y Eva pecaron, el reino de las tinieblas comenzaron a tomar posición y comenzaron a tomar dominio sobre el mundo. Pero gloria a Dios que vino Jesucristo a cambiar todas las cosas y decir: yo ahora tengo el dominio de la muerte, yo tengo el dominio del Hades y yo tengo el dominio de todo. Aleluya.
Y quiero preguntarles algo. ¿Cuántos tienen fe? ¿Cuántos han visto la mano del Señor? ¿Cuántos han sido bendecidos por el Señor? ¿Cuántos han tenido riquezas? ¿Cuántos han levantado sus manos y el Señor los ha llenado? ¿Cuántos han declarado una palabra y esas palabras se cumplen? Aleluya. Y quiero preguntarles algo más. ¿Cuántos han tenido problemas? Pero ¿cómo va a tener problemas, hermano? Si Cristo ya pagó. Si Cristo ya venció. Pero tenemos problemas. ¿Y por qué tenemos problemas? Porque Satanás todavía sigue gobernando parte de este mundo. Y él sigue yendo en contra de los hijos de Dios. Y muchas veces nosotros como hijos de Dios solamente miramos todo con amor y es todo lindo y es todo cariño y es todo bondad. Pero Satanás se ha levantado contra el pueblo de Dios y muchas veces no lo hemos visto. Muchas veces Satanás ha hecho cosas en nuestra familia y no nos hemos dado cuenta. Estamos en guerra. Estamos en guerra, hermanos. Estamos en guerra. Estamos en guerra contra Satanás. Estamos en guerra contra las tinieblas. Gloria a Dios porque Jesucristo venció y la victoria ya está lista. Pero nosotros tenemos que seguir peleando la batalla. Para explicárselo un poquito más. Normalmente cuando hay una guerra, por ejemplo, Estados Unidos ha ganado guerras en Afganistán e Irak, en muchos lugares, y hasta el día de hoy se siguen mandando tropas a esos lugares. ¿Sabe por qué se mandan tropas? Porque si Estados Unidos ya ganó la guerra, lo que pasa es que si Estados Unidos se viene, nuevamente se levanta el otro reinado, entonces tienen que mandar tropas de avanzada para establecerse en ese lugar y para tomar territorio. En el Evangelio es lo mismo, hermanos. El Señor ganó, pero Satanás todavía no se va al lago de fuego. Por ende, debemos ser las tropas de avanzada y tomar territorio. Y tomar territorio en todo lugar y plantar bandera de Jesucristo y decir: esta es casa de Dios y puerta del cielo. Este lugar es un lugar donde la gloria de Dios se establece. Aleluya. Isaías 49, del 1 al 7, dice esto. Escúchenme todos ustedes en tierras lejanas. Presten atención ustedes que están muy lejos. El Señor me llamó desde antes que naciera. Desde el seno de mi madre me llamó por mi nombre. Hizo que mis palabras de juicio fueran tan filosas como una espada. Me ha escondido bajo la sombra de su mano. Soy una flecha afilada en su aljaba. Lo voy a repetir. Soy una flecha afilada en su aljaba. Él me dijo: Israel, tú eres mi siervo y me traerás gloria. Yo respondí: pero mi labor parece tan inútil. He gastado mis fuerzas en vano. No sé cuántos han dicho esas palabras en algún momento. He gastado mis fuerzas en vano y sin ningún propósito. No obstante, lo dejo todo en manos del Señor. Confiaré en que Dios me recompense. Y ahora habla el Señor, el que me formó en el seno de mi madre para que fuera su siervo. Hermanos, reciba esta palabra profética que le estoy entregando. Y ahora hablará el Señor, el que formó en el seno de mi madre para que fuera su siervo, el que me encomendó que le trajera a Israel de regreso. El Señor me ha honrado y mi Dios me ha dado fuerzas. ¿Cuántos lo pueden declarar? ¿Cuántos lo pueden declarar? Mi Dios me ha dado fuerzas. Él dice: harás algo más que devolverme al pueblo de Israel. Yo te haré luz para los gentiles. ¿Cuántos pueden recibir esta palabra? Y llevarás mi salvación a los confines de la tierra. Llevarás mi salvación a los confines de la tierra. Aleluya.
es despreciado y rechazado por las naciones, al que es el siervo de los gobernantes. Los reyes se pondrán en posición de firme cuando tú pases. Te declaro esta palabra: los reyes se pondrán en posición de firmes cuando tú pases. ¡Aleluya!

que miraban en menos, aquellos que miraron en menos, el Señor va a comenzar a poner a los reyes de esta tierra, a personas importantes de este mundo, en posición de firme cuando tú comiences a caminar. Aleluya. Hermanos, deberían gritar más fuerte eso. El Señor va a levantarte. El Señor va a hacer de ti una persona importante en su reino. El Señor va a hacer de ti una persona importante. Aleluya. Llevarás mi salvación a los confines de la tierra. Llevarás mi salvación. Señor, declaramos que nuestras familias, declaramos que nuestras familias serán salvas. Declaramos que nuestras familias, Señor, te van a conocer. Todo velo en el nombre de Jesús comienza a caer. Todo velo en sus ojos, Señor, que no ha permitido que ellos puedan conocerte, ni puedan, Señor, amar tu reino, ni amarte a ti, en el nombre de Jesús. Cae por tierra. En el nombre de Jesús, cae por tierra. Aleluya. Yo te haré luz para los gentiles. Esas son palabras que el Señor declaró a Isaías. Pero la palabra es viva. Y así como se la declaró a él, te la está declarando a ti. Te haré luz, te haré luz, te haré luz. Te haré luz para tu familia, te haré luz para tus vecinos, te haré luz en tu trabajo, te haré luz en personas que simplemente te cruzaste en el camino y pudieron recibir una palabra de aliento, una palabra de salvación. Espíritu Santo, pon tus palabras en nuestra boca, pon tus palabras en nuestra boca. Señor, queremos tomar territorios para tu reino. Señor, queremos arrebatarle las almas al enemigo. Aleluya. Aleluya. Vamos, y va a aplaudirle al rey. Aleluya. Aleluya. Te amamos, Señor. Somos armas de guerra. Somos armas de guerra. Somos armas de guerra. Aleluya. Aleluya. Oh, santo. Jeremías 51, 20 dice: martillos me sois y armas de guerra, y por medio de ti quebrantaré naciones. Armas de guerra que quebrantarán naciones. Aleluya. Oh, santo. Oh, santo. En Isaías 49 decía que somos flechas afiladas en su aljaba. Flechas afiladas en su aljaba. En otras versiones dice flechas bruñidas. Y esas no son cualquier flechas. Una flecha bruñida, una flecha afilada, es una flecha que tiene que llevar un proceso, en el cual tiene que ponerse en el fuego, en el cual tiene que golpearse, en el cual se tiene que afilar y nuevamente poner en el fuego, después ponerla en el agua y templarla. No son cualquier flechas. Flechas bruñidas. Eso es lo que dice el Señor. Dice que está irado contra el impío en todo momento. Y dice que hace flechas afiladas en su aljaba. Aleluya. Somos las armas de Jehová. ¿Cuántos pueden decirlo conmigo? Somos las armas de Jehová. Somos las armas de Jehová. Somos las armas mortales del Señor. Aleluya. Aleluya.